0: que nos tiene preparado una morada para cada uno de nosotros ahí arriba en el cielo. De un Dios que fue crucificado y que Él murió por ti y por todos nosotros. De un Dios que te está esperando con los brazos abiertos ahí arriba en el cielo y que te va a recibir como el hijo pródigo. Y no estés interpretando o malinterpretando, más bien dicho, las predicciones o las profecías, ¿sí? Mejor preocupémonos por nuestra salvación. Pero bien, hermanos, en un momento más continuamos en su programa En Defensa de la Fe. Muchas gracias por estarnos sintonizando.
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3: Hola, ¿qué tal? El día de hoy vamos a reflexionar un tema muy importante, que es la oración y la adoración a nuestro Señor Jesucristo. Y para ello vamos a respaldarnos con una expresión muy hermosa de nuestro Señor Jesucristo, del capítulo 17, versículo 3 del Evangelio de San Juan, que nos dice: esta es la vida eterna, que te conozcan a ti, el único Dios verdadero. Y cada uno de nosotros estamos invitados precisamente a vivir esta conexión directa, a reconocerle a Él como el único Dios verdadero, que no necesitamos otras circunstancias, que no necesitamos otros elementos para sabernos que hay alguien que nos ama, que nos espera en un lugar particular, en un espacio en el cual nuestro corazón puede encontrar mucha paz. Y eso es precisamente porque cuando hay esa conexión directa con el Señor, se vuelve una relación profunda en el cual entra un diálogo directo entre tu corazón y el corazón del Señor. Por eso la oración implica momentos muy particulares y que en su momento te da la oportunidad de tener esa posibilidad de conocerle más al Señor. De hecho, así los santos lo hicieron. Buscaron a través de sus momentos de oración tener esa relación directa con el Señor y lograron un conocimiento más amplio con el Señor. Por ello, a través de esta disciplina de estar continuamente en oración, lograron alcanzar un grado de santidad. Y tanto es así que muchos de ellos ahora están en los altares. Cada uno de nosotros bautizados estamos invitados también a vivir este encuentro con Él a través de este espacio particular llamada oración, y que nos permite darle esta plenitud de adoración a nuestro Señor Jesucristo. Por eso, la conexión que tú tengas con el Señor te va a dar la oportunidad de lograr tanta paz y tanta armonía en tu interior. Y tanto es así que la medida que tu oración sea tan profunda, adquirirás una sabiduría enorme que te va a permitir en su momento lograr que

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Bien, hermanos, continuamos en su programa En Defensa de la Fe. Muchas gracias por seguirnos sintonizando. Si me permiten, voy a leer los nombres de dos personas que están conectadas. Maru Orellana nos sintoniza, muchas gracias. Que Dios y la Santísima Virgen la bendigan a usted y a toda su familia. Flor Ramírez pide por la salud suya, tanto física como espiritual. Bien, Flor, como les dije en el segmento anterior, pues voy a poner todas sus intenciones a los pies del Santísimo para que Él y la Santísima Virgen María hagan su obra en todos ustedes de acuerdo a sus necesidades espirituales, temporales y corporales. Pues bien, hermanos, continuamos con el tema del día de hoy, que es algo, ahora sí que muchas veces pues no tenemos temor a hablar de esto porque pues se pueden molestar las personas, pero en realidad, como dice la Sagrada Escritura, la verdad os hará libres. ¿Sí? Siempre desde tiempo pasado ha habido guerras, ha habido hambres, ha habido enfermedades, ha habido pestes, ha habido conflictos bélicos, ha habido desastres naturales y pues el mundo no se ha acabado. Yo no digo que no va a llegar el día en que este mundo se acabe. Pero acuérdense que, como dijo Jesús, nadie sabe el día ni la hora, solo mi Padre que está arriba en el cielo. Y a manera de como hermanos, les doy el consejo, hay que orar. Recuerden que la oración es la llave que abre el corazón de Dios. Y hay que pedirle siempre la intercesión de la Santísima Virgen María, para que su Hijo Jesucristo haga los milagros que crea convenientes de acuerdo a nuestra salvación. ¿Sí? Y a ti, hermano separado, pues mejor en vez de sembrar caos, temor, miedo dentro de tus adeptos, mejor dedícate a sembrar amor, a sembrar la palabra de Dios en ellos y pedirle al Espíritu Santo que te dé la interpretación para, ahora sí valga la redundancia, saber interpretar bien el mensaje que viene en la Sagrada Biblia y que no lo distorsionemos por completo, porque a veces leemos un texto bíblico y nosotros lo interpretamos de una forma humanamente y el mensaje es otro, ¿sí? Ahí te va un ejemplo que te he puesto en varios programas. Dice la Biblia: si tu mano es ocasión de pecado, córtatela, más vale que entres al reino de los cielos manco y no te vayas con las dos al infierno. Y literalmente no lo vas a hacer.

espiritualmente hablando, quiere decir que si tú estás pecando por cualquier tipo de pecado, que dejes eso. O sea, te lo arranques de tu vida, ¿sí? Y que ya no vuelvas a pecar, ¿sí? Como le dijo Jesús a la Magdalena, vete y no peques más, ¿sí? Y no es interpretar literalmente la Sagrada Escritura. Recordemos que la Sagrada Escritura tiene varios simbolismos, pero hay que pedirle siempre el don de sabiduría al Espíritu Santo para saberlo interpretar, ¿verdad? Entonces, para que así no sembremos temor en nuestros hermanos, ¿sí? Y ahora sí te invito también a que conozcas a la Virgen María, ¿sí? Escudriña su vida, escudriña todo lo que pasó ella aquí en la tierra, lo que sufrió, que todo se guardaba en su corazón, porque ella ya sabía lo que le iba a suceder a su hijo, y aún así le dijo al ángel del Señor: hágase en mí según tu palabra, he aquí la sierva del Señor. ¿Sí? María siempre guardaba en su corazón todas aquellas cosas que sabía que le iban a suceder a su hijo. Y recuerden que el anciano Simeón se lo profetizó. Dijo: una espada atravesará tu corazón. Y aún así, ella agarró el arado, por llamarlo de una forma, y nunca se quitó. Todo lo que vivió nuestro Señor Jesucristo, ella lo vivió hasta que fue crucificado. Y aún así se hizo cargo de sus apóstoles, de su Hijo Jesucristo, ¿sí? Y ahora sí que a ejemplo de María hay que seguir a Cristo. Recordemos que la vía, por llamarlo de una forma, para llegar a Jesús es la Virgen María, porque ella fue, es y será su madre siempre, siempre. Entonces hay que tomar como modelo a ella para que nosotros podamos llegar a Jesús con un alma limpia y presentarle las manos llenas de frutos. Si me permiten, voy a leer los nombres de unas personas que nos están sintonizando. Muchas gracias. Omar Alejandro Rosales Partida pide por su salud física y espiritual y bendición para su trabajo. Claro que sí, Alejandro, lo vamos a poner en oración frente al Santísimo, ¿verdad? Cuando un servidor de usted esté en oración en esa capilla. Pues bien, como les decía, hay que amar a María, hay que quererla, hay que respetarla. El otro día estaba viendo un comentario que hicieron en las redes sociales que me agradó. Dice: si no conoces a María, si no conoces a la Virgen, no hables de ella. O sea, si no te pones a escudriñar bien la vida que ella llevó y por qué la llevó, pues yo te la voy a contestar la segunda: ¿por qué la llevó? Porque Dios nuestro Señor, la escogió para madre del Salvador, porque sabía que ella iba a poder con esa carga tan pesada, tan dolorosa, de ver a su hijo cómo fue llevado al Calvario, y lo que es peor, cómo fue crucificado.
pero siempre se cayó. Por eso, a ejemplo de ella, pues hay que seguir a Jesús. Y te vuelvo a repetir, el camino más bonito y más corto para llegar a Jesús es la Virgen María. ¿Y por qué no rezar el Santo Rosario? Para que por intercesión de ella nuestro Señor Jesucristo nos haga los milagros que sí convengan a nuestra salvación, ¿verdad? Y pues también hay santos, hay ángeles, hay arcángeles, querubines, serafines, tronos, potestades, principados. También son intercesores, pero la mejor intercesora siempre ha sido la Virgen María. Ella está más cerca de Jesús que todos los demás, que toda la demás corte celestial. ¿Sí? Y pues nada nos cuesta pedirle a ella que interceda por nosotros y que su Hijo Jesucristo pues la va a escuchar, y siempre y cuando convenga nuestra salvación, nos va a hacer los milagros que necesitamos. Si me permiten, voy a leer los nombres de algunas personas que nos están sintonizando. Leticia Vázquez, María Isabel Sánchez Bretón, Rodolfo Santana, Rosy Padilla, José Manuel Mendoza, Alex Velázquez Martínez y Javier Maldonado Canto. Muchas gracias por estarnos sintonizando. Pues que Dios y la Santísima Virgen María les colmen de bendiciones a ustedes y a sus familias. Entonces te decía, hermano, y me dirijo a ti, hermano separado, si no conoces a María, no hables mal de ella. No porque tus pastores, tus dirigentes, tus líderes te dijeron tal o cual cosa de ella, te quedes con eso. Mejor investiga. Y yo te aseguro que va a cambiar tu concepto en cuanto a la Virgen María se refiere. ¿Sí? Porque recordemos que ella fue, por intercesión de ella, su Hijo Jesucristo hizo el primer milagro que hubo en el mundo de convertir el agua en vino a los esposos que en las bodas de Caná que estaban en apuros. Entonces te imaginas la potestad, la injerencia que tiene la Virgen María en Jesús, pues es mucha, ¿no? Claro, porque Él también nos dejó el cuarto mandamiento de la ley de Dios, donde dice: honrarás a tu padre y a tu madre. Por eso Él la honra y la quiere mucho y no le niega nada. Sí, porque cuando nosotros le pedimos a María, ella también ya sabe si conviene a nuestra salvación o no. Ella intercede por nosotros. Por eso te digo que a Jesús por María. Y de las predicciones, pues hay que saber interpretar, ¿verdad? Pero bien, hermanos, esto ha sido todo por hoy. Muchas gracias por habernos sintonizado. Que Dios y la Santísima Virgen María les colmen de bendiciones. Y hasta la próxima.

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por la paz, porque serán llamados hijos de Dios. Dichosos los perseguidos por causa de la justicia, porque de ellos es el reino de los cielos. Hermanos, Dios nuestro Señor merece recibir la gloria, el honor y el poder, porque ha creado todas las cosas con amor. Por tanto, con verdadero amor, celebremos la Santa Eucaristía desde la Capilla Jesucristo Rey de la Paz en Zapopan, Jalisco, México, hoy lunes 31 de agosto del 2026, vigésima segunda semana del tiempo ordinario, tiempo de gracia y conversión por el triunfo del Inmaculado Corazón de María y el reinado de Cristo. Concédenos, Señor, la gracia de poder alabar, bendecir y glorificar tu santo nombre, donde quiera que estemos, porque santo y poderoso eres. Derrama tu amor sobre nuestro corazón para que podamos compartirlo con aquellos hijos tuyos que se han perdido en el camino, con aquellos con los que aún te conocen y los que no te conocen, para que experimentando tu amor puedan reconocerte como su único Dios. Señor, tú mereces recibir la gloria y el honor por siempre. Perdónanos por todas las ocasiones en las que te hemos ofendido. No tomes en cuenta nuestros pecados, sino las ocasiones en las que hemos acudido a ti con fe y devoción. Míranos con misericordia y haz que permanezcamos delante de tu divina presencia, alabándote y dándote gracias. Damos nuestro agradecimiento al sacerdote Edgar Martínez García de la parroquia San Judas Tadeo en Tlajomulco, quien preside nuestra Eucaristía. Esta celebración la ofrecemos por todos nuestros bienhechores, por el personal de María Visión, por ustedes que siguen esta bendita señal y por ustedes que nos acompañan aquí en la capilla. Pedimos por la salud de Vicente Alvarado Servín, Sara Soto Huerta, Margarita Huerta Jiménez, José Guadalupe Nuño Morales, Fidelina Arteaga López, Enrique Vázquez Macías, Elizabeth Ávila Vázquez,

Vázquez, por el niño Pedro García Medina, Salvador Aceves Mora Montes, Beatriz Núñez, Ignacio Corona Corona, Evangelina Sandoval Corra, Guillermo Morales Moreno, Teresa de Jesús Navarrete Telles, Adrián Alejandro Telles Correa, Alejandro Trejo, Nora Arismendi, Jorge Pérez y Catalina, Garay Schwartz, Teresa Esteves, María Cristina Villegas, Guadalupe Contreras Galicia, Teresa Salcedo Esteves, y pedimos por todos nuestros enfermos. Pedimos por las necesidades de la familia de María Visión, las familias Pimienta Inda, Gutiérrez de Velasco Ulibarri, Gutiérrez Gutiérrez, Hernández Arriaga, Cabrera Cuellar, Checa Contreras, Morales Sandoval, Telles Correa, Stuart Becerril, Stuart Ocaya, Gómez López, Hernández de la Cruz, Lupita Robles Cárdenas y familia, Juanita Fuentes y familia, Eduardo Ramírez y familia, familia Maciel Plasencia, Melanie y Nicole Martínez, Guillermo Bermejo, Rebeca Sánchez, Margarita y Elisa Sánchez, por el obispo Javier Navarro Rodríguez, Verónica Villanueva Curiel, Cuauhtémoc Linares González, César Ríos, Octavio Aro, Ricardo Cabezas, y pedimos por la paz de México y del mundo. Pedimos por los que cumplen años agradeciendo el don de la vida. Rosa Elvia Arriaga Reyes, Araceli Miramontes, Lalis Aceves Lemus, Gustavo Emiliano Murillo Corona, Carlos Cabarrillas Velázquez. Pedimos por los difuntos Marta Díaz Gómez, Antonio Escobar Falcón, María de la Paz Ruiz López, Gonzalo Carlo Calvo, Luis Loza Torres, Elvira Martínez Ibáñez, Epifanio Herrera Valdés, Miguel Chávez Fonseca, Gilberto Gálvez Suárez, Francisco Gálvez, Gerardo Fonseca Gálvez, Juan Manuel Béjar García, Germano Luigi Jeda Reyes, Araceli Edith Blanco Rubio, Conchita de la Mora, Alicia Lemus Viruete, Victoriano Aceves Ibarra, Javier Mejía López, María de la Cruz Franco, Ramona Flores Torres, Manuel Sandoval Miramontes, Luis Sandoval Lamas, Estela Mercado Ledesma, Jesús Camarena Carvajal, Rebeca Ribelín González, Guillermo Barajas Enríquez, Antonio Rivera Rivera, Esperanza Quesada Medrano, María Isabel Nava Camarena, y pedimos por las almas del purgatorio. Señor Jesús, hágase tu voluntad, nos ponemos de pie.

0: En el nombre del Padre, y del Hijo, y del Espíritu Santo. El Señor esté con ustedes. Hermanos y hermanas, para celebrar dignamente estos sagrados misterios, pidamos perdón de nuestros pecados. Digamos juntos, yo confieso ante Dios Todopoderoso y ante ustedes, hermanos, que he pecado mucho de pensamiento, palabra, obra y omisión. Por mi culpa, por mi culpa, por mi grande culpa. Por eso ruego a Santa María, siempre Virgen, a los ángeles, a los santos, y a ustedes, hermanos, que intercedan por mí ante Dios nuestro Señor. El Señor Todopoderoso tenga misericordia de nosotros, perdone nuestros pecados y nos lleve a la vida eterna.
1: Amén.

0: En esta celebración quiero pedir de una forma especial por Lourdes Rivera Quesada, para que el Señor le dé la pronta salud corporal y espiritual. También encomendamos a su familia y estamos alegres de que vuelva a retomar sus actividades aquí en la Capilla de María Visión. Que el Señor la siga iluminando y fortaleciendo para cumplir con esta misión. Oremos. Dios Todopoderoso, mira con bondad al fundamento de tu familia, atiende misericordiosamente las súplicas de tus siervos y concede que, siguiendo el ejemplo de la Sagrada Familia de tu Hijo unigénito, en el don de su amor y en las virtudes domésticas, disfrutemos de la eterna recompensa en las alegrías de tu casa. Por nuestro Señor Jesucristo, tu Hijo, que contigo vive y reina en la unidad del Espíritu Santo y es Dios por los siglos de los siglos.
1: Amén.
0: Tengan la bondad de sentarse para escuchar la palabra del Señor.
2: De la primera carta del apóstol San Pablo a los Corintios. Hermanos, cuando llegué a la ciudad de ustedes para anunciarles el Evangelio, no busqué hacerlo mediante la elocuencia del lenguaje o la sabiduría humana, sino que resolví no hablarles sino de Jesucristo, más aún de Jesucristo crucificado. Me presenté ante ustedes débil y temblando de miedo cuando les hablé y les prediqué el Evangelio. No quise convencerlos con palabras de hombre sabio. Al contrario, los convencí por medio del Espíritu y del poder de Dios, a fin de que la fe de ustedes dependiera del poder de Dios y no de la sabiduría de los hombres. Palabra de Dios.
1: Gracias.

0: Cuánto amo tu voluntad. Todo el día la estoy meditando. Tus mandatos me hacen más sabios que mis enemigos, porque siempre me acompañan.
1: Cuánto amo, Señor, tu voluntad.
0: Soy más prudente que todos mis maestros, porque medito tus preceptos. Soy más sagaz que los ancianos, porque cumplo tus leyes.

Aparto mis pies de toda senda mala, para cumplir tus palabras. No me aparto de tus mandamientos, porque tú me has instruido.

El Señor esté con ustedes. Proclamación del Santo Evangelio según San Lucas. En aquel tiempo, Jesús fue a Nazaret, donde se había criado. Entró en la sinagoga, como era su costumbre hacerlo los sábados, y se levantó para hacer la lectura. Se le dio el volumen del profeta Isaías, lo desenrolló y encontró el pasaje en el que estaba escrito: El Espíritu del Señor está sobre mí, porque me ha ungido para llevar a los pobres la buena nueva, para anunciar la liberación a los cautivos y curar a los ciegos, para dar la libertad a los oprimidos y proclamar el año de gracia del Señor. Enrolló el volumen, lo devolvió al encargado y se sentó. Los ojos de todos los asistentes a la sinagoga estaban fijos en él. Entonces comenzó a hablar diciendo: Hoy mismo se ha cumplido este pasaje de la Escritura que acaban de oír. Todos le daban su aprobación y admiración por la sabiduría de las palabras que salían de sus labios y se preguntaban: ¿No es este el hijo de José? Jesús les dijo: Seguramente me dirán aquel refrán: Médico, cúrate a ti mismo y haz aquí en tu propia tierra todos esos prodigios que hemos oído que has hecho en Cafarnaúm. Y añadió: Yo les aseguro que nadie es profeta en su tierra. Había ciertamente en Israel muchas viudas en los tiempos de Elías, cuando faltó la lluvia durante 3 años y medio, y hubo un hambre terrible en todo el país. Sin embargo, a ninguna de ellas fue enviado Elías, sino a una viuda que vivía en Sarepta, ciudad de Sidón. Había muchos leprosos en Israel en tiempos del profeta Eliseo, y sin embargo, ninguno de ellos fue curado, sino Naamán, que era de Siria. Al oír esto, todos los que estaban en la sinagoga se llenaron de ira y, levantándose, lo sacaron de la ciudad y lo llevaron hasta un precipicio de la montaña sobre la que estaba construida la ciudad, para despeñarlo. Pero él, pasando por el medio de ellos, se alejó de ahí. Palabra del Señor. Tenga la bondad de sentarse un momento. Hay dos temas a tratar a través de este pasaje evangélico que nosotros acabamos de escuchar. La invitación que el Señor nos hace como cristianos es de llevar la vocación más sublime del profetismo a la práctica. Sabemos que alguien es profeta con la misión de anunciar y denunciar aquello que va en contra del proyecto del mismo Dios. Pero da la curiosidad que nosotros como cristianos a veces nos queremos acoplar a los criterios de este mundo. Y cuando nos adaptamos a esos criterios, renunciamos a esta vocación. Y no anunciamos y no denunciamos, porque sabemos que la verdad incomoda. Y la verdad, cuando se anuncia en su plenitud, sabemos que la debemos de llevar también nosotros a la práctica en la radicalidad. Y radicalidad consiste en vivir con el corazón como Jesús, amando, perdonando, escuchando, y que mi vida no dependa de los bienes materiales de este mundo, porque los bienes se me dan prestados. No se hicieron para acumular, se hicieron para dar. Y digo esto, ¿por qué? Porque nosotros estamos acostumbrados a acumular casa, carro, ropa, zapatos. Las amas de casa les encanta coleccionar trastes, cucharas, vasos, abrigos, perfumes. Los hombres también tienen que coleccionar juguetes, monedas, playeras de fútbol. Todos empiezan a acumular cosas, pero se les olvida que esas cosas se quedan. Lo único que uno puede llevarse son las buenas obras que uno hace a través de esa misión que el Señor nos da, que es la de amar.

nos revestimos de la gracia, pero nosotros nos vamos con todo el amor que hemos dado aquí. Pero solo vamos a poder hacer eso si redescubrimos a través de la capacidad, ese discernimiento que Dios nos ha dado, nuestra vocación de profetas. No tengan miedo, porque todos ustedes en algún momento llegan a tener miedo de anunciar y denunciar. La verdad de Cristo es una, inamovible, y no se puede cambiar. No se puede modificar y no se puede hacer a mi antojo o no se puede hacer a mi medida. Porque el cristiano acostumbra a decir, hoy sí, mañana no. O a lo mejor pudiera que el Padre me dijo, e intentan mover y flexionar aquellas cosas y aquellas palabras para moverlas a la conveniencia de uno, y de todos modos terminas haciéndolo. Un ejemplo, el tiempo de la pandemia nos hizo querer ver la misa desde la tele. Padre, es que no puedo salir, y la justificación es, la ve en la tele. No es lo mismo, porque la Eucaristía es una participación activa, no digital. Sabemos que un enfermo que está imposibilitado, postrado, puede. Pero tú que tienes tus dos manos, tus dos pies, tu conciencia y puedes venir e ir, ¿por qué no hacerlo? Justificación. Otra justificación. Padres que dicen que no es pecado las mentiras piadosas. ¿Quién dice la mentira es pecado aquí en China? Sean piadosas o no. Padre, es que pedí prestado y no lo he pagado. ¿Sí saben cómo se le llama eso? Robo. Ay, padre, no es pecado, de todo le sobra. Se llama robo. Y para que se escuche fifi, vamos a decirle robo elegante. Ah, no es pecado, padre. Sí, sí, es pecado. La ley de Dios la queremos hacer flexible, pero la ley de Dios no es flexible. Y es precisamente, el Señor viene a proclamar el año de gracia, su misión, dándose una visión diferente de Dios, un Dios de perdón, un Dios de amor y un Dios que se preocupa por el pobre y necesitado. Quítate esa falsa imagen de que un pobre tiene que ser alguien que tiene roto un zapato o rota una camisa o no tiene que comer. Un pobre es aquel que no tiene amor. Y vivimos en la actualidad con mucha gente que no sabe qué es el amor. Decepciones amorosas, familias fracturadas, niños que no saben qué es tener el amor de un padre o una madre. Niños abandonados, golpeados, sin educación, sin una fe. Adultos con adicciones y de cualquier tipo. No nada más ya es alcohol y tabaco, porque eso es lo primero que se te viene a la mente. No. Enfermedades, y no estoy hablando de enfermedades físicas, mentales, depresión, ansiedad. Esa gente necesita amor, necesita escucha, necesita compañía. Y ese es el Dios que se proclama a través de Jesucristo. Y eso es lo que Dios necesita a través de ti. La gente a veces me sorprende porque quiere ver a la iglesia como una ONG. Que solo lleva despensas, que solo lleva ropa. No, no se trata de eso, no es una ONG. La iglesia es
hecha con personas para que las personas se donen y se den. No dar despensas. No construir casas. La relación. Porque a veces se pierde el sentido. Y les digo porque en mi parroquia damos despensas. Y la gente nada más va por la despensa. Y tienen que sellar un tarjetón y solo van a misa para que les sellen el tarjetón. No van por fe, no van por amor y no van por devoción. Se ve, y ustedes van a decir, ay, padre es brujo, que él conoce sus corazones, se ve por la disposición. ¿Quién quiere y quién no quiere? Y la iglesia de Cristo no es para sentirse obligado a venir. La iglesia de Cristo es para quien se siente necesitado y quien siente que verdaderamente hay esa relación entre él y tú. El que se siente obligado es porque no hay relación de nada. Y porque no existe nada entre él y tú. O porque no has querido construir nada con él. Así de sencillo. Así vivimos en la actualidad. Y les digo, esa es la imagen de la iglesia que estamos proponiendo hoy y que se nos está olvidando lo verdadero. Ayudar a los ciegos. Ahorita ya no hay tantos ciegos físicos, ciegos espirituales. Proclamar la buena nueva del Señor. Ya nadie proclama nada, solo se proclama a sí mismo. Vean el TikTok, vean a los influencers. ¿Qué proclaman? Yo soy el padre fulano y yo te propongo esto. A ver, ¿por qué no dicen yo te propongo a Cristo? Yo estoy predicando a Cristo. Yo estoy hablando de Cristo. Te están hablando de ellos. No te están hablando de Él. Ah, pero te estás bien fascinado. Ay, es que el Padre bailó. Le puse un corazón. ¡Guau! Ay, es que el Padre está haciendo un tren de tantas imágenes y dice que las compartamos. ¡Guau! La invitación sería es, si fuera un influencer de Cristo, deje ese celular y vete ante el Santísimo a orar. No a desperdiciar el tiempo aquí. Pero la iglesia se ha resumido a eso. La iglesia se ha resumido a que la Eucaristía la quiere hacer cada quien como quiere, olvidándose que el punto central es la Eucaristía y la misa y la liturgia es inamovible. Y digo inamovible, ¿por qué? Porque no la puedo mover a mi antojo. Ah, pero la gente, padre, es que el otro padre hasta baila. ¿Quién dijo que la Eucaristía es para bailar? Es que el otro padre hasta mete títeres. ¿En dónde dicen las normas litúrgicas que se pueden meter títeres a la misa? Es que el otro padre hasta saca chispitas. Pues ¿en dónde dice? La liturgia es una y es de la iglesia. Y no se puede modificar porque yo quiera. Es que el otro padre da la misa de 5 minutos. Ah, pues el otro padre la da así porque no sabe lo que es el misterio de la Eucaristía. Y la gente que va a la misa de 5 minutos es porque tampoco sabe lo que uno viene a hacer aquí. Y porque uno solo lo ve por el tiempo. No lo ve por el misterio. Ay, padre, ¿cómo sabe? Uy, el padre está en todo menos en misa. Escucho a la gente. Estoy con la gente, incluso la gente está como Satanás diciéndome, padre, ¿por qué no hace la misa más breve? Padre, ¿por qué no hace esto? Y yo digo, siempre tenemos iniciativa, pero no tenemos de iniciativa.

iniciativa que verdaderamente dé frutos en nosotros, sino iniciativa para que esos frutos se caigan del árbol y se pudran. Nosotros sabemos que aquí el Mesías tiene ese conflicto con aquellos que están en la sinagoga, primero porque aquellos que eran sus paisanos querían ver las proezas del Señor, y acuérdense que él mismo dice: no habrá más señal más que la de Jonás. Y ustedes van a decir: ¿cómo la de Jonás? ¿Cuántos días estuvo Jonás en la ballena? Tres. ¿Y no les remite algo esos tres? Que a la resurrección. No habrá más señal más que la de la resurrección. Y es la única que tendrán. ¿De qué? De que ese Dios que ha sido enviado por el Padre romperá con el pecado y con las cadenas de la muerte, entregando su vida por amor a ti. Esa es la única señal que tendrás. Y nosotros lo tentamos igual que ellos: quiero más señales. Si no haces esto por mí, no me amas. Si no haces esto por esto y por el otro y por acá, no eres Dios. Pues Él no va a hacer lo que tú quieras. Él va a hacer lo que Él crea conveniente para ti, y no te pierdas. Y le reclamamos: ¿y por qué no me hiciste ganarme la lotería? Te vas a perder, hijo, si te llega el dinero. ¿Y por qué no me diste la salud? ¿Y por qué no me devuelves la juventud? Espérate. Le tienes que preguntar a Dios: ¿para qué sucedió esto? No por qué. Porque con el por qué te victimizas. Y con el para qué no te victimizas y actúas. Y cambias y transformas tu vida. Por último, escuchamos que lo que causó una revolución interior entre los escribas y fariseos y dentro de su comunidad es que nombra dos acontecimientos de dos milagros de dos profetas que están dirigidos hacia dos personas fuera del pueblo de Israel, haciendo referencia a que cómo podía ser posible que el Señor había enviado a los profetas a curar a paganos y extranjeros y pudo hacer grandes obras en ellos y en su pueblo no. Y ustedes van a decir: ¿por qué? Porque ellos tenían un corazón duro y porque no estaban dispuestos a escucharlo o a escucharlos. Igual nosotros podremos decir: ¿por qué vemos tantos milagros afuera y en otros lugares? Porque nuestro corazón está duro y porque no queremos cambiar y porque no queremos oír, o porque quiero oír lo que quiero. Así de sencillo. Estamos en el fin de mes y estamos próximos ya a concluir el año. Nos faltan 4 meses para que se acabe el año. Y mi pregunta sería: ¿has hecho algo por tu salvación? Unos sí. ¿Y tú? Qué bueno sería: el Espíritu del Señor está sobre mí. Y si está sobre ti, por el bautismo, hazlo notar. Hazlo notar. Porque no se ve. ¿Cuántos cristianos somos, y en especial aquí en el occidente del país, y no se ve? Buenos días. Yo no entiendo la gente que tiene su complejo de superioridad con la gente sencilla. Allí en mi parroquia se da, y eso que mi parroquia es sencilla, que se ven de abajo para arriba. Y yo le digo: pues ¿por qué se ven así? Si todos los que vivimos aquí somos pobres.

0: No hay nadie superior a nadie. Y nadie tiene derecho a verte así. Todos tenemos derecho a vernos de frente, a los ojos. Pero vivimos en una cultura así. Incluso con el padre llegan y lo barren. Y hasta a veces hasta les digo, hoy sí me bañé. Nosotros hemos creado esa conciencia de decir hay niveles, pero para Dios no hay niveles. Para Dios hay solo uno. Y no por el estudio, y no por el cargo, y no por lo que desempeñes eres más importante. Solo eres un servidor. Y aquellos que no saben ser servidores, todo lo que Dios te ha confiado, te lo quita. Y después termina siendo la burla de todos, porque según tú te sentías aquí, y después terminas en el suelo. Y yo he visto a la gente así, altanera, grosera, con poder, y después no se pueden ni levantar. Y ahí constatamos lo que dice incluso el cántico evangélico. Derriba del trono a los poderosos y enaltece a los humildes. A los hambrientos les da algo o les da alimento, y a los ricos los despide vacíos. Ahí se cumple la escritura. Pidámosle al Señor que llevemos a plenitud nuestro bautismo y que podamos llevar la vocación de profetas a su esplendor. Que así sea. Pidamos, hermanos, al Señor que su Espíritu rece dentro de nosotros y con nosotros. Y a cada petición diremos, escúchanos, Señor.
1: Para que el Señor guarde a su iglesia y vele por su pueblo, oremos al Señor.
0: Escúchanos, Señor.
1: Para que dé cosechas abundantes a los campesinos y acompañe a los que están de camino, oremos al Señor.
0: Escúchanos, Señor.
1: Para que dé su fuerza a los agonizantes y conceda la conversión a los descarriados, oremos al Señor.
0: Escúchanos, Señor.
1: Para que bendiga a nuestros familiares y amigos y nos enriquezca a todos con sus dones, oremos al Señor.
0: Escúchanos, Señor. Ven, Señor, en ayuda de los que te invocan y derrama tus dones inagotables sobre los que te suplican, para que obtengamos en abundancia lo que te hemos pedido con fe. Por Jesucristo nuestro Señor.

0: hermanos y hermanas, para que este sacrificio mío y de ustedes sea agradable a Dios Padre Todopoderoso. Al ofrecerte, Señor, este sacrificio de reconciliación, te suplicamos humildemente que conserves a nuestras familias en tu gracia y en tu paz. Por Jesucristo nuestro Señor.
1: Amén.
0: El Señor esté con ustedes. Levantemos el corazón. Demos gracias al Señor nuestro Dios. En verdad es justo y necesario. Es nuestro deber y salvación darte gracias siempre y en todo lugar. Padre Santo, Señor del cielo y de la tierra, por Cristo Señor nuestro, porque creaste el mundo por medio de tu palabra y lo gobiernas todo con justicia, nos diste como mediador a tu Hijo hecho carne, que nos comunicó tus palabras y nos llamó para que lo siguiéramos. Él es el camino que nos conduce a ti, la verdad que nos hace libres, la vida que nos colma de alegría. Por medio de tu Hijo reúnes en una sola familia a los hombres, creados para la gloria de tu nombre, redimidos por tu sangre en la cruz y marcados con el sello del Espíritu. Por eso ahora y siempre, y con todos los ángeles, proclamamos tu gloria, aclamándote llenos de alegría.

Santo eres en verdad y digno de gloria, Dios que amas a los hombres, que siempre estás con ellos en el camino de la vida. Bendito es en verdad tu Hijo que está presente en medio de nosotros, cuando somos congregados por su amor, y como hizo en otro tiempo con sus discípulos, nos explica las Escrituras y parte para nosotros el pan. Por eso te rogamos, Padre misericordioso, que envíes tu Espíritu Santo para que santifique estos dones de pan y vino, de manera que se conviertan para nosotros en el cuerpo y la sangre de Jesucristo nuestro Señor, el cual, a víspera de su pasión en la noche de la última cena, tomó pan, te bendijo, lo partió y lo dio a sus discípulos diciendo: tomen y coman todos de él, porque esto es mi cuerpo, que será entregado por ustedes.

Del mismo modo, acabada la cena, tomó el cáliz y dándote gracias, te bendijo y lo pasó a sus discípulos diciendo: tomen y beban todos de él, porque este es el cáliz de mi sangre, sangre de la alianza nueva y eterna, que será derramada por ustedes y por muchos para el perdón de los pecados. Hagan esto en conmemoración mía.

Este es el sacramento de nuestra fe. Por eso, Padre Santo, al celebrar el memorial de Cristo,

0: en estos misterios y haz que nos configuremos a imagen de tu Hijo. Consolídanos en el vínculo de la comunión con el Papa León y nuestro arzobispo José Francisco, al orden episcopal, a los presbíteros y diáconos y a todo el pueblo redimido por ti. Haz que todos los fieles de la Iglesia sepan discernir los signos de los tiempos a la luz de la fe y se consagren plenamente al servicio del Evangelio. Concédenos estar atentos a las necesidades de todos los hombres, para que participando en sus penas y angustias, en sus alegrías y esperanzas, les anunciemos fielmente el mensaje de la salvación, y con ellos avancemos en el camino de tu reino. Acuérdate de nuestros hermanos que se durmieron en la paz de Cristo, y de todos los difuntos cuya fe solo tú conociste. Admítelos a contemplar la luz de tu rostro, y dales la plenitud de la vida en la resurrección. Y terminada nuestra peregrinación por este mundo, concédenos también llegar a la morada eterna donde viviremos siempre contigo y con Santa María la Virgen, Madre de Dios, su esposo San José, los apóstoles y los mártires, y en comunión con todos los santos, te alabaremos y te glorificaremos por Jesucristo, Señor nuestro. Por Cristo, con Él y en Él. A ti, Dios Padre Omnipotente, en la unidad del Espíritu Santo, todo honor y toda gloria por los siglos de los siglos.
1: Amén.
0: Fieles a la recomendación del Salvador y siguiendo su divina enseñanza, nos atrevemos a decir: Padre nuestro que estás en el cielo, santificado sea tu nombre, venga a nosotros tu reino. Hágase tu voluntad en la tierra como en el cielo. Danos hoy nuestro pan de cada día. Perdona nuestras ofensas, como también nosotros perdonamos a los que nos ofenden. No nos dejes caer en la tentación y líbranos del mal. Líbranos de todos los males, Señor, y concédenos la paz en nuestros días, para que, ayudados por tu misericordia, vivamos siempre libres de pecado y protegidos de toda perturbación, mientras esperamos la gloriosa venida de nuestro Salvador Jesucristo. Señor Jesucristo, que dijiste a tus apóstoles: la paz les dejo, mi paz les doy. No tengas en cuenta nuestros pecados, sino la fe de tu Iglesia, y conforme a tu palabra, concédenos la paz y la unidad. Tú que vives y reinas por los siglos de los siglos,
1: amén.
0: La paz del Señor esté con todos ustedes. Como hijos de Dios, intercambiemos un signo de paz.

0: Hermanos y hermanas, este es Cristo, el Cordero de Dios que quita el pecado del mundo. Dichosos los invitados al banquete del Señor.
1: Señor, yo no soy digno de que entres en mi casa, pero una palabra tuya bastará para sanar.

0: Para aquellos que siguen esta bendita señal y no pudieron comulgar sacramentalmente, les invito a que hagamos la comunión espiritual. Oh Jesús mío, creo firmemente que estás presente en el Santísimo Sacramento del altar. Te adoro y te amo sobre todas las cosas y deseo ardientemente recibirte en mi alma. Ya que no puedo hacerlo ahora sacramentalmente, ven a lo menos espiritualmente a mi corazón. Y como si ya te hubiera recibido, te abrazo y me uno enteramente a ti. No permitas que jamás me separe de ti. Amén. Hagamos la oración a San Miguel Arcángel. San Miguel Arcángel, defiéndenos en la lucha. Sé nuestro amparo contra la perversidad y acechanza del demonio. Que Dios manifieste sobre él su poder. Es nuestra humilde súplica. Y tú, oh príncipe de la milicia celestial, con el poder que Dios te ha conferido, arroja al infierno a Satanás y a los demás espíritus malignos que vagan por el mundo para la perdición de las almas. Amén. Oremos. Padre clementísimo, haz que aquellos que alimentaste con el sacramento celestial imiten sin cesar los ejemplos de la sagrada familia de tu unigénito, para que después de las pruebas de esta vida logren estar en su compañía por toda la eternidad. Por Jesucristo nuestro Señor.
1: Amén.
0: El Señor esté con ustedes. Y la bendición de Dios Todopoderoso, Padre, Hijo y Espíritu Santo, descienda sobre ustedes y permanezca para siempre.
1: Amén.
0: En la alegría del Señor podemos ir en paz.
2: Demos gracias a Dios.
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9: En el nombre del Padre, del Hijo y del Espíritu Santo. Amén. Divino Dios, en esta tarde maravillosa estamos de nuevo ante estos micrófonos para pasar este programa, para que todos nuestros hermanos y hermanas que nos ven de diferentes medios pueda llegar y nos pueda ayudar a conocerte más. Dios de toda esperanza, tu nombre es grande y poderoso, quédate con nosotros, Señor, te lo pedimos por todos nuestros hermanos que nos van a ver el día de hoy y que a lo mejor después también pudieran vernos. Bendice a todos, Padre de bondad, alabado sea tu nombre, Señor Dios todopoderoso. Te alabamos y te glorificamos. Vamos.

0: en el nombre de nuestra Madre, la Virgen María, por Jesucristo nuestro Señor, que merece honra y gloria por los siglos de los siglos. Amén. Amados hermanos, es un placer enorme saludarlos en esta hermosa tarde. Esperamos que lo estén pasando maravillosamente bien. Un día muy bonito, muy agradable aquí en este pueblo de San Fernando, Chiapas, donde tenemos las oficinas de Radio Xahuipac 97.9. Y desde este lugar les damos un saludo afectuoso, un abrazo fuerte. Que la bendición de Dios, queridos hermanos, Radio Escucha, llega hasta ustedes, hermanos y hermanas, los que nos ven y los que nos escuchan también allá en la 94.5 Mukulum Okchuk. Muchos saludos a nuestros hermanos de por allá. Gracias por sintonizarnos frecuentemente. Que el Señor bendiga a todos nuestros hermanos de Xochitl Radio. Gracias, gracias. Porque están ya pendiente del programa Dime qué sabes de la Biblia. Para nosotros es un placer. Y les comunico a todos que ya estamos haciendo un año en este septiembre, un año de estar en este programa y también en estas oficinas de Radio Xahuipac. Pues muchas gracias, estamos pues aquí a la orden, saludándolo con mucho amor, con mucho cariño. Y pues bendito sea el Señor por esta oportunidad de saludarlos a todos. Quiero compartirle la respuesta al Salmo que me gustó mucho y que nos va a ayudar a todos en todos los tiempos de nuestra vida que nos toque estar, queridos hermanos. Está hermosa la respuesta al Salmo: me levantaré y volveré a mi Padre. Esa es la respuesta al Salmo 50. Me levantaré y volveré a mi Padre. Es una expresión hermosísima que nos debe de pasar a todos en momentos difíciles. Como dijera aquel poema, ¿se acuerdan el poema que dice cuando vayan mal las cosas, como a veces suelen ir? Cuando ofrezca en tu camino, solo cuestas que subir. Cuando tenga poco a ver, pero mucho que pagar, y precise sonreír, aún teniendo que llorar. Hermosas palabras, ¿verdad, hermano? Pero dice el Señor: me levantaré y volveré a mi Padre. Esa es la expresión en esos momentos difíciles de nuestra vida: levantarse y saber que somos seres especiales por la bendición de Dios, sobre todo aquellos hermanos que son bautizados, ¿verdad? Se bautizaron por la Santa Madre Iglesia Católica, formamos el cuerpo místico de Cristo. Entonces, somos muy especial. Así que, pues, ánimo y muchas bendiciones. Sí, porque debemos tener esa valentía de seguir adelante. Porque acuérdense que dijo el Señor en San Juan, Evangelio de San Juan, en la casa de mi Padre muchas moradas hay, muchas habitaciones hay. En San Juan 14:2, en la casa de mi Padre hay muchas habitaciones para todos los que gusten. Así que pues nosotros solo que tenemos que decir lo que dice precisamente el Salmo 51:18: Señor, abre mis labios y mi boca proclamará tu alabanza. Señor, eso tenemos que decir, hermanos y hermanas: Señor, abre mis labios y mi boca proclamará tu alabanza. Creo que ese texto bíblico, todo el mundo católico lo sabe, es una expresión en el Santo Rosario. Abre, Señor, mis labios y mi boca proclamará tu alabanza. Salmo 51:17, para que lo tomamos en cuenta. Pues estamos en su programa, amados hermanos, los que nos están sintonizando en este momento en el programa Dime qué sabes de la Biblia, donde estamos todos los domingos, ¿verdad? Y en otras, en otros lugares, en otro horario también. Pero pues nuestro objetivo pues es que cada día aprendamos más y más de nuestro Señor. Por eso estamos ya en el libro del Éxodo, capítulo 15, versículo 1 en adelante. Hace 8 días veíamos que los grandes milagros, los grandes prodigios de Dios, pues hizo que el pueblo escogido, el primogénito, le dice el Señor, su pueblo elegido, lo libera de la esclavitud de Egipto y pasa el mar, donde vimos qué hermoso es Dios, que nos cuida tanto. Imagínense pasar un lugar y ahí como que si estuviera todo seco, después que era un mar, ellos pasan y pasan muy bien. Y eso es totalmente maravillosísimo, queridos hermanos. Como el pueblo de Israel, pues, pasa, es lo que se le llama el gran paso, ¿no? El paso del Mar Rojo, ¿verdad? Y vamos a estudiar precisamente ya en el libro del Éxodo, capítulo 15, y solo para decirles qué palabras tan hermosas dijeron este pueblo de Israel al pasar el Mar Rojo. Dice así Éxodo 15:1. Entonces Moisés y los hijos de Israel cantaron este cántico a Yahvé, un canto de que ellos habían obtenido la victoria. Dice: cantaré a Yahvé que se hizo famoso, arrojó en el mar el caballo y sus jinetes. Yahvé, mi fortaleza, a él le cantaré. Él fue mi salvación, él es mi Dios y lo alabaré. El Dios de mi Padre lo ensalzaré. Yahvé es un guerrero, Yahvé es su nombre. Ellos están exaltando el nombre del Señor porque pudieron ver cuántas cosas maravillosas. También es una expresión del Salmos, cuántas cosas maravillosas ha hecho el Señor por nosotros. Y pues logran pasar, entonces ya están del otro lado. Pero ahora la pregunta sería: ¿qué sucede después de atravesar el Mar Rojo? ¿Cuál es el primer campamento? Vamos a través de nuestros mapitas, vamos a tratar de verlo ahí en su pantalla, los que sí lo puedan ver, ¿verdad? Ahí vemos Egipto, y de Egipto hace 8 días también escuchamos el nombre de Pijajirot, ¿verdad? Que es el lugar donde acamparon a un lado del mar, y entonces el Señor Dios les dice pues la travesía que van a realizar, y ustedes los pueden ver ahí, ¿verdad? Y estaban yendo a Tam, pero pues ahí no era el lugar. Entonces regresan, y ya que pasaron el mar, ¿verdad?, se van a un lugar que se llama Mara, ¿verdad? Ahí llegan a ese lugar, pero lo vamos a leer directamente de los textos bíblicos, donde habla de, en el capítulo 15, versículo 22, Moisés hizo partir a los israelitas del Mar Rojo y fueron al desierto del sur, ¿verdad? Están al lado sur. Allí anduvieron 3 días por el desierto sin encontrar agua. Otro problema. ¿Qué va a pasar otra vez con el pueblo de Israel? Están llegando a este lugar llamada Mara, pero pues simplemente pues no hay agua. 3 días, imagínense, hermanos, con esta unas grandes pues una gran familia, mucha gente en el mar sin que puedan ellos encontrar agua. Y no sé si ustedes algún día han estado sin agua, pero el agua es totalmente, pues sin agua no hay vida, ¿verdad? Entonces ellos estaban ya desesperados, llegaron a Mará, pero no pudieron beber de sus aguas porque eran aguas amargas, por eso se le llamó aquel lugar Mará. Esto significa amargura. Estamos en Éxodo capítulo 15, versículo 23. En el versículo 24, el pueblo murmuró contra Moisés diciendo: ¿qué viviremos? Y como Moisés invocara otra vez el nombre de Yahvé, les enseñó cierto árbol, Moisés lo echó en el agua y se endulzaron. Otra vez interviene el Señor, ahora les da una parte de un árbol, ¿sí? Y ahora Moisés lo pone en el agua y esas aguas se convierten en agua que ya se puede utilizar, ya no aguas amargas, sino ahora en agua común que todo mundo puede utilizar, ¿sí? Muchos biblistas a este trozo de madera le hacen referencia a la cruz de Cristo, la cruz que nos salva, ¿verdad? La cruz, entonces, ese trozo de madera, Moisés lo pone en el agua y se convierte en agua dulce. Pues en Mará, el agua era amarga, pero Dios hizo que se endulzaran las aguas. Ellos llegaron a primeramente a Mará, luego llegaron a Elim, a ver si lo podemos ver en los mapitas también. Llegan a Elim, otro lugar donde acamparon, pues ahí en ese lugar donde ya llegaron, en Elim, ya habían precisamente 12 manantiales, imagínense, con 70 palmeras. Ahí está, lo pueden observar ustedes, está Mará y luego está Elim, ¿sí? Entonces, tenemos el segundo campamento, pues, donde llega el pueblo de Israel a acampar. Después de días ya de pasar el Mar Rojo, ¿verdad? Bueno, quiero pedirle un favor que me escuchen. Leerles un resumen bíblico precisamente del Éxodo 16 y 17, pero ahora ya con dirección al Sinaí. ¿Se acuerdan el Sinaí? ¿Se acuerdan el Horeb? También lo vamos a ver en el mapita en un momento más, pero primeramente les leemos este resumen bíblico. La comida y el agua habían empezado a escasear y añoraban la carne y el pan de Egipto sin acordarse de que los habían comido, pero en esclavitud. Y empezaron las murmuraciones contra Moisés y Aarón. Dios acudió de nuevo a su ayuda y les aseguró que aquella tarde comerán carne y que a la mañana siguiente tendrán pan. En una bandada enorme de codornices pasó en el campamento aquella noche. Pudieron comer carne. A la mañana siguiente, todo pareció cubierto con una especie de rocío que al evaporarse dejaban unos granos o copos blancos con el gusto muy parecido al del pan. Ahora, hermanos, vamos a aprender o recordar, para muchos que ya lo hemos escuchado, el famosísimo maná, que precisamente maná significa en esa expresión, ¿qué es esto? Eso es lo que significa maná. Y se preguntaron, ¿es el pan que Dios nos da para alimentar, para alimento? Les comunicó Moisés, mientras cruzaron el árido desierto, cada mañana los israelitas recogían este alimento divino, o maná, pero solamente la cantidad que iban a necesitar para la jornada. Acampaban, ya tras acampada, de oasis en oasis, el pueblo se iba acercando a las montañas del Sinaí. Por las tardes, Moisés, cuando se detenían, se sentaban para escuchar y resolver los pleitos que se producían entre la gente del pueblo. Un día, amalecitas atacaron a los israelitas. A la mañana siguiente, y por orden de Moisés, Josué salió a combatirlos al frente de un grupo de hombres. Moisés subió a lo alto de un cerro para orar para la victoria de su pueblo. Mientras permanecía en oración, con los brazos en cruz, así de una manera abierta, Josué vencía, pero cuando las bajaba por cansancio físico, ganaban los amalecitas, sus acompañantes. Aarón y un mensajero se detuvieron y cuenta esta circunstancia, que le sostuvieron los brazos extendidos hasta que los amalecitas fueron definitivamente derrotados. Se cumplía el tercer mes de la salida de Egipto cuando los israelitas llegaron a las laderas del monte Sinaí. Dios ordenó a Moisés que subiera a la cumbre porque quería hablarle. Hasta aquí este resumen bíblico, queridos hermanos. Dos cosas importantes. El Señor alimentó a su pueblo con un pan que se llama maná. ¿Se acuerdan ustedes en el Evangelio de San Juan, capítulo 6, versículo 35, donde el Señor Jesús habla que del maná es el pan que baja del cielo, y Jesús dice, yo soy el pan vivo bajado del cielo? Y ahí da una explicación, sus padres comieron del maná en el desierto, pero murieron. Sí, aquel que coma de este pan, que es Jesucristo, el pan vivo bajado del cielo, no morirá. Todas esas enseñanzas, acuérdense que estábamos con aquel texto bíblico que dice que todo es una prefigura de la realidad, ¿sí? Para que se pueda ir entendiendo pues todos estos misterios. Sin duda, pues vamos a seguir platicando de estos, queridos hermanos. Acuérdense que el ideal es eso, que se vaya entendiendo. También vimos ya en esta parte, también vimos otro nombre más. Ahora el nombre que apareció ya en esto es Josué. Pero ahora peleando con un con los amalacitas, ¿verdad? Acuérdense de que ¿cómo dice ahí? Esta parte me parece muy curiosa porque dice que mientras tenía Moisés las manos extendidas, ¿sí? Así de esa forma, dice que pues Josué con el equipo que estaba combatiendo vencían a los enemigos, pero cuando bajaban las manos, entonces ellos les ganaban, ellos iban perdiendo. Miren qué detalle es, verdad, tan importante de que nosotros tengamos siempre las manos levantadas, las manos que estén bien, no que digamos, no, pues ya no pude, ya no puedo, o sea, vencerse, ¿no? Entonces es necesario que, y también es bueno dejarse ayudar, porque dice aquí que se acercaron a Aarón y otro acompañante más, le detuvieron los brazos para que no bajara los brazos y ahí pudieran vencer más fácilmente. Así es lo que nos narra esta parte de lo que estamos de el libro del Éxodo, queridos hermanos. El versículo, capítulo 16, versículo 1, los israelitas se marcharon de Elim y llegaron al desierto de Sin, entre Elim y el Sinaí, el día 15 del segundo mes después de la salida de Egipto. Segundo mes, estamos Éxodo 16, 1. Toda la comunidad de los israelitas empezó a murmurar contra Moisés y Aarón en el desierto. Y decían ellos en sus quejas y murmuraciones, le decían, ojalá Yahvé nos hubiera hecho morir en Egipto. Allí estábamos juntos a las ollas de carne y comíamos pan en abundancia. Ustedes, en cambio, nos han traído a este desierto en que todo ese gentío morirá de hambre. Y es que fíjense, hermanos, que a veces nosotros no podemos entender, nos platicaban o nos daban unos testimonios de personas que han llegado precisamente en este lugar y ellos cuentan que allí donde estuvieron el pueblo de Israel, son lugares totalmente desérticos, no hay nada, y lo acabamos de escuchar, ni siquiera agua. La verdad es algo difícil de entender, pero el desierto es parte de nuestra vida, de los momentos difíciles, ¿verdad? Y otra vez, vemos otra vez la manifestación preciosa, maravillosa del Señor, que empiezan ellos a quejarse, pues allá comíamos carne, aquí qué vamos a comer. Pero ya me dijo Moisés, ahora les hago llover pan del cielo, salga el pueblo, recoja lo que necesita para cada día. Aparte que cayó una bandada de codornices, dice, para que el pueblo pueda comer hasta saciarse, ¿sí? Ahora dice que les va a dar un alimento especial. Dice, voy a hacer llover del cielo, que salga el pueblo y recoja lo que necesita para cada día. Voy a probar así si se ajusta o no a mi enseñanza. Hermanos, otra vez nos habla la palabra de Dios de confiar en Él, ¿verdad? De que sepamos que si aceptamos a Él, pues es que estamos muy bien. Por ahí escuchaba una frase un poquito mal que decían, si ya aceptaste a Jesucristo, decían ellos, ya te fregaste. Y yo les decía a los hermanos, no es una expresión correcta. Creo que lo que tenemos que decir, si aceptaste a Jesucristo, pues ya te salvaste. Porque en Jesucristo todo es diferente. Claro que no quiere decir que no va a haber problemas. Siempre va a haber problemas, pero vamos a saberlo superar de una manera diferente. Eso es lo bonito, eso es demostrado, queridos hermanos. Éxodo capítulo 16, versículo 13, aquella misma tarde llegaron codornices que cubrieron el campamento. Imagínense ustedes, hermanos, llegaron las codornices. Algunos que conocen de los lugares donde hay este tipo de aves, de palomas, solamente te acercas a unos 10 metros y ya se fueron, no los puedes agarrar ni siquiera. Y estos animales son así, muy, muy arisco. Pero aquí dice, cubrieron el campamento y por la mañana en torno al campamento había una capa de rocío. Al evaporarse el rocío, apareció sobre el suelo del desierto una cosa menuda como granos, parecida a la escarcha. Pero que aquello que recibieron, dice que tenía así un sabor muy agradable, como sabor a pan. Cuando los israelitas vieron eso, se dijeron unos a otros, Manú, que significa, ¿qué es esto? Pues no sabían lo que era. Y Moisés les dijo, este es el pan que Yahvé les da para comer. Y entonces yo les decía de el Evangelio de San Juan 6:51, donde el mismo Jesús menciona esta parte, donde dice, yo soy el pan vivo bajado del cielo. Sus padres comieron del maná en el desierto, pero murieron. El que coma de este pan vivirá para siempre. Oigan, oigan, hermanos, estos misterios, algunos se nos es fácil poderlo entender, ¿verdad? Para otros, si vamos a hablar en la línea de los hermanos que no son católicos, ellos no creen eso, no lo pueden entender, que pueda hacer eso, donde Jesús dice, este es el pan vivo bajado del cielo. No lo pueden entender que Cristo lo podamos comer nosotros en forma de pan, ¿verdad? Pero eso acontece, mis queridos hermanos. Vamos muy bien con nuestro tiempo también. Y Yahvé manda que cada uno recoja cuanto necesita para comer, alrededor de unos 5 litros por persona, y cada uno recogerá lo necesario para que la gente de su tienda de campaña comieran. Así lo hicieron los israelitas, unos escogieron mucho y otros menos, pero cuando a la hora de lo midieron con el medio de calitro, ni los que recogieron mucho tenían más, ni los que recogieron poco tenían menos. Cada uno tenía su ración necesaria. Moisés les dijo que nadie guarde nada para mañana. Otra enseñanza más que se tiene que tomar en cuenta cuando se dice, cuando nos dicen no es así, es que no va a ser así. El Señor le dijo a Moisés, diles que no guarden nada para mañana. Y así Moisés les dijo, estamos hablando en capítulo 19, algunos no hicieron caso, sino que guardaron más al día siguiente, pero se llenó de gusanos y se pudrió. Moisés se enojó con ellos. Hasta ahí vamos, queridos hermanos, ojalá pudiéramos entendiendo estos misterios y de signos de Dios que nos permite, pues cada día precisamente esa confianza y seguridad que debemos de tener ante nuestro Dios. Así que, queridos hermanos, vamos a ir a una breve pausa. No se vayan, porque estamos viendo el libro del Éxodo. Gracias, hermanos.
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2: Capítulo 6 de San Juan, versículo 37, dice Jesús, yo soy el pan de la vida. Es Jesús quien quiso quedarse para alimentarnos, fortificarnos y conducirnos al Padre. Así nos lo ha manifestado al decidirse quedar en el pan y en el vino para fortalecernos en el camino de la vida. En el siglo VII, en la anciana Italia, aquel monje que en su dudar en el camino de la vida espiritual,

0: espiritual, después de haber consagrado, se da cuenta que lo que ha consagrado y había presentado en el pan y en el vino, ya no es el pan y el vino, sino en el cuerpo y la sangre de Jesús, se le confirma esto que Jesús ha decidido hacer. Yo soy el pan de la vida, el que me coma vivirá por medio de mí. Mis hermanos, es Cristo, el pan vivo bajado del cielo, quien nos alimenta y nos fortifica para conducirnos al cielo. Gustemos alimentarnos de Él, gustemos recibirle, fortalecernos en Jesús para que en Él podamos disfrutar de la gloria del cielo cuando el Señor nos llame. Que vivamos nutridos espiritualmente, que vivamos fortalecidos en Jesús, cada uno de nosotros, que no temamos abrirnos a Jesús, que seamos lugar de Él, morada de Jesús.
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Aquí seguimos con ustedes, apreciados y distinguidos hermanos. Estamos en el programa Dime qué sabes de la Biblia para los hermanos que nos acaban de sintonizar, ¿sí? Y estamos en el Éxodo capítulo 16. Pero de todos esos acontecimientos que suceden, ¿verdad? Me gustaría relacionarlos con el de Romanos capítulo 8, versículo 28. Dice ahí la palabra de Dios: sabemos que Dios dispone de todas las cosas para el bien de quienes lo aman, a los cuales se los ha llamado de acuerdo a su propósito. Me gusta la expresión: sabemos que Dios dispone de todas las cosas para el bien de quienes lo aman. Dios dispone todo. Dios permite todo. En este caso, les permite pues el pueblo de Israel pasar momentos difíciles. Pues decimos pues que es el primogénito de Dios, o sea, es el primer pueblo que llama, que escoge, y va utilizando pues la pedagogía, una pedagogía especial, precisamente porque, como se dan cuenta ustedes, ellos eran venían de una cultura totalmente pues que creían en todo, ¿no? Por eso tiene que decir no tendrás dioses ajenos fuera de mí, ¿verdad? Porque pensaban, no, pues que es era un dios el ganado, por ejemplo, pues eran dioses o divinidades. Y así precisamente otras como las ranas que vimos en las plagas, por ejemplo, también. Entonces él va demostrando, en este caso, imagínense ustedes, dice pues voy a darles de comer carne, y les cae muchísimas codornices, y también les voy a dar algo especial para que coman. Él toma de la mano precisamente a aquella gente, ¿no? Para que, pues, de esa manera, aquellas personas que creyeran en el Dios Todopoderoso. Entonces, ya decíamos, pues nosotros no necesitamos todas esas cosas, porque nosotros sabemos que todo lo que Dios permite para nosotros es para el bien nuestro. A pesar de eso, no obedecían aquellas personas, y actualmente pues igual nosotros, a pesar de que sabemos de que Él es Dios grande y poderoso y que Él está con nosotros, como dice Romanos 1:20, no tenemos disculpas, porque sabemos que Él

tenemos por todas las cosas que Él ha hecho, ¿verdad? Sabemos que es un Dios grande y poderoso, así lo dice la palabra de Dios. Pero a pesar de eso, ahora va esta ordenanza: durante 6 días saldrás a buscarlo, pero el día séptimo, que es el día de descanso, no habrá. Entonces por eso ellos tenían que recoger un día antes la provisión necesaria, porque el día pues de descanso no habrá, ¿verdad? Entonces todas esas enseñanzas. Pero dice este material, seguían con la nostalgia de Egipto. Ellos seguían todavía con la idea de esa cultura que ellos traían y que querían ellos regresar. Sí, continúan sin confiar en Dios. Podíamos ya, los que nos ven frecuentemente, ya podíamos ver cuántas maravillas ha hecho el Señor. Todo el tiempo se manifiesta el Señor, que los ilumina con una nube, ¿verdad? Y esa misma nube los protege también de noche, de día pues los protege del sol, y de noche pues los hace que se vea una luz para que ellos puedan estar no estén en oscuridad, sino ellos puedan ver. Todas esas cosas. Y ahorita pueden ustedes imaginarse caer un montón de codornices para todo el mundo. Y ahora la enseñanza: durante 6 días saldrán a buscar del maná. Acuérdense que maná, ¿qué es esto? El manú, el pan bajado que alimentó a el pueblo de Israel. Pero el séptimo día es el día de descanso. No habrá. Sí, así suceden las cosas, pero a pesar de todo, ellos siguen constantemente pensando, y Dios los cuide y atiende sus necesidades de manera milagrosa, pero les cuesta obedecer, les cuesta confiar precisamente en el Señor. Veamos algunas cosas curiosas con respecto del maná. ¿Y qué enseñanzas podemos nosotros sacar para nuestra vida actual? Dios permitió que su pueblo atravesara el desierto y tuviera realmente hambre para poderle darle el maná, ¿verdad? Hace que sientan hambre, que sientan necesidad. Dios a veces hace tener hambre de él para darme la Eucaristía cuando tengo necesidad de Él. Hay un texto de Números 21:5 que hay una expresión donde dice que ellos estaban aburridos y le llamaron ese pan que el Señor les daba, les llamaban pan desabrido, o sea, sin sabor. Miren cómo somos los humanos, de difícil, pues, hermanos, ¿verdad? Qué complicado. Y el Señor dice que a través de diferentes maneras nos hace entrar en esta enseñanza para que podamos nosotros mañana pasado decir: voy a alimentarme de ese pan vivo bajado del cielo, porque nosotros vivimos pues esa vida, estamos llamados para vivir esa vida eterna, pero necesitamos alimentar nuestro espíritu, ¿verdad? Que nosotros vivimos por el espíritu, entonces necesitamos nosotros que lo alimentamos. Poco a poco vamos estudiando todo este detalle. Esta travesía del desierto está llena de pruebas para el pueblo de Israel, nuestra vida también, pero Dios me conduce y me da hambre de la Eucaristía, ¿verdad? Entonces necesitamos alimentarnos. El maná es algo extraordinario. Perdieron el deseo de comerlo, la capacidad de asombrarse, el agradecimiento por el don de Dios. Entonces protestaron hasta le dijeron a Moisés:

que ya estaban hartos de esa comida, haciendo referencia pues a número 21.5, donde hablan que es una comida que ya no les gustaba, porque que le daban todos los días. Podemos acostumbrarnos a la Eucaristía, tomarla como un derecho merecido, no agradecer a Dios por este gran regalo que podamos recibir diariamente. A veces no entendemos ese misterio divino, pensamos que comulgar frecuentemente, pensamos que es para darnos vida, vida terrenal. No, comulgar frecuentemente es para darte la vida, una vida eterna. Sí, porque no estamos alimentando nuestro cuerpo, sino estamos alimentando nuestro espíritu. Para que no pensemos, pues voy a comulgar y con eso de que yo comulgo, pues ya voy a recobrar energías, ¿no? Energía material. No. Hablamos de nutrir el espíritu. Alguien nos explicaba por ahí ese detalle, que hay personas que dicen, no, pues si aquel vive comulgando y tiene esta situación de vida y yo estoy igual, ¿no? Entonces, pero aquel que lo ves muy bien, lo ves robusto, pero tiene una vida interior pues débil, muy débil. Y entonces, cuando nosotros pasemos a mejor vida, como dicen por allí, entonces nosotros llevamos una vida en el Señor, o sea, mi espíritu, que se alimenta con el Espíritu de Dios, entonces puedo tener vida eterna, porque tenemos vida en Jesucristo nuestro Señor. Ojalá, hermanos, nos podamos entender o nos podamos dar a entender, porque pues son misterios, la verdad, y a veces no hay mucha capacidad para poderlos explicar, y como son misterios, pues no se pueden explicar muy adecuadamente. Pero no nos acostumbremos, no es que voy a comulgar y simplemente no. Sino tenemos que saber que lo que estamos tomando es un regalo de Dios, ¿no?, para alimentar mi vida. El maná del desierto era para cada día. Si guardaban el pan siguiente, se dañaban, pero cuando necesitaban guardarlo para el día séptimo, se mantenía en buen estado, ¿verdad? Bueno, pues hasta ahí vamos maravillosamente bien. Si no nos están entendiendo, pues vamos a en los siguientes temas, que sí los recomiendo, para que podamos entender más estos designios, que pues a veces piensan los grandes conocedores que pues ya lo sabemos, ¿verdad? Pero precisamente por eso cometemos muchas faltas, muchos errores, porque pues no logramos entender estos misterios. Esto nos enseña mucho de la providencia divina. Debemos confiar en que Dios se ocupa de nuestras verdaderas necesidades. Si Dios proporciona juntamente lo necesario para que lo que necesitamos para cada día en nuestra vida. Ojalá nos quede claro, aquí nos dice que el maná, ¿qué presenta el maná? Es un preanuncio del Santísimo Sacramento, porque si se acuerdan que se pidió que se guardara una parte de el maná. Es un pan que venía del cielo diariamente para fortalecer a los israelitas en su camino hacia la tierra prometida. La Eucaristía, ya lo decíamos, es el pan vivo bajado del cielo que nos fortalece nuestro camino, nuestra vida prometida por el cielo
la nueva Jerusalén, la Jerusalén celestial. El pueblo de Israel avanza hasta Refidim y vamos a pedir a nuestro hermano que nos haga, nos ponga el último mapita.

Ahí nos menciona también que comieron el pan durante 40 años para su entrada a la tierra prometida. Cada mañana recogían su ración de maná según su necesidad. Y el sexto día recogían el doble porque el día séptimo, que era Shabbat, era el día de descanso. Vamos a tratar de explicar un poquito en el próximo programa referente al Shabbat, ¿verdad? Porque qué van a decir por ahí decían alguien, estábamos viendo una película y se acercó un hermano que es de los hermanos adventistas y dice el hermano adventista, estoy hablando de hace unos 20 años, y dice el hermano adventista, dice, ya van a ver que ahorita van a adelantar la película porque eso del día de descanso ellos no se los enseñan. No, así dice la palabra de Dios, hermanos, es verdad. Sí, ese día, pues, dijo, no va a haber porque es un día de descanso y tienen que levantar sus alimentos un día antes. Estábamos hablando, pues, del pan vivo baja del cielo, que nos fortalece nuestro camino a nuestra tierra prometida, que nuestra tierra prometida, hermanos, para nosotros, no hablamos de tierras prometidas, sino hablamos de la Jerusalén celestial, ¿verdad? Es muy bueno. Avanzamos entonces hasta Refidim y siguen protestando y retando a Moisés, tentando a Yahvé, porque tienen sed, siguen su nostalgia de Egipto, no les sale pues todo de sus mentes, ¿verdad? Porque ellos ya tienen una idea así, parecieran preferir a Egipto que la tierra prometida. Este pueblo de Israel es exactamente como nosotros, ¿verdad? Alguien me comentaba qué bonito es estar en el mundo y todas las cosas que el mundo da. Y decía él, me acuerdo cuando vivíamos y hacíamos de todo eso. Bueno, pues son cosas que la persona la tiene en mente y que pues al rato se vuelven a ir. Y olvidamos que el Señor hace constantemente milagros en nuestra vida. Sí, entonces avanzan pues hasta Refidim y siguen ellos protestando. Dios instruye a Moisés para que golpee la roca y saque agua de que está en el desierto del Sin en Refidim. El sitio se llama Masá, tentación, y Meribá, quejas. Acuérdense ustedes del Salmo 94, 94:8, ¿sí? Ojalá no endurezcan su corazón como el día de Masá en Meribá, en el desierto, cuando hubo rebelión, porque hubo protesta, precisamente estos nombres significan eso, hacían protesta en contra del Señor. Pero otra vez, la mano poderosa de Dios. Solo el señor Moisés, ese gran líder, toca la roca y entonces sale agua. Precisamente aquí nos hace una referencia del Salmo 94:8. Dice, por eso dice el Salmo invitatorio del oficio divino, o sea, la liturgia de las horas. Y dice, no endurezcáis vuestro corazón como el día de Masá en el desierto, cuando vuestros padres me retaron y dudaron de mí, aunque habían visto mis obras. No endurezcan su corazón. Apreciados hermanos, estamos viviendo momentos muy difíciles y no sabemos en qué momento va a llegar nuestro Dios, o sea, nos va a llevar el Señor. Sí, así que estemos preparados, hermanos, preparados. No pensemos pues en esta vida terrenal, porque nosotros humanos pensamos en nuestra vida terrenal. Al Señor
quiere que...

pues darnos vida, y dice la palabra de Dios que quiere darnos vida en abundancia. Iniciamos el programa y decíamos que el Señor tiene, está preparando una morada especial, una habitación especial, para que donde Él esté, estén también ustedes, dice el Señor, que estemos allá con Él. Qué maravilloso sería, sí, que seamos nosotros precisamente la Jerusalén celestial. Así que hay otros eventos de protesta similar en otro sitio y en otro momento de la travesía, desierto también llamado Meribá, pero que quedaba en el desierto de Sin en Cádiz. Bueno, hasta ahí, pues vamos, queridos hermanos, y en este programa, fíjense, hermanos, que a veces sí me admira un poco que se nos va muy rápido el tiempo, pero pues esperamos que también ustedes ahí en casita también aprovechemos estas pláticas. Anotemos algo, a veces no tenemos el material adecuado para investigar, ese es otro detalle que tenemos. Pero pues anoten por allí datos para cualquier momento. Acuérdense que estamos en la Iglesia de Jesucristo, y yo he detectado, hermanos, que en la Iglesia de Jesucristo todo, para todo, tiene la respuesta correcta. Así que por el día de hoy queremos agradecerle a todos nuestros hermanos Radio Escucha, nuestros hermanos que nos ven en otras plataformas, pues agradecerle muchísimo esta oportunidad de poder llegar hasta ustedes. Quiero hacer una oración, ¿verdad? Nos pongamos en oración para pedir pues esa poderosa bendición de nuestro Señor. En el nombre del Padre, del Hijo, del Espíritu Santo. Divino Dios, muchas gracias por darnos la oportunidad de estar en este programa y llevar este mensaje a todos nuestros hermanos radioescuchas, a todos nuestros hermanos de todo Chiapas, de todo México y de todos nuestros hermanos que nos puedan ver en diferentes partes del mundo. Muchísimas gracias, Señor, derrama tu gracia sobre ellos, porque solamente tú nos puedes dar esa oportunidad de poderte escuchar. Bendito, alabado sea tu nombre. Quédate con todos, quédate con las familias, quédate con los presbíteros, los obispos, quédate con nuestro hermano el técnico, que está siempre con nosotros, y con todos que proclamamos y alabamos tu santo nombre. Te lo pedimos en Jesucristo nuestro Señor, que merece la honra y la gloria por los siglos de los siglos. Amén. Nos despedimos con Apocalipsis, capítulo 22, que el Señor derrame su gracia sobre todos. Bendigamos al Señor.

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4: Hay dos temas a tratar a través de este pasaje evangélico que nosotros acabamos de escuchar. La invitación que el Señor nos hace como cristianos es de llevar la vocación más sublime del profetismo a la práctica. Sabemos que alguien es profeta con la misión de anunciar y denunciar aquello que va en contra del proyecto del mismo Dios. Pero da la curiosidad que nosotros como cristianos a veces nos queremos acoplar a los criterios de este mundo, y cuando nos adaptamos a esos criterios renunciamos a esta vocación y no anunciamos y no denunciamos, porque sabemos que la verdad incomoda. Y la verdad, cuando se anuncia en su plenitud, sabemos que la debemos de llevar también nosotros a la práctica en la radicalidad. Y radicalidad consiste en vivir con el corazón como Jesús, amando, perdonando, escuchando, y que mi vida no dependa de los bienes materiales de este mundo, porque los bienes se me dan prestados. No se hicieron para acumular, se hicieron para dar. Y digo esto, ¿por qué? Porque nosotros estamos acostumbrados a acumular. Casa, carro, ropa, zapatos. Las amas de casa les encanta coleccionar trastes, cucharas, vasos, abrigos, perfumes. Los hombres también tienen que coleccionar juguetes, monedas, playeras de fútbol. Todos empiezan a acumular cosas, pero se les olvida que esas cosas se quedan. Lo único que uno puede llevarse son las buenas obras que uno hace a través de esa misión que el Señor nos da, que es la de amar. Nos revestimos de la gracia, pero nosotros nos vamos con todo el amor que hemos dado aquí. Pero solo vamos a poder hacer eso si redescubrimos a través de la capacidad de ese discernimiento que Dios nos ha dado, nuestra vocación de profetas. No tengan miedo, porque todos ustedes en algún momento llegan a tener miedo de anunciar y denunciar. La verdad de Cristo es una, inamovible, y no se puede cambiar. No se puede modificar y no se puede hacer a mi antojo, o no se puede hacer a mi medida. Porque el cristiano acostumbra decir, hoy sí, mañana no. o a lo mejor pudiera que el padre me dijo, e intentan mover y flexionar aquellas cosas y aquellas palabras para moverlas a la conveniencia de uno, y de todos modos terminas haciéndolo. Un ejemplo, el tiempo de la pandemia nos hizo querer ver la misa desde la tele. Padre, es que no puedo salir, y la justificación es, la veo en la tele. No es lo mismo, porque la Eucaristía es una participación activa, no digital. Sabemos que un enfermo que está imposibilitado, postrado, puede. Pero tú que tienes tus dos manos, tus dos pies, tu conciencia y puedes venir e ir, ¿por qué no hacerlo? Justificación. Otra justificación. Padres que dicen que no es pecado las mentiras piadosas. ¿Quién dice la mentira es pecado aquí en China? Sean piadosas o no. Padre, es que pedí prestado y no lo he pagado. ¿Sí saben cómo se le llama eso? Robo. Ay, padre, no es pecado, de todo modo le sobra. Se llama robo. Y para que se escuche fifi, vamos a decirle robo elegante. Ah, no es pecado, padre. Sí, sí es pecado. La ley de Dios la queremos hacer flexible, pero la ley de Dios no es flexible. Y es precisamente, el Señor viene a proclamar el año de gracia, su misión, dándose una visión diferente de Dios, un Dios de perdón, un Dios de amor y un Dios que se preocupa por el pobre y necesitado. Quítate esa falsa imagen de que un pobre tiene que ser alguien que tiene roto un zapato o rota una camisa o no tiene que comer. Un pobre es aquel que no tiene amor. Y vivimos en la actualidad con mucha gente que no sabe qué es el amor. Decepciones amorosas, familias fracturadas, niños que no saben qué es tener el amor de un padre o una madre. Niños abandonados, golpeados, sin educación, sin una fe. Adultos con adicciones y de cualquier tipo. No nada más ya es alcohol y tabaco, porque eso es lo primero que se te viene a la mente. No. Enfermedades, y no estoy hablando de enfermedades físicas, mentales, depresión, ansiedad. Esa gente necesita amor, necesita escucha, necesita compañía. Y ese es el Dios que se proclama a través de Jesucristo. Y eso es lo que Dios necesita a través de ti. La gente a veces me sorprende porque quiere ver a la iglesia como una ONG. Que solo lleva despensas, que solo lleva ropa. No, no se trata de eso, no es una ONG. La iglesia es hecha con personas para que las personas se donen y se den. No dar despensas. No construir casas. La relación. Porque a veces se pierde el sentido. Y les digo porque en mi parroquia damos despensas y la gente nada más va por la despensa. Y tienen que sellar un tarjetón y solo van a misa para que les sellen el tarjetón. No van por fe, no van por amor y no van por devoción. Se ve, y ustedes van a decir, ay, padre es brujo, que él conoce sus corazones, se ve por la disposición. ¿Quién quiere ¿Y quién no quiere? Y la iglesia de Cristo no es para sentirse obligado a venir. La iglesia de Cristo es para quien se siente necesitado y quien siente que verdaderamente hay esa relación entre él y tú. El que se siente obligado es porque no hay relación de nada. Y porque no existe nada entre él y tú. O porque no has querido construir nada con él. Así de sencillo. Así vivimos en la actualidad. Y les digo, esa es la imagen de la iglesia que estamos proponiendo hoy y que se nos está olvidando lo verdadero. Ayudar a los ciegos. Ahorita ya no hay tantos ciegos físicos, ciegos espirituales. Proclamar la buena nueva del Señor. Ya nadie proclama nada, solo se proclama a sí mismo. Vean el TikTok, vean a los influencers. ¿Qué proclaman? Yo soy el padre fulano y yo te propongo esto. A ver, ¿por qué no dicen yo te propongo a Cristo? Yo estoy predicando a Cristo. Yo estoy hablando de Cristo. Te están hablando de ellos, no te están hablando de Él. Ay, pero te estás bien fascinado. Ay, es que el Padre bailó, le puse un corazón, wow. Ay, es que el Padre está haciendo un tren de tantas imágenes y dice que las compartamos, wow. La invitación sería es, si fuera un influencer de Cristo, deje ese celular y vete ante el Santísimo a orar. No a desperdiciar el tiempo aquí. Pero la iglesia se ha resumido a eso. La iglesia se ha resumido a que la Eucaristía la quiere hacer cada quien como quiere, olvidándose que el punto central es la Eucaristía y la misa y la liturgia es inamovible. Y digo inamovible, ¿por qué? Porque no la puedo mover a mi antojo. Ah, pero la gente, padre, es que el otro padre hasta baila. ¿Quién dijo que la Eucaristía es para bailar? Es que el otro padre hasta mete títeres. ¿En dónde dicen las normas litúrgicas que se pueden meter títeres a la misa? Es que el otro padre hasta saca chispitas. Pues ¿en dónde dice? La liturgia es una y es de la iglesia. Y no se puede modificar porque yo quiera. Es que el otro padre da la misa de 5 minutos. Ah, pues el otro padre la da así porque no sabe lo que es el misterio de la Eucaristía. Y la gente que va a la misa de 5 minutos es porque tampoco sabe lo que uno viene a hacer aquí. Y porque uno solo lo ve por el tiempo. No lo ve por el misterio. Ay, padre, ¿cómo sabe? Uy, el padre está en todo menos en misa. Escucho a la gente. Estoy con la gente. Incluso la gente está como Satanás diciéndome, padre, ¿por qué no hace la misa más breve? Padre, ¿por qué no hace esto? Y yo digo, siempre tenemos iniciativa. Pero no tenemos de iniciativa que verdaderamente dé frutos en nosotros, sino iniciativa para que esos frutos se caigan del árbol y se pudran. Nosotros sabemos que aquí el Mesías tiene ese conflicto con aquellos que están en la sinagoga, primero porque aquellos que eran sus paisanos querían ver las proezas del Señor, y acuérdense que él mismo dice, no habrá más señal más que la de Jonás. Y ustedes van a decir, ¿cómo la de Jonás? ¿Cuántos días estuvo Jonás en la ballena? 3. ¿Y no les remite algo esos 3? ¿Qué? A la resurrección. No habrá más señal más que la de la resurrección. Y es la única que tendrán. ¿De qué? De que ese Dios que ha sido enviado por el Padre romperá con el pecado y con las cadenas de la muerte, entregando su vida por amor a ti. Esa es la única señal que tendrás. Y nosotros lo tentamos igual que ellos. Quiero más señales. Si no haces esto por mí, no me amas. Si no haces esto por esto y por el otro y por acá, no eres Dios. Pues Él no va a hacer lo que tú quieras. Él va a hacer lo que Él crea conveniente para ti. Y no te pierdas. Y le reclamamos: ¿y por qué no me hiciste ganarme la lotería? Te vas a perder, hijo, si te llega el dinero. ¿Y por qué no me diste la salud? ¿Y por qué no me devuelves la juventud? Espérate. Le tienes que preguntar a Dios, ¿para qué sucedió esto? No por qué, porque con el por qué te victimizas y con el para qué no te victimizas y actúas y cambias y transformas tu vida. Por último, escuchamos que lo que causó una revolución interior entre los escribas y fariseos y dentro de su comunidad es que nombra dos acontecimientos de dos milagros de dos profetas que están dirigidos hacia dos personas fuera del pueblo de Israel, haciendo referencia a que cómo podía ser posible que el Señor había enviado a los profetas a curar a paganos y extranjeros y pudo hacer grandes obras en ellos y en su pueblo no. Y ustedes van a decir, ¿por qué? Porque ellos tenían un corazón duro y porque no estaban dispuestos a escucharlo o a escucharlos. Igual nosotros podremos decir, ¿por qué vemos tantos milagros afuera y en otros lugares? Porque nuestro corazón está duro y porque no queremos cambiar y porque no queremos oír o porque quiero oír lo que quiero. Así de sencillo. Estamos en el fin de mes y estamos próximos ya a concluir el año. Nos faltan 4 meses para que se acabe el año. Y mi pregunta sería, ¿has hecho algo por tu salvación? Unos sí. ¿Y tú? Qué bueno sería, el Espíritu del Señor está sobre mí, y si está sobre ti, por el bautismo, hazlo notar. Hazlo notar, porque no se ve. ¿Cuántos cristianos somos, y en especial aquí en el occidente del país, y no se ve? Buenos días. Yo no entiendo la gente que tiene su complejo de superioridad con la gente sencilla. Allí en mi parroquia se da, ¿eh? Y eso que mi parroquia es sencilla. Que se ven de abajo para arriba. Y yo le digo, pues ¿por qué se ven así? Si todos los que vivimos aquí somos pobres. No hay nadie superior a nadie. Y nadie tiene derecho a verte así. Todos tenemos derecho a vernos de frente, a los ojos. Pero vivimos en una cultura así. Incluso con el padre llegan y lo barren. Y hasta a veces hasta les digo, hoy sí me bañé. Nosotros hemos creado esa conciencia de decir hay niveles, pero para Dios no hay niveles. Para Dios hay solo uno. Y no por el estudio, y no por el cargo, y no por lo que desempeñes eres más importante. solo eres un servidor. Y aquellos que no saben ser servidores, todo lo que Dios te ha confiado, te lo quita. Y después termina siendo la burla de todos, porque según tú te sentías aquí, y después terminas en el suelo. Y yo he visto a la gente así, altanera, grosera, con poder, y después no se pueden ni levantar. Y ahí constatamos lo que dice incluso el cántico evangélico: derriba del trono a los poderosos y enaltece a los humildes. A los hambrientos les da algo o les da alimento, y a los ricos los despide vacíos. Ahí se cumple la escritura. Pidámosle al Señor que llevemos a plenitud nuestro bautismo y que podamos llevar la vocación de profetas a su esplendor. Que así sea.
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Toda oración puede rezarse deprisa, de tal suerte que aun cuando hayamos orado mucho, al final no habremos tenido un encuentro personal con Jesús y con María. Si oramos así, estaremos perdiendo el tiempo. Orar es como encontrarnos con un amigo. Si nunca tenemos tiempo para él, si el tiempo que le dedicamos es demasiado corto, si le hablamos de mal modo, habremos condenado a esta relación a morir. Es importante entonces dedicar tiempo suficiente y poner atención al rezo del rosario, porque Dios oye más la oración del corazón que la de los labios.

Hijitos míos, recen todos los días el Santo Rosario por la paz del mundo. Sigan rezando el Rosario todos los días y hagan penitencia por los pecadores. Muchas personas van al infierno porque no hay quien se sacrifique por ellas. Sigan rezando el Rosario todos los días. Queridos hijos, hoy los invito de manera particular a luchar contra Satanás por medio de la oración. Él desea actuar fuertemente ahora que sabe que puede lograrlo. Queridos hijos, revístanse de las armas contra él y derrótenlo con el Rosario en la mano.

Ven Espíritu Santo, quiero purificar mi alma para elevarla a Dios en el más sublime momento de oración. Concédenos la gracia de establecer un eterno diálogo con el Creador, viviendo en su constante compañía. Aparta

0: de mi espíritu todo lo que contamine, alejándonos de las seducciones del mundo, para que nuestra palabra fluya desde lo más íntimo de nuestro ser, y para que nuestra existencia se desarrolle en un clima de profunda calma y reflexión. Espíritu Santo, enciende nuestro corazón en el santo amor a Dios.
1: Por la señal de la Santa Cruz, de nuestros enemigos, líbranos, Señor, Dios nuestro. En el nombre del Padre, y del Hijo, y del Espíritu Santo. Amén.
2: Señor mío Jesucristo, Dios y hombre verdadero, me pesa de todo corazón haber pecado, porque he merecido el infierno y perdido el paraíso, y sobre todo porque te ofendí a ti, que eres bondad infinita, a quien amo sobre todas las cosas. Propongo firmemente con tu gracia enmendarme y evitar las ocasiones de pecar, confesarme y cumplir la penitencia. Confío en que me perdonarás por tu infinita misericordia. Amén.
3: Señor, abre mis labios.
0: Y mi boca proclamará tu alabanza.
3: Dios mío, ven en mi auxilio.
0: Señor, date prisa en socorrerme.
3: Gloria al Padre, gloria al Hijo y gloria al Espíritu Santo.
0: Como era en el principio, ahora y siempre, por los siglos de los siglos. Amén.
1: Misterios gozosos. Primer misterio: la Anunciación del Señor.

0: Te ofrecemos, Señor, este primer misterio en honor de tu encarnación. Y te pedimos, por este misterio y por intercesión de tu Santísima Madre, profunda humildad de corazón. Fue enviado por Dios el ángel Gabriel a una ciudad de Galilea, llamada Nazaret, a una virgen desposada con un hombre llamado José, de la casa de David. El nombre de la virgen era María, y entrando le dijo: «Alégrate, llena de gracia, el Señor está contigo».
1: Padre nuestro, que estás en el cielo, santificado sea tu nombre. Venga a nosotros tu reino. Hágase tu voluntad, así en la tierra como en el cielo.
2: Danos hoy nuestro pan de cada día. Y perdona nuestras ofensas, como también nosotros perdonamos a los que nos ofenden. No nos dejes caer en la tentación, y líbranos del mal. Amén.
1: Dios te salve María, llena eres de gracia, el Señor es contigo. Bendita eres entre todas las mujeres, y bendito es el fruto de tu vientre Jesús.
2: Santa María, Madre de Dios, ruega por nosotros los pecadores, ahora y en la hora de nuestra muerte. Amén.
1: Dios te salve María, llena eres de gracia, el Señor es contigo. Bendita eres entre todas las mujeres, y bendito es el fruto de tu vientre Jesús.
2: Santa María, Madre de Dios, ruega por nosotros los pecadores, ahora y en la hora de nuestra muerte. Amén.
1: Dios te salve María, llena eres de gracia, el Señor es contigo. Bendita eres entre todas las mujeres, y bendito es el fruto de tu vientre Jesús.
2: Santa María, Madre de Dios, ruega por nosotros los pecadores, ahora y en la hora de nuestra muerte. Amén.
1: Dios te salve María, llena eres de gracia, el Señor es contigo. Bendita eres entre todas las mujeres, y bendito es el fruto de tu vientre Jesús.
2: Santa María, Madre de Dios, ruega por nosotros los pecadores, ahora y en la hora de nuestra muerte. Amén.
1: Dios te salve María, llena eres de gracia, el Señor es contigo. Bendita eres entre todas las mujeres, y bendito es el fruto de tu vientre Jesús.
2: Santa María, Madre de Dios, ruega por nosotros los pecadores, ahora y en la hora de nuestra muerte. Amén.
1: Dios te salve María, llena eres de gracia, el Señor es contigo. Bendita eres entre todas las mujeres, y bendito es el fruto de tu vientre Jesús.
2: Santa María, Madre de Dios, ruega por nosotros los pecadores, ahora y en la hora de nuestra muerte. Amén.
1: Dios te salve María, llena eres de gracia, el Señor es contigo. Bendita eres entre todas las mujeres, y bendito es el fruto de tu vientre Jesús.
2: Santa María, Madre de Dios, ruega por nosotros los pecadores, ahora y en la hora de nuestra muerte. Amén.
1: Dios te salve María, llena eres de gracia, el Señor es contigo. Bendita eres entre todas las mujeres, y bendito es el fruto de tu vientre Jesús.
2: Santa María, Madre de Dios, ruega por nosotros los pecadores, ahora y en la hora de nuestra muerte. Amén.
1: Dios te salve María, llena eres de gracia, el Señor es contigo. Bendita eres entre todas las mujeres, y bendito es el fruto de tu vientre Jesús.
2: Santa María, Madre de Dios, ruega por nosotros los pecadores, ahora y en la hora de nuestra muerte. Amén.
1: Dios te salve María, llena eres de gracia, el Señor es contigo. Bendita eres entre todas las mujeres, y bendito es el fruto de tu vientre, Jesús.
2: Santa María, Madre de Dios, ruega por nosotros los pecadores, ahora y en la hora de nuestra muerte. Amén.
0: Gloria al Padre, gloria al Hijo y gloria al Espíritu Santo.
1: Como era en el principio, ahora y siempre, por los siglos de los siglos. Amén.
0: María, Madre de Gracia y Madre de Misericordia.
1: En la vida y en la muerte, ampáranos, Gran Señora.
2: Oh Jesús nuestro, perdona nuestros pecados, líbranos del fuego del infierno, lleva al cielo a todas las almas, especialmente a las más necesitadas de tu divina misericordia.
0: Sagrado Corazón de Jesús,
1: en vos confío.
0: Inmaculado Corazón de María,
1: sed la salvación de nuestras almas.
0: Bendito San José,
1: aumenta nuestra fe.
3: Segundo misterio, la visitación.

0: Te ofrecemos, Señor Jesús, este segundo misterio, en honor de la visitación de tu Santísima Madre a su prima Santa Isabel. Y te pedimos, por este misterio y por intercesión de María, perfecta caridad para con nuestros prójimos. En aquellos días, se levantó María y se fue con prontitud a la región montañosa, a una ciudad de Judá. Entró en la casa de Zacarías y saludó a Isabel. En cuanto Isabel oyó el saludo de María, saltó de gozo el niño en su seno, e Isabel, llena del Espíritu Santo, con gran voz dijo: «Bendita tú entre todas las mujeres, y bendito el fruto de tu seno».
1: Padre nuestro que estás en el cielo, santificado sea tu nombre. Venga a nosotros tu reino. Hágase tu voluntad, así en la tierra como en el cielo.
2: Danos hoy nuestro pan de cada día, y perdona nuestras ofensas, como también nosotros perdonamos a los que nos ofenden. No nos dejes caer en la tentación, y líbranos del mal. Amén.
1: Dios te salve María, llena eres de gracia, el Señor es contigo. Bendita eres entre todas las mujeres, y bendito el fruto de tu vientre, Jesús.
2: Santa María, Madre de Dios, ruega por nosotros los pecadores, ahora y en la hora de nuestra muerte. Amén.
1: Dios te salve María, llena eres de gracia, el Señor es contigo. Bendita eres entre todas las mujeres, y bendito el fruto de tu vientre, Jesús.
2: Santa María, Madre de Dios, ruega por nosotros los pecadores, ahora y en la hora de nuestra muerte. Amén.
1: Dios te salve María, llena eres de gracia, el Señor es contigo. Bendita eres entre todas las mujeres, y bendito el fruto de tu vientre, Jesús.
2: Santa María, Madre de Dios, ruega por nosotros los pecadores, ahora y en la hora de nuestra muerte. Amén.
1: Dios te salve María, llena eres de gracia, el Señor es contigo. Bendita eres entre todas las mujeres, y bendito el fruto de tu vientre, Jesús.
2: Santa María, Madre de Dios, ruega por nosotros los pecadores, ahora y en la hora de nuestra muerte. Amén.
1: Dios te salve María, llena eres de gracia, el Señor es contigo. Bendita eres entre todas las mujeres, y bendito el fruto de tu vientre, Jesús.
2: Santa María, Madre de Dios, ruega por nosotros los pecadores, ahora y en la hora de nuestra muerte. Amén.
1: Dios te salve María, llena eres de gracia, el Señor es contigo. Bendita eres entre todas las mujeres, y bendito el fruto de tu vientre, Jesús.
2: Santa María, Madre de Dios, ruega por nosotros los pecadores, ahora y en la hora de nuestra muerte. Amén.
1: Dios te salve María, llena eres de gracia, el Señor es contigo. Bendita eres entre todas las mujeres, y bendito el fruto de tu vientre, Jesús.
2: Santa María, Madre de Dios, ruega por nosotros los pecadores, ahora y en la hora de nuestra muerte. Amén.
1: Dios te salve María, llena eres de gracia, el Señor es contigo. Bendita eres entre todas las mujeres, y bendito el fruto de tu vientre, Jesús.
2: Santa María, Madre de Dios, ruega por nosotros los pecadores, ahora y en la hora de nuestra muerte. Amén.
1: Dios te salve María, llena eres de gracia, el Señor es contigo. Bendita eres entre todas las mujeres, y

0: y bendito el fruto de tu vientre, Jesús.
1: Santa María, Madre de Dios, ruega por nosotros los pecadores, ahora y en la hora de nuestra muerte. Amén.
0: Dios te salve María, llena eres de gracia, el Señor es contigo. Bendita eres entre todas las mujeres, y bendito el fruto de tu vientre, Jesús.
1: Santa María, Madre de Dios, ruega por nosotros los pecadores, ahora y en la hora de nuestra muerte. Amén.
2: Gloria al Padre, gloria al Hijo, y gloria al Espíritu Santo.
0: Como era en el principio, ahora y siempre, por los siglos de los siglos. Amén.
2: María, Madre de Gracia y Madre de Misericordia,
0: en la vida y en la muerte, ampáranos, Gran Señora.
1: Oh Jesús nuestro, perdona nuestros pecados, líbranos del fuego del infierno, lleva al cielo a todas las almas, especialmente a las más necesitadas de tu divina misericordia.
2: Sagrado Corazón de Jesús,
0: en vos confío.
2: Inmaculado Corazón de María,
0: sed la salvación de nuestras almas.
2: Bendito San José,
0: aumenta nuestra fe.
3: Tercer misterio: el nacimiento del niño Jesús.

0: Te ofrecemos, niño Jesús, este tercer misterio en honor de tu santo nacimiento. Y te pedimos, por intercesión de tu Santísima Madre, el desapego de los bienes de la tierra, el amor a la pobreza y a los pobres. Amén. Y sucedió que mientras ellos estaban en Belén, se le cumplieron a María los días del alumbramiento, y dio a luz a su hijo primogénito, lo envolvió en pañales y lo recostó en un pesebre, porque no hubo lugar en el mesón.
1: Padre nuestro que estás en el cielo, santificado sea tu nombre. Venga a nosotros tu reino. Hágase tu voluntad, así en la tierra como en el cielo.
2: Danos hoy nuestro pan de cada día, y perdona nuestras ofensas, como también nosotros perdonamos a los que nos ofenden. No nos dejes caer en la tentación, y líbranos del mal. Amén.
1: Dios te salve María, llena eres de gracia, el Señor es contigo. Bendita eres entre todas las mujeres, y bendito es el fruto de tu vientre, Jesús.
2: Santa María, Madre de Dios, ruega por nosotros, los pecadores, ahora y en la hora de nuestra muerte. Amén.
1: Dios te salve, María. Llena eres de gracia, el Señor es contigo. Bendita eres entre todas las mujeres, y bendito es el fruto de tu vientre, Jesús.
2: Santa María, Madre de Dios, ruega por nosotros, los pecadores, ahora y en la hora de nuestra muerte. Amén.
1: Dios te salve, María. Llena eres de gracia, el Señor es contigo. Bendita eres entre todas las mujeres, y bendito es el fruto de tu vientre, Jesús.
2: Santa María, Madre de Dios, ruega por nosotros, los pecadores, ahora y en la hora de nuestra muerte. Amén.
1: Dios te salve, María. Llena eres de gracia, el Señor es contigo. Bendita eres entre todas las mujeres, y bendito es el fruto de tu vientre, Jesús.
2: Santa María, Madre de Dios, ruega por nosotros, los pecadores, ahora y en la hora de nuestra muerte. Amén.
1: Dios te salve, María. Llena eres de gracia, el Señor es contigo. Bendita eres entre todas las mujeres, y bendito es el fruto de tu vientre, Jesús.
2: Santa María, Madre de Dios, ruega por nosotros, los pecadores, ahora y en la hora de nuestra muerte. Amén.
1: Dios te salve, María. Llena eres de gracia, el Señor es contigo. Bendita eres entre todas las mujeres, y bendito es el fruto de tu vientre, Jesús.
2: Santa María, Madre de Dios, ruega por nosotros, los pecadores, ahora y en la hora de nuestra muerte. Amén.
1: Dios te salve, María. Llena eres de gracia, el Señor es contigo. Bendita eres entre todas las mujeres, y bendito es el fruto de tu vientre, Jesús.
2: Santa María, Madre de Dios, ruega por nosotros, los pecadores, ahora y en la hora de nuestra muerte. Amén.
1: Dios te salve, María. Llena eres de gracia, el Señor es contigo. Bendita eres entre todas las mujeres, y bendito es el fruto de tu vientre, Jesús.
2: Santa María, Madre de Dios, ruega por nosotros, los pecadores, ahora y en la hora de nuestra muerte. Amén.
1: Dios te salve, María. Llena eres de gracia, el Señor es contigo. Bendita eres entre todas las mujeres, y bendito es el fruto de tu vientre, Jesús.
2: Santa María, Madre de Dios, ruega por nosotros, los pecadores, ahora y en la hora de nuestra muerte. Amén.
1: Dios te salve María, llena eres de gracia, el Señor es contigo. Bendita eres entre todas las mujeres, y bendito es el fruto de tu vientre, Jesús.
2: Santa María, Madre de Dios, ruega por nosotros, los pecadores, ahora y en la hora de nuestra muerte. Amén.
0: Gloria al Padre, gloria al Hijo, y gloria al Espíritu Santo.
3: Como era en el principio, ahora y siempre, por los siglos de los siglos. Amén.
0: María, Madre de Gracia y Madre de Misericordia,
3: en la vida y en la muerte, ampáranos, Gran Señora.
1: Oh Jesús nuestro, perdona nuestros pecados, líbranos del fuego del infierno, lleva al cielo a todas las almas, especialmente a las más necesitadas de tu divina misericordia.
0: Sagrado Corazón de Jesús,
3: en vos confío.
0: Inmaculado Corazón de María,
3: sed la salvación de nuestras almas.
0: Bendito San José,
3: aumenta nuestra fe.
0: Cuarto misterio: la presentación de Jesús en el templo.

Te ofrecemos, Señor Jesús, este cuarto misterio, en honor de tu presentación en el templo por manos de María. Y te pedimos, por intercesión de tu Santísima Madre, el don de sabiduría, el don de la pureza de cuerpo y el don de la pureza del alma. Amén. Cuando se cumplieron los

Los días de la purificación de María llevaron al niño Jesús a Jerusalén para presentarlo al Señor. Como está escrito en la ley, todo varón primogénito será consagrado al Señor y para ofrecer

0: Perdonamos a los que nos ofenden. No nos dejes caer en la tentación y líbranos del mal. Amén.
1: Dios te salve María, llena eres de gracia. El Señor es contigo. Bendita eres entre todas las mujeres y bendito es el fruto de tu vientre, Jesús.
0: Santa María, Madre de Dios, ruega por nosotros los pecadores, ahora y en la hora de nuestra muerte. Amén.
1: Dios te salve María, llena eres de gracia. El Señor es contigo. Bendita eres entre todas las mujeres, y bendito es el fruto de tu vientre, Jesús.
0: Santa María, Madre de Dios, ruega por nosotros los pecadores, ahora y en la hora de nuestra muerte. Amén.
1: Dios te salve María, llena eres de gracia. El Señor es contigo. Bendita eres entre todas las mujeres, y bendito es el fruto de tu vientre, Jesús.
0: Santa María, Madre de Dios, ruega por nosotros los pecadores, ahora y en la hora de nuestra muerte. Amén.
1: Dios te salve María, llena eres de gracia. El Señor es contigo. Bendita eres entre todas las mujeres, y bendito es el fruto de tu vientre, Jesús.
0: Santa María, Madre de Dios, ruega por nosotros los pecadores, ahora y en la hora de nuestra muerte. Amén.
1: Dios te salve María, llena eres de gracia. El Señor es contigo. Bendita eres entre todas las mujeres, y bendito es el fruto de tu vientre, Jesús.
0: Santa María, Madre de Dios, ruega por nosotros los pecadores, ahora y en la hora de nuestra muerte. Amén.
1: Dios te salve María, llena eres de gracia. El Señor es contigo. Bendita eres entre todas las mujeres, y bendito es el fruto de tu vientre, Jesús.
0: Santa María, Madre de Dios, ruega por nosotros los pecadores, ahora y en la hora de nuestra muerte. Amén.
1: Dios te salve María, llena eres de gracia. El Señor es contigo. Bendita eres entre todas las mujeres, y bendito es el fruto de tu vientre, Jesús.
0: Santa María, Madre de Dios, ruega por nosotros los pecadores, ahora y en la hora de nuestra muerte. Amén.
1: Dios te salve María, llena eres de gracia. El Señor es contigo. Bendita eres entre todas las mujeres, y bendito es el fruto de tu vientre, Jesús.
0: Santa María, Madre de Dios, ruega por nosotros los pecadores, ahora y en la hora de nuestra muerte. Amén.
1: Dios te salve María, llena eres de gracia. El Señor es contigo. Bendita eres entre todas las mujeres, y bendito es el fruto de tu vientre, Jesús.
0: Santa María, Madre de Dios, ruega por nosotros los pecadores, ahora y en la hora de nuestra muerte. Amén.
1: Dios te salve María, llena eres de gracia. El Señor es contigo. Bendita eres entre todas las mujeres, y bendito es el fruto de tu vientre, Jesús.
0: Santa María, Madre de Dios, ruega por nosotros los pecadores, ahora y en la hora de nuestra muerte. Amén.
2: Gloria al Padre, gloria al Hijo y gloria al Espíritu Santo.
3: Como era en el principio, ahora y siempre, por los siglos de los siglos. Amén.
2: María, Madre de Gracia y Madre de Misericordia,
3: en la vida y en la muerte, ampáranos, Gran Señora.
0: Oh Jesús nuestro, perdona nuestros pecados. Líbranos del fuego del infierno. Lleva al cielo a todas las almas, especialmente a las más necesitadas de tu divina misericordia.
2: Sagrado Corazón de Jesús,
3: en vos.

0: confío.
1: Inmaculado Corazón de María,
0: sed la salvación de nuestras almas.
1: Bendito San José,
0: aumenta nuestra fe.
2: Quinto misterio: Jesús perdido y hallado en el templo.

0: Te ofrecemos, Señor Jesús, este quinto misterio, en honor de haberte encontrado, María, en medio de los doctores, cuando te había perdido. Y te pedimos, por este misterio y por intercesión de tu Santísima Madre, nuestra conversión, la conversión de los pecadores, la conversión de los herejes, de los sigmáticos y de los idólatras. Amén. Y sucedió que al cabo de 3 días, encontraron a Jesús en el templo, sentado en medio de los maestros, preguntándoles y escuchándolos. Todos los que lo oían estaban estupefactos por su inteligencia y por sus respuestas.
1: Padre nuestro que estás en el cielo, santificado sea tu nombre. Venga a nosotros tu reino. Hágase tu voluntad así en la tierra como en el cielo.
2: Danos hoy nuestro pan de cada día. Y perdona nuestras ofensas, como también nosotros perdonamos a los que nos ofenden. No nos dejes caer en la tentación, y líbranos del mal. Amén.
1: Dios te salve María, llena eres de gracia, el Señor es contigo. Bendita eres entre todas las mujeres, y bendito el fruto de tu vientre, Jesús.
2: Santa María, Madre de Dios, ruega por nosotros los pecadores, ahora y en la hora de nuestra muerte. Amén.
1: Dios te salve María, llena eres de gracia, el Señor es contigo. Bendita eres entre todas las mujeres, y bendito el fruto de tu vientre, Jesús.
2: Santa María, Madre de Dios, ruega por nosotros los pecadores, ahora y en la hora de nuestra muerte. Amén.
1: Dios te salve María, llena eres de gracia, el Señor es contigo. Bendita eres entre todas las mujeres, y bendito el fruto de tu vientre, Jesús.
2: Santa María, Madre de Dios, ruega por nosotros los pecadores, ahora y en la hora de nuestra muerte. Amén.
1: Dios te salve María, llena eres de gracia, el Señor es contigo. Bendita eres entre todas las mujeres, y bendito el fruto de tu vientre, Jesús.
2: Santa María, Madre de Dios, ruega por nosotros los pecadores, ahora y en la hora de nuestra muerte. Amén.
1: Dios te salve María, llena eres de gracia, el Señor es contigo. Bendita eres entre todas las mujeres, y bendito el fruto de tu vientre, Jesús.
2: Santa María, Madre de Dios, ruega por nosotros los pecadores, ahora y en la hora de nuestra muerte. Amén.
1: Dios te salve María, llena eres de gracia, el Señor es contigo. Bendita eres entre todas las mujeres, y bendito el fruto de tu vientre, Jesús.
2: Santa María, Madre de Dios, ruega por nosotros los pecadores, ahora y en la hora de nuestra muerte. Amén.
1: Dios te salve María, llena eres de

0: Gracia, el Señor es contigo. Bendita eres entre todas las mujeres, y bendito el fruto de tu vientre, Jesús.
1: Santa María, Madre de Dios, ruega por nosotros los pecadores, ahora y en la hora de nuestra muerte. Amén.
0: Dios te salve María, llena eres de gracia, el Señor es contigo. Bendita eres entre todas las mujeres, y bendito el fruto de tu vientre, Jesús.
1: Santa María, Madre de Dios, ruega por nosotros los pecadores, ahora y en la hora de nuestra muerte. Amén.
0: Dios te salve María, llena eres de gracia, el Señor es contigo. Bendita eres entre todas las mujeres, y bendito el fruto de tu vientre, Jesús.
1: Santa María, Madre de Dios, ruega por nosotros los pecadores, ahora y en la hora de nuestra muerte. Amén.
0: Dios te salve María, llena eres de gracia, el Señor es contigo. Bendita eres entre todas las mujeres, y bendito el fruto de tu vientre, Jesús.
1: Santa María, Madre de Dios, ruega por nosotros los pecadores, ahora y en la hora de nuestra muerte. Amén.
2: Gloria al Padre, gloria al Hijo y gloria al Espíritu Santo.
0: Como era en el principio, ahora y siempre, por los siglos de los siglos. Amén.
2: María, Madre de Gracia y Madre de Misericordia,
0: en la vida y en la muerte, ampáranos, Gran Señora.
1: Oh Jesús nuestro, perdona nuestros pecados, líbranos del fuego del infierno, lleva al cielo a todas las almas, especialmente a las más necesitadas de tu divina misericordia.
2: Sagrado Corazón de Jesús,
0: en vos confío.
3: Inmaculado Corazón de María,
0: sed la salvación de nuestras almas.
2: Bendito San José,
0: aumenta nuestra fe. Dios te salve, María Santísima, hija de Dios Padre, Virgen Purísima antes del parto. En tus manos encomendamos nuestra fe para que la ilumines. Llena eres de gracia, el Señor es contigo. Bendita eres entre las mujeres y bendito es el fruto de tu vientre, Jesús.
4: Santa María, Madre de Dios, ruega por nosotros los pecadores, ahora y en la hora de nuestra muerte. Amén.
0: Dios te salve, María Santísima, Madre de Dios Hijo, Virgen Purísima en el parto. En tus manos encomendamos nuestra esperanza para que la alientes. Llena eres de gracia, el Señor es contigo. Bendita eres entre todas las mujeres, y bendito es el fruto de tu vientre, Jesús.
4: Santa María, Madre de Dios, ruega por nosotros los pecadores, ahora y en la hora de nuestra muerte. Amén.
0: Dios te salve, María Santísima, Esposa de Dios, Espíritu Santo, Virgen Purísima después del parto. En tus manos encomendamos nuestra caridad para que la inflames. Llena eres de gracia, el Señor es contigo. Bendita tú eres entre todas las mujeres, y bendito el fruto de tu vientre, Jesús.
4: Santa María, Madre de Dios, ruega por nosotros los pecadores, ahora y en la hora de nuestra muerte. Amén.
0: Dios te salve María Santísima, templo y sagrario de la Santísima Trinidad, Virgen concebida sin mancha del pecado original. Dios te salve, Reina y Madre de Misericordia, vida, dulzura y esperanza nuestra. Dios te salve, a ti llamamos los desterrados hijos de Eva. A ti suspiramos, gimiendo y llorando en este valle de lágrimas. Ea pues, Señora abogada nuestra, vuelve a nosotros esos tus ojos misericordiosos. Y después de este destierro, muéstranos a Jesús, fruto bendito de tu vientre. Oh clemente, oh piadosa, oh dulce Virgen María.
2: Ruega por nosotros, Santa Madre de Dios,
0: para que sea

0: seamos dignos de alcanzar las promesas de nuestro Señor Jesucristo. Amén.
1: De tus purísimos ojos dependen nuestras felicidades. Míranos, Señora, y no nos desampares. Señor, ten piedad.
0: Señor, ten piedad de nosotros.
1: Cristo, ten piedad.
0: Cristo, ten piedad de nosotros.
1: Señor, ten piedad.
0: Señor, ten piedad.
1: Cristo, óyenos.
0: Cristo, óyenos.
1: Cristo, escúchanos.
0: Cristo, escúchanos.
1: Dios Padre Celestial,
0: ten piedad de nosotros.
1: Dios Hijo Redentor del mundo,
0: ten piedad de nosotros.
1: Dios Espíritu Santo,
0: ten piedad de nosotros.
1: Santísima Trinidad, que eres un solo Dios,
0: ten piedad de nosotros.
1: Santa María,
0: ruega por nosotros.
1: Santa Madre de Dios,
0: ruega por nosotros.
1: Santa Virgen de las Vírgenes,
0: ruega por nosotros.
1: Madre de Cristo,
0: ruega por nosotros.
1: Madre de la Iglesia,
0: ruega por nosotros.
1: Madre de la Divina Gracia,
0: ruega por nosotros.
1: Madre Purísima,
0: ruega por nosotros.
1: Madre Castísima,
0: ruega por nosotros.
1: Madre Siempre Virgen,
0: ruega por nosotros.
1: Madre Inmaculada,
0: ruega por nosotros.
1: Madre Amable,
0: ruega por nosotros.
1: Madre Admirable,
0: ruega por nosotros.
1: Madre del Buen Consejo,
0: ruega por nosotros.
1: Madre del Creador,
0: ruega por nosotros.
1: Madre del Salvador,
0: ruega por nosotros.
1: Madre de Misericordia,
0: ruega por nosotros.
1: Virgen Prudentísima,
0: ruega por nosotros.
1: Virgen digna de veneración,
0: ruega por nosotros.
1: Virgen digna de alabanza,
0: ruega por nosotros.
1: Virgen poderosa,
0: ruega por nosotros.
1: Virgen clemente,
0: ruega por nosotros.
1: Virgen fiel,
0: ruega por nosotros.
1: Espejo de justicia,
0: ruega por nosotros.
1: Trono de la sabiduría,
0: ruega por nosotros.
1: Causa de nuestra alegría,
0: ruega por nosotros.
1: Vaso espiritual,
0: ruega por nosotros.
1: Vaso digno de honor,
0: ruega por nosotros.
1: Vaso de insigne devoción,
0: ruega por nosotros.
1: Rosa mística,
0: ruega por nosotros.
1: Torre de David,
0: ruega por nosotros.
1: Torre de marfil,
0: ruega por nosotros.
1: Casa de oro,
0: ruega por nosotros.
1: Arca de la Alianza,
0: ruega por nosotros.
1: Puerta del cielo,
0: ruega por nosotros.
1: Estrella de la mañana,
0: ruega por nosotros.
1: Salud de los enfermos,
0: ruega por nosotros.
1: Refugio de los pecadores,
0: ruega por nosotros.
1: Consuelo de los afligidos,
0: ruega por nosotros.
1: Auxilio de los cristianos,
0: ruega por nosotros.
1: Reina de los ángeles,
0: ruega por nosotros.
1: Reina de los patriarcas,
0: ruega por nosotros.
1: Reina de los profetas,
0: ruega por nosotros.
1: Reina de los apóstoles,
0: ruega por nosotros.
1: Reina de los mártires,
0: ruega por nosotros.
1: Reina de los confesores,
0: ruega por nosotros.
1: Reina de las vírgenes,
0: ruega por nosotros.
1: Reina de todos los santos,
0: ruega por nosotros.
1: Reina concebida sin pecado original,
0: ruega por nosotros.
1: Reina llevada al cielo,
0: ruega por nosotros.
1: Reina del Santísimo Rosario,
0: ruega por nosotros.
1: Reina de la familia,
0: ruega por nosotros.
1: Reina de la paz,
0: ruega por nosotros.
1: Cordero de Dios, que quitas el pecado del mundo,
0: perdónanos, Señor.
1: Cordero de Dios, que quitas el pecado del mundo,
0: escúchanos, Señor.
1: Cordero de Dios, que quitas el pecado del mundo,
0: ten misericordia de nosotros.
1: Ruega por nosotros, Santa Madre de Dios,
0: para que seamos dignos de las promesas.

0: Mesas de Cristo.
1: Oremos. Te rogamos nos concedas, Señor, Dios nuestro, gozar de continua salud de alma y cuerpo, y por la gloriosa intercesión de la bienaventurada siempre Virgen María, que nos veamos libres de las tristezas de la vida presente y disfrutar de las alegrías eternas. Por Jesucristo nuestro Señor. Amén. Hagamos una oración por todas las intenciones de su santidad, el Papa. Que el Señor le conserve la vida, que lo haga feliz en la tierra y que lo libre de todos sus enemigos. Amén.

0: Dios te salve María, llena eres de gracia, el Señor es contigo. Bendita eres entre todas las mujeres, y bendito el fruto de tu vientre, Jesús.
1: Santa María, Madre de Dios, ruega por nosotros los pecadores, ahora y en la hora de nuestra muerte. Amén.
2: Gloria al Padre, gloria al Hijo, y gloria al Espíritu Santo.
0: Como era en el principio, ahora y siempre, por los siglos de los siglos. Amén.

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Con el rezo del rosario, las almas sedientas se sacian. Los que están atados ven sus lazos deshechos. Los que lloran hallan alegría. Los que son tentados hallan tranquilidad. Los pobres son socorridos. Los religiosos son reformados.

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5: De la mano de Jesús y de María en la tormenta. Comenzamos con esta lectura de la primera carta de San Pablo a los Corintios. En el capítulo 1, desde el versículo 13, dice: ¿Quieren dividir a Cristo? ¿Acaso fue Pablo crucificado por ustedes? ¿O fueron bautizados en el nombre de Pablo? Doy gracias a Dios de no haber bautizado a ninguno de ustedes, a excepción de Crispo y Gallo. Pues así nadie podrá decir que fue bautizado en mi nombre. Perdón, también bauticé a la familia de Estefanas. Fuera de esto, no recuerdo haber bautizado a ninguno otro. De todas maneras, no me envió Cristo a bautizar, sino a proclamar el Evangelio, y no con discursos sofisticados, pues entonces la cruz de Cristo ya no tendría sentido, porque el lenguaje de la cruz resulta una locura para los que se pierden, pero para los que se salvan, para nosotros, es poder de Dios. Ya lo dijo la Escritura: destruiré la sabiduría de los sabios y haré fracasar la pericia de los instruidos. Sabios entendidos teóricos de este mundo, ¿cómo quedan puestos? ¿Y la sabiduría de este mundo? Dios la dejó como loca. Pues el mundo con su sabiduría no reconoció a Dios cuando ponía por obra su sabiduría. Entonces a Dios le pareció bien salvar a los creyentes con esta locura que predicamos. Mientras los judíos piden milagros y los griegos buscan el saber, nosotros proclamamos a un Mesías crucificado. Para los judíos, qué escándalo, y para los griegos, qué locura. Pero para los que Dios ha llamado, judíos o griegos, este Mesías es fuerza de Dios y sabiduría de Dios, pues las locuras de Dios tienen más sabiduría que los hombres, y la debilidad de Dios es más fuerte que los hombres. Palabra de Dios. Amo estas palabras, es increíble lo lindas que son. Y lo importante que es entender esto, la sabiduría de Dios, nada que ver.

0: ver con la sabiduría del hombre y la inteligencia del hombre. Mire que encontramos gente muy preparada, muy estudiada, muy estructurada en todo, pero sin corazón, sin amor, sin compasión, sin tolerancia, sin paciencia, sin caridad. ¿Y de qué sirve todo ese conocimiento humano si el corazón no vale nada? Es una piedra. Personas así parece que estuvieran muertas en vida. Y por eso, precisamente, el mensaje central del Evangelio es el amor de Dios, de darnos cuenta que lo único que importa en este mundo es tener el amor de Dios. Lo demás está todo muerto. Consiga lo que consiga, alcance lo que alcance, aprenda lo que aprenda, si no tiene amor, no vale nada. Y esto hay que aprenderlo, porque si no lo aprendemos en esta vida, nos toca aprenderlo en la otra. Y qué doloroso que será. Es una advertencia que está clara, ¿no? En el Evangelio, en todas nuestras enseñanzas, en la doctrina de la Iglesia, nuestro catecismo. Está muy claro que el amor de Dios es nuestra meta. Hay que crecer en él, hay que conocerlo, descubrirlo. Y una vez descubierto, obedecerle a lo que el amor indica, a lo que el amor inclina, a lo que enseña, a lo que el amor inspira. Porque el amor de Dios tiene la verdad, el amor de Dios tiene el camino, el amor de Dios nos lleva a la vida eterna. Y esto todo es Jesucristo en pocas palabras, porque Jesucristo es el amor. Y descubrir a Jesús en esta forma es descubrir la vida. Por eso el que tiene a Jesús lo tiene todo. El que tiene a Jesús ya no necesita nada. Como dice Santa Teresa de Ávila. Quien tiene a Dios, nada le falta, solo Dios basta. Y esto es, porque tener esa conciencia de que solo Dios basta, ya es una realización de Dios en nuestro corazón, ya es estar uno vivo, tener un espíritu en el corazón que le da a uno esa fuerza para que el mundo no lo doble, para que nada lo agobie, para que nada tenga poder sobre uno y Dios lo haga libre y poderoso en él, en la sencillez de su amor.
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Buenos días, hermanos. Bienvenidos a un programa más de Cadena de Amor. Les saluda Freddy González, deseándoles paz y bien en Cristo Jesús. Vamos a dar inicio a este su programa Cadena de Amor, donde nos unimos todos en oración para orar por todas y cada una de esas peticiones que tienen en su corazón. Y vamos a iniciar este programa orando a nuestro Señor Jesucristo, dándole gracias a Dios por este nuevo día, por este último día del mes y encomendándonos a la divina providencia.

presidencia mañana 1 de septiembre. Vamos a dar inicio poniendo el Santísimo en pantalla. En el nombre del Padre, del Hijo y del Espíritu Santo. Amén. Señor, en esta mañana te damos gracias por este nuevo día, Padre Celestial. Te damos gracias por las familias. Te damos gracias, Señor Jesús, por los alimentos, por el techo, por todas esas personas también que tenemos a nuestro alrededor, por el trabajo, por ese trabajo que nos has regalado, Señor Jesús. Te ponemos en tus manos también al mundo entero, la paz del mundo entero, a nuestra Iglesia Católica también, al Papa, a los sacerdotes. Te pedimos por todas esas personas también que no creen en ti, Señor Jesús, para que tú toques su corazón, para que junto con Mamá María nos lleve hasta ti, Señor Jesús. Encomendamos también a todos los enfermos que están luchando contra una u otra enfermedad. Pedimos por los enfermos de cáncer, por esas personas que están sufriendo esa enfermedad, y que tú les lleves esa voz de esperanza y tú no los dejas solo, tú estás con ellos, Señor Jesús. Igualmente te pedimos por todos los grupos parroquiales, por todas las pastorales que también trabajan arduamente, por todas y cada una de las parroquias a las cuales pertenecen, por los párrocos también, que son los que dirigen a esas ovejas y nos llevan por el buen camino siempre, por todos esos párrocos, por todos los sacerdotes, por los seminaristas, y danos, Señor, sacerdotes santos según tu corazón, por los misioneros, por las hermanas religiosas entregadas a la vida consagrada también, Señor Jesús. Sí, te pedimos por todas y cada una de esas personas, Señor Jesús.

0: quien vive, Cristo, Señor Jesús. Y por acá tenemos nuestros números en pantalla para que puedan comunicarse con nosotros en esta mañana. Y por acá tenemos la primer llamada de esta mañana. Buenos días a la señora Claudia Rossi de Zacapa, Guatemala. Bienvenida a este su programa Cadena de Amor. Un gusto poderla escuchar, señora Rossi. Bienvenida.
1: Bendiciones para usted y para todos los seres humanos que en esta mañana vemos ese hermoso programa de Cadena de Amor en María Visión, un programa lleno de bendiciones, de oraciones, un programa que nos insta a seguir el Evangelio de nuestro Señor Jesucristo,

0: tratar de ser mejores seres humanos, mi hermano Freddy, pues en esta mañana agradecerle a mi Padre Celestial el don de la vida, un nuevo día que me da, nuevas son sus bendiciones. ¿Y qué más que pedirle, agradecerle todo lo que nos da a cada uno de nosotros, pedirle también por el Papa León XIV, por todos los obispos, por los diáconos, por los seminaristas, por todo el pueblo de Dios, ¿verdad? Que nos guíe en ese caminar, en esa conversión que es día con día, para que un día nos toque estar alabándole en espíritu y en verdad en la mansión celestial que nos tiene preparado a cada uno de nosotros, ¿verdad? Pero es según nuestra oración, nuestro amor y nuestro deseo por estar con el Padre.
1: Amén.
0: Y pedirle a mi Madre Celestial la intercesión, no me canso de pedirle a mi Madrecita Santa, a María Santísima, que ella interceda por nosotros, mi hermano Freddy, pedir por todos los enfermos del mundo que están postrados en una cama, sufriendo enfermedades terminales. El Señor, con su divina misericordia, se apiade de ellos y de todos nosotros, por todos aquellos seres desvalidos, que son los más desprotegidos, los que sufren hambre, frío, soledad, esa soledad espiritual que es tremenda, que Él llegue con su mano poderosa, si Él lo desea, a sanar. Eso le pido a mi Padre bendito, hermano Freddy, y le pido a usted. A Dios por usted y por todos los hermanos de María Visión, que los llene de más sabiduría y de muchas bendiciones. Un abrazo fuerte de la cálida Zacapa,
1: Muchas
0: mi
1: gracias,
0: hermano Freddy. Que Dios lo
1: muchas gracias.
0: bendiga grandemente, cuídese mucho y esa hermosa voz que usted tiene para alabarle al Padre Eterno, que se la siga conservando mi Padre Celestial.
1: Muchas gracias, señora Rosy. Vamos a estar orando por todas las peticiones, unidos en oración, y siempre es un gusto escucharlas en este su programa Cadena de Amor. Que tenga un bendecido y hermoso día. Saludos.
0: Bendiciones, saludos, hermano.
1: Saludos. Bien, desde Guatemala nos estaban llamando y tenemos nuestras líneas abiertas para que puedan seguir compartiendo también testimonios, también que acá hemos escuchado muchos testimonios de sanación, verdaderamente milagros que nuestro Señor Jesucristo nos ha regalado. Vamos a seguir con la siguiente llamada del día. Muy buenos días, la señora Carmen Baltodano de Masaya, Nicaragua. Bienvenida. ¿Le puede bajar un poco al televisor, hermana? Buenos días, hermana. Si le puede bajar un poco al
2: Buenos
1: televisor,
2: días,
1: hermana.
2: hermanito.
1: Si le puede bajar al
2: Dándotelo
1: televisor,
2: buenos
1: hermana, por
2: días
1: favor. Buenos
2: por
1: días.
2: el día que los regaló nuestro Señor y que los llenéis de bendiciones, porque yo estoy en oraciones con ustedes que están al piecito de nuestro Señor, que les dé fuerza, fortaleza, salud, bendiciones, porque solo ustedes pueden llenarlos de bendición a la orilla de los piecitos de. Yo le pido por favor una oración para mi familia, para mis hijos, Fernando José, Marta Cecilia, Adela, Verónica, óyeme. Bendito sea. Yo le pido al Señor bendiciones y paso de noche con el Santo Papa León XIV, por todos los cardenales del mundo, por los sacerdotes, por Radio María, que está pendiente, defendiendo esas oraciones para el mundo entero, Señor. Y yo le pido, por favor, una oración para mi hogar y para mis hijos, que yo tengo mis piecitos que no puedo caminar. Entonces, yo le pido una oración en el nombre de Él, en el nombre de nuestra Madre Santísima. Y bendiciones les deseo a todos ustedes, que el Señor les va a dar palabras, sabiduría, para que lleven al mundo entero esas oraciones, que lo llene de amor, de paz, de bendiciones del Señor. Amén. Amén.
1: Amén, amén, amén. Vamos a estar orando por todas estas peticiones que acaba de mencionar.

0: Vamos a estar unidos en oración, pidiendo por toda su familia para su pronta recuperación, que Dios me le dé esa fortaleza, siempre rezando el Santo Rosario, tomado de nuestra Madre María, para que pueda llevarla hasta Jesús. ¿Algo más que quiera agregar, hermana? Bien, hermana, vamos a estar unidos en oración, pidiendo por todas y cada una de sus peticiones. Dios y la Virgen le bendigan y que tenga un feliz y hermoso día. Vamos a contestar la siguiente llamada. Por acá tenemos a la señora Sandra Jacqueline de Perú. Saludos, bendiciones, hermana. Bienvenida a este su programa Cadena de Amor.
1: Buenos días, hermano. En esta mañana quiero agradecer al Señor por un día más de vida. Quiero pedir perdón por mis pecados en esta mañana. Quiero pedir al Señor, agradecerle por todo lo bueno y por todo lo malo que nos pasa. En esta mañana también quiero pedir por mi niño Jonathan Juan David Satalaya Lozada. Gracias, Señor, por mi niño, por su salud, por su conversión. Te pido para que lo cuides, lo protejas de todo mal y todo peligro. Por su presente, por su futuro, sus estudios, por su vida diaria y espiritual. Gracias por haberme devuelto a mi niño, ya que se había perdido. Gracias, Señor, por todo.
0: Por aquí, pero no le entendí.
1: Perdona nuestros pecados. Si hemos pecado contra ti, te pido por mis padres, Juan Osado Ortiz, Carmela Merino Abad, por su salud, por sus conversiones, para que les des el don del matrimonio, para que se puedan casar. También te pido por mi hermano Juan Francisco Lozada Merino, por su vida, por su presente, su futuro, por su conversión, por su salud, por su sanación física, mental y espiritual. Te pido por mí, Sandra Jacqueline Lozada Merino, por mi presente, mi futuro, por mi carrera de técnica de enfermería, por mi vida, por mi salud, porque estoy a tu divina voluntad al final. Señor, líbranos y favorecenos de todos los peligros y salva al Perú de terremotos, de huaicos, de inundaciones, de tsunamis. Rompe toda maldición, toda hechicería, toda brujería, toda cosa mala, Señor, en nuestro hogar, en nuestra vida diaria, y cuídanos y cúbrenos con tu sangre preciosa, Señor Jesucristo, bajo el manto de nuestra Madre Santísima. También te pido por el Padre Pedro Talledo Unizama, por su salud, por su conversión, por su bien, por sus bienes, por su presente, su futuro, por todo, por el Padre Andrés Echevarría, el Padre José Chero, el Padre José Guillermo Ugen, el Padre Inocencio Llamas, que se encuentra en Medjugorje, por los fray franciscanos, por los padres de María Visión, para que tú, Señor, cuides de sus vidas, de ellos, y los cuides y los protejas, ya que están a tu servicio, Señor. Por María Visión, por sus familias también, para que salves también a México de tantas cosas, Señor, de inundaciones, de terremotos. Y rompas todo lo malo, Señor, también. Y salves a nuestras familias, porque estamos a tu divina voluntad. Y nos salves de las garras del can, no solo en esta vida, sino también en la próxima vida, Señor Jesús. También te pido en esta mañana, voy a leer el Salmo 91. La protección divina en medio de los peligros. Tú que vives al amparo del Altísimo y resides a la sombra del Todopoderoso, di al Señor mi refugio y mi baluarte. Mi Dios, en quien confío, Él te librará de la red del cazador y de la peste perniciosa, te cubrirá con sus plumas y hallarás un refugio bajo sus alas. No temerás los terrores de la noche, ni la flecha que vuela de día, ni la peste que acecha en las tinieblas, ni la plaga que devasta a pleno sol. Aunque caigan 1,000 a tu izquierda y 10,000 a tu derecha, tú no serás alcanzado. Su brazo es escudo y coraza. Con solo dirigir una mirada verás el castigo de los malos, porque hiciste del Señor tu refugio y pusiste como defensa al Altísimo. No te alcanzará ningún mal, ninguna plaga se acercará a tu carpa, porque Él te encomendó a sus ángeles para que te cuiden en todos tus caminos. Ellos te llevarán en sus manos para que no tropieces contra ninguna piedra. Caminarás sobre leones y víboras y pisotearás cachorros de león y serpientes. Oráculo del Señor, Él se entregó a mí, por eso yo lo libraré, lo protegeré, porque conoce mi nombre, me invocará y yo le responderé. Estaré con Él en el peligro, lo defenderé y lo glorificaré, le haré gozar de una larga vida y le haré ver mi salvación. En esta mañana, Señor Jesús, todos los días son eucarísticos y lunes, martes, miércoles, jueves, viernes, sábado, domingo, el día santo, Señor, el día de tu fiesta. Te pedimos, Señor, por todo el amanecer, el atardecer, el anochecer. Te pedimos por nuestras vidas, por nuestras familias, por la familia Lozada Merino, Atalaya Lozada, Lozada Ruiz, Lozada Tawada, Lozada López, Lozada Ortiz. Por la familia Lozada Ruiz, Lozada Ramírez Lozada y por todas las familias, por sus conversiones, salud, sanaciones y trabajos, para que nos defiendas también de las garras del can. También te pido por mí, Señor, por mi vida, por el nombramiento, por todo, Señor, porque estoy en tus manos, estoy a tu divina voluntad y defiéndeme, Señor, y estoy en tus manos y cúbreme con tu sangre preciosa, mi Sandra Jacqueline Lozada Merino, y a mi niño Jonathan Juan David Atalaya Lozada, y al hermano que está conduciendo el programa, cuida de él y también de su familia, Señor, yo que está al servicio tuyo, y estamos a tu divina voluntad, y te entrego todo, Señor, te entregamos todo, porque tú quieres el corazón, danos un corazón dispuesto para amar, para perdonar, un corazón frágil, Señor, y ese corazón de piedra, quítanos, danos un corazón de carne. Te pido por nuestros enemigos, por aquellos que no creen, no esperan y no te aman, Señor, porque, Señor, tú los puedes hacer cambiar en tu momento, Señor. Tus tiempos son perfectos, tú los puedes hacer cambiar a este doctor Tejada Merino, Cristian José, para que, Señor, cambie su manera de su carácter, su vida. Te entrego su vida espiritual y conversión. En tu tiempo, Señor, Jesús será, no en el mío. Ayúdale, Señor, a cambiar a esta persona para que pueda atender bien a sus pacientes. Seas por siempre bendito y alabado, mi Jesús sacramentado. Seas por siempre bendito y alabado, mi Jesús sacramentado. Seas por siempre bendito y alabado, mi Jesús sacramentado. Seas por siempre el corazón de mi Jesús sacramentado. Amén, amén, amén, amén.
0: Amén. Saludos, hermana. Y voy a pasar con la siguiente llamadita. Paz y bien en Cristo. Saludos y bendiciones. Bien, por acá tenemos al señor Carlos Alberto. Buenos días, señor Carlos Alberto. Paz y bien en Cristo, bueno, saludos y adelante, señor Carlos Alberto.
2: Buenos días.
0: Buenos días, hermano. Por ahí puse la camarita para que podamos verlo a través de las pantallas. Saludos, señor Carlos Alberto, bienvenido y escuchamos la reflexión del Evangelio que tenga el día de hoy. Adelante.
2: Gracias, hermano, por la oportunidad de participar en el programa en este día de hoy, lunes, que le damos gracias a Dios por estar ya relativamente a unas horas de concluir el mes de agosto, por la gracia de Dios. Y hoy el Evangelio nos habla cuando Jesús fue a la sinagoga y entonces le pasaron el libro del profeta Isaías. Y en Jesús se cumple esta profecía: el Espíritu del Señor está sobre mí. Me ha ungido para anunciar la buena nueva a los pobres, la liberación a los cautivos, la vista a los ciegos, y para proclamar que este año es el año de la gracia del Señor. Dice el Evangelio que al final Jesús enrolló el libro, el rollo del profeta Isaías, y Jesús dijo: hoy mismo se ha cumplido esta escritura, hoy mismo se cumple esta palabra. Es decir, que todas las profecías de Cristo, todas se cumplieron en Cristo, todo lo que se profetizó antes de Cristo, el Mesías, en él se estaba cumpliendo. Sin embargo, no le creían a Jesús porque esperaban a un Mesías con un reinado material. Y Jesús les dijo, mi reino no es de este mundo. Él vino a hablar del reino de la justicia, de la paz, del amor, el bien, todo lo que es bueno, todo lo que redunda en bien para nuestros semejantes, el reino de Dios. Y por eso Jesús dijo, el reino de Dios ya está entre ustedes. El reino de Dios es el mismo Jesús. Y por eso en Jesús se cumplen todas las profecías. Hoy mismo se ha cumplido esta palabra. Y Jesús dijo, todos honran a un profeta menos en su tierra. ¿Acaso no es este el hijo de María de Nazaret? ¿Acaso no es este el hijo de José? Y hoy en nosotros, desde el día del bautismo, en nosotros se cumple esta palabra. Nosotros estamos invitados, llamados a actuar como Jesús, llevando la buena nueva a los pobres, la liberación a los cautivos, a los que están atados, no tan solo en una cárcel físicamente, sino atados al mal, al vicio, al pecado, a todo lo que ofende a Dios, a todo lo que nos hace daño a nosotros mismos y a todo lo que pueda hacer mal a nuestros semejantes. Entonces, nosotros por el bautismo somos hijos de Dios, como nos dice la iglesia, somos hijos en el Hijo, es decir, que el Padre Celestial ve a Jesús en nosotros. Por eso en el Rosario del Señor de la Misericordia le decimos al Padre Eterno, por su dolorosa pasión, su de tercera persona, es decir, que el Padre ve a su Hijo en nosotros por el bautismo. Por eso se nos dice que somos cristianos, porque el Padre ve a su Hijo en nosotros. Y si el Padre ve a su Hijo en nosotros, esa profecía de Isaías, el Espíritu del Señor está sobre mí, se cumple en nosotros. ¿A partir de cuándo? A partir del día del bautismo y de manera plena cuando recibimos el sacramento de la confirmación. El Espíritu Santo está con nosotros y en nosotros. Y como dice San Juan en su primera carta, hijitos míos, no tengan miedo, porque el Espíritu Santo está en ustedes y es más poderoso que el amo de este mundo. Y ustedes ya tienen la victoria sobre ese mentiroso. Entonces, en nosotros está el Espíritu Santo desde el bautismo y en plenitud desde el sacramento de la confirmación. Entonces, en nosotros se debe de reflejar el vivir lo que Jesús nos dice hoy, anunciar la buena nueva a los pobres, dar la vista a los ciegos, liberar a los cautivos y proclamar que este año es el año de la gracia del Señor. A pesar de que Jesús nos dice y nos advierte que nadie es profeta en su tierra. En nuestra propia familia a veces no podemos ser profetas, en nuestra propia comunidad. Sin embargo, Jesús nos invita a no bajar la mirada, sino poner la mirada al cielo y seguir adelante, porque desde el día del bautismo tenemos ese compromiso. El bautismo no es una etiqueta, soy hijo de Dios, soy católico, sino es un compromiso. ¿Y cuál es el compromiso del bautismo? Lo que Jesús le confió a los apóstoles y a todos los bautizados. Vayan por todo el mundo y prediquen el evangelio. Es un mandato de Jesús, no tan solo para los consagrados sacerdotes, religiosas, obispos, es para todos los bautizados. Y hoy Jesús nos dice que el Espíritu Santo está con nosotros y en nosotros, pero no nada más para yo jactarme y decir, tengo el Espíritu Santo y hasta ahí me quedé, no. Si tengo el Espíritu Santo, voy a ser ese instrumento para predicar la palabra de Dios, con la palabra, con el canto, pero también con mi propia vida y con mis buenas obras. Hoy también nosotros, hermano, ustedes a través de María Visión, pues Jesús nos ha llamado a esa misión, y aunque no seamos profetas en nuestra tierra, Jesús nos invita a no detenernos. Como le dijo a los apóstoles, remen mar adentro. Y Jesús nos promete que si evangelizamos, que si nosotros le servimos a Él, Él nos promete devolvernos

0: amigos del día de hoy y agradeciéndole siempre. Escuchamos las peticiones que tenga que ofrecernos en esta mañana. Adelante, señor Carlos Alberto.
1: Sí. En esta mañana pido por una apreciable maestra, la profesora Manuela Carmen Gómez Amaya, para que todos los asuntos que ella le urge resolver en este día, la bendición de Dios, la mano de Dios la favorezca. Y bueno, también pido para que todos nos preparemos, si Dios nos da vida, en este ya cercano mes de septiembre, el mes de la Biblia, para que profundicemos en la palabra de Dios. Como dice el Salmo, la palabra de Dios que es más dulce que la miel de un panal. Me encomiendo las oraciones de ustedes, cuenten con las mías, hermano. Que Dios lo bendiga y que este último día de agosto sea un día favorable para ustedes, María Visión Miami, María Visión México, y oro por todas las personas que como yo nos unimos a Cadena de Amor. Bendecido inicio de semana, bendecido fin de mes. Gusto saludarlo, hermano, que Dios lo bendiga.
0: Bendecido inicio de mes, señor Carlos Alberto. Muchas gracias siempre por su valioso aporte y reflexión acerca del Evangelio. Saludos y bendiciones. Voy a continuar con la siguiente
1: Igualmente, hermano.
0: llamadita. La señora Dominga Sánchez, que nos estaba llamando. Si nos puede devolver la llamada, por ahí tenemos también los números en pantalla para que puedan también comunicarse con nosotros a través de nuestras líneas. De igual manera, si no lo pueden hacer dentro del tiempo del programa, también nuestro call center queda después recepcionando sus mensajes de texto, de audio y sus llamadas para que también puedan comunicarse a través de esta línea y esta cadena de amor, de oración. Igual oramos también por todos los hermanos que están en Facebook, también poniendo sus peticiones ahí en los comentarios. Vamos a estar orando por todos esos hermanos. Los invitamos a compartir este programa para que lleguen muchas más personas, a esas personas que lo necesitan, a esas personas que están en una cama, a esas personas que no pueden ir a una iglesia, a esas personas que necesitan ser escuchadas. Compartan la transmisión a través de nuestras redes sociales para que verdaderamente esta obra evangelizadora, esa misión que tiene, que es llegar a esas personas que verdaderamente lo necesitan. Buenos días, la señora Dominga Sánchez desde Tierra Blanca, Veracruz, México. Bienvenida. Buenos días. Hola, buenos días. Buenos días. Hola, buenos días, señora Dominga, ¿me escucha? Bien, parece que tiene problemas con la comunicación. Voy a pasar con la siguiente llamada. Muy buenos días, señora.
2: Vale, buenos días.
0: Buenos días, señora Digna
2: Bueno,
0: Calderón de Estelí, Nicaragua.
2: bienvenido.
0: Bienvenida a este su programa Cadena de
2: Bienvenido.
0: Amor, hermana.
2: Bueno, bendiciones para todos, ¿verdad? En la gracia de nuestro Señor Jesucristo. Antes que nada, ¿verdad? Agradecerle a Dios por el don de la vida que ayer nos permitió celebrar con mi hermana que está postrada en una silla, ¿verdad? Con diferentes
0: ¿Cuál es
2: enfermedades,
0: el nombre de su
2: diferentes
0: hermana?
2: enfermedades.
0: Disculpe, señora Digna.
2: Mi hermana se llama Rosa Argentina Dávila, tiene 68 años, ¿ya? Con diabetes, con Alzheimer y una serie de complicaciones, pero que ahí no termina, ¿verdad? Todo, porque hay un Dios todopoderoso que nos acompaña y nos regala vida a diario, y nosotros seguimos confiando en el Señor, ¿verdad? Como dice su palabra, que el Señor está con nosotros, como dice hoy el Evangelio, ¿verdad? Nuestro Señor en Isaías, el Espíritu de Dios está con nosotros, y así lo creo yo, porque así fui yo liberado de un cáncer, ¿verdad? Y para mí es agradable estar con ustedes, comunicándome, dándole esas gracias al que todo lo puede, al que todo lo merece, que es nuestro Padre Dios Todopoderoso, nuestro Señor Jesucristo. Y seguimos pidiendo, ¿verdad?, por nuestra Santa Iglesia Católica, nuestra Iglesia Católica, que Es un regalo de nuestro Dios todo.

0: poderosa, igual el canal María Visión, que nos ayuda, ¿verdad?, a mantenernos en esa adherido a nuestro Señor, a la palabra, ¿verdad?, unidos en la palabra. Entonces, hermanos, también pido por todos los enfermos de cáncer, que sé yo que es una dura batalla, pero que no es imposible. Bendiciones para todos, que siga Él regalando fuerza, sabiduría, y que aunque miremos que los caminos, ¿verdad?, son oscuros, sigamos creyendo, porque Él está vivo. Él vive, y a nuestra Madre Santísima que nos acompaña en los momentos más difíciles. Amén.
1: Amén.
0: Bendiciones, un fuerte abrazo para todos.
1: Amén, amén, señora Digna. Un abrazo y bendiciones. Y qué hermoso testimonio el que nos acaba de regalar el día de hoy la señora Digna. Ha sido sanada por nuestro Señor Jesucristo de esa enfermedad de la cual estábamos pidiendo al inicio del programa, esa enfermedad del cáncer. Ha sido sanada ella en el nombre de nuestro Señor Jesucristo. Y las obras del Señor siempre son admirables, siempre doblando rodillas y siempre apegándonos muchos a su palabra y también a nuestra Madre Santísima, rezando el rosario. Y ahí tenemos un testimonio vivo de la señora Digna. Un abrazo hasta Estelí y me llena de mucha alegría y mucho gozo. Vamos a seguir orando siempre por su hermana y por todas las peticiones de las que mencionó en esta mañana. Tenemos nuestras líneas abiertas para que puedan seguir comunicándose con nosotros y poder hacer vivo esos testimonios que también están por ahí también y los invitamos a que nos marquen y que nos cuenten ese testimonio de vida, ese testimonio como el de la señora Digna. Los invitamos a compartir también nuestra transmisión. Aquí tenemos a la señora Dominga Sánchez. Bienvenida, señora Dominga. Buenos días. Hola, buenos días. ¿Me escucha, señora
0: Buenos
1: Dominga?
0: días, hermanito Freddy. Estoy aquí con la señal que está muy difícil para que entre mi llamada, pero no me he cansado de estarle marcando
1: No.
0: y creo que ya entró.
1: Ahí, claro que sí, adelante, hay que ser perseverante, señora Dominga, adelante, bienvenida. Adelante, le escuchamos, señora
0: Sí, para
1: Digna.
0: dar gracias a mi Señor Santísimo, porque entró mi llamada y por el don de la vida y pues ahora sí que te doy gracias hasta por mis enfermedades, porque gracias a eso me acuerdo más de él. Y entonces es para pedir por mi hermano que está internado en un hospital de su pie diabético y ayer lo operaron, está en recuperación y yo tengo fe en Dios que va a salir bien y que va a salir victorioso porque mi Señor Jesús es el Rey de Reyes, Señor de Señores y Doctor de Doctores. Él lo va a sanar porque a través de las manos del médico son las manos de mi Señor que lo curan. Y él sigue también a Dios en la iglesia y está también ya, pues más que nada, buscándolo. Y él tiene mucha fe en que va a salir con bien. Y esa es mi fe y mi esperanza. Y también por pedirle por mis nietecitos que hoy entraron a la escuela, que les vaya bien, que aprendan a leer y que sea un bonito aprendizaje para ellos, que son unos niños. Para ellos todo es color de rosa porque pues en los niños más reina nuestro Señor Jesús, porque son muy amados por nuestro Señor Jesucristo y Él los ha de bendecir a hoy en este día y siempre. Y también para pedirle por mi enfermedad, que igual estoy encamada, por mis pies, que ahí voy en recuperación poco a poco, y yo no pierdo la fe y la esperanza en que Él me va a sanar, porque Él es todo para mí, y Él lo puede todo. Y antes que nada, desearle un bonito y feliz día, y ver si puedo cantarle una oración a mi Señor Jesús.
1: Adelante, adelante, le escuchamos.

en este lugar, está aquí para sanar, está aquí para guiar el Espíritu de Dios. Se

0: Dios Espíritu, muévete en mí. El Espíritu de Dios se mueve en este lugar y está aquí para sanar. Está aquí para guiar. El Espíritu de Dios se mueve en este lugar. Pues hermanito Freddy, que tengan un bonito y feliz día. Hoy lunes, último día de agosto. Y salud para María Miami, María Visión México y María Visión Miami. Y que gracias porque entró mi llamada, Padre Santísimo. En ti está toda mi fe puesta, que me vas a sanar de mis pies, porque esa es mi fe, Señor, que tú has hecho grandes milagros en mí y lo sigues haciendo, Padre Santo. Adiós, hermanito
1: Amén,
0: Freddy.
1: amén, amén, señora
0: Amén,
1: Dominga
0: amén,
1: de
0: amén.
1: Tierra Blanca nos llama y vamos a estar orando por todas y cada una de sus peticiones. Doña Dominga, que ha sido perseverante en las llamadas, nos estaba llamando a lo largo del programa. Y gracias a Dios pudimos responderle a la señora Dominga, ya que siempre que nos llamaba estaba otra llamadita, pero muy perseverante la señora Dominga. Muy buenos días.
2: Sí, buenos días, hermano.
1: Buenos días, hermanos. Saludos y bendiciones. ¿Su nombre y dónde nos llama?
2: Sí, mi nombre es Noé Rebollar Pérez y le llamo de una localidad que pertenece a Santo Tomás de los Plátanos, Estado de México.
1: Amén. Adelante. Escuchamos.
2: Bueno.
1: Adelante, está al aire. Escuchamos las peticiones que quiera decir en esta mañana.
2: Sí, mi hermano. En primer lugar, pues agradecer a mi Jesús sacramentado bajo la intercesión de mi Madre Santísima, pues la oportunidad que nos da el estar con vida. Agradecer a ustedes, todo ese equipo de María Visión, que Dios te lo siga bendiciendo mucho, siga derramando muchas bendiciones sobre todo este equipo de intercesión, de oración que hacen por todos nosotros. Todos hemos pasado por enfermedades fuertes, pues mi esposa se le salió también su cáncer, yo con la diabetes se me afectó mi vista, ya un ojo ya no veo, y el otro ojito también estuve con un derrame, ya no veía, y pues gracias a Dios, a mi virgencita, por recuperar la visión de un ojito, y me he encomendado a sus oraciones de ustedes, y le doy muchas gracias a Diosita, mi Madre Santísima, porque me ha hecho ese santo milagro, y pues le pido, no solo por mi salud, sino por la salud de todos los enfermitos y enfermitas, en mi Jesús sacramentado, y pues les pido también a ustedes que no se cansen de orar, toda esa labor que están haciendo por nosotros, es parte de toda su caridad que hacen con nosotros, mi hermano, y pedir por todos los sacerdotes, por la conversión de yo pecador, la conversión de mi familia y la conversión de las pecadoras y pecadores del mundo entero.
1: Amén, hermano, amén. Vamos a estar orando por sus peticiones, porque rezándole a nuestra Madre Santísima, encomendándonos a Santa Lucía para que usted igual pueda recuperar parte de su vista y unidos en oración, hermano. ¿Algo más que quiera agregar?
2: Pues pedir igual también por la paz en nuestras familias, la paz con nuestro país y por la paz del mundo entero, para que el Señor nos ayude pues a mantenernos más en la fe, aumentar nuestra fe, porque hoy en día estamos muy débiles en la fe, ya no queremos seguir a mi Dios, pedir que Él nos ayude también para que nos acompañe. Y no porque nos lo merezcamos, pero que también nos socorra con la lluvia. Acá en el lugar donde vivimos estamos enfrentando una sequía muy fuerte. Pues pedirle a mi Diosito por intercesión, mamita María, que nos ayude y nos socorra también con la lluvia, que tan importante es este líquido fundamental para la sobrevivencia humana.
1: Totalmente, hermano. Y en muchos lugares donde hay sequía y todo, pedimos también
2: Sí.
1: que Dios mande la lluvia para que también pueda bajar un poco también el calor que está a nivel mundial súper fuerte. Bien, hermano, un abrazo y muchas gracias por su llamada y unidos en oración. Vamos a estar pidiendo por todas y cada una de las peticiones.
2: Sí, mi hermano. Pues muchas gracias y que me lo siga bendiciendo mucho, ¿eh? Me dio mucho gusto. Gracias a Dios que pude hacer todas las llamadas, ¿eh?
1: Muchas gracias, hermano.
2: Gracias, amigo.
1: Bendiciones.
2: Que me bendiga mucho. Gracias, ¿sí?
1: Gracias.
2: Gracias.
1: Bien. Muchas gracias al señor Noé. Vamos a estar orando mucho por usted, por su esposa, por su familia, y recordándoles también, orar también por esta obra evangelizadora para que llegue a muchas más personas y a toda la gente que nos mira en Latinoamérica, Sudamérica. Bendiciones y les invitamos también a compartir este su programa Cadena de Amor. Por acá tenemos la siguiente llamada, la señora María Guadalupe Navarro de Monterrey, Nuevo León, México. Bienvenida a este su programa Cadena de Amor. Adelante, hermana.
3: Hola, buen día. Quería pedir, sigo pidiendo por mi cuñada, y pues está mal ella, ya les había hablado por su azúcar, por su bebé, se perdió la vista. Y ahorita ya está en un proceso pues muy muy drástico, porque ella está procesando esto de lo de su vista, que bien de repente la perdió, y pues está mal porque la veo muy triste, llora mucho, tiene mucha depresión.
1: ¿Cuál es el
3: Y
1: nombre de ella, hermana?
3: el nombre de ella es Norma Esteban.
1: Sí, adelante.
3: Sí, y también quería pedir por mis hijos. Sí, quiero pedir por su salud, por su trabajo, por sus hijos, por todos los enfermos del mundo también, porque pues sí, a veces hay personas que no se pueden comunicar y también quieren pues pedir para tener o sea, mira, yo te voy a decir realmente, yo hablo con ustedes y yo platico y les cuento mis cosas y siento paz. Me imagino que ellos también, cuando platican con ustedes, sienten algo en su corazón.
1: No,
3: Sienten
1: claro.
3: paz, sienten, sí, se tranquiliza uno, pues, ya contándole a una persona lo que uno siente. Más a ustedes, ¿verdad? Que están ahí para ayudarnos, para escucharnos, más bien, porque nos escuchan nuestros problemas, lo que nos aflige. Y si cuando hablamos es porque tenemos problemas fuertes, cosas que nos afligen mucho. Y es como una paz que sentimos al que ustedes nos den un confort a esto que estamos viviendo. Entonces, también por eso te pido por esas personas que no se pueden comunicar, por los enfermos, por todo el mundo te pido. Y porque sigan ahí para que nos sigan escuchando, que siempre Dios los cuide y los bendiga. Para que estén bien ustedes también y puedan escuchar a las personas que tenemos.
1: No, muchas gracias hermana por sus oraciones y acá estamos siempre para ustedes con el corazón abierto para recibirlos, escucharlos y orar juntos por todas y cada una de esas peticiones. Hermana, vamos a estar orando por su familia, por su cuñada también para que pueda recuperar la vista encomendándonos a nuestro Señor Jesucristo, pidiéndole a Santa Lucía, también a Santa Lucía, y unidos en oración. ¿Algo más que quiera agregar, hermana?
3: Sí, pues sí, lo que yo pido por ello, que la ayude Dios, además a mi cuñada, que la ayude Dios para que tenga ella, ¿cómo te diría? Yo pido mucho a mi Dios, que ella sea conforme, pues si ya yo le digo, nomás enseña que pídele a Dios para que Él te enseñe a saber.
1: Bueno, parece que se cortó la comunicación. Bien, hermana, parece que estamos teniendo problemas con la comunicación. Bien, vamos a estar unidos en oración. Vamos a estar unidos en oración. Parece que tenemos problemas con la comunicación. Se cortó la comunicación. Y vamos a estar unidos en oración pidiendo por todas y cada una de sus peticiones. Ya casi estoy llegando al final del programa, ya me quedan unos pocos minutos unidos en oración pidiendo...

por esta obra evangelizadora. Y saluditos a todas las personas que nos llamaron a lo largo de este su programa Cadena de Amor. Todavía puedo recibir alguna llamadita rapidito para exactamente, bueno, ya casi estoy terminando y encomendándonos siempre a la divina providencia en este ya mañana iniciando el mes. También rezando el Santo Rosario a nuestra Madre Santísima, a Nuestra Señora de la Caridad del Cobre, que ya comenzamos a rezar el Rosario en honor a ella en estos días que se aproximan de fiesta, el próximo 8 de septiembre. Y no me queda más que decirle gracias a ustedes y bendiciones, unidos en oración, pidiendo por la paz del mundo, por los enfermos de cáncer y por todos estos hermosos testimonios que nos regalaron el día de hoy. Nos vemos hasta el día de mañana en este su programa Cadena de Amor.

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Hoy, lunes 31 de agosto, escuchemos el Santo Evangelio según San Lucas. En aquel tiempo, Jesús fue a Nazaret, donde se había criado. Entró en la sinagoga como era su costumbre hacerlo los sábados y se levantó para hacer la lectura. Se le dio el volumen del profeta Isaías. Lo desenrolló y encontró el pasaje en que estaba escrito: «El Espíritu del Señor está sobre mí, porque me ha ungido para llevar a los pobres la buena nueva, para anunciar la liberación a los cautivos y la curación a los ciegos, para dar libertad a los oprimidos y proclamar el año de gracia del Señor». Enrolló el volumen, lo devolvió al encargado y se sentó. Los ojos de todos los asistentes a la sinagoga estaban fijos en él. Entonces comenzó a hablar diciendo: «Hoy mismo se ha cumplido

este pasaje de la Escritura que ustedes acaban de oír. Todos le daban su aprobación y admiraban la sabiduría de las palabras que salían de sus labios, y se preguntaban, ¿no es este el hijo de José? Jesús les dijo, seguramente me dirán aquel refrán, médico, cúrate a ti mismo, y haz aquí en tu propia tierra todos esos prodigios que hemos oído que has hecho en Cafarnaúm. Y añadió, yo les aseguro que nadie es profeta en su tierra. Había ciertamente en Israel muchas viudas en los tiempos de Elías, cuando faltó la lluvia durante 3 años y medio, y hubo un hambre terrible en todo el país. Sin embargo, a ninguna de ellas fue enviado Elías, sino a una viuda que vivía en Sarepta, ciudad de Sidón. Había muchos leprosos en Israel en tiempos del profeta Eliseo. Sin embargo, ninguno de ellos fue curado, sino Naamán, que era de Siria. Al oír esto, todos los que estaban en la sinagoga se llenaron de ira y, levantándose, lo sacaron de la ciudad y lo llevaron hasta una barranca del monte sobre el que estaba construida la ciudad para despeñarlo. Pero él, pasando por en medio de ellos, se alejó de allí. Palabra del Señor. Hoy comenzamos a leer de corrido, a excepción de los domingos y las fiestas, el Evangelio de San Lucas, omitiendo los primeros capítulos referentes a la infancia del Señor, que se leen en el tiempo de Adviento y Navidad. Y comenzamos con el inicio de la vida pública de Jesús. Y en la primera lectura, estaremos leyendo por algunas semanas la primera carta de San Pablo a los Corintios. Coincidentemente, en ambas lecturas del día de hoy, se resalta una importante cualidad tanto de Cristo como del apóstol Pablo. Ambos eran grandes oradores. Hoy en día, sobreabundan cursos, talleres y certificaciones para aprender a hablar en público, por la importancia que tiene impactar con discursos claros y convincentes para alcanzar el éxito en la vida. Cuando en esos cursos te enumeran a los grandes oradores de la historia, destacan Cicerón, Gandhi, Luther King, pero siempre el maestro de maestros es Jesucristo, que reúne todas las cualidades que distinguen al buen orador. Primero, su presencia imponía. Hoy el Evangelio nos relata que cuando empezó a hablar en la sinagoga, logró hacer que todas las miradas estuvieran atentas sobre él. Segundo, sabía relacionar de forma excelente la palabra de Dios con las situaciones cotidianas y actuales. Tercero, hablaba un lenguaje comprensible para la gente, hasta usando dichos populares. Cuarto, ponía ejemplos para estimular la imaginación y el aprendizaje, desde luego con las parábolas o, como en esta ocasión, recordando pasajes de la historia o de la Sagrada Escritura. Quinto, no lo decía él, sino la gente que lo escuchaba, él sí hablaba con autoridad. Estas mismas características podríamos verlas reflejadas en San Pablo, el gran predicador del Evangelio a los gentiles. Podríamos tan solo citar la ocasión en que, en el Areópago de Atenas, dirigió un impecable discurso a los amantes de la filosofía, un discurso que a todas luces fue dicho por alguien con una vasta cultura, que reunía todas las características de la retórica clásica. Este y el discurso de Jesús en la sinagoga de Nazaret podrían ser considerados discursos modelo, piezas de oratoria casi perfectas. Y digo casi porque solo fallaron en un pequeño detalle, que fracasaron rotundamente. Cuando Pablo tocó el tema de la resurrección, se burlaron de él y se dieron la media vuelta diciendo, «De eso te oiremos hablar en otra ocasión». Y cuando Jesús les hizo ver a sus paisanos que se parecen a sus antepasados,

0: antepasados que rechazaron a los profetas, se enfurecieron y casi lo desbarrancaron. Y este detalle debemos mencionarlo para recordar que nuestra redención no se realizó a través de elocuentes discursos, sino por medio del amor, de los hechos, del sacrificio y muriendo en la cruz. San Pablo mismo lo reconoce en la primera lectura de hoy. Cuando llegué a la ciudad de ustedes para anunciarles el Evangelio, no busqué hacerlo por medio de la elocuencia del lenguaje de la sabiduría humana, sino que resolví no hablarles sino de Jesucristo, más aún de Jesucristo crucificado. Me presenté ante ustedes débil y temblando de miedo. Cuando les hablé y les prediqué el Evangelio, no quise convencerlos con palabras de hombre sabio. Al contrario, los convencí por medio del Espíritu y del poder de Dios, a fin de que la fe de ustedes dependiera del poder de Dios y no de la sabiduría de los hombres. La predicación es importante, pero hemos de reconocer que por muy bien preparados que estén nuestros sermones y muy elocuentes que seamos para decirlos, al final son palabras que se lleva el viento si no van respaldados de nuestro testimonio y cercanía. Somos, como reconoce también San Pablo, una campana hueca y escandalosa si hablamos como los ángeles, pero no tenemos caridad. Tarea de todo bautizado es evangelizar, pero recordemos que evangelizar no se reduce a hablar. Recordemos lo que enseñaba San Francisco de Asís. Vayamos a evangelizar, y si hace falta, hablamos. Pero lo primero es el testimonio, porque recuerda que si las palabras mueven, el ejemplo arrastra.
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0: En el nombre del Padre, del Hijo y del Espíritu Santo. Amén. Hoy contemplamos los misterios gozosos. En el primer misterio contemplamos la anunciación del ángel a María y la encarnación del Hijo de Dios. El ángel le dijo: No temas, María, porque Dios te ha favorecido. Concebirás y darás a luz un hijo, y le pondrás por nombre Jesús. María dijo entonces: Yo soy la servidora del Señor, que se cumpla en mí lo que has dicho. Y el ángel se alejó. Padre nuestro que estás en el cielo, santificado sea tu nombre. Venga a nosotros tu reino, hágase tu voluntad en la tierra como en el cielo.
1: Danos hoy nuestro pan de cada día, perdona nuestras ofensas, como también nosotros perdonamos.

0: perdonamos a los que nos ofenden.
1: No
0: No nos
1: nos
0: dejes
1: dejes
0: caer
1: caer en
0: en
1: la
0: la tentación y
1: líbranos
0: líbranos del
1: del mal.
0: Amén.
2: Dios te salve María, llena eres de gracia, el Señor es contigo, bendita tú eres entre todas las mujeres y bendito es el fruto de tu vientre Jesús.
0: Santa María, Madre de Dios, ruega por nosotros pecadores, ahora y en la hora de nuestra muerte. Amén.
2: Dios te salve María, llena eres de gracia, el Señor es contigo, bendita tú eres entre todas las mujeres y bendito es el fruto de tu vientre Jesús.
0: Santa María, Madre de Dios, ruega por nosotros pecadores, ahora y en la hora de nuestra muerte. Amén.
2: Dios te salve María, llena eres de gracia, el Señor es contigo, bendita tú eres entre todas las mujeres y bendito es el fruto de tu vientre Jesús.
0: Santa María, Madre de Dios, ruega por nosotros pecadores, ahora y en la hora de nuestra muerte. Amén.
2: Dios te salve María, llena eres de gracia, el Señor es contigo, bendita tú eres entre todas las mujeres y bendito es el fruto de tu vientre Jesús.
0: Santa María, Madre de Dios, ruega por nosotros pecadores, ahora y en la hora de nuestra muerte. Amén.
2: Dios te salve María, llena eres de gracia, el Señor es contigo, bendita tú eres entre todas las mujeres y bendito es el fruto de tu vientre Jesús.
0: Santa María, Madre de Dios, ruega por nosotros pecadores, ahora y en la hora de nuestra muerte. Amén.
2: Dios te salve María, llena eres de gracia, el Señor es contigo, bendita tú eres entre todas las mujeres y bendito es el fruto de tu vientre Jesús.
0: Santa María, Madre de Dios, ruega por nosotros pecadores, ahora y en la hora de nuestra muerte. Amén.
2: Dios te salve María, llena eres de gracia, el Señor es contigo, bendita tú eres entre todas las mujeres y bendito es el fruto de tu vientre Jesús.
0: Santa María, Madre de Dios, ruega por nosotros pecadores, ahora y en la hora de nuestra muerte. Amén.
2: Dios te salve María, llena eres de gracia, el Señor es contigo, bendita tú eres entre todas las mujeres y bendito es el fruto de tu vientre Jesús.
0: Santa María, Madre de Dios, ruega por nosotros pecadores, ahora y en la hora de nuestra muerte. Amén.
2: Dios te salve María, llena eres de gracia, el Señor es contigo, bendita tú eres entre todas las mujeres y bendito es el fruto de tu vientre Jesús.
0: Santa María, Madre de Dios, ruega por nosotros pecadores, ahora y en la hora de nuestra muerte. Amén.
2: Dios te salve María, llena eres de gracia, el Señor es contigo, bendita tú eres entre todas las mujeres y bendito es el fruto de tu vientre Jesús.
0: Santa María, Madre de Dios, ruega por nosotros pecadores, ahora y en la hora de nuestra muerte. Amén.
2: Gloria al Padre, al Hijo y al Espíritu Santo.
0: Como era en el principio, ahora y siempre, por los siglos de los siglos. Amén.

0: En el segundo misterio gozoso contemplamos la visita de María a su prima Santa Isabel. Apenas ésta oyó el saludo de María, el niño saltó de alegría en su seno, e Isabel, llena del Espíritu Santo, exclamó: Tú eres bendita entre todas las mujeres, y bendito es el fruto de tu vientre. Oremos.
1: Padre nuestro que estás en el cielo, santificado sea tu nombre. Venga a nosotros tu reino, y hágase tu voluntad en la tierra como en el cielo.
0: Danos hoy nuestro pan de cada día, perdona nuestras ofensas, como también nosotros perdonamos a los que nos ofenden. No nos dejes caer en la tentación y líbranos del mal. Amén.
1: Dios te salve María, llena eres de gracia, el Señor es contigo. Bendita tú eres entre todas las mujeres, y bendito es el fruto de tu vientre, Jesús.
0: Santa María, Madre de Dios, ruega por nosotros pecadores, ahora y en la hora de nuestra muerte. Amén.
1: Dios te salve María, llena eres de gracia, el Señor es contigo. Bendita tú eres entre todas las mujeres, y bendito es el fruto de tu vientre, Jesús.
0: Santa María, Madre de Dios, ruega por nosotros pecadores, ahora y en la hora de nuestra muerte. Amén.
1: Dios te salve María, llena eres de gracia, el Señor es contigo. Bendita tú eres entre todas las mujeres.

0: mujeres, y bendito es el fruto de tu vientre, Jesús.
1: Santa María, Madre de Dios, ruega por nosotros pecadores, ahora y en la hora de nuestra muerte. Amén.
0: Dios te salve María, llena eres de gracia, el Señor es contigo. Bendita tú eres entre todas las mujeres, y bendito es el fruto de tu vientre, Jesús.
1: Santa María, Madre de Dios, ruega por nosotros pecadores, ahora y en la hora de nuestra muerte. Amén.
0: Dios te salve María, llena eres de gracia, el Señor es contigo. Bendita tú eres entre todas las mujeres, y bendito es el fruto de tu vientre, Jesús.
1: Santa María, Madre de Dios, ruega por nosotros pecadores, ahora y en la hora de nuestra muerte. Amén.
0: Dios te salve María, llena eres de gracia, el Señor es contigo. Bendita tú eres entre todas las mujeres, y bendito es el fruto de tu vientre, Jesús.
1: Santa María, Madre de Dios, ruega por nosotros pecadores, ahora y en la hora de nuestra muerte. Amén.
0: Dios te salve María, llena eres de gracia, el Señor es contigo. Bendita tú eres entre todas las mujeres, y bendito es el fruto de tu vientre, Jesús.
1: Santa María, Madre de Dios, ruega por nosotros pecadores, ahora y en la hora de nuestra muerte. Amén.
0: Dios te salve María, llena eres de gracia, el Señor es contigo. Bendita tú eres entre todas las mujeres, y bendito es el fruto de tu vientre, Jesús.
1: Santa María, Madre de Dios, ruega por nosotros pecadores, ahora y en la hora de nuestra muerte. Amén.
0: Dios te salve María, llena eres de gracia, el Señor es contigo. Bendita tú eres entre todas las mujeres, y bendito es el fruto de tu vientre, Jesús.
1: Santa María, Madre de Dios, ruega por nosotros pecadores, ahora y en la hora de nuestra muerte. Amén.
0: Dios te salve María, llena eres de gracia, el Señor es contigo. Bendita tú eres entre todas las mujeres, y bendito es el fruto de tu vientre, Jesús.
1: Gloria, Santa María, Madre de Dios, ruega por nosotros pecadores, ahora y en la hora de nuestra muerte. Amén.
0: Gloria al Padre, al Hijo y al Espíritu Santo.
1: Como era en un principio, ahora y siempre, por los siglos de los siglos. Amén.

0: En el tercer misterio gozoso contemplamos el nacimiento de Jesús en Belén. Mientras se encontraban en Belén, le llegó el tiempo de ser madre, y María dio a luz a su hijo primogénito. Lo envolvió en pañales y lo acostó en un pesebre, porque no había lugar para ellos en el albergue. Padre nuestro que estás en el cielo, santificado sea tu nombre. Venga a nosotros tu reino. Hágase tu voluntad en la tierra como en el cielo.
1: Danos hoy nuestro pan de cada día, perdona nuestras ofensas, como también nosotros perdonamos a los que nos ofenden. No nos dejes caer en la tentación y líbranos del mal. Amén.
0: Dios te salve María, llena eres de gracia, el Señor es contigo. Bendita tú eres entre todas las mujeres, y bendito es el fruto de tu vientre Jesús.
1: Santa María, Madre de Dios, ruega por nosotros pecadores, ahora y en la hora de nuestra muerte. Amén.
0: Dios te salve María, llena eres de gracia, el Señor es contigo. Bendita tú eres entre todas las mujeres, y bendito es el fruto de tu vientre Jesús.
1: Santa María, Madre de Dios, ruega por nosotros pecadores, ahora y en la hora de nuestra muerte. Amén.
0: Dios te salve María, llena eres de gracia, el Señor es contigo. Bendita tú eres entre todas las mujeres, y bendito es el fruto de tu vientre Jesús.
1: Santa María, Madre de Dios, ruega por nosotros pecadores, ahora y en la hora de nuestra muerte. Amén.
0: Dios te salve María, llena eres de gracia, el Señor es contigo. Bendita tú eres entre todas las mujeres, y bendito es el fruto de tu vientre Jesús.
1: Santa María, Madre de Dios, ruega por nosotros pecadores, ahora y en la hora de nuestra muerte. Amén.
0: Dios te salve María, llena eres de gracia, el Señor es contigo. Bendita tú eres entre todas las mujeres, y bendito es el fruto de tu vientre Jesús.
1: Santa María, Madre de Dios, ruega por nosotros pecadores, ahora y en la hora de nuestra muerte. Amén.
0: Dios te salve María, llena eres de gracia, el Señor es contigo. Bendita tú eres entre todas las mujeres, y bendito es el fruto de tu vientre Jesús.
1: Santa María, Madre de Dios, ruega por nosotros pecadores, ahora y en la hora de nuestra muerte. Amén.
0: Dios te salve María, llena eres de gracia, el Señor es contigo. Bendita tú eres entre todas las mujeres, y bendito es el fruto de tu vientre Jesús.
1: Santa María, Madre de Dios, ruega por nosotros pecadores, ahora y en la hora de nuestra muerte. Amén.
0: Dios te salve María, llena eres de gracia, el Señor es contigo. Bendita tú eres entre todas las mujeres, y bendito es el fruto de tu vientre Jesús.
1: Santa María, Madre de Dios, ruega por nosotros pecadores, ahora y en la hora de nuestra muerte. Amén.
0: Dios te salve María, llena eres de gracia, el Señor es contigo. Bendita tú eres entre todas las mujeres, y bendito es el fruto de tu vientre Jesús.
1: Santa María, Madre de Dios, ruega por nosotros pecadores, ahora y en la hora de nuestra muerte. Amén.
0: Dios te salve María, llena eres de gracia, el Señor es contigo. Bendita tú eres entre todas las mujeres, y bendito es el fruto de tu vientre Jesús.
1: Santa María, Madre de Dios, ruega por nosotros pecadores, ahora y en la hora de nuestra muerte. Amén.
0: Gloria al Padre, al Hijo y al Espíritu Santo.
1: Como era en el principio, ahora y siempre, por los siglos de los siglos. Amén.

0: En el cuarto misterio gozoso contemplamos la presentación del niño en el templo y la purificación de la Virgen María. Cuando llegó el día fijado por la ley de Moisés para la purificación, llevaron al niño a Jerusalén para presentarlo al Señor. Como está escrito en la ley, todo varón primogénito será consagrado al Señor. También debían ofrecer en sacrificio un par de tórtolas o de pichones de paloma, como ordena la ley del Señor. Oremos.
1: Padre nuestro que estás en el cielo, santificado sea tu nombre. Venga a nosotros tu reino, y hágase tu voluntad en la tierra como en el cielo.
0: Danos hoy nuestro pan de cada día y perdona nuestras ofensas, como también nosotros perdonamos a los que nos ofenden. No nos dejes caer en la tentación y líbranos del mal. Amén.
1: Dios te salve María, llena eres de gracia, el Señor es contigo. Bendita tú eres entre todas las mujeres, y bendito es el fruto de tu vientre Jesús.
0: Santa María, Madre de Dios, ruega por nosotros pecadores, ahora y en la hora de nuestra muerte. Amén.
1: Dios te salve María, llena eres de gracia, el Señor es contigo. Bendita tú eres entre todas las mujeres, y bendito es el fruto de tu vientre, Jesús.
0: Santa María, Madre de Dios, ruega por nosotros pecadores, ahora y en la hora de nuestra muerte. Amén.
1: Dios te salve María, llena eres de gracia, el Señor es contigo. Bendita tú eres entre todas las mujeres, y bendito es el fruto de tu vientre, Jesús.
0: Santa María, Madre de Dios, ruega por nosotros pecadores, ahora y en la hora de nuestra muerte. Amén.
1: Dios te salve María, llena eres de gracia, el Señor es contigo. Bendita tú eres entre todas las mujeres, y bendito es el fruto de tu vientre, Jesús.
0: Santa María, Madre de Dios, ruega por nosotros pecadores, ahora y en la hora de nuestra muerte. Amén.
1: Dios te salve María, llena eres de gracia, el Señor es contigo. Bendita tú eres entre todas las mujeres, y bendito es el fruto de tu vientre, Jesús.
0: Santa María, Madre de Dios, ruega por nosotros pecadores, ahora y en la hora de nuestra muerte. Amén.
1: Dios te salve María, llena eres de gracia, el Señor es contigo. Bendita tú eres entre todas las mujeres, y bendito es el fruto de tu vientre, Jesús.
0: Santa María, Madre de Dios, ruega por nosotros pecadores, ahora y en la hora de nuestra muerte. Amén.
1: Dios te salve María, llena eres de gracia, el Señor es contigo. Bendita tú eres entre todas las mujeres, y bendito es el fruto de tu vientre, Jesús.
0: Santa María, Madre de Dios, ruega por nosotros pecadores, ahora y en la hora de nuestra muerte. Amén.
1: Dios te salve María, llena eres de gracia, el Señor es contigo. Bendita tú eres entre todas las mujeres, y bendito es el fruto de tu vientre, Jesús.
0: Santa María, Madre de Dios, ruega por nosotros pecadores, ahora y en la hora de nuestra muerte. Amén.
1: Dios te salve María, llena eres de gracia, el Señor es contigo. Bendita tú eres entre todas las mujeres, y bendito es el fruto de tu vientre, Jesús.
0: Santa María, Madre de Dios, ruega por nosotros pecadores, ahora y en la hora de nuestra muerte. Amén.
1: Dios te salve María, llena eres de gracia, el Señor es contigo. Bendita tú eres entre todas las mujeres, y bendito es el fruto de tu vientre, Jesús.
0: Gloria, Santa María, Madre de Dios, ruega por nosotros pecadores, ahora y en la hora de nuestra muerte. Amén.
1: Gloria al Padre, al Hijo y al Espíritu Santo.
0: Como era en un principio, ahora y siempre, por los siglos de los siglos. Amén. Amén.

0: En el quinto misterio gozoso contemplamos el niño perdido y hallado en el templo. Cuando el niño cumplió 12 años, subieron como de costumbre, y acabada la fiesta, María y José regresaron, pero Jesús permaneció en Jerusalén sin que ellos se dieran cuenta. Al tercer día lo hallaron en el templo en medio de los doctores de la ley, escuchándolos y haciéndoles preguntas. Padre nuestro que estás en el cielo, santificado sea tu nombre, venga a nosotros tu reino, hágase tu voluntad en la tierra como en el cielo.
1: Danos hoy nuestro pan de cada día, perdona nuestras ofensas, como también nosotros perdonamos a los que nos ofenden. No nos dejes caer en la tentación y líbranos del mal. Amén.
0: Dios te salve María, llena eres de gracia, el Señor es contigo, bendita tú eres entre todas las mujeres y bendito es el fruto de tu vientre Jesús.
1: Santa María, Madre de Dios, ruega por nosotros pecadores, ahora y en la hora de nuestra muerte. Amén.
0: Dios te salve María, llena eres de gracia, el Señor es contigo. Bendita tú eres entre todas las mujeres y bendito es el fruto de tu vientre Jesús.
1: Santa María, Madre de Dios, ruega por nosotros pecadores, ahora y en la hora de nuestra muerte. Amén.
0: Dios te salve María, llena eres de gracia, el Señor es contigo. Bendita tú eres entre todas las mujeres y bendito es el fruto de tu vientre Jesús.
1: Santa María, Madre de Dios, ruega por nosotros pecadores, ahora y en la hora de nuestra muerte. Amén.
0: Dios te salve María, llena eres de gracia, el Señor es contigo. Bendita tú eres entre todas las mujeres y bendito es el fruto de tu vientre Jesús.
1: Santa María, Madre de Dios, ruega por nosotros pecadores, ahora y en la hora de nuestra muerte. Amén.
0: Dios te salve María, llena eres de gracia, el Señor es contigo. Bendita tú eres entre todas las mujeres y bendito es el fruto de tu vientre Jesús.
1: Santa María, Madre de Dios, ruega por nosotros pecadores, ahora y en la hora de nuestra muerte. Amén.
0: Dios te salve María, llena eres de gracia, el Señor es contigo. Bendita tú eres entre todas las mujeres y bendito es el fruto de tu vientre Jesús.
1: Santa María, Madre de Dios, ruega por nosotros pecadores, ahora y en la hora de nuestra muerte. Amén.
0: Dios te salve María, llena eres de gracia, el Señor es contigo. Bendita tú eres entre todas las mujeres y bendito es el fruto de tu vientre Jesús.
1: Santa María, Madre de Dios, ruega por nosotros pecadores, ahora y en la hora de nuestra muerte. Amén.
0: Dios te salve María, llena eres de gracia, el Señor es contigo. Bendita tú eres entre todas las mujeres y bendito es el fruto de tu vientre Jesús.
1: Santa María, Madre de Dios, ruega por nosotros pecadores, ahora y en la hora de nuestra muerte. Amén.
0: Dios te salve María, llena eres de gracia, el Señor es contigo. Bendita tú eres entre todas las mujeres y bendito es el fruto de tu vientre Jesús.
1: Santa María, Madre de Dios, ruega por nosotros pecadores, ahora y en la hora de nuestra muerte. Amén.
0: Dios te salve María, llena eres de gracia, el Señor es contigo. Bendita tú eres entre todas las mujeres y bendito es el fruto de tu vientre Jesús.
1: Santa María, Madre de Dios, ruega por nosotros pecadores, ahora y en la hora de nuestra muerte. Amén.
0: Gloria al Padre, al Hijo y al Espíritu Santo.
1: Como era en el principio, ahora y siempre, por los siglos de los siglos. Amén.

0: Rezamos por el Papa, por la Iglesia, por las almas del purgatorio y por las vocaciones sacerdotales y religiosas. Padre nuestro que estás en el cielo, santificado sea tu nombre. Venga a nosotros tu reino, hágase tu voluntad en la tierra como en el cielo.
1: Danos hoy nuestro pan de cada día y perdona nuestras ofensas, como también nosotros perdonamos a los que nos ofenden. No
0: No
1: nos
0: dejes
1: dejes
0: caer
1: caer
0: en
1: en
0: la
1: la
0: tentación
1: tentación
0: y
1: y líbranos
0: líbranos
1: del
0: del mal.
1: mal.
0: Amén.
1: Amén.
0: Dios te salve María, llena eres de gracia, el Señor es contigo. Bendita tú eres entre todas las mujeres y bendito es el fruto de tu vientre, Jesús.
1: Santa María, Madre de Dios, ruega
0: Ruega por
1: por nosotros
0: nosotros
1: pecadores, ahora
0: ahora
1: y
0: y en
1: en
0: la
1: la
0: hora
1: hora
0: de
1: de
0: nuestra
1: nuestra
0: muerte.
1: muerte.
0: Amén.
1: Amén.
0: Dios te salve María, llena eres de gracia, el Señor es contigo. Bendita tú eres entre todas las mujeres y bendito es el fruto de tu vientre, Jesús.
1: Santa María, Madre de Dios, ruega por nosotros pecadores, ahora
0: Ahora
1: y
0: y
1: en
0: en
1: la
0: la
1: hora
0: hora
1: de
0: de
1: nuestra
0: nuestra
1: muerte.
0: muerte.
1: Amén.
0: Amén. Dios te salve María, llena eres de gracia, el Señor es contigo. Bendita tú eres entre todas las mujeres y bendito es el fruto de tu vientre, Jesús.
1: Santa María, Madre de Dios, ruega por nosotros pecadores, ahora y en la hora de nuestra muerte. Amén.
0: Gloria al Padre, al Hijo y al Espíritu Santo.
1: Como era
0: Como
1: en
0: en
1: el
0: el
1: principio,
0: principio,
1: ahora y
0: ahora y
1: siempre,
0: siempre,
1: por los siglos de los siglos. Amén.
0: Bendita
1: Bendita
0: sea
1: sea
0: tu
1: tu
0: pureza
1: pureza
0: y
1: y
0: eternamente
1: eternamente lo
0: lo sea,
1: sea,
0: pues
1: pues
0: todo
1: todo
0: un
1: un
0: Dios
1: Dios
0: se
1: se
0: recrea
1: recrea
0: en
1: en
0: tan
1: tan
0: graciosa
1: graciosa
0: belleza.
1: belleza.
0: A
1: A
0: ti,
1: ti,
0: celestial
1: celestial
0: princesa,
1: princesa,
0: Virgen
1: Virgen
0: Sagrada
1: Sagrada María,
0: María,
1: yo
0: yo
1: te
0: te
1: ofrezco
0: ofrezco
1: en
0: en
1: este
0: este
1: día
0: día alma,
1: alma, vida
0: vida
1: y
0: y corazón.
1: corazón.
0: Mírame
1: Mírame con
0: con compasión,
1: compasión, no
0: no
1: me
0: me dejes,
1: dejes,
0: Madre
1: Madre
0: mía.
1: mía.
0: En el nombre del Padre, del Hijo y del Espíritu Santo. Amén.
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de los que proyectan iniquidades y traman el mal durante la noche. Al despuntar el día lo realizan, porque tienen el poder en su mano. Codician campos y los arrebatan, casas y se apoderan de ellas. Oprimen al dueño y a su casa, al propietario y a su herencia. Palabra de Dios. Este texto nos confronta con una realidad que parece atravesar los siglos. El abuso del poder, la codicia que arrebata lo que le pertenece al otro, la injusticia que se trama en la oscuridad, pero que se ejecuta a la luz del día. Por eso dice, ay de los que proyectan iniquidades y traman el mal durante la noche. Recordándonos que el corazón humano puede inclinarse hacia el egoísmo cuando olvida que todo lo que tenemos es un don de Dios Padre. La vida, según Dios, es una conversión permanente que exige ir saliendo de la oscuridad hacia la luz, que exige integridad. No se trata solo de evitar el robo material. Por supuesto, esto sí es algo grave, sino que se trata de examinar cómo gestionamos nuestros recursos. Porque en realidad los recursos son don de Dios. Nosotros somos simplemente administradores. Cómo gestionamos nuestros vínculos, nuestras relaciones y nuestro poder personal, por llamar de algún modo, las capacidades, los ámbitos donde nos movemos, sobre todo quienes tienen una autoridad sobre los demás, de manera de salvaguardar a los más débiles, a los más frágiles. Por eso el Señor nos invita a examinar nuestra vida. ¿Usamos lo que tenemos para servir o para dominar? ¿Buscamos el bien común o solo lo que nos gusta, lo que nos es cómodo, nuestro disfrute, nuestro beneficio? El Padre nos confía talentos, pero esos talentos no los podemos ni enterrar ni utilizarlos solo para nuestros provechos. El Padre nos confía bienes, vínculos. Estamos llamados a administrarlos con amor, no con codicia. La misión que se nos da es, a través de esos dones, de esos talentos, de esos recursos, cuidar al prójimo, proteger la herencia de Dios, cuidar la dignidad del hermano. Por eso, cuando nosotros leemos en la historia de la Iglesia, lo que los padres insistían era que la verdadera riqueza es la caridad. San Basilio decía, el pan que guardas pertenece al hambriento, la ropa que escondes pertenece al desnudo. Así la Escritura nos invita a revisar nuestras actitudes. ¿Acumulamos lo que no necesitamos mientras otros carecen? ¿Ejercemos autoridad para levantar o para aplastar? El poder, cuando se vive según Dios, se convierte en servicio. Cuando se vive según el egoísmo, en cambio, se transforma en opresión. Y es que, aunque seamos curas, obispos, consagradas, laicos comprometidos, siempre debemos pedirle al Padre que nos dé su espíritu para poder revisar nuestro corazón, nuestro modo de pensar, nuestro modo de relacionarnos con el tiempo que Dios nos da, cómo lo administramos, con los recursos materiales, con las capacidades, con haber llegado hasta cierto punto. También la psicología nos ilumina sobre esto, porque sabemos que la codicia nace de una inseguridad, de un miedo a perder. Esto puede darse porque uno siempre estuvo acostumbrado a tener, a estar bien, o en el otro extremo, que ha pasado grandes necesidades y una vez que ha alcanzado ciertas metas, está el miedo a poder perder lo que se ha alcanzado. De este modo, nuestro cerebro busca asegurar lo propio, incluso a costa del otro. Cuando uno escucha de gobernantes que
que se han enriquecido con bienes que

no llegarían a utilizar ni en 10 vidas. Uno dice, ¿para qué tanta codicia? Pero ¿cómo a veces esas actitudes, en menor grado, puede darse en nosotros? La fe nos enseña que el amor del Padre es fuente inagotable. No necesitamos arrebatar porque Él provee. No necesitamos acumular porque Dios es providencia. También desde la neurociencia se nos invita a reflexionar cómo la gratitud y la generosidad activan circuitos de bienestar y de paz interior. Pero esto no es solo desde la ciencia, también desde la Sagrada Escritura. Por eso el profeta en este texto bíblico nos invita a ser personas íntegras, es decir, que permiten que el amor del Padre ilumine toda la vida de uno, desde lo espiritual, lo vincular, el tiempo, lo material. Así, la vida íntegra no es solo un mandato divino, algo que debemos cumplir porque Dios lo manda, sino es camino de plenitud. Se cumple lo de Jesús, que ha venido para que tengamos vida y vida plena, vida en abundancia. Dios Padre mira al mundo, ve la injusticia, quiere defender al oprimido, pero también nos llama a ser sus colaboradores en esa defensa, a vivir con transparencia, a ser testimonio con nuestra vida, a usar nuestros recursos para construir fraternidad. La misión que se nos confía es ser testigos de un amor que no codicia, sino que comparte, que no oprime, sino que libera. Oremos, oremos no solo por nosotros, oremos por tantos hermanos y hermanas que necesitan sanar las heridas de inseguridad de su corazón para poder tener un corazón, un pensamiento y actos concretos de mayor generosidad y compromiso solidario. Padre justo y misericordioso, líbranos de la codicia, de la avaricia, del egoísmo. Enséñanos a gestionar con integridad nuestro tiempo, nuestros bienes y a usar cualquier forma de poder para servir y defender siempre la dignidad del prójimo. Haznos instrumentos de tu amor generoso para que en nuestra vida se refleje tu justicia. Amén. Querido hermano, querida hermana, y hablando de este tema, tú sabes que nuestro seminario, nuestros seminaristas y el Centro de Espiritualidad se mantiene solamente a través de la providencia de Dios. Tú eres esas manos extendidas de Dios Providente. Gracias por colaborar con tus ofrendas para poder llevar adelante la formación de los futuros sacerdotes y también de la evangelización. El Señor está contigo. Te bendice Dios, que es Padre, Hijo y Espíritu Santo. Amén. Hasta mañana, si Dios quiere.

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0: San Ramón Nonato, ruega por nosotros. Hola, ¿qué tal? Muy buenos días a todos. Mi nombre es Antonio Gutiérrez y estoy muy contento de estar aquí en este espacio de Bienhechores con ustedes. Y pues quiero darle la bienvenida a mi tan querida amiga y compañera, la madre Adriana. ¿Cómo estás?
1: Muy bien, muchas gracias. La verdad me da mucha alegría poder siempre estar aquí viendo todo lo que hace Maravisión a través de Bienhechores.
0: Tan emocionado estoy de que estés aquí que hasta me trabé. ¿Cómo ves?
1: No se notó, no se notó.
0: Pero bueno, ¿qué te parece si hacemos una oración por aquellas personas especialmente que apoyan esta bendita señal y por todos aquellos televidentes que están mirando este hermoso programa? Hoy oramos por María del Pilar Magaña, Raúl Domínguez Flores, Yolanda Robles, por Luis Ovalle Díaz, por María Loreto Bolaños Ramírez, María Clementina Chavarín, Irma Ugalde, Ana Bretón, Anita Godínez y por la familia Acho Herrera.
1: Hoy especialmente vamos a poner todas las intenciones de estas personas en las manos de la Santísima Virgen María y nos vamos a poner en la presencia de nuestro Señor. En nombre del Padre, del Hijo y del Espíritu Santo. Amén. Virgen María de Guadalupe, Madre de Jesús y Madre nuestra, hoy te invocamos como la Virgen del servicio y de la pronta ayuda. Así como estuviste atenta a las necesidades en las bodas de Caná, te pedimos que mires con compasión nuestras necesidades y las de todos tus hijos. Enséñanos a ser servidores diligentes y generosos, siempre dispuestos a ayudar a los demás sin esperar nada a cambio. Danos un corazón sensible a las necesidades ajenas y la fortaleza para actuar con prontitud y eficacia. Intercede por nosotros ante tu Hijo para que, como en Cana, Él transforme nuestras dificultades en bendiciones y nuestra escasez en abundancia. Que aprendamos de tu ejemplo a confiar en el poder y la misericordia de Dios y a vivir nuestra fe a través del servicio amoroso. Amén. En nombre del Padre, del Hijo y del Espíritu Santo. Amén.
0: Amén. Muchísimas gracias, Madre, por esta hermosa oración.
1: Con mucho gusto siempre.
0: Y bueno, queremos saludar a nuestros queridos hermanos llamados Ramones, a ellos pues en este que es su santo, y ya de paso queremos compartirles a todos ustedes el santoral de hoy.
1: Así es, hoy 31 de agosto la iglesia celebra a San Ramón Nonato, quiere decir el ser nonato que proviene de haber venido al mundo mediante una cesárea tras el fallecimiento de su madre en el parto. Así le pasó a este gran santo y él fue religioso de la Orden de la Merced. Perteneciente a los mercedarios, dedicó su vida a la heroica labor de rescatar a los cristianos cautivos, llegando a ofrecerse a sí mismo como rehén en África para liberar a otros. Su valentía y su amor por los oprimidos lo llevaron a sufrir crueles tormentos por causa de la fe, siendo nombrado cardenal poco antes de su muerte. Su vida nos enseña el valor de la entrega total al prójimo y la confianza absoluta en la providencia divina. Su testimonio nos recuerda que la conversión comienza en lo cotidiano, al defender la dignidad de los más vulnerables, al ser firmes en nuestras convicciones y al vivir con un espíritu de absoluta generosidad hacia quienes sufren. ¿Y cómo podemos imitar su ejemplo hoy? Pues tener un gesto de cuidado, respeto y defensa hacia las personas más vulnerables o desprotegidas de nuestro entorno. Y también afrontarnos los pequeños desafíos o incomprensiones del día con serenidad y fidelidad a los principios cristianos. Así que hoy especialmente le pedimos a San Ramón Nonato que ruegue por nosotros.
0: Muchísimas gracias por compartirnos esta vida tan interesante de este santo. Qué triste que su madre tuviera pues que morir, ¿verdad? Pero sin embargo, pues qué hermoso. Todo el fruto que dejó la vida de este santo y seguramente su madre allá en el cielo, muy orgullosa de él.
1: Claro que sí, siempre es muy importante ver como los detallitos de los santos, ¿no? Porque siempre se sobresalen por algo.
0: Claro que sí, y muy importante pues convertir nuestra vida en un testimonio de Cristo, ¿verdad? Que siempre hay un momento oportuno para la redención. Y pues también les

invitamos a las madres embarazadas o si conoces a alguna mamá que está esperando por ahí a su bebé, pues a invocar a San Ramón también para que como buen intercesor de las mujeres embarazadas, pues les ayude a llevar a buen término también. Y bueno, queremos también compartir cómo se vivió la Caravana por la Paz. En esta ocasión es el testimonio de Juana Ramírez y el padre Víctor Manuel Ángeles en Xochitiapan. Qué interesante. Vamos a ver cómo se ve por allá.

0: iniciaremos la carrera de la Antorcha por la Paz. Nos encomendamos al Sagrado Corazón de Jesús y a nuestra Madre, la Santísima Virgen de Guadalupe. Espíritu Santo, ven junto a nosotros, guíanos y condúcenos siempre para que tengamos gozo y paz en nuestro corazón. Amén.
1: Te entrego la luz de Cristo por la paz.
2: Te recibo la luz de Cristo en nombre del Espíritu Santo. Amén.
3: Yo la recibo en el nombre del Espíritu Santo.

Sean bienvenidos, hermanos, hermanas, que hoy recibimos la antorcha por la paz. Pedimos a nuestro Padre Dios que siga derramando su gracia y su bendición en nuestros pueblos, en nuestras familias. Todos necesitamos paz, necesitamos tranquilidad en nuestras familias, en nuestras parroquias, en nuestra diócesis. Pedimos a todos, hermanos, hermanas, que nuestro Padre Dios siga derramando su gracia y su bendición para que juntos en oración luchemos por la paz en nuestros pueblos.

0: Para nosotros siempre es un gusto en esta bendita señal visitar tantos pueblos, tantos lugares que de pronto no conoce uno tanto, y es hermoso conocer sus plazas, conocer su naturaleza, conocer su devoción.
1: La verdad, sí, saber que a mí me gusta mucho eso, ¿no? Ver que en cada lugar de la tierra, así que uno no conoce, como dices tú, siempre hay un hermano en la fe y siempre hay una mucha fe que se vive. Y ver a estos jóvenes, no se ve la mayoría de jóvenes, tal vez catequistas, así que nos sentimos muy contentos de poder llegar tan lejos, y pues siempre gracias a sus aportaciones.
0: Claro que sí, y hablando de las mismas, también suelen ser personas muy generosas las personas de los distintos pueblos. Y de pronto, si no hay Oxxo, si no hay bancos, ¿de qué manera apoyan? Pues por medio de aquellas personas que son parte de la familia María Visión, aquellos que son embajadores o embajadoras. ¿Qué es un embajador, madre?
1: Fíjate que a mí se me hace como muy bonito esa labor. Son personas que también yo pienso que tienen un don, porque pueden congregar a familiares, a compañeros del trabajo, de la parroquia, y entonces hacen como un tipo de colecta de lo que cada quien quiere aportar, y ellas son las embajadoras de ese grupo hacia con María Visión. Ellas vienen, como aparece esta señora, a traer esa aportación de todo el grupo del que se junten, y pues viene aquí a ser esa embajadora del grupo con nosotros.
0: Claro que sí, y estamos viendo justamente ya en pantalla el hermoso país de Puerto Rico.
1: Wow, que se ve muy bueno. Tampoco tengo la oportunidad de conocerlo en persona, pero está muy hermoso, y yo sé que la gente de ahí también es muy cálida y muy cercana, y pues les agradecemos mucho a todos los que viven ahí y que especialmente ven nuestra señal de María Visión.
0: Un abrazo para todos ustedes, hermanos, sí. Y estamos ya a punto de vivir la Santa Misa, pero no queremos irnos sin antes hacer una oración junto con ustedes para disponer nuestro espíritu para esta Santa Misa.
1: Así es, en nombre del Padre, del Hijo y del Espíritu Santo. Amén. Señor, concédenos poder participar con verdadero amor, atención y piedad de esta Eucaristía, que te ofrecemos primero para adorarte y agradecerte todos los beneficios que nos has hecho. Segundo, para pedirte perdón de nuestros pecados y los de todos los hombres. Tercero, para suplicarte las gracias que son necesarias para nuestra vida y para este día en concreto. Concédenos, Señor, asistir a esta misa con los mismos sentimientos de amor y piedad de tu Madre al pie de la cruz, con el espíritu y fervor con que la vivieron los santos. Te pedimos especialmente por todas las intenciones de las personas que viven en Puerto Rico. Te suplicamos que nos ayudes a prepararnos para recibirte dignamente lo mejor que podamos. Amén. En nombre del Padre, y del Hijo, y del Espíritu Santo. Amén.
0: Amén. Muchas gracias, Madre, por esta hermosa oración, pero sobre todo gracias por estar aquí.
1: Con mucho gusto, y la verdad a mí yo me siento un placer poder estar aquí y compartir con nuestros hermanos bienhechores.
0: ¡Qué alegría! Nosotros nos despedimos y nos vemos en un próximo programa de Bienhechores.
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luchan por la paz, porque serán llamados hijos de Dios. Dichosos los perseguidos por causa de la justicia, porque de ellos es el reino de los cielos. Hermanos, Dios nuestro Señor merece recibir la gloria, el honor y el poder, porque ha creado todas las cosas con amor. Por tanto, con verdadero amor, celebremos la Santa Eucaristía desde la Capilla Jesucristo Rey de la Paz en Zapopan, Jalisco, México, hoy lunes 31 de agosto del 2026, vigésima segunda semana del tiempo ordinario, tiempo de gracia y conversión por el triunfo del Inmaculado Corazón de María y el reinado de Cristo. Concédenos, Señor, la gracia de poder alabar, bendecir y glorificar tu santo nombre, donde quiera que estemos, porque santo y poderoso eres. Derrama tu amor sobre nuestro corazón para que podamos compartirlo con aquellos hijos tuyos que se han perdido en el camino, con aquellos con los que aún te conocen y los que no te conocen, para que experimentando tu amor puedan reconocerte como su único Dios. Señor, tú mereces recibir la gloria y el honor por siempre. Perdónanos por todas las ocasiones en las que te hemos ofendido. No tomes en cuenta nuestros pecados, sino las ocasiones en las que hemos acudido a ti con fe y devoción. Míranos con misericordia y haz que permanezcamos delante de tu divina presencia, alabándote y dándote gracias. Damos nuestro agradecimiento al sacerdote Edgar Martínez García de la parroquia San Judas Tadeo en Tlajomulco, quien preside nuestra Eucaristía. Esta celebración la ofrecemos por todos nuestros bienhechores, por el personal de María Visión, por ustedes que siguen esta bendita señal y por ustedes que nos acompañan aquí en la capilla. Pedimos por la salud de Vicente Alvarado Servín, Sara Soto Huerta, Margarita Huerta Jiménez, José Guadalupe Nuño Morales, Fidelina Arteaga López, Enrique Vázquez Macías, Elizabeth Ávila Vázquez, por el niño Pedro García Medina, Salvador Aceves Moramontes, Beatriz Núñez, Ignacio Corona Corona, Evangelina Sandoval Corra, Guillermo Morales Moreno, Teresa de Jesús Navarrete Telles, Adrián Alejandro Telles Correa, Alejandro Trejo, Nora Arismendi, Jorge Pérez y Catalina, Garay Schwartz, Teresa Esteves, María Cristina Villegas, Guadalupe Contreras Galicia, Teresa Salcedo Esteves, y pedimos por todos nuestros enfermos. Pedimos por las necesidades de la familia de María Visión, las familias Pimienta Inda, Gutiérrez de Velasco Ulibarri, Gutiérrez Gutiérrez, Hernández Arriaga, Cabrera Cuellar, Checa Contreras, Morales Sandoval, Telles Correa, Stuart Becerril, Stuart Ocaya, Gómez López, Hernández de la Cruz, Lupita Robles Cárdenas y familia, Juanita Fuentes y familia, Eduardo Ramírez y familia, familia Maciel Plasencia, Melanie y Nicole Martínez, Guillermo Bermejo, Rebeca Sánchez, Margarita y Elisa Sánchez, por el obispo Javier Navarro Rodríguez, Verónica Villanueva Curiel, Cuauhtémoc Linares González, César Ríos, Octavio Aro, Ricardo Cabezas, y pedimos por la paz de México y del mundo. Pedimos por los que cumplen años agradeciendo el don de la vida. Rosa Elvia Arriaga Reyes, Araceli Miramontes, Lalis Aceves Lemus, Gustavo Emiliano Murillo Corona, Carlos Cabarrillas Velázquez. Pedimos por los difuntos Marta Díaz Gómez, Antonio Escobar Falcón, María de la Paz Ruiz López, Gonzalo Carlo Calvo, Luis Loza Torres, Elvira Martínez Ibáñez, Epifanio Herrera Valdés, Miguel Chávez Fonseca, Gilberto Gálvez Suárez, Francisco Gálvez, Gerardo Fonseca Gálvez, Juan Manuel Béjar García, Germano Luigi Jeda Reyes, Araceli Edith Blanco Rubio, Conchita de la Mora, Alicia Lemus Viruete, Victoriano Aceves Ibarra, Javier Mejía López, María de la Cruz Franco, Ramona Flores Torres, Manuel Sandoval Miramontes, Luis Sandoval Lamas, Estela Mercado Ledesma, Jesús Camarena Carvajal, Rebeca Rivelín González, Guillermo Barajas
Enríquez, Antonio Rivera Rivera, Esperanza Quesada Medrano, María Isabel Nava Camarena, y pedimos por las almas del purgatorio. Señor Jesús, hágase tu voluntad. Nos ponemos de pie.

En el nombre del Padre, y del Hijo, y del Espíritu Santo. El Señor esté con ustedes. Hermanos y hermanas, para celebrar dignamente estos sagrados misterios, pidamos perdón de nuestros pecados.

0: Digamos juntos, yo confieso ante Dios Todopoderoso y ante ustedes, hermanos, que he pecado mucho de pensamiento, palabra, obra y omisión. Por mi grande culpa. Por eso ruego a Santa María, siempre Virgen, a los ángeles, a los santos y a ustedes, hermanos, que intercedan por mí ante Dios nuestro Señor. El Señor Todopoderoso tenga misericordia de nosotros, perdone nuestros pecados y nos lleve a la vida eterna.
1: Amén.

0: En esta celebración quiero pedir de una forma especial por Lourdes Rivera Quesada, para que el Señor le dé la pronta salud corporal y espiritual. También encomendamos a su familia y estamos alegres de que vuelva a retomar sus actividades aquí en la capilla de María Visión. Que el Señor la siga iluminando y fortaleciendo para cumplir con esta misión. Oremos. Dios Todopoderoso, mira con bondad al fundamento de tu familia, atiende misericordiosamente las súplicas de tus siervos y concede que, siguiendo el ejemplo de la Sagrada Familia de tu Hijo unigénito, en el don de su amor y en las virtudes domésticas, disfrutemos de la eterna recompensa en las alegrías de tu casa. Por nuestro Señor Jesucristo, tu Hijo, que contigo vive y reina en la unidad del Espíritu Santo y es Dios por los siglos de los siglos.
1: Amén.
0: Tengan la bondad de sentarse para escuchar la palabra del Señor.
2: De la primera carta del apóstol San Pablo a los Corintios. Hermanos, cuando llegué a la ciudad de ustedes para anunciarles el Evangelio, no busqué hacerlo mediante la elocuencia del lenguaje o la sabiduría humana, sino que resolví no hablarles sino de Jesucristo, más aún de Jesucristo crucificado. Me presenté ante ustedes débil y temblando de miedo cuando les hablé y les prediqué el Evangelio. No quise convencerlos con palabras de hombre sabio. Al contrario, los convencí por medio del Espíritu y del poder de Dios, a fin de que la fe de ustedes dependiera del poder de Dios y no de la sabiduría de los hombres. Palabra de Dios.
3: Gracias.

0: cuánto amo tu voluntad. Todo el día la estoy meditando. Tus mandatos me hacen más sabios que mis enemigos, porque siempre me acompañan.
1: Cuánto amo, Señor, tu voluntad.
0: Soy más prudente que todos mis maestros, porque medito tus preceptos. Soy más sagaz que los ancianos, porque cumplo tus leyes.

Aparto mis pies de toda senda mala, para cumplir tus palabras. No me aparto de tus mandamientos, porque tú me has instruido.

El Señor esté con ustedes. Proclamación del Santo Evangelio según San Lucas. En aquel tiempo, Jesús fue a Nazaret, donde se había criado. Entró en la sinagoga, como era su costumbre hacerlo los sábados, y se levantó para hacer la lectura. Se le dio el volumen del profeta Isaías. Lo desenrolló y encontró el pasaje en el que estaba escrito: El Espíritu del Señor está sobre mí, porque me ha ungido para llevar a los pobres la buena nueva, para anunciar la liberación a los cautivos y curar a los ciegos, para dar la libertad a los oprimidos y proclamar el año de gracia del Señor. Enrolló el volumen, lo devolvió al encargado y se sentó. Los ojos de todos los asistentes a la sinagoga estaban fijos en él. Entonces comenzó a hablar diciendo: Hoy mismo se ha cumplido este pasaje de la Escritura que acaban de oír. Todos le daban su aprobación y admiración por la sabiduría de las palabras que salían de sus labios y se preguntaban: ¿No es este el hijo de José? Jesús les dijo: Seguramente me dirán aquel refrán: Médico, cúrate a ti mismo y haz aquí en tu propia tierra todos esos prodigios que hemos oído que has hecho en Cafarnaúm. Y añadió: Yo les aseguro que nadie es profeta en su tierra. Había ciertamente en Israel muchas viudas en los tiempos de Elías, cuando faltó la lluvia durante 3 años y medio, y hubo un hambre terrible en todo el país. Sin embargo, a ninguna de ellas fue enviado Elías, sino a una viuda que vivía en Sarepta, ciudad de Sidón. Había muchos leprosos en Israel en tiempos del profeta Eliseo, y sin embargo, ninguno de ellos fue curado, sino Naamán, que era de Siria. Al oír esto, todos los que estaban en la sinagoga se llenaron de ira, y levantándose, lo sacaron de la ciudad y lo llevaron hasta un precipicio de la montaña sobre la que estaba construida la ciudad, para despeñarlo. Pero él, pasando por en medio de ellos, se alejó de ahí. Palabra del Señor. Tenga la bondad de sentarse un momento. Hay dos temas a tratar a través de este pasaje evangélico que nosotros acabamos de escuchar. La invitación que el Señor nos hace como cristianos es de llevar la vocación más sublime del profetismo a la práctica. Sabemos que alguien es profeta con la misión de anunciar y denunciar aquello que va en contra del proyecto del mismo Dios. Pero da la curiosidad que nosotros como cristianos a veces nos queremos acoplar a los criterios de este mundo. Y cuando nos adaptamos a esos criterios renunciamos a esta vocación. Y no anunciamos y no denunciamos porque sabemos que la verdad incomoda. Y la verdad cuando se anuncia en su plenitud sabemos que la debemos de llevar también nosotros a la práctica en la radicalidad. Y radicalidad consiste en vivir con el corazón como Jesús, amando, perdonando, escuchando, y que mi vida no dependa de los bienes materiales de este mundo, porque los bienes se me dan prestados. No se hicieron para acumular, se hicieron para dar. Y digo esto, ¿por qué? Porque nosotros estamos acostumbrados a acumular. Casa, carro, ropa, zapatos. Las amas de casa les encanta coleccionar trastes, cucharas, vasos, abrigos, perfumes. Los hombres también tienen que coleccionar juguetes, monedas, playeras de fútbol. Todos empiezan a acumular cosas, pero se les olvida que esas cosas se quedan. Lo único que uno puede llevarse son las buenas obras que uno hace a través de esa misión que el Señor nos da, que es la de amar.
Nos revestimos de la gracia, pero nosotros nos vamos con todo el amor que hemos dado aquí. Pero solo vamos a poder hacer eso si redescubrimos a través de la capacidad, ese discernimiento que Dios nos ha dado, nuestra vocación de profetas. No tengan miedo, porque todos ustedes en algún momento llegan a tener miedo de anunciar y denunciar. La verdad de Cristo es una, inamovible, y no se puede cambiar, no se puede modificar, y no se puede hacer a mi antojo, o no se puede hacer a mi medida. Porque el cristiano acostumbra a decir, hoy sí, mañana no. O a lo mejor pudiera que el Padre me dijo, intentan mover y flexionar aquellas cosas y aquellas palabras para moverlas a la conveniencia de uno, y de todos modos terminas haciéndolo. Un ejemplo, el tiempo de la pandemia nos hizo querer ver la misa desde la tele. Padre, es que no puedo salir, y la justificación es, la ve en la tele. No es lo mismo, porque la Eucaristía es una participación activa, no digital. Sabemos que un enfermo que está imposibilitado, postrado, puede. Pero tú que tienes tus dos manos, tus dos pies, tu conciencia, y puedes venir e ir, ¿por qué no hacerlo? Justificación. Otra justificación. Padres que dicen que no es pecado las mentiras piadosas. ¿Quién dice la mentira es pecado aquí en China? Sean piadosas o no. Padre, es que pedí prestado y no lo he pagado. ¿Sí saben cómo se le llama eso? Robo. Ay, padre, no es pecado, de todo le sobra. Se llama robo. Y para que se escuche fifi, vamos a decirle robo elegante. Ah, no es pecado, padre. Sí, sí, es pecado. La ley de Dios la queremos hacer flexible, pero la ley de Dios no es flexible. Y es precisamente, el Señor viene a proclamar el año de gracia, su misión, dándose una visión diferente de Dios, un Dios de perdón, un Dios de amor y un Dios que se preocupa por el pobre y necesitado. Quítate esa falsa imagen de que un pobre tiene que ser alguien que tiene roto un zapato o rota una camisa o no tiene que comer. Un pobre es aquel que no tiene amor. Y vivimos en la actualidad con mucha gente que no sabe qué es el amor. Decepciones amorosas, familias fracturadas, niños que no saben

0: ¿Qué es tener el amor de un padre, una madre, niños abandonados, golpeados, sin educación, sin una fe, adultos con adicciones y de cualquier tipo? No nada más ya es alcohol y tabaco, porque eso es lo primero que se te viene a la mente, no. Enfermedades, y no estoy hablando de enfermedades físicas, mentales, depresión, ansiedad, esa gente necesita amor, necesita escucha, necesita compañía, y ese es el Dios que se proclama a través de Jesucristo, y eso es lo que Dios necesita a través de ti. La gente a veces me sorprende porque quiere ver a la iglesia como una ONG que solo lleva despensas, que solo lleva ropa. No, no se trata de eso, no es una ONG. La iglesia es hecha con personas para que las personas se donen y se den. No dar despensas. No construir casas. La relación, porque a veces se pierde el sentido. Y les digo porque en mi parroquia damos despensas y la gente nada más va por la despensa. Y tienen que sellar un tarjetón y solo van a misa para que les sellen el tarjetón. No van por fe, no van por amor y no van por devoción. Se ve, y ustedes van a decir, ay, padre es brujo, ¿qué? ¿Conoce sus corazones? Se ve por la disposición. ¿Quién quiere y quién no quiere? Y la iglesia de Cristo no es para sentirse obligado a venir. La iglesia de Cristo es para quien se siente necesitado y quien siente que verdaderamente hay esa relación entre él y tú. El que se siente obligado es porque no hay relación de nada. Y porque no existe nada entre él y tú. O porque no has querido construir nada con él. Así de sencillo. Así vivimos en la actualidad. Y les digo, esa es la imagen de la iglesia que estamos proponiendo hoy y que se nos está olvidando lo verdadero. Ayudar a los ciegos. Ahorita ya no hay tantos ciegos físicos, ciegos espirituales. Proclamar la buena nueva del Señor. Ya nadie proclama nada, solo se proclama a sí mismo. Vean el TikTok, vean a los influencers. ¿Qué proclaman? Yo soy el padre fulano y yo te propongo esto. A ver, ¿por qué no dicen, yo te propongo a Cristo? Yo estoy predicando a Cristo. Yo estoy hablando de Cristo. Te están hablando de ellos. No te están hablando de Él. Ah, pero te estás bien fascinado. Ay, es que el Padre bailó. Le puse un corazón. ¡Wow! Ay, es que el Padre está haciendo un tren de tantas imágenes y dice que las compartamos. ¡Wow! La invitación sería es, si fuera un influencer de Cristo, deje ese celular y vete ante el Santísimo a orar. No a desperdiciar el tiempo aquí. Pero la iglesia se ha resumido a eso. La iglesia se ha resumido a que la Eucaristía la quiere hacer cada quien como quiere, olvidándose que el punto central es la Eucaristía y la misa y la liturgia es inamovible. Y digo inamovible, ¿por qué? Porque no la puedo mover a mi antojo. Ah, pero la gente, padre, es que el otro padre hasta baila. ¿Quién dijo que la Eucaristía es para bailar? Es que el otro padre hasta mete títeres. ¿En dónde dicen las normas litúrgicas que se pueden meter títeres a la misa? Es que el otro padre hasta saca chispitas. Pues ¿en dónde dice? La liturgia es una y es de la iglesia y no se puede modificar porque yo quiera. Es que el otro padre da la misa de 5 minutos. Ah, pues el otro padre la da así porque no sabe lo que es el misterio de la Eucaristía. Y la gente que va a la misa de 5 minutos es porque tampoco sabe lo que uno viene a hacer aquí. Y porque uno solo lo ve por el tiempo. No lo ve por el misterio. Ay, padre, ¿cómo sabe? Uy, el padre está en todo menos en misa. Escucho a la gente. Estoy con la gente. Incluso la gente está como Satanás diciéndome, padre, ¿por qué no hace la misa más breve? Padre, ¿por qué no hace esto? Y yo digo, siempre tenemos iniciativa. Pero no tenemos de iniciativa que verdaderamente dé frutos en nosotros, sino iniciativa para que esos frutos se caigan del árbol y se pudran. Nosotros sabemos que aquí el Mesías tiene ese conflicto con aquellos que están en la sinagoga, primero porque aquellos que eran sus paisanos querían ver las proezas del Señor, y acuérdense que él mismo dice, no habrá más señal más que la de Jonás. Y ustedes van a decir, ¿cómo la de Jonás? ¿Cuántos días estuvo Jonás en la ballena? Tres. ¿Y no les remite algo esos tres? Que a la resurrección. No habrá más señal más que la de la resurrección. Y es la única que tendrán. ¿De qué? De que ese Dios que ha sido enviado por el Padre romperá con el pecado y con las cadenas de la muerte, entregando su vida por amor a ti. Esa es la única señal que tendrás. Y nosotros lo tentamos igual que ellos. Quiero más señales. Si no haces esto por mí, no me amas. Si no haces esto por esto y por el otro y por acá, no eres Dios. Pues Él no va a hacer lo que tú quieras. Él va a hacer lo que Él crea conveniente para ti. Y no te pierdas. Y le reclamamos. ¿Y por qué no me hiciste ganarme la lotería? Te vas a perder, hijo, si te llega el dinero. ¿Y por qué no me diste la salud? ¿Y por qué no me devuelves la juventud? Espérate. Le tienes que preguntar a Dios, ¿para qué sucedió esto? No por qué, porque con el por qué te victimizas y con el para qué no te victimizas y actúas y cambias y transformas tu vida. Por último, escuchamos que lo que causó una revolución interior entre los escribas y fariseos y dentro de su comunidad es que nombra dos acontecimientos de dos milagros de dos profetas que están dirigidos hacia dos personas fuera del pueblo de Israel, haciendo referencia que cómo podía ser posible que el Señor había enviado a los profetas a curar a paganos y extranjeros y pudo hacer grandes obras en ellos y en su pueblo no. Y ustedes van a decir, ¿por qué? Porque ellos tenían un corazón duro y porque no estaban dispuestos a escucharlo o a escucharlos. Igual nosotros podremos decir, ¿por qué vemos tantos milagros afuera y en otros lugares? Porque nuestro corazón está duro y porque no queremos cambiar y porque no queremos oír o porque quiero oír lo que quiero. Así de sencillo. Estamos en el fin de mes y estamos próximos ya a concluir el año. Nos faltan 4 meses para que se acabe el año. Y mi pregunta sería, ¿has hecho algo por tu salvación? Unos sí. ¿Y tú? Qué bueno sería, el Espíritu del Señor está sobre mí. Y si está sobre ti, por el bautismo, hazlo notar. Hazlo notar, porque no se ve. ¿Cuántos cristianos somos, y en especial aquí en el occidente del país, y no se ve? Buenos días. Yo no entiendo la gente que tiene su complejo de superioridad con la gente sencilla. Allí en mi parroquia se da, y eso que mi parroquia es sencilla, que se ven de abajo para arriba. Y yo le digo, pues ¿por qué se ven así? Si todos los que vivimos aquí somos pobres. No hay nadie superior a nadie. Y nadie tiene derecho a verte así. Todos tenemos derecho a vernos de frente, a los ojos. Pero vivimos en una cultura así. Incluso con el padre, llegan y lo barren. Y hasta a veces hasta les digo, hoy sí me bañé. Nosotros hemos creado esa conciencia de decir hay niveles, pero para Dios no hay niveles. Para Dios hay solo uno. Y no por el estudio, y no por el cargo, y no por lo que desempeñes eres más importante. Solo eres un servidor. Y aquellos que no saben ser servidores, todo lo que Dios te ha confiado, te lo quita. Y después termina siendo la burla de todos, porque según tú te sentías aquí, y después terminas en el suelo. Y yo he visto a la gente así, altanera, grosera, con poder, y después no se pueden ni levantar. Y ahí constatamos lo que dice incluso el cántico evangélico. Derriba del trono a los poderosos y enaltece a los humildes. A los hambrientos les da algo o les da alimento, y a los ricos los despide vacíos. Ahí se cumple la escritura. Pidámosle al Señor que llevemos a plenitud nuestro bautismo y que podamos llevar la vocación de profetas a su esplendor. Que así sea. Pidamos, hermanos, al Señor que su Espíritu rece dentro de nosotros y con nosotros. Y a cada petición diremos, escúchanos, Señor.
1: Para que el Señor guarde a su iglesia y vele por su pueblo, oremos al Señor.
0: Escúchanos, Señor.
1: Para que dé cosechas abundantes a los campesinos y acompañe a los que están de camino, oremos al Señor.
0: Escúchanos, Señor.
1: Para que dé su fuerza a los agonizantes y conceda la conversión a los descarriados, oremos al Señor.
0: Escúchanos, Señor.
1: Para que bendiga a nuestros familiares y amigos y nos enriquezca a todos con sus dones, oremos al Señor.
0: Escúchanos, Señor. Ven, Señor, en ayuda de los que te invocan y derrama tus dones inagotables sobre los que te suplican, para que obtengamos en abundancia lo que te hemos pedido con fe. Por Jesucristo nuestro Señor.
2: Amén.

0: hermanos y hermanas, para que este sacrificio mío de ustedes sea agradable a Dios Padre Todopoderoso. Al ofrecerte, Señor, este sacrificio de reconciliación, te suplicamos humildemente que conserves a nuestras familias en tu gracia y en tu paz. Por Jesucristo nuestro Señor.
1: Amén.
0: El Señor esté con ustedes. Levantemos el corazón. Demos gracias al Señor nuestro Dios. En verdad es justo y necesario. Es nuestro deber y salvación darte gracias siempre y en todo lugar. Padre Santo, Señor del cielo y de la tierra, por Cristo Señor nuestro, porque creaste el mundo por medio de tu palabra y lo gobiernas todo con justicia. Nos diste como mediador a tu Hijo hecho carne, que nos comunicó tus palabras y nos llamó para que lo siguiéramos. Él es el camino que nos conduce a ti, la verdad que nos hace libres, la vida que nos colma de alegría. Por medio de tu Hijo reúnes en una sola familia a los hombres, creados para la gloria de tu nombre, redimidos por tu sangre en la cruz y marcados con el sello del Espíritu. Por eso ahora y siempre, y con todos los ángeles, proclamamos tu gloria, aclamándote llenos de alegría.

Santo eres en verdad y digno de gloria, Dios que amas a los hombres, que siempre estás con ellos en el camino de la vida. Bendito es en verdad tu Hijo que está presente en medio de nosotros, cuando somos congregados por su amor. Y como hizo en otro tiempo con sus discípulos, nos explica las Escrituras y parte para nosotros el pan. Por eso te rogamos, Padre misericordioso, que envíes tu Espíritu Santo para que santifique estos dones de pan y vino, de manera que se conviertan para nosotros en el cuerpo y la sangre de Jesucristo nuestro Señor, el cual, a víspera de su pasión en la noche de la última cena, tomó pan, te bendijo, lo partió y lo dio a sus discípulos diciendo: tomen y coman todos de él, porque esto es mi cuerpo, que será entregado por ustedes.

Del mismo modo, acabada la cena, tomó el cáliz y dándote gracias, te bendijo y lo pasó a sus discípulos diciendo: tomen y beban todos de él, porque este es el cáliz de mi sangre, sangre de la alianza nueva y eterna.

0: Este es el sacramento de nuestra fe. Por eso, Padre Santo, al celebrar el memorial de Cristo, tu Hijo nuestro Salvador, al que condujiste por su pasión y muerte en cruz a la gloria de la resurrección, y lo sentaste a tu derecha, anunciamos la obra de tu amor hasta que Él venga, y te ofrecemos el pan de vida y el cáliz de bendición. Mira con bondad la ofrenda de tu iglesia en la que se hace presente el sacrificio pascual de Cristo que se nos ha confiado, y concédenos por la fuerza del Espíritu de tu amor ser contados ahora y por siempre entre el número de los miembros de tu Hijo cuyo cuerpo y sangre comulgamos. Vivifícanos con tu Espíritu, Padre omnipotente, por la participación en estos misterios, y haz que nos configuremos a imagen de tu Hijo. Consolídanos en el vínculo de la comunión con el Papa León y nuestro arzobispo José Francisco, al orden episcopal, a los presbíteros y diáconos y a todo el pueblo redimido por ti. Haz que todos los fieles de la Iglesia sepan discernir los signos de los tiempos a la luz de la fe y se consagren plenamente al servicio del Evangelio. Concédenos estar atentos a las necesidades de todos los hombres, para que participando en sus penas y angustias, en sus alegrías y esperanzas, les anunciemos fielmente el mensaje de la salvación, y con ellos avancemos en el camino de tu reino. Acuérdate de nuestros hermanos que se durmieron en la paz de Cristo, y de todos los difuntos cuya fe solo tú conociste. Admítelos a contemplar la luz de tu rostro, y dales la plenitud de la vida en la resurrección. Y terminada nuestra peregrinación por este mundo, concédenos también llegar a la morada eterna, donde viviremos siempre contigo y con Santa María la Virgen, Madre de Dios, su esposo San José, los apóstoles y los mártires, y en comunión con todos los santos, te alabaremos y te glorificaremos por Jesucristo, Señor nuestro. Por Cristo, con Él y en Él. A ti, Dios Padre omnipotente, la unidad del Espíritu Santo, todo honor y toda gloria por los siglos de los siglos. Fieles a la recomendación del Salvador y siguiendo su divina enseñanza, nos atrevemos a decir: Padre nuestro que estás en el cielo, santificado sea tu nombre, venga a nosotros tu reino, hágase tu voluntad en la tierra como en el cielo. Danos hoy nuestro pan de cada día, perdona nuestras ofensas, como también nosotros perdonamos a los que nos ofenden. No nos dejes caer en la tentación y líbranos del mal. Líbranos de todos los males, Señor, y concédenos la paz en nuestros días, para que, ayudados por tu misericordia, vivamos siempre libres de pecado y protegidos de toda perturbación, mientras esperamos la gloriosa venida de nuestro Salvador Jesucristo. Señor Jesucristo, que dijiste a tus apóstoles: la paz les dejo, mi paz les doy. No tengas en cuenta nuestros pecados, sino la fe de tu Iglesia, y conforme a tu palabra, concédenos la paz y la unidad. Tú que vives y reinas por los siglos de los siglos.
1: Amén.
0: La paz del Señor esté con todos ustedes. Como hijos de Dios, intercambiemos un signo de paz.

0: Hermanos y hermanas, este es Cristo, el Cordero de Dios que quita el pecado del mundo. Dichosos los invitados al banquete del Señor.
1: Señor, yo no soy digno de que entres en mi casa, pero una palabra tuya bastará para sanarme.

0: Para aquellos que siguen esta bendita señal y no pudieron comulgar sacramentalmente, les invito a que hagamos la comunión espiritual. Oh Jesús mío, creo firmemente que estás presente en el Santísimo Sacramento del altar. Te adoro y te amo sobre todas las cosas y deseo ardientemente recibirte en mi alma. Ya que no puedo hacerlo ahora sacramentalmente, ven a lo menos espiritualmente a mi corazón. Y como si ya te hubiera recibido, te abrazo y me uno enteramente a ti. No permitas que jamás me separe de ti. Amén. Hagamos la oración a San Miguel Arcángel. San Miguel Arcángel, defiéndenos en la lucha. Sé nuestro amparo contra la perversidad y acechanza del demonio. Que Dios manifieste sobre él su poder. Es nuestra humilde súplica. Y tú, oh príncipe de la milicia celestial, con el poder que Dios te ha conferido, arroja al infierno a Satanás y a los demás espíritus malignos que vagan por el mundo para la perdición de las almas. Amén. Oremos. Padre clementísimo, haz que aquellos que alimentaste con el sacramento celestial imiten sin cesar los ejemplos de la sagrada familia de tu unigénito, para que después de las pruebas de esta vida logren estar en su compañía por toda la eternidad. Por Jesucristo nuestro Señor.
1: Amén.
0: El Señor esté con ustedes. Y la bendición de Dios Todopoderoso, Padre, Hijo y Espíritu Santo, descienda sobre ustedes y permanezca para siempre.
1: Amén.
0: En la alegría del Señor podemos ir en paz.
2: Demos gracias a Dios.
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0: El ángel del Señor anuncia a María.
1: Y concibió por obra del Espíritu Santo.
0: Dios te salve María, llena eres de gracia, el Señor es contigo. Bendita eres entre todas las mujeres, y bendito es el fruto de tu vientre, Jesús.
1: Santa María, Madre de Dios, Madre nuestra, ruega por nosotros pecadores, ahora y en la hora de nuestra muerte. Amén.
0: He aquí la esclava del Señor.
1: Hágase en mí según tu palabra.
0: Dios te salve María, llena eres de gracia, el Señor es contigo. Bendita eres entre todas las mujeres, y bendito es el fruto de tu vientre, Jesús.
1: Santa María, Madre de Dios, ruega por nosotros, pecadores, ahora y en la hora de nuestra muerte. Amén.
0: Y el Verbo de Dios se hizo hombre.
1: Y habitó entre nosotros.
0: Dios te salve María, llena eres de gracia, el Señor es contigo. Bendita eres entre todas las mujeres, y bendito es el fruto de tu vientre, Jesús.
1: Santa María, Madre de Dios y Madre nuestra, ruega, Señor, por nosotros pecadores, ahora y en la hora de nuestra muerte. Amén.
0: Ruega por nosotros, Santa Madre de Dios,
1: para que seamos dignos de alcanzar las divinas gracias y promesas de nuestro Señor Jesucristo. Amén.
0: Oremos. Te suplicamos, Señor, que derrames tu gracia en nuestras almas, para que los que por el anuncio del ángel hemos conocido la encarnación de tu Hijo Jesucristo, por su pasión y su cruz seamos llevados a la gloria de la resurrección. Por el mismo Jesucristo, nuestro Señor.
1: Amén.

0: en los cielos y en la tierra, sea para siempre alabado.
1: El corazón amoroso de Jesús sacramentado.
0: Padre nuestro que estás en el cielo, santificado sea tu nombre. Venga a nosotros tu reino. Hágase tu voluntad así en la tierra como en el cielo.
1: Danos hoy nuestro pan de cada día. Perdona nuestras ofensas, como también nosotros perdonamos a los que nos ofenden. No nos dejes caer en la tentación, líbranos del mal.
0: Dios te salve María, llena eres de gracia, el Señor es contigo. Bendita eres entre todas las mujeres, y bendito es el fruto de tu vientre, Jesús.
1: Santa María, Madre de Dios, y Madre nuestra, ruega por nosotros pecadores, ahora y en la hora de nuestra muerte. Amén.
0: Gloria al Padre, gloria al Hijo y gloria al Espíritu Santo.
1: Como era en el principio, ahora y siempre, por los siglos de los siglos. Amén.

0: en los cielos y en la tierra, sea para siempre alabado.
1: El corazón amoroso de Jesús sacramentado.
0: Padre nuestro que estás en el cielo, santificado sea tu nombre. Venga a nosotros tu reino. Hágase tu voluntad así en la tierra como en el cielo.
1: Danos hoy nuestro pan de cada día. Perdona nuestras ofensas, como también nosotros perdonamos a los que nos ofenden. No nos dejes caer en la tentación y
0: líbranos del mal. Dios te salve María, llena eres de gracia, el Señor es contigo. Bendita eres entre todas las mujeres, y bendito es el fruto de tu vientre, Jesús.
2: Santa María, Madre de Dios, Madre nuestra, ruega por nosotros, pecadores, ahora y en la hora de nuestra muerte. Amén.
0: Gloria al Padre, gloria al Hijo y gloria al Espíritu Santo.
2: Como era en el principio, ahora y siempre, por los siglos de los siglos. Amén.

0: en los cielos y en la tierra, sea para siempre alabado. Padre nuestro que estás en el cielo, santificado sea tu nombre. Venga a nosotros tu reino. Hágase tu voluntad así en la tierra como en el cielo.
1: Danos hoy nuestro pan de cada día. Perdona nuestras ofensas, como también nosotros perdonamos a los que nos ofenden. No nos dejes caer en la tentación y líbranos del mal.
0: Dios te salve María. Llena eres de gracia, el Señor es contigo. Bendita eres entre todas las mujeres, y bendito es el fruto de tu vientre, Jesús.
2: Santa María, Madre de Dios, Madre nuestra, ruega por nosotros los pecadores, ahora y en la hora de nuestra muerte. Amén.
0: Gloria al Padre, gloria al Hijo y gloria al Espíritu Santo.
2: Como era en el principio, ahora y siempre, por los siglos de los siglos.

0: Novena por la Natividad de la Santísima Virgen María. Oh María, sin pecado concebida, ruega por nosotros que recurrimos a ti. Por la señal de la Santa Cruz, de nuestros enemigos, líbranos, Señor Dios nuestro. En el nombre del Padre, y del Hijo, y del Espíritu Santo. Amén. Señor mío Jesucristo, Dios y hombre verdadero, Creador Padre y Redentor mío, por ser tú quien eres, bondad infinita, y porque te amo sobre todas las cosas, me pesa de todo corazón el haberte ofendido. Ayudado de tu divina gracia, propongo firmemente nunca más pecar, confesarme y cumplir la penitencia que me fuere impuesta. Amén. María, Madre mía, alcánzame desde tu inmaculado y purísimo corazón la gracia de vivir la pureza y la humildad que el Señor Jesús desea para mí, para poder proclamar contigo la grandeza del Señor. Proclama mi alma la grandeza del Señor. Se alegra mi espíritu en Dios mi Salvador, porque ha mirado la humillación de su esclava. Desde ahora me felicitarán todas las generaciones, porque el Poderoso ha hecho obras grandes por mí. Su nombre es santo, y su misericordia llega a sus fieles de generación en generación. Él hace proezas con su brazo, dispersa a los soberbios de corazón, derriba del trono a los poderosos y enaltece a los humildes. A los hambrientos los colma de bienes y a los ricos los despide vacíos. Auxilia a Israel su siervo, acordándose de su misericordia, como lo había prometido a nuestros padres en favor de Abraham y su descendencia por siempre. Amén.
1: Gracias por ser Santa María. Gracias por haberte abierto a la gracia y a la escucha de la palabra desde siempre. Gracias por haber acogido en tu seno purísimo a quien es vida y el amor. Gracias por haber mantenido tu hágase a través de todos los acontecimientos de tu vida. Gracias por tus ejemplos dignos de ser acogidos y vividos. Gracias por tu sencillez, por tu docilidad, por esa magnífica sobriedad, por tu capacidad de escucha, por tu reverencia, por tu fidelidad, por todas aquellas virtudes que revitalizan en belleza entre sí y que Dios nos permite ver en ti. Gracias por tu mirada maternal, por tus intercesiones, tu ternura, tus auxilios y orientaciones. Gracias por tantas bondades. En fin, gracias por ser Santa María, Madre del Señor Jesús y Madre nuestra, pero sobre todo, gracias por ser Madre de toda la humanidad, de todos nosotros. No hemos sido tan buenos,

0: con tu Hijo y contigo, Madre Santísima. Y tú siempre nos acoges en tu manto, siempre intercedes por cada uno de nosotros en nuestras necesidades. Somos muy listos porque acudimos a ti sabiendo que Jesús nada te niega, que Jesús te va a escuchar y te va a obedecer porque eres su madre, que Jesús siempre va a hacer lo que tú le digas. Cuánto amor te tiene Jesús. Así debería de ser nuestro amor por ti. Perdona por nuestras irreverencias, por el maltrato que le hacemos a tu Hijo. Sabemos que te causa dolor, María, y aún así seguimos ofendiendo, lastimando, golpeando el corazón de Jesús. Te pedimos que le pidas que nos perdone, que todo lo que hemos hecho mal, tengamos ese arrepentimiento desde nuestro corazón. Que sepamos muy bien que lo estamos haciendo, pensando y sin pensar. Que cambies nuestro corazón, María, para amar a Jesús tu Hijo como tú lo amas, para aquilatar ese amor tan grande que nos tiene. ¿Quién mejor que tú que transforme nuestro corazón? Por ti se va Jesús, María, no nos sueltes de tu mano. Queremos caminar contigo porque queremos llegar a Él. Padre nuestro que estás en el cielo, santificado sea tu nombre. Venga a nosotros tu reino. Hágase tu voluntad en la tierra como en el cielo.
1: Danos hoy nuestro pan de cada día. Perdona nuestras ofensas, como también nosotros perdonamos a los que nos ofenden. No nos dejes caer en tentación y líbranos del mal. Amén.
0: Dios te salve María, llena eres de gracia. El Señor es contigo, bendita tú eres entre todas las mujeres y bendito es el fruto de tu vientre, Jesús.
1: Santa María, Madre de Dios, ruega por nosotros pecadores, ahora y en la hora de nuestra muerte. Amén.
0: Gloria al Padre, y al Hijo, y al Espíritu Santo.
1: Como era en el principio, ahora y siempre, por los siglos de los siglos. Amén. Solo la niña aquella, la Inmaculada, la madre que del Hijo recibió su hermosura, la Virgen que le dice a su Creador, criatura, solo esa niña bella al cielo fue elevada. Los luceros formaron innumerables filas, tapizaron las nubes del cielo en su grandeza, y aquella niña dulce, de sin igual belleza, llenaba todo el cielo con sus claras pupilas. Nuestro barro pequeño, de nostalgia extasiado, ardientemente quiere subir un día cualquiera al cielo, donde el barro de nuestra niña espera purificar en gracia nuestro barro manchado. Amén. Dichosa eres María,
0: porque de ti vino la salvación del mundo. Tú ahora vives ya en la gloria del Señor. Amén.
1: Dichosa eres María,
0: porque de ti vino la salvación del mundo. Tú ahora vives ya en la gloria del Señor. Amén.
1: Dichosa eres María,
0: porque de ti vino la salvación del mundo. Tú ahora vives ya en la gloria del Señor. Amén. Oh Dios, tú eres mi Dios.

0: Dios, por ti madrugo. Mi alma está sedienta de ti. Mi carne tiene ansia de ti, como tierra seca, agotada sin agua. ¿Cómo te contemplaba en el santuario viendo tu fuerza y tu gloria? Tu gracia vale más que la vida. Te alabarán mis labios. Toda mi vida te bendeciré y alzaré las manos invocándote. Me saciaré de los manjares exquisitos y mis labios te alabarán jubilosos. En el lecho de mi recuerdo, me acuerdo de ti y velando medito en ti, porque fuiste mi auxilio. A la sombra de las alas canto con júbilo. Mi alma está unida a ti y tu diestra me sostiene.
1: Gloria al Padre y al Hijo y al Espíritu Santo,
0: como era en el principio, ahora y siempre, por los siglos de los siglos. Amén.
1: Criaturas todas del Señor, bendecid al Señor, ensalzadlo con himnos por los siglos. Ángeles del Señor, bendecid al Señor. Cielos, bendecid al Señor. Aguas del espacio, bendecid al Señor. Ejércitos del Señor, bendecid al Señor. Sol y luna, bendecid al Señor. Astros del cielo, bendecid al Señor. Lluvia y rocío, bendecid al Señor. Vientos todos, bendecid al Señor. Fuego y calor, bendecid al Señor. Fríos y heladas, bendecid al Señor. Rocíos y nevadas, bendecid al Señor. Témpanos y hielos, bendecid al Señor. Escarchas y nieves, bendecid al Señor. Noche y día, bendecid al Señor. Luz y tinieblas, bendecid al Señor. Rayos y nubes, bendecid al Señor. Bendiga la tierra al Señor. Ensálcelo con himnos por los siglos. Montes y cumbres, bendecid al Señor. Cuanto germina en la tierra, bendiga al Señor. Manantiales, bendecid al Señor. Mares y ríos, bendecid al Señor. Cetáceos y peces, bendecid al Señor. Aves del cielo, bendecid al Señor. Fieras y ganados, bendecid al Señor. Ensalzadlo con himnos por los siglos. Hijos de los hombres, bendecid al Señor. Bendiga Israel al Señor. Sacerdotes del Señor, bendecid al Señor. Siervos del Señor, bendecid al Señor. Almas y espíritus justos, bendecid al Señor. Santos y humildes de corazón, bendecid al Señor. Ananías, Azarías y Misael, bendecid al Señor. Ensalzadlo con himnos por los siglos. Bendigamos al Padre, al Hijo y al Espíritu Santo. Ensalcémoslo con himnos por los siglos. Bendito el Señor en la bóveda del cielo. Alabado y glorioso y ensalzado por los siglos.

0: siglos. Amén. La Virgen María ha sido glorificada sobre los coros de los ángeles.
1: Que se alegren los fieles y bendigan todos al Señor.
0: La Virgen María ha sido glorificada sobre los coros de los ángeles.
1: Que se alegren los fieles y bendigan todos al Señor.
0: La Virgen María ha sido glorificada sobre los coros de los ángeles.
1: Que se alegren los fieles y bendigan todos al Señor. Virgen fiel y poderosa y clemente, oh Virgen naciente, esperanza y aurora de la salvación para todo el mundo, vuelve benigna tu mirada maternal hacia todos nosotros, reunidos aquí para celebrar y proclamar tus glorias. Oh Virgen fiel, que fuiste siempre solícita y dispuesta a recibir, conservar y meditar la palabra de Dios, haz que también nosotros, en medio de las dramáticas vicisitudes de la historia, sepamos mantener siempre la intacta nuestra fe cristiana, tesoro preciado, transmitido por nuestros padres. Oh Virgen poderosa, que con tu pie aplasta la cabeza de la serpiente tentadora, haz que cumplamos día tras día nuestras promesas bautismales, con las que hemos renunciado a Satanás, a sus obras y seducciones, y sepamos dar al mundo un gozo de testimonio, de esperanza cristiana. Oh Virgen clemente, que siempre has abierto tu corazón maternal a las invocaciones de la humanidad, a veces lacerada por el desamor y hasta desgraciadamente por el odio y la guerra, enséñanos a crecer todos juntos según las enseñanzas de tu Hijo, en la unidad y en la paz, para ser dignos hijos del único Padre Celestial. Amén. La Virgen María ha sido glorificada sobre los coros de los ángeles.
0: La Virgen María ha sido glorificada sobre los coros de los ángeles.
1: Bendigamos al Señor que la ha enaltecido
0: sobre los coros de los ángeles.
1: Gloria al Padre y al Hijo y al Espíritu Santo.
0: La Virgen María ha sido glorificada sobre los coros de los ángeles. Segundo día, los recuerdos de María. María vive mirando a Cristo y tiene en cuenta cada una de sus palabras. Guardaba todas estas cosas y las meditaba en su corazón. Los recuerdos de Jesús, impresos en su alma, la han acompañado en todo momento, llevándola a recordar con el pensamiento los distintos episodios de su vida junto al Hijo. Han sido aquellos recuerdos los que han constituido, en cierto sentido, el rosario que ella ha recitado constantemente en los días de su vida terrenal. Y también ahora, entre los cantos de alegría de la Jerusalén celestial, permanecen intactos los motivos de su acción de gracias y su alabanza. Ellos inspiran su materna solicitud hacia la iglesia peregrina, en la que sigue desarrollando la trama de su papel de evangelizadora. María propone continuamente a los creyentes los misterios de su Hijo, con el deseo de que sean contemplados, para que puedan derramar toda su fuerza salvadora. Cuando recita el rosario, la comunidad cristiana está en sintonía con el recuerdo y con la mirada de María. A ti grito, oh Virgen María, tú eres mi refugio.
1: A ti grito, oh Virgen María, tú eres mi refugio.
0: Mi heredad en el país de la vida.
1: Tú eres mi refugio.
0: Gloria al Padre y al

0: Hijo y al Espíritu Santo.
1: A ti grito, oh Virgen María, tú eres mi refugio. Hermano, te invito a rezar la coronilla por la natividad de la Santísima Virgen María. En esta coronilla puedes poner tus intenciones, las tuyas, las de tus padres, tus hijos, tus amigos, tus conocidos. Bendita tú, oh Virgen María, entre todas las mujeres, y bendito el fruto de tu vientre. Amén. Por tu limpia concepción, oh soberana princesa,
0: una muy grande pureza te pido de corazón. Amén.
1: Por tu limpia concepción, oh soberana princesa,
0: una muy grande pureza te pido de corazón. Amén.
1: Por tu limpia concepción, oh soberana princesa,
0: una muy grande pureza te pido de corazón. Amén.
1: Por tu limpia concepción, oh soberana princesa,
0: una muy grande pureza te pido de corazón. Amén.
1: Por tu limpia concepción, oh soberana princesa,
0: una muy grande pureza te pido de corazón. Amén.
1: Por tu limpia concepción, oh soberana princesa,
0: una muy grande pureza te pido de corazón. Amén.
1: Por tu limpia concepción, oh soberana princesa,
0: una muy grande pureza te pido de corazón. Amén.
1: Por tu limpia concepción, oh soberana princesa,
0: una muy grande pureza te pido de corazón. Amén.
1: Por tu limpia concepción, oh soberana princesa,
0: una muy grande pureza te pido de corazón. Amén.
1: Por tu limpia concepción, oh soberana princesa,
0: una muy grande pureza te pido de corazón. Amén.
1: Llena eres de gracia, oh Virgen María, al ser concebida sin culpa del pecado original. Amén.
0: Bendita tú, oh Virgen María, entre todas las mujeres, y bendito es el fruto de tu vientre. Amén. Por tu limpia concepción, oh soberana princesa,
1: una muy grande pureza te pido de corazón. Amén.
0: Por tu limpia concepción, oh soberana princesa,
1: una muy grande pureza te pido de corazón. Amén.
0: Por tu limpia concepción, oh soberana princesa,
1: una muy grande pureza te pido de corazón. Amén.
0: Por tu limpia concepción, oh soberana princesa,
1: una muy grande pureza te pido de corazón. Amén.
0: Por tu limpia concepción, oh soberana princesa,
1: una muy grande pureza te pido de corazón. Amén.
0: Por tu limpia concepción, oh soberana princesa,
1: una muy grande pureza te pido de corazón. Amén.
0: Por tu limpia concepción, oh soberana princesa,
1: una muy grande pureza te pido de corazón. Amén.
0: Por tu limpia concepción, oh soberana princesa,
1: una muy grande pureza te pido de corazón. Amén.
0: Por tu limpia concepción, oh soberana princesa,
1: una muy grande pureza te pido de corazón. Amén.
0: Por tu limpia concepción, oh soberana princesa,
1: una muy grande pureza te pido de corazón. Amén.
0: Llena eres de gracia, oh Virgen María, al ser concebida sin culpa del pecado original. Amén.
1: Bendita tú, oh Virgen María, entre todas las mujeres, y bendito el fruto de tu vientre. Amén. Por tu limpia concepción, oh soberana princesa,
0: una muy grande pureza te pido de corazón. Amén.
1: Por tu limpia concepción, oh soberana princesa,
0: una muy grande pureza te pido de corazón. Amén.
1: Por tu limpia concepción, oh soberana princesa,
0: una muy grande pureza te pido de corazón. Amén.
1: Por tu limpia concepción, oh soberana princesa,
0: una muy grande pureza te pido de corazón. Amén.
1: Por tu limpia concepción, oh soberana princesa,
0: una muy grande pureza te pido de corazón. Amén.
1: Por tu limpia concepción, oh soberana princesa,
0: una muy grande pureza te pido de corazón. Amén.
1: Por tu limpia concepción, oh soberana princesa,
0: una muy grande pureza te pido de corazón. Amén.
1: Por tu limpia concepción, oh soberana princesa,
0: una muy grande pureza te pido de corazón. Amén.
1: Por tu limpia

0: Limpia concepción, oh soberana princesa,
1: una muy grande pureza te pido de corazón. Amén.
0: Por tu limpia concepción, oh soberana princesa,
1: una muy grande pureza te pido de corazón. Amén.
0: Llena eres de gracia, oh Virgen María, al ser concebida sin culpa del pecado original. Amén.
1: Bendita tú, oh Virgen María, entre todas las mujeres, y bendito es el fruto de tu vientre. Amén. Por tu limpia concepción, oh soberana princesa,
0: una muy grande pureza te pido de corazón. Amén.
1: Por tu limpia concepción, oh soberana princesa,
0: una muy grande pureza te pido de corazón. Amén.
1: Por tu limpia concepción, oh soberana princesa,
0: una muy grande pureza te pido de corazón. Amén.
1: Por tu limpia concepción, oh soberana princesa,
0: una muy grande pureza te pido de corazón. Amén.
1: Por tu limpia concepción, oh soberana princesa,
0: una muy grande pureza te pido de corazón. Amén.
1: Por tu limpia concepción, oh soberana princesa,
0: una muy grande pureza te pido de corazón. Amén.
1: Por tu limpia concepción, oh soberana princesa,
0: una muy grande pureza te pido de corazón. Amén.
1: Por tu limpia concepción, oh soberana princesa,
0: una muy grande pureza te pido de corazón. Amén.
1: Por tu limpia concepción, oh soberana princesa,
0: una muy grande pureza te pido de corazón. Amén.
1: Por tu limpia concepción, oh soberana princesa,
0: una muy grande pureza te pido de corazón. Amén.
1: Llena eres de gracia, oh Virgen María, al ser concebida sin culpa del pecado original. Amén.
0: Bendita tú, oh Virgen María, bendita entre todas las mujeres, y bendito el fruto de tu vientre. Amén. Por tu limpia concepción, oh soberana princesa,
1: una muy grande pureza te pido de corazón. Amén.
0: Por tu limpia concepción, oh soberana princesa,
1: una muy grande pureza te pido de corazón. Amén.
0: Por tu limpia concepción, oh soberana princesa,
1: una muy grande pureza te pido de corazón. Amén.
0: Por tu limpia concepción, oh soberana princesa,
1: una muy grande pureza te pido de corazón. Amén.
0: Por tu limpia concepción, oh soberana princesa,
1: una muy grande pureza te pido de corazón. Amén.
0: Por tu limpia concepción, oh soberana princesa,
1: una muy grande pureza te pido de corazón. Amén.
0: Por tu limpia concepción, oh soberana princesa,
1: una muy grande pureza te pido de corazón. Amén.
0: Por tu limpia concepción, oh soberana princesa,
1: una muy grande pureza te pido de corazón. Amén.
0: Por tu limpia concepción, oh soberana princesa,
1: una muy grande pureza te pido de corazón. Amén.
0: Por tu limpia concepción, oh soberana princesa,
1: una muy grande pureza te pido de corazón. Amén.
0: Llena eres de gracia, oh Virgen María, al ser concebida sin culpa del pecado original. Amén. Dios te salve, Reina y Madre de Misericordia, vida, dulzura y esperanza nuestra. Dios te salve, a ti llamamos los desterrados hijos de Eva. A ti suspiramos, gimiendo y llorando en este valle de lágrimas. Ea pues, Señora abogada nuestra, vuelve a nosotros esos tus ojos misericordiosos, y después de este destierro, muéstranos a Jesús, fruto bendito de tu vientre, oh clemente, oh piadosa, oh dulce Virgen María, ruega por nosotros, Santa Madre de Dios,
1: para que seamos dignos de alcanzar las promesas de nuestro Señor Jesucristo. Amén.
0: Señor, ten piedad.
1: Señor, ten piedad.
0: Cristo, ten piedad.
1: Cristo, ten piedad.
0: Señor, ten piedad.
1: Señor, ten piedad.
0: Cristo, óyenos.
1: Cristo, óyenos.
0: Cristo, escúchanos.
1: Cristo, escúchanos.
0: Dios Padre Celestial,
1: ten piedad de nosotros.
0: Dios Hijo, Redentor del mundo,
1: ten piedad de nosotros.
0: Dios Espíritu Santo,
1: ten piedad de nosotros.
0: Santísima Trinidad, un solo Dios,
1: ten piedad de nosotros.
0: Santa María,
1: ruega por nosotros.
0: Santa Madre de Dios,
1: ruega por nosotros.
0: Santa Virgen de las Vírgenes,
1: ruega por nosotros.
0: Madre de Cristo,
1: ruega por nosotros.
0: Madre de la Iglesia,
1: ruega por nosotros.
0: Madre de la Misericordia,
1: ruega por nosotros.
0: Madre de la Divina Gracia,
1: ruega por nosotros.
0: Madre de la Esperanza,
1: ruega por nosotros.
0: Madre Purísima,
1: ruega por nosotros.
0: Madre Castísima,
1: ruega por nosotros.
0: Madre Siempre Virgen,
1: ruega por nosotros.
0: Madre Inmaculada,
1: ruega por nosotros.
0: Madre Amable,
1: ruega por nosotros.
0: Madre Admirable,
1: ruega por nosotros.
0: Madre del Buen Consejo,
1: ruega por nosotros.
0: Madre del Creador,
1: ruega por nosotros.
0: Madre del Salvador,
1: ruega por nosotros.
0: Virgen Prudentísima,
1: ruega por nosotros.
0: Virgen digna de veneración,
1: ruega por nosotros.
0: Virgen digna de alabanza.

0: nosotros.
1: Rosa mística,
0: ruega por nosotros.
1: Torre de David,
0: ruega por nosotros.
1: Torre de marfil,
0: ruega por nosotros.
1: Casa de oro,
0: ruega por nosotros.
1: Arca de la alianza,
0: ruega por nosotros.
1: Puerta del cielo,
0: ruega por nosotros.
1: Estrella de la mañana,
0: ruega por nosotros.
1: Salud de los enfermos,
0: ruega por nosotros.
1: Refugio de los pecadores,
0: ruega por nosotros.
1: Consuelo de los migrantes,
0: ruega por nosotros.
1: Consoladora de los afligidos,
0: ruega por nosotros.
1: Auxilio de los cristianos,
0: ruega por nosotros.
1: Reina de los ángeles,
0: ruega por nosotros.
1: Reina de los patriarcas,
0: ruega por nosotros.
1: Reina de los profetas,
0: ruega por nosotros.
1: Reina de los apóstoles,
0: ruega por nosotros.
1: Reina de los mártires,
0: ruega por nosotros.
1: Reina de los confesores,
0: ruega por nosotros.
1: Reina de las vírgenes,
0: ruega por nosotros.
1: Reina de todos los santos,
0: ruega por nosotros.
1: Reina concebida sin pecado original,
0: ruega por nosotros.
1: Reina asunta a los cielos,
0: ruega por nosotros.
1: Reina del Santísimo Rosario,
0: ruega por nosotros.
1: Reina de la familia,
0: ruega por nosotros.
1: Reina de la paz,
0: ruega por nosotros.
1: Cordero de Dios, que quitas el pecado del mundo,
0: perdónanos, Señor.
1: Cordero de Dios, que quitas el pecado del mundo,
0: escúchanos, Señor.
1: Cordero de Dios, que quitas el pecado del mundo,
0: ten misericordia de nosotros. Pequeña y dulce María, princesa mía, sin pecado concebida, estrella de mis días y desde niña la más perfecta profecía, ilumina esta vida mía, a veces enceguecida, sin ansias ni dicha, y totalmente empobrecida. Hazme pequeño, María, luz en estos días y resplandor en la oscuridad del alma mía. Hazme niño, pequeñito y dulcísimo, para que el buen Dios escriba lo que ha querido de esta vida en mi corazón, para su gloria y el bien de las almas. Amén.
1: Amado Jesús, Mamita María, queremos poner en el corazón de cada uno de ustedes las peticiones de mis hermanos que están viendo esta bendita señal. Por cada una de sus necesidades corporales y espirituales, por cada enfermo, por ese hermano que necesita amor, que necesita comprensión, que necesita acompañamiento, por ese enfermo que si tú quieres sanarlo puedes hacer, Jesús. Tú eres bueno y misericordioso. Eres el amor de nuestra vida, eres tan perfecto. Ponemos en tu corazón cada una de esas necesidades y también venimos ante ti a poner las necesidades de mis hermanos que se encuentran aquí en capilla. Tú los has traído por algo y para algo. Tú en este momento escucha su corazón, escucha ese silencio. Mira esos ojos, mira esa necesidad, ese agradecimiento, esa enfermedad. Y también ponemos ante ti las necesidades de nuestros hermanos que han llamado al canal pidiendo que traigamos delante de ti esa petición.
0: Pablo Vázquez González de Jalisco pide por las necesidades de la familia Vázquez González y la paz del mundo, por las almas del purgatorio. Ángeles Islas de Guadalajara pide por las necesidades de su familia, la paz del mundo y los sacerdotes. Carmen Navarro, de Guadalajara, pide por las necesidades de Salvador Abad.

0: Ramos, familia Navarro Castellanos, Los Migrantes, La Paz del Mundo, La Salud de Leopoldo, Gaitán y Familia, y Las Almas del Purgatorio. Leslie Cifuentes, de Guatemala, pide por las necesidades de Walter González, Wendy Elizabeth González y la familia González Cifuentes. Mercedes Farías Silva, de Jalisco, pide por las necesidades de Fátima Jocelyn Farías Cabezas, la salud de Estela Silva Hernández y Sergio Fabias. Ernestina Garrido, de México, pide por las necesidades de Carol Natalia Garrido y la salud de Jorge García Garrido.
1: Pedimos por las necesidades de todos los sacerdotes, jóvenes, ancianos. Pedimos por la salud del señor cura Fernando Rivera Monroy. Pedimos por Margarita Elvira Torres, de Veracruz, pide por la familia de María Visión, la familia Prado Pérez, pide por la salud de David León Rivas y Nicole Méndez. Gracias, Jesús, por escucharnos, por estar presente en cada necesidad. Bendito y alabado seas.

0: Oremos. Oh Dios, que en este sacramento admirable nos dejaste el memorial de tu pasión, te pedimos nos concedas venerar de tal modo los sagrados misterios de tu cuerpo y de tu sangre, que experimentemos constantemente en nosotros el fruto de tu redención. Por Cristo nuestro Señor.
1: Amén.
0: Bendito sea Dios.
1: Bendito sea Dios.
0: Bendito sea su santo nombre.
1: Bendito sea su santo nombre.
0: Bendito sea Jesucristo, verdadero Dios y verdadero hombre.
1: Bendito sea Jesucristo, verdadero Dios y verdadero hombre.
0: Bendito sea el nombre de Jesús.
1: Bendito sea el nombre de Jesús.
0: Bendito sea su sacratísimo corazón.
1: Bendito sea su sacratísimo corazón.
0: Bendita sea su preciosísima sangre.
1: Bendita sea su preciosísima sangre.
0: Bendito sea Jesucristo en el santísimo sacramento del altar.
1: Bendito sea Jesucristo en el santísimo sacramento del altar.
0: Bendito sea el Espíritu Santo Paráclito.
1: Bendito sea el Espíritu Santo Paráclito.
0: Bendita sea la excelsa Madre de Dios María Santísima.
1: Bendita sea la excelsa Madre de Dios María Santísima.
0: Bendita sea su Santa e Inmaculada Concepción.
1: Bendita sea su Santa e Inmaculada Concepción.
0: Bendita sea su gloriosa Asunción.
1: Bendita sea su gloriosa Asunción.
0: Bendito sea el nombre de María, Virgen y Madre.
1: Bendito sea el nombre de María, Virgen y Madre.
0: Bendito sea San José, su castísimo esposo.
1: Bendito sea San José, su castísimo esposo.
0: Bendito sea Dios en sus ángeles y sus santos.

0: Bendito sea Dios en sus ángeles y en sus santos.
1: Dios te salve María, llena eres de gracia, el Señor está contigo. Bendita tú eres entre todas las mujeres, y bendito es el fruto de tu vientre Jesús.
0: Santa María, Madre de Dios, ruega por nosotros pecadores, ahora y en la hora de nuestra muerte. Amén.
1: Santa María, Reina y Madre de María Visión,
0: ruega por nosotros.
1: Dios te salve María, llena eres de gracia, el Señor está contigo. Bendita tú eres entre todas las mujeres, y bendito es el fruto de tu vientre Jesús.
0: Santa María, Madre de Dios, ruega por nosotros pecadores, ahora y en la hora de nuestra muerte. Amén.
1: Santa María, Reina y Madre de María Visión,
0: ruega por nosotros.
1: Dios te salve María, llena eres de gracia, el Señor está contigo. Bendita tú eres entre todas las mujeres, y bendito es el fruto de tu vientre Jesús.
0: Santa María, Madre de Dios, ruega por nosotros pecadores, ahora y en la hora de nuestra muerte. Amén.
1: Santa María, Reina y Madre de María Visión,
0: ruega por nosotros.
2: La bendición de Dios Todopoderoso, Padre, Hijo y Espíritu Santo, descienda sobre todos y nos acompañe siempre.
0: Amén.
2: Ave María Purísima,
0: sin pecado original concebida.
2: Alabado sea Jesucristo.
0: Sea por siempre bendito y alabado.

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4: De la mano de Jesús y de María en la tormenta. Comenzamos con esta lectura de la primera carta de San Pablo a los Corintios. En el capítulo 1, desde el versículo 13, dice: ¿Quieren dividir a Cristo? ¿Acaso fue Pablo crucificado por ustedes? ¿O fueron bautizados en el nombre de Pablo? Doy gracias a Dios de no haber bautizado a ninguno de ustedes, a excepción de Crispo y Gallo. Pues así nadie podrá decir que fue bautizado en mi nombre. Perdón, también bauticé a la familia de Estéfanas. Fuera de esto, no recuerdo haber bautizado a ninguno otro. De todas maneras, no me envió Cristo a bautizar, sino a proclamar el Evangelio, y no con discursos sofisticados, pues entonces la cruz de Cristo ya no tendría sentido, porque el lenguaje de la cruz resulta una locura para los que se pierden, pero para los que se salvan, para nosotros, es poder de Dios. Ya lo dijo la Escritura: destruiré la sabiduría de los sabios y haré fracasar la pericia de los instruidos. Sabios entendidos teóricos de este mundo, ¿cómo quedan puestos? ¿Y la sabiduría de este mundo? Dios la dejó como loca. Pues el mundo con su sabiduría no reconoció a Dios cuando ponía por obra su sabiduría. Entonces a Dios le pareció bien salvar a los creyentes con esta locura que predicamos. Mientras los judíos piden milagros y los griegos buscan el saber, nosotros proclamamos a un Mesías crucificado. Para los judíos, qué escándalo, y para los griegos, qué locura. Pero para los que Dios ha llamado, judíos o griegos, este Mesías es fuerza de Dios y sabiduría de Dios, pues las locuras de Dios tienen más sabiduría que los hombres, y la debilidad de Dios es más fuerte que los hombres. Palabra de Dios. Amo estas palabras, es increíble lo lindas que son. Y lo importante que es entender esto: la sabiduría de Dios, nada que ver con la sabiduría del hombre y la inteligencia del hombre. Mire que encontramos gente muy preparada, muy estudiada, muy estructurada en todo, pero sin corazón, sin amor, sin compasión, sin tolerancia, sin paciencia, sin caridad. ¿Y de qué sirve todo ese conocimiento humano si el corazón no vale nada? Es una piedra. Personas así parece que estuvieran muertas en vida. Y por eso, precisamente, el mensaje central del Evangelio es el amor de Dios. De darnos cuenta que lo único que importa en este mundo es tener el amor de Dios. Lo demás está todo muerto. Consiga lo que consiga, alcance lo que alcance, aprenda lo que aprenda, si no tiene amor no vale nada. Y esto hay que aprenderlo. Porque si no lo aprendemos en esta vida, nos toca aprenderlo en la otra. Y qué doloroso que será. Es una advertencia que está clara, ¿no? En el Evangelio, en todas nuestras enseñanzas, en la doctrina de la Iglesia, en nuestro catecismo. Está muy claro que el amor de Dios es nuestra meta. Hay que crecer en él, hay que conocerlo, descubrirlo. Y una vez descubierto, obedecerle a lo que el amor indica, a lo que el amor inclina, a lo que enseña, a lo que el amor inspira. Porque el amor de Dios tiene la verdad, el amor de Dios tiene el camino, el amor de Dios nos lleva a la vida eterna. Y esto todo es Jesucristo en pocas palabras, porque Jesucristo es el amor. Y descubrir a Jesús en esta forma es descubrir la vida. Por eso el que tiene a Jesús lo tiene todo. El que tiene a Jesús ya no necesita nada. Como dice Santa Teresa de Ávila, quien tiene a Dios, nada le falta, solo Dios basta. Y esto es, porque tener esa conciencia de que solo Dios basta, ya es una realización de Dios en nuestro corazón, ya es estar uno vivo, tener un espíritu en el corazón que le da a uno esa fuerza para que el mundo no lo doble, para que nada lo agobie, para que nada tenga poder sobre uno y Dios lo haga libre y poderoso en él, en la sencillez de su amor.
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8: Hay heridas que no se ven, pero que se sienten. Cargas invisibles que arrastramos durante años sin que nos demos cuenta. A veces son palabras que nos dijeron en la infancia y aún resuenan en nuestra mente. Otras veces son ausencias, abandonos que nos dejaron preguntas sin respuesta. Son promesas rotas, traiciones inesperadas, silencios que pesaron más que cualquier grito. Y lo más difícil de todo, muchas veces quienes nos hirieron nunca se disculparon. Nunca asumieron el daño que hicieron y nunca volvieron a reparar lo que rompieron. Y sin darnos cuenta, hemos pasado la vida esperando un perdón. Un perdón que jamás llegará. Y es ahí cuando tenemos esa carga del dolor no resuelto. Nos cuesta soltar lo que no entendemos. Nos cuesta aceptar el daño cuando no hubo una explicación, cuando la persona que nos lastimó simplemente siguió adelante como si nada hubiera pasado en la vida. Nos aferramos al pasado porque sentimos que si soltamos, estamos minimizando el dolor que nos causaron. Pero aferrarnos a ese sufrimiento no nos da justicia. Solo nos encadena a lo que ya no podemos cambiar. Y eso es muy triste porque llevar el peso de lo que otros hicieron nos ha robado demasiada paz en la vida. Nos ha condicionado en nuestras relaciones. Nos ha llenado de miedo. Nos ha hecho dudar de nuestro propio valor. Y es aquí cuando yo te pregunto, ¿cuántas veces hemos sentido que no somos suficientes porque alguien nos hizo sentir de esa manera en nuestra vida? ¿Cuántas veces hemos puesto o hemos levantado muros a nuestro alrededor por miedo a que nos vuelvan a herir otra vez? Pero aquí está la verdad. Sanar no depende de que alguien más reconozca el daño que nos hizo. No. Sanar depende de nosotros mismos. Yo sé que hay disculpas que nunca llegaron. Tal vez nunca recibas ese lo siento que merecías, ese perdóname. Tal vez esa persona que te hirió ni siquiera es consciente del dolor que dejó en ti. Y tal vez, aunque lo fuera, no tendría la valentía de enfrentarlo. Pero espera un momento. Y aquí te quiero preguntar algo. ¿En realidad vas a pasar el resto de tu vida esperando algo que puede que nunca llegue? ¿O vas a seguir cargando un peso que no te corresponde? A veces la única manera de liberarnos es darnos a nosotros mismos la disculpa que nunca recibimos. No porque justifiquemos lo que nos hicieron, no, para nada, sino porque merecemos paz.

porque merecemos soltar, porque merecemos seguir adelante sin que el pasado nos defina. Entonces, ¿cómo empezar a sanar? Primero, reconoce tu dolor. Es decir, no minimices lo que sientes. No te digas a ti mismo o a ti misma que ya debería haberlo superado. No, no, no. Sana a tu ritmo. Pero empieza por aceptar que lo que viviste fue real y que tu dolor es válido. Deja de esperar justicia externa. No necesitas una disculpa para cerrar esa herida. El perdón no siempre se trata de la otra persona, sino de liberarte a ti mismo de ese peso. Y algo que también te puede servir un ejercicio de psicología es que escribas una carta que nunca vas a enviar. Dile todo lo que sientes a esa persona que te lastimó. Es decir, sácalo todo. Y luego, después de leerla, rómpela y déjala ir. Es ahí cuando comenzarás a trabajar en tu amor propio. Créeme, la mejor venganza contra el dolor es amarte a ti mismo. Date a ti mismo lo que otros te negaron. Trátate con la compasión y el respeto que siempre mereciste. Rodéate de personas que sí valoren tu presencia. Créeme, no todas las personas son como aquellas que te lastimaron en el pasado. Abre tu corazón a quienes realmente merecen estar en tu vida. Y por último, el poder de soltar. Esto es importante. Yo sé que no podemos cambiar el pasado, pero sí podemos elegir cómo vivir el presente. Tal vez nunca recibas esa disculpa. Tal vez nunca obtengas las respuestas que tanto buscabas. Pero hoy tienes la oportunidad de soltar. Dejar ir no significa que el dolor nunca existió. Dejar ir significa que decides no permitir que siga controlando tu vida. Cúrate de todo lo que te hicieron. Cúrate de las palabras que te hirieron. Cúrate de las ausencias que te rompieron y de las despedidas sin explicación que tanto te lastimaron. Libérate del peso de lo que otros dejaron en ti, porque no necesitas que nadie más valide tu dolor para empezar a sanarlo. Pero hazlo por ti. Hazlo porque mereces paz, porque mereces seguir adelante sin cadenas, porque mereces de una vez por todas ser libre y ser feliz. Qué difícil es perdonar a alguien que nunca tuvo la oportunidad, que nunca tuvo la valía de acercarse, de vernos a los ojos, reconocer su error, pedirnos perdón y qué podría hacer para remediarlo. Probablemente nunca pase. Por eso no podemos quedarnos esperando a que esa persona algún día nos escriba, nos busque, nos llame para darnos una explicación, para disculparse con nosotros por sus acciones, por sus palabras o por lo que hizo. Porque te aseguro que si te quedas esperando, puedes quedarte esperando toda tu vida. Lo mejor y lo más sano que podemos hacer es simple, pero tan simple como no sencillo. Y es perdonarlos. Liberarnos de ese sentimiento de rencor, de venganza, de enojo. Esa necesidad de respuestas, de explicaciones, preguntas. Soltarnos de esa persona, soltarnos de esa acción, soltarnos de ese momento, soltarnos de todo lo que nos lastimó y nos hirió, y poder liberarnos. Sé que no es sencillo, sé que no es fácil. Pero mientras más te tardes en hacerlo, más difícil será.
pero si le pides a Dios que te ayude.

y que te acompañe en ese proceso, te aseguro que será más sencillo de lo que te puedes imaginar. Deseo que esta mañana, que esta tarde o esta noche puedas sentir tu corazón en paz, puedas sentirte tranquila, porque yo desde aquí te estaré abrazando con muchas fuerzas, con todo mi cariño y con todo mi amor. ¿Que quién soy yo? Soy Sergio Melchor y estás en el mejor lugar que pudiste encontrar. Estás en un viaje a la vida.

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0: 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En Apóstoles de Nuestro Tiempo, escuchemos al padre Álvaro Íñiguez hablar sobre la confesión.

0: Qué grande y qué maravilloso es el amor de Dios, ese amor misericordioso que en todo momento está ahí presente, acompañándonos en el transcurso de nuestra vida. Y así, de esta manera, es como nosotros tenemos que ver a nuestro Padre Dios, como ese papá lleno de amor, que sin importarnos que nos portamos mal, sin importarle a Él que en algunos momentos nosotros le faltamos al respeto a través de nuestras ofensas, a través de nuestros pecados, Él siempre está dispuesto a brindarnos su perdón, precisamente porque en su corazón habita esa misericordia realmente admirable. Y miren que nosotros podemos encontrar muchos casos en la Sagrada Escritura en donde se hace presente el amor misericordioso de Dios. Pensemos, por ejemplo, en aquel hijo pródigo, que fueron muchas las ofensas que le originó a su padre, y aquel padre lo recibió con un tierno y maravilloso abrazo. Así, de esta forma, es como nosotros debemos de sentirnos en el sacramento de la reconciliación. Y miren que muchas veces le tenemos miedo a este sacramento. Muchas veces experimentamos vergüenza al acercarnos a confesar. Y qué bueno que experimentemos esa vergüenza, que tiene que ser fruto también del arrepentimiento de nuestro corazón. Y ustedes, queridos hermanos, en ningún momento duden en acercarse a recibir el sacramento de la confesión. El Papa Francisco en varias ocasiones nos ha hablado a los sacerdotes y a los fieles en general sobre la importancia de este sacramento. Él, por ejemplo, nos ha dicho que Dios nunca se cansa de perdonar. Nosotros a veces nos cansamos de acudir a Dios a pedir perdón. Y hace poco también el Papa Francisco, en relación a nosotros los sacerdotes, nos decía que el confesionario no tiene que ser un lugar de tortura, tiene que ser un lugar de misericordia. Nosotros no estamos para juzgar, estamos para ayudar, estamos para sanar, estamos para ejercer el perdón que Dios establece por medio de nosotros, sus siervos. De tal forma que, lejos de experimentar temor por la confesión, debemos experimentar siempre el gusto por sentirnos reconciliados, por sentirnos reconfortados, que Dios nos levante de nuestro pecado y nos reintegre esa maravillosa condición de ser sus hijos, esa condición que momentáneamente perdemos cuando caemos en la tentación.
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1: Hija mía, mi querido hijo, sé cómo te sientes. Sé perfectamente todo lo que has pasado. Sé que en este momento tu corazón está herido. Lo que has perdido, lo que se ha ido, duele de una manera profunda. Y yo lo sé. Veo tus lágrimas. Escucho cada suspiro en la soledad de la noche. Y comprendo cómo te preguntas si podrías haber hecho algo diferente. Si pudiste haber hecho algo más. Quizás para cambiar el rumbo de las cosas. Para que hoy todo fuera diferente. Pero por favor, no lo hagas más. No te aferres a la culpa. No te aferres al pasado. Porque no es tu carga. Porque no es culpa tuya. Te digo una cosa. La vida muchas veces nos lleva por caminos que a veces no podemos entender. Pero te prometo que en cada paso que diste, incluso en aquellos momentos donde sentiste que te equivocaste, yo estaba contigo. Siempre estuve contigo. Te veía intentar, te veía amar y te veía dar lo mejor de ti con lo que tenías en ese momento en tus manos. Pude ver toda la ilusión que tenías. Y reconozco que hiciste hasta lo imposible para que las cosas funcionaran, para que sucedieran. Pero no fue así. Y quizás desde entonces te sentiste un poco perdida. Perdido. Sentiste que no habías sido capaz de lograrlo. Que algo te había faltado. Que algo habías hecho mal. Entre muchos otros pensamientos más. Pero te digo una cosa. A veces los finales y las despedidas son necesarias en la vida. Aunque muchas veces no se sientan justas. Lo que hoy parece una pérdida irreparable, un vacío inmenso, te aseguro que mañana puede revelarse como un espacio donde florecerán nuevas oportunidades, nuevos amores y nuevas alegrías. Lo que hoy duele, mañana puede ser una semilla de crecimiento en tu alma. Pero quiero que sepas esto. No perdiste por falta de valor, por falta de esfuerzo, ni por falta de amor. La vida no mide tu valía por lo que tienes o por lo que pierdes. Tú sigues siendo mi hija preciosa. Tú sigues siendo mi hijo amado con cada parte de tu ser. Incluso en medio de tu dolor. Permítete sentir. Permítete llorar. Pero también permítete sanar. No hay culpa que cargar. En todo lo que haces, yo estoy contigo. El amor que has dado y recibido no desaparece. Se transforma y siempre deja huellas en tu vida y en la de los demás. Pero necesito que sueltes. Que sueltes todo aquello que no se pudo. Necesito que te liberes. Que dejes de pensar tanto en ello. Y en su lugar quiero que te sientas orgullosa, pero muy orgullosa de verdad. Quiero que te sientas satisfecho, tranquilo, porque tuviste el valor y la valía de intentarlo, porque lo hiciste atreviste. No te quedaste con nada. Y eso es algo que definitivamente no cualquiera hace. Pero tú lo hiciste. Así que no perdiste absolutamente nada. Créeme, ganaste. Ganaste más de lo que te puedes imaginar. Es normal que hoy duela. Permítete sentir ese dolor. Sin embargo, no dejes espacio para la culpa. Porque vuelvo a repetírtelo. No fue tu culpa. Pronto, cuando el dolor sea menos agudo, descubrirás que el sol sigue brillando para ti. Y cuando mires atrás, verás cómo esta experiencia, aunque dura, te moldeó, te hizo más fuerte y te preparó para lo que está por venir. Confía en que hay un propósito, incluso en medio del dolor. Y yo siempre estaré guiando tu camino, con amor, con paciencia y mucha esperanza. Porque créeme, tengo algo muy hermoso para ti. Es algo que he estado preparando desde hace mucho tiempo, pero necesito espacio para poder dártelo. Por eso suelta, libérate. Así como pasó, sin cambiar absolutamente nada, fue lo mejor. Y tú no estás sola, no estás solo. Yo estoy aquí, abrazando tu corazón en cada momento y nunca te dejaré, mucho menos en una noche como esta, donde a veces parece que nada tiene sentido. Pero confía en mí, porque todo tiene un sentido. Y quiero mostrártelo. Con todo mi amor. Dios. ¿Qué sentiste después de escuchar estas hermosas palabras? ¿Cómo está tu corazón en este momento? ¿Te sientes un poco más tranquila? ¿Más tranquilo? ¿Qué piensas? Te agradecería con todo mi corazón que compartieras conmigo a través de los comentarios. Hizo sentir este mensaje. Si realmente pudiste sentir la presencia de Dios en tu vida. ¿Y cómo fue? De todo corazón, gracias. Gracias por compartir tu testimonio, tu vida y por ser parte de esta hermosa comunidad. Pero hoy no quiero irme sin antes pedirte que cierres tus ojos y que en este momento imagines que te doy ese abrazo tan fuerte que muchas veces necesitaste y que jamás te hayan dado. ¿Y quién soy yo? Soy Sergio Melchor y estás en un viaje a la vida.

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0: El padre Giovanni Camarillo nos habla sobre las siete características de la oración.
2: Sabiendo que debemos conectarnos con Dios en la oración, yo quiero presentarte siete características que debe tener nuestra oración para que sea una auténtica oración cristiana. Estas siete características se dieron en los encuentros que Cristo tenía y que el mismo Evangelio nos los relata. La oración debe de ser un grito que siempre salga de nuestro corazón. Y esto lo podemos ver en el caso del ciego de Jericó. Desde su interior gritaba a ese Jesús, a ese hijo de David, que lo curara. Y es que no se entiende una oración, Señor, sálvame si puedes. No, una oración debe de ser con toda nuestra fuerza. Lo que más necesitamos es que Dios nos escuche. Entonces siempre debe de ser atenta, fuerte, insistente. También la oración debe de ser humilde, como la oración que hace el publicano en el templo. A Dios lo podemos ganar siempre cuando ve nuestro corazón y un corazón humilde, necesitado. Nadie puede orar arrogantemente ante el altar de Dios y decir, pues ya lo tengo todo, soy bueno, pero si quieres socórreme. Ese corazón soberbio Dios no lo puede escuchar tan fácilmente. Un corazón humilde siempre será bien escuchado. La oración también, en el tercer punto, debe de ser con perseverancia, sabiendo que siempre debemos insistir al Señor en nuestra súplica. No porque Dios quiera desatenderse de nosotros o porque le guste hacerse del rogar, no, porque a Dios le gusta siempre nuestra súplica. Y esto lo podemos ver en aquellos ejemplos de perseverancia, como la viuda, como aquel funcionario, aquel deudor ante el funcionario real. La oración siempre tiene que ser en secreto y sin alardear, porque una oración en lo interior nunca buscará la aprobación de otro más, o nunca buscará que otros se enteren lo que yo necesito pedirle a Dios. Es muy íntima mi oración, así que una perfecta oración debe de ser en secreto, donde el Padre está. Y esta es una de las recomendaciones que el mismo Jesús nos las da. Nuestra oración debe de ser insistente. Así como aquel amigo que llega a altas horas de la noche pidiendo pan, y que tanta era su insistencia que tocaba y tocaba, el hombre tiene que levantarse y levantar a todos para poder socorrerlo. Así debe de ser nuestra oración. No porque Dios se haga del rogar, pero porque Dios también necesita, como padre, escuchar el clamor de sus hijos. Así que insistamos en la oración hasta que alcancemos de Dios la gracia. Nuestra oración debe de ser confiada, sabiendo que Dios, en su gran voluntad, siempre querrá lo que mejor convenga para nosotros. Probablemente en tu oración no veas inmediatamente la acción de Dios, pero la perseverancia y la confianza en que Dios sabrá actuar en el mejor momento y de la mejor forma, siempre tendrá en nosotros un crecimiento en nuestra fe. Pongámonos a revisar cómo es nuestra oración y podamos hacer de nuestra oración cada día una oración más cristiana. Y por último, nuestra oración debe de tener la característica de ser una alabanza a Dios. Aunque es un tipo de oración, siempre nuestra plegaria, aun cuando le pidamos por otro, cuando supliquemos, cuando pidamos perdón, debemos de finalizar alabando al Padre. No se nos debe de olvidar que somos criaturas y que Él es el Creador. La oración, como ese buen diálogo, debe de reconocer su bondad, debe de alabarlo y debe siempre darle la gloria a Él, que tiene todo el poder.
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Hace unos días recibí un mensaje de uno de nuestros seguidores. Un mensaje que realmente llamó mucho mi atención. ¿Y sabes por qué llamó mucho mi atención? Porque definitivamente es algo que a todos nos ha pasado alguna vez. Esta persona me compartía que muchas veces se sentía preocupado por el futuro, por cosas que todavía no pasaban, pero que había una alta probabilidad de que sucedieran. Y todas estas preocupaciones le generaban ansiedad, dificultades para dormir, pérdida de apetito o simplemente perdía los ánimos en su vida diaria, llegando al punto de pensar o cuestionarse si realmente estaba deprimido o simplemente preocupado de más. Hoy no sabe qué hacer, pero ya no quiere sentirse así. Qué familiar nos resulta este mensaje, ¿no crees? Y es que a todos nos ha pasado, a todos nos pasa. Preocuparnos de más, imaginar escenarios o situaciones que nos hacen sentir vulnerables o con mucho miedo. Y eso pasa, nos invade el miedo y nos invade esa preocupación que al principio puede ser pequeña, pero con nuestra atención constante la magnificamos a tal grado que nuestro cerebro no es capaz de reconocer si solamente es nuestra imaginación o realmente está pasando. Y es cuando comenzamos a sentirnos mal. Por eso estás aquí. Y sinceramente te felicito porque hoy voy a compartir algo muy valioso contigo y que te será de gran ayuda para la próxima vez que sientas que estás pasando por esto nuevamente. En el intrincado tejido de nuestra mente, la imaginación puede ser un tanto aliada como una saboteadora. En ocasiones las historias que construimos en nuestras mentes pueden ser más dañinas que la realidad misma. Este fenómeno podría parecer paradójico. Es una manifestación poderosa del impacto de la percepción en nuestras vidas. Imaginar situaciones negativas o catastróficas puede desencadenar una cascada de emociones y una cascada de respuestas físicas que afectan nuestra salud mental y emocional. Esta tendencia a magnificar lo negativo puede encontrarse en diversos aspectos de la vida cotidiana, desde relaciones interpersonales hasta preocuparnos de más sobre el futuro de nuestra vida. Uno de los escenarios más comunes donde esta dinámica se manifiesta es en las relaciones interpersonales. Las interpretaciones erróneas, los malos entendidos y las suposiciones infundadas pueden convertirse en la base de conflictos que podrían haberse evitado con una comunicación clara y sobre todo una comunicación honesta. Y es que la mente, en su afán por llenar los vacíos de información, tiende a generar narrativas que reflejan nuestros miedos y nuestras ansiedades más profundos, sin necesariamente reflejar la realidad de la situación. El efecto de la imaginación exagerada también se hace evidente en la ansiedad anticipatoria. La preocupación constante por eventos futuros, frecuentemente alimentada por escenarios hipotéticos negativos, puede generar un estrés innecesario que afecta nuestra calidad de vida. Esta preocupación excesiva no solo consume nuestra energía mental, sino que también puede conducir a decisiones impulsivas y, lo peor de todo, irracionales. La influencia de la imaginación en la percepción de uno mismo tampoco debe subestimarse, ojo. Las comparaciones con estándares irreales, alimentadas por las redes sociales, pueden minar y disminuir la autoestima de una persona, como no te das una idea. Sin embargo, aunque la imaginación puede ser

fuerza poderosa para el mal, también puede ser una herramienta para el bien. Es decir, la visualización positiva y la construcción de escenarios optimistas pueden fortalecer la resiliencia emocional y fomentar una mentalidad orientada hacia soluciones en la vida. En lugar de permitir que la mente divague hacia lo negativo, podemos entrenarnos para dirigir nuestros pensamientos hacia perspectivas más constructivas y, sobre todo, más realistas. Para contrarrestar el impacto negativo de la imaginación exagerada, es fundamental cultivar la conciencia y la atención plena. Al estar presentes en el momento actual, podemos reconocer los pensamientos distorsionados y cuestionar su validez de cada uno de ellos. La práctica de la atención plena también nos ayuda a desarrollar con mayor comprensión nuestras emociones y responder de manera más deliberada en lugar de reaccionar impulsivamente como muchas veces lo hacemos. En pocas palabras, la manera en que percibimos el mundo y a nosotros mismos sin duda está influenciada en gran medida por nuestra imaginación. Si bien la imaginación puede ser una herramienta poderosa para la creatividad y la resolución de problemas, desgraciadamente también puede llevarnos por senderos oscuros y desalentadores si no sabemos manejarla con cuidado. Créeme, nuestra mente es muy poderosa. Reconocer el poder de la imaginación sobre nuestras vidas es el primer paso para cultivar una relación más saludable con nuestra propia mente y, sobre todo, con el mundo que nos rodea. Por eso, hoy en Un Viaje a la Vida te quiero compartir algunos consejos psicológicos para evitar precisamente esos efectos negativos de la imaginación exagerada. En primer lugar, sin duda, practica la atención plena. La atención plena te ayuda a estar en el momento presente, en el momento actual, lo que te permite observar tus pensamientos sin juzgarlos. Eso te permite ayudarte a identificar cuando tu imaginación está exagerando una situación y a redirigir tus pensamientos hacia la realidad objetiva. 2. Cuestiona siempre tus pensamientos. Cuando te encuentres imaginando escenarios negativos, pregúntate a ti mismo si hay evidencia sólida que respalde eso que estás imaginando. Es decir, ¿estás interpretando correctamente la situación o simplemente estás dejándote llevar por el miedo y por la ansiedad? 3. Practica la gratitud. Cultivar un sentido de gratitud puede ayudarte a mantener una perspectiva más positiva. Por eso, tómate un tiempo cada día para reflexionar sobre las cosas por las que estás agradecido, lo que puede contrarrestar la tendencia a enfocarte solo en lo negativo. También desafía tus creencias irracionales. Si identificas patrones de pensamientos negativos recurrentes, como creer que siempre todo te sale mal, trabaja en desafiar esas creencias. Es decir, pregúntate a ti mismo si hay pruebas reales que respalden esas creencias o simplemente estás exagerando y alimentando más esa situación. Y también es muy importante que comuniques tus preocupaciones. En lugar de dejar que las preocupaciones se acumulen en tu cabeza, en tu mente, comunica tus sentimientos, comunica tus preocupaciones con alguien en quien confíes. ¿No te das cuenta que muchas veces al hablar sobre lo que te preocupa puede ayudarte a ganar una perspectiva más clara y recibir apoyo emocional? Y claro, fomenta un diálogo interno positivo. Sé muy consciente en cómo te hablas a ti mismo en tu mente. Intenta reemplazar esos pensamientos negativos con afirmaciones positivas y constructivas. Por ejemplo, en lugar de decirte constantemente a ti mismo, "No puedo hacer esto", cámbialo por "Claro que puedo enfrentar este desafío", y te vas a dar cuenta cómo comienza a cambiar tu mente. Pero también limita la exposición a fuentes de estrés. Es decir,
Si hay algunos desencadenantes que activan tu imaginación exagerada, como las noticias negativas, las redes sociales, considera limitar tu exposición a esas fuentes de estrés. Esto puede ayudarte a mantener una mente más tranquila.

esos escenarios catastróficos y negativos que traen consigo ansiedad, frustración, miedo, temor, inseguridad, entre tantas y tantas emociones más. Hagamos consciente nuestros pensamientos y una vez que logremos hacerlos conscientes, comencemos a cambiarlos por escenarios más favorables, por ideas más positivas y confiando siempre en nuestra capacidad, confiando siempre en nuestras herramientas como personas y teniendo y alimentando la seguridad de que pase lo que pase, no podemos controlar toda nuestra vida, pero sí podemos controlar lo que imaginamos, sí podemos controlar lo que pensamos. Y si somos capaces de controlar nuestros pensamientos y nuestra imaginación, seremos capaces de controlar nuestras emociones. Esa es una de las cosas más hermosas de la psicología y una de las cosas más sencillas que nos puede ayudar a evitar prácticamente todos los problemas de nuestra vida. Deseo de corazón que este mensaje informativo con mucha psicología sea de tu agrado, realmente sea de gran ayuda para ti. Por favor, compárteme en los comentarios qué piensas al respecto de este tema, cómo es que tú logras controlar esos momentos en donde sientes que la imaginación exagerada se apodera de tus pensamientos, o qué te ayuda a ti a poder relajar en tu vida. Créeme que todo lo que nos compartas, consejos, sugerencias, es como si fuéramos una gran familia que nos compartimos todas aquellas cosas que nos ayudan y que nos sirven. En lo personal te comparto a mí que me sirve, a mí me ayuda mucho la oración, me ayuda muchísimo visitar el Santísimo, estar platicando, más allá de hacer oraciones repetitivas, me gusta estar platicando, contarle mi vida como si estuviera con un gran amigo. Y no te imaginas la forma y la manera en que me libero de tantas y tantos pensamientos e ideas que muchas veces atraen mucha ansiedad a mi cabeza y a mi vida. Eso es lo que a mí me sirve, eso es lo que a mí me ayuda, pero quiero conocer qué es lo que a ti te ayuda, qué es lo que a ti te sirve y qué nos aconsejas a los demás. Gracias por invitar a más personas a que se sigan uniendo y se sigan suscribiendo aquí al canal de Un Viaje a la Vida. Muchas, pero muchas gracias. Desde aquí, como siempre, te mando un abrazo con mucho cariño, deseando que tengas un día, una tarde y una noche extraordinaria. ¿Qué quién soy yo? Soy Sergio Melchor y estás en el mejor lugar que pudiste encontrar. Estás en un viaje a la vida.

0: 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Hoy presentamos en Apóstoles de Nuestro Tiempo al Padre Adolfo Güemes con la conversión permanente.
1: Todos necesitamos todos los días de conversión. Convertirse no significa tal vez dejar un pecado de años, pecado mortal o un vicio para convertirse y llegar a Dios. Convertirse significa que todos los días recibo 24 horas de oportunidad para regalárselas a Dios, para tener mi corazón centrado en Él. Y por eso la conversión no se hace de una vez para siempre.

0: sino todos los días. Nunca sientas que estás del todo convertido, porque siempre puedes amar más y siempre puedes devolverle a Dios eso que Él mismo te da. Y entonces Él te lo regalará una vez más, pero convertido y multiplicado en cientos de bendiciones. Convertirse es volverse a Dios, es tener nuestro corazón puesto en Él, y ese es nuestro destino y es nuestro origen. Soy el Padre Adolfo, recen por mí, yo rezo por ustedes. Bendiciones.
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Hace unos días recibí un mensaje de uno de nuestros seguidores. Un mensaje que realmente llamó mucho mi atención. ¿Y sabes por qué llamó mucho mi atención? Porque definitivamente es algo que a todos nos ha pasado alguna vez. Esta persona me compartía que muchas veces se sentía preocupado por el futuro, por cosas que todavía no pasaban, pero que había una alta probabilidad de que sucedieran. Y todas estas preocupaciones le generaban ansiedad, dificultades para dormir, pérdida de apetito o simplemente perdía los ánimos en su vida diaria, llegando al punto de pensar o cuestionarse si realmente estaba deprimido o simplemente preocupado de más. Hoy no sabe qué hacer, pero ya no quiere sentirse así. Qué familiar nos resulta este mensaje, ¿no crees? Y es que a todos nos ha pasado, a todos nos pasa. Preocuparnos de más, imaginar escenarios o situaciones que nos hacen sentir vulnerables o con mucho miedo. Y eso pasa, nos invade el miedo y nos invade esa preocupación que al principio puede ser pequeña, pero con nuestra atención constante la magnificamos a tal grado que nuestro cerebro no es capaz de reconocer si solamente es nuestra imaginación o realmente está pasando. Y es cuando comenzamos a sentirnos mal. Por eso estás aquí. Y sinceramente te felicito porque hoy voy a compartir algo muy valioso contigo y que te será de gran ayuda para la próxima vez que sientas que estás pasando por esto nuevamente. En el intrincado tejido de nuestra mente, la imaginación puede ser un tanto aliada como una saboteadora. En ocasiones, las historias que construimos en nuestras mentes pueden ser más dañinas que la realidad misma. Este fenómeno podría parecer paradójico. Es una manifestación poderosa del impacto de la percepción en nuestras vidas. Imaginar situaciones negativas o catastróficas puede desencadenar una cascada de emociones y una cascada de respuestas físicas que afectan nuestra salud mental y emocional. Esta tendencia a magnificar lo negativo puede encontrarse en diversos aspectos de la vida cotidiana, desde relaciones interpersonales hasta preocuparnos de más sobre el futuro de nuestra vida. Uno de los escenarios más comunes donde esta dinámica se manifiesta es en las relaciones interpersonales. Las interpretaciones erróneas, los malos entendidos y las suposiciones infundadas pueden convertirse en la base de conflictos que podrían haberse evitado con una comunicación clara y sobre todo una comunicación honesta. Y es que la mente, en su afán por llenar los vacíos de información, tiende a generar narrativas que reflejan nuestros miedos y nuestras ansiedades más profundos, sin necesariamente reflejar la realidad de la situación. El efecto de la imaginación exagerada también se hace evidente en la ansiedad anticipatoria. La preocupación constante por eventos futuros

frecuentemente alimentada por escenarios hipotéticos negativos, puede generar un estrés innecesario que afecta nuestra calidad de vida. Esta preocupación excesiva no solo consume nuestra energía mental, sino que también puede conducir a decisiones impulsivas y, lo peor de todo, irracionales. La influencia de la imaginación en la percepción de uno mismo tampoco debe subestimarse, ojo. Las comparaciones con estándares irreales, alimentadas por las redes sociales, pueden minar y disminuir la autoestima de una persona, como no te das una idea. Sin embargo, aunque la imaginación puede ser una fuerza poderosa para el mal, también puede ser una herramienta para el bien. Es decir, la visualización positiva y la construcción de escenarios optimistas pueden fortalecer la resiliencia emocional y fomentar una mentalidad orientada hacia soluciones en la vida. En lugar de permitir que la mente divague hacia lo negativo, podemos entrenarnos para dirigir nuestros pensamientos hacia perspectivas más constructivas y, sobre todo, más realistas. Para contrarrestar el impacto negativo de la imaginación exagerada, es fundamental cultivar la conciencia y la atención plena. Al estar presentes en el momento actual, podemos reconocer los pensamientos distorsionados y cuestionar su validez de cada uno de ellos. La práctica de la atención plena también nos ayuda a desarrollar con mayor comprensión nuestras emociones y responder de manera más deliberada en lugar de reaccionar impulsivamente como muchas veces lo hacemos. En pocas palabras, la manera en que percibimos el mundo y a nosotros mismos sin duda está influenciada en gran medida por nuestra imaginación. Si bien la imaginación puede ser una herramienta poderosa para la creatividad y la resolución de problemas, desgraciadamente también puede llevarnos por senderos oscuros y desalentadores si no sabemos manejarla con cuidado. Créeme, nuestra mente es muy poderosa. Reconocer el poder de la imaginación sobre nuestras vidas es el primer paso para cultivar una relación más saludable con nuestra propia mente y, sobre todo, con el mundo que nos rodea. Por eso, hoy en Un Viaje a la Vida te quiero compartir algunos consejos psicológicos para evitar precisamente esos efectos negativos de la imaginación exagerada. En primer lugar, sin duda, practica la atención plena. La atención plena te ayuda a estar en el momento presente, en el momento actual, lo que te permite observar tus pensamientos sin juzgarlos. Eso te permite ayudarte a identificar cuando tu imaginación está exagerando una situación y a redirigir tus pensamientos hacia la realidad objetiva. 2. Cuestiona siempre tus pensamientos. Cuando te encuentres imaginando escenarios negativos, pregúntate a ti mismo si hay evidencia sólida que respalde eso que estás imaginando. Es decir, ¿estás interpretando correctamente la situación o simplemente estás dejándote llevar por el miedo y por la ansiedad? 3. Practica la gratitud. Cultivar un sentido de gratitud puede ayudarte a mantener una perspectiva más positiva. Por eso, tómate un tiempo cada día para reflexionar sobre las cosas por las que estás agradecido, lo que puede contrarrestar la tendencia a enfocarte solo en lo negativo. También desafía tus creencias irracionales. Si identificas patrones de pensamientos negativos recurrentes, como creer que siempre todo te sale mal, trabaja en desafiar esas creencias. Es decir, pregúntate a ti mismo si hay pruebas reales que respalden esas creencias o simplemente estás exagerando y alimentando más esa situación. Y también es muy importante que comuniques tus preocupaciones. En lugar de dejar que las preocupaciones se acumulen en tu cabeza, en tu mente, comunica tus sentimientos, comunica tus preocupaciones con alguien en quien confíes. ¿No te das cuenta que muchas veces al hablar sobre lo que te preocupa puede ayudarte a ganar una perspectiva más clara
y recibir apoyo emocional. Y claro, fomenta un diálogo interno positivo. Sé muy consciente en cómo te hablas a ti mismo en tu mente. Intenta reemplazar esos pensamientos negativos con afirmaciones positivas y constructivas. Por ejemplo, en lugar de decirte constantemente a ti mismo, no puedo hacer esto, cámbialo por, claro que puedo enfrentar este desafío. Y te vas a dar cuenta cómo comienza a cambiar tu mente. Pero también limita la exposición a fuentes de estrés. Es decir, si hay algunos desencadenantes que activan tu imaginación exagerada, como las noticias negativas, las redes sociales, considera limitar tu exposición a esas fuentes de estrés. Esto puede ayudarte a mantener una mente más tranquila y sobre todo más equilibrada. Al practicar estos consejos de manera regular, puedes aprender a manejar tu imaginación de manera más efectiva y evitar que cause más daño del necesario en tu vida. Entonces, manos a la obra. Comencemos a ser conscientes de nuestros pensamientos, nuestras ideas y todos esos escenarios que imaginamos constantemente, principalmente esos escenarios catastróficos y negativos que traen consigo ansiedad, frustración, miedo, temor, inseguridad, entre tantas y tantas emociones más. Hagamos consciente nuestros pensamientos y una vez que logremos hacerlos conscientes, comencemos a cambiarlos por escenarios más favorables, por ideas más positivas y confiando siempre en nuestra capacidad, confiando siempre en nuestras herramientas como personas y teniendo y alimentando la seguridad de que pase lo que pase, no podemos controlar toda nuestra vida, pero sí podemos controlar lo que imaginamos, sí podemos controlar lo que pensamos. Y si somos capaces de controlar nuestros pensamientos y nuestra imaginación, seremos capaces de controlar nuestras emociones. Esa es una de las cosas más hermosas de la psicología y una de las cosas más sencillas que nos puede ayudar a evitar prácticamente todos los problemas de nuestra vida. Deseo de corazón que este mensaje informativo con mucha psicología sea de tu agrado, realmente sea de gran ayuda para ti. Por favor, compárteme en los comentarios qué piensas al respecto de este tema, cómo es que tú logras controlar esos momentos en donde sientes que la imaginación exagerada se apodera de tus pensamientos, o qué te ayuda a ti a poder relajar en tu vida. Créeme que todo lo que nos compartas, consejos, sugerencias, es como si fuéramos una gran familia que nos compartimos todas aquellas cosas que nos ayudan y que nos sirven. En lo personal, te comparto a mí que me sirve. A mí me ayuda mucho la oración. Me ayuda muchísimo visitar el Santísimo, estar platicando. Más allá de hacer oraciones repetitivas, me gusta estar platicando. Contarle mi vida como si estuviera con un gran amigo. Y no te imaginas la forma y la manera en que me libero de tantas y tantos pensamientos e ideas que muchas veces atraen mucha ansiedad a mi cabeza y a mi vida. Eso es lo que a mí me sirve, eso es lo que a mí me ayuda, pero quiero conocer qué es lo que a ti te ayuda, qué es lo que a ti te sirve y qué nos aconsejas a los demás. Gracias por invitar a más personas a que se sigan uniendo y se sigan suscribiendo aquí al canal de Un Viaje a la Vida. Muchas, pero muchas gracias. Desde aquí, como siempre, te mando un abrazo con mucho cariño, deseando que tengas un día, una tarde y una noche extraordinaria. ¿Qué quién soy yo? Soy Sergio Melchor y estás en el mejor lugar que pudiste encontrar. Estás en un viaje a la vida.

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Hoy 24 de agosto, fiesta del apóstol San Bartolomé, escuchemos el Santo Evangelio según San Juan. En aquel tiempo, Felipe se encontró con Natanael y le dijo: «Hemos encontrado a aquel de quien escribió Moisés en la ley y también los profetas. Es Jesús de Nazaret, el hijo de José». Natanael replicó: «¿Acaso puede salir de Nazaret algo bueno?». Felipe le contestó: «Ven y lo verás». Cuando Jesús vio que Natanael se acercaba, dijo: «Este es un verdadero israelita en el que no hay doblez». Natanael le preguntó: «¿De dónde me conoces?». Jesús le respondió: «Antes de que Felipe te llamara, te vi cuando estabas debajo de la higuera». Respondió Natanael: «Maestro, tú eres el Hijo de Dios, tú eres el Rey de Israel». Jesús le contestó: «Tú crees porque te he dicho que te vi debajo de la higuera. Mayores cosas has de ver». Después añadió: «Yo les aseguro que verán el cielo abierto y a los ángeles de Dios subir y bajar sobre el Hijo del Hombre». Palabra del Señor. ¿Existe alguien en tu vida que en algún momento no habrías dado ni un cabello por él, pero después de conocerlo, arriesgarías hasta el pellejo, perderías la cabeza? Pues fue eso lo que literalmente sucedió con el santo apóstol que recordamos hoy, cuyo nombre hebreo es Natanael, pero es más conocido por su nombre griego, Bartolomé. Bartolomé era un pastor. Bartolomé era un pescador de Caná de Galilea, pueblito que estaba a 8 kilómetros de Nazaret. Y al parecer no se llevaban tan bien entre estos dos pueblos, se tenían mala idea. Como esos prejuicios con los que metemos en el mismo cajón a ciertos tipos de personas. Como decir que todos los ricos son creídos y prepotentes, y todos los pobres son ignorantes y maleducados, que todos los católicos son hipócritas y todos los protestantes son fanáticos, que todos los de cierta congregación religiosa son elitistas, o que todos los de cierta ideología política son de este y otro modo. Esa idea tienes, ni siquiera la has comprobado. Alguien te la dijo, lo das por hecho y eso andas diciendo. Como Bartolomé que, al oír que Jesús era de Nazaret, asumió automáticamente que no era alguien digno de confianza, pues tendría que entrar en el estereotipo que se tenía de los nazarenos: inculto, hostil, mentiroso, oportunista. Quizá por algún o algunos nazarenos que conoció, siendo así, dio por hecho que así serían todos. Pero nos sucede como tantas veces, que al tomarnos la molestia de conocer un poco a las personas, caemos en la cuenta de lo equivocados que estábamos. Un consejo muy sabio que he aprendido es: trata de que tus palabras sean dulces y suaves, por si después tienes que tragártelas. Y sí, como duele tener que tragarse después los juicios temerarios, las críticas a la ligera y los comentarios fanfarrones que hicimos, sobre todo cuando tenemos que reconocer públicamente que juzgamos mal, la vergüenza que nos va a dar disculparnos con ese del que hablamos mal sin conocerlo y que ahora le debemos tanto. Así le pasó a Bartolomé, cuando conoce a Jesús y resultó que Jesús lo conocía a él primero. Jesús le dijo que lo vio cuando estaba debajo de la higuera. Mucho se ha especulado sobre lo que eso significa, o qué era lo que estaba haciendo debajo de dicho árbol. Lo más probable es que debajo de la higuera, Bartolomé encontrara su lugar favorito para estar solo, para orar, para suplicar, como todo buen israelita, la llegada del Mesías. Seguramente le estaba pidiendo a Dios una señal para reconocer al Mesías cuando lo tuviera enfrente. Y las palabras de Jesús fueron para él una revelación. Jesús tampoco metió a Bartolomé en el prejuicio que se tenía de los israelitas.
fanáticos religiosos pero muy dados a la hipocresía, amantes de decir una cosa y hacer otra, supo que este era diferente, un verdadero israelita en el que no hay doblez. Ahí fue donde Bartolomé tuvo que tragarse sus palabras, de que nada bueno puede salir de Nazaret. Le debieron saber muy amargas, pero fue dulce la declaración que luego le brotó desde el corazón. Tú eres el Hijo de Dios, tú eres el Rey de Israel. Pero espérate, eso no es nada. Le anunció que mayores cosas habría de ver. A los ángeles del cielo subir y bajar sobre el Hijo del Hombre. Esto es una alusión a un pasaje del Génesis, cuando el patriarca Jacob, considerado el fundador de Israel, tuvo un sueño en el que veía una escalera que subía de la tierra al cielo. Pues ahora estaba entendiendo que Jesús es esa escalera, que por medio de él tendremos acceso a Dios, y en él confluyen todas las esperanzas de Israel desde su fundación. ¿No que de Nazaret no podía salir nada bueno? Ahora sí, Bartolomé pasó de no dar ni un cabello por un nazareno, a arriesgar el pellejo y perder la cabeza por uno, literalmente, ya que después de Pentecostés, predicó el Evangelio en lo que hoy conocemos como la India y Armenia, recibiendo el martirio de ser desollado vivo y luego decapitado. Y hoy es recordado como ese apóstol, cimiento del nuevo Israel que es la Iglesia. Que San Bartolomé ruegue por todos aquellos que sus prejuicios hacia la religión les hacen no darse la oportunidad de conocer a

Jesús. Sí, es cierto que por los católicos que son incongruentes, falsos, vacíos, creen que todos somos así. Pero tú vive de tal manera que cuando uno de aquellos escépticos se encuentre contigo, tu testimonio le haga cambiar de idea. Que tengas un día lleno de bendiciones.

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Acabas de escuchar una selección musical hecha especialmente para ti que gustas de escuchar de la buena música y de los buenos mensajes que María Visión Radio tiene siempre en su programación, seleccionado especialmente para todos ustedes, para ti que buscas la paz, que buscas el amor de Dios. Con todo gusto estamos aquí para servirte. Acuérdate que siempre, si tú eres capaz de soñar algo, si tú lo sueñas, eres capaz de lograrlo. Así es que lleva a cabo tus sueños a la realidad, al plano real. Vamos a una breve pausa y recuerda que nos puedes llamar en cabina al +52 si estás fuera de México. Si no, simplemente marca 33 37.

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1: Son muchos los sembradores de la paz, no importa el credo, raza o religión. Y en la tierra paz a los hombres de buena voluntad. Solo este tipo de paz viene de lo alto. Es don de Dios y solo Dios puede darla. Implica, por lo tanto, apertura a la fe y no confabulación con otro tipo de ideologías. Amado Dios, si tú no construyes nuestra paz, en vano trabajaremos los albañiles. Ayúdanos, oh Señor, para que florezca en nuestro corazón y podamos implantarla en nuestros hogares. Los poderosos del mundo vocean la paz con trompetas, pero al mismo tiempo comercializan con tanques y armas de muerte. Un día nos dijiste que solo la gente sencilla comprende estos misterios. Envíanos esa gente sencilla que vive esa paz en el silencio de su conciencia, porque ¿para qué desear esa paz si no está a nuestro alcance? Pero si la alcanzamos, florecerá así en nuestro corazón.
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Las gracias de mi misericordia se toman con un solo recipiente, y este es la confianza. Cuanto más confíe un alma, tanto más recibirá. Por la señal de la Santa Cruz, de nuestros enemigos, líbranos, Señor Dios nuestro. En el nombre del Padre, y del Hijo, y del Espíritu Santo. Amén. Señor mío Jesucristo, Dios y hombre verdadero, Creador Padre y Redentor mío, por ser tú quien eres, bondad infinita, y porque te amo sobre todas las cosas, me pesa de todo corazón el haberte ofendido. Ayudado de tu divina gracia, propongo firmemente nunca más pecar, confesarme y cumplir la penitencia que me fuera impuesta. Amén. En los cielos y en la tierra sea por siempre bendito y alabado el corazón amoroso de Jesús sacramentado. En los cielos y en la tierra sea por siempre bendito y alabado el corazón amoroso de Jesús sacramentado. Padre nuestro que estás en el cielo, santificado sea tu nombre. Venga a nosotros tu reino. Hágase tu voluntad en la tierra como en el cielo. Danos hoy nuestro pan de cada día. Perdona nuestras ofensas, como también nosotros perdonamos a los que nos ofenden. No nos dejes caer en la tentación y líbranos del mal. Amén. Dios te salve María, llena eres de gracia, el Señor está contigo. Bendita tú entre las mujeres, y bendito el fruto de tu vientre, Jesús. Santa María, Madre de Dios, ruega por nosotros pecadores, ahora y en la hora de nuestra muerte. Amén. En los cielos y en la tierra sea por siempre bendito y alabado el corazón amoroso de Jesús sacramentado. Padre nuestro que estás en el cielo, santificado sea tu nombre, venga a nosotros tu reino, hágase tu voluntad en la tierra como en el cielo. Danos hoy nuestro pan de cada día, perdona nuestras ofensas, como también nosotros perdonamos a los que nos ofenden. No nos dejes caer en la tentación y líbranos del mal. Amén. Dios te salve María, llena eres de gracia, el Señor está contigo. Bendita tú entre todas las mujeres, y bendito es el fruto de tu vientre, Jesús. Santa María, Madre de Dios, ruega por nosotros los pecadores, ahora y en la hora de nuestra muerte. Amén. En los cielos y en la tierra sea por siempre bendito y alabado el corazón amoroso de Jesús sacramentado. Padre nuestro, que estás en el cielo, santificado sea tu nombre. Venga a nosotros tu reino.

reino. Hágase tu voluntad en la tierra como en el cielo. Danos hoy nuestro pan de cada día. Perdona nuestras ofensas, como también nosotros perdonamos a los que nos ofenden. No nos dejes caer en la tentación y líbranos del mal. Amén. Dios te salve María, llena eres de gracia, el Señor está contigo. Bendita tú entre todas las mujeres, y bendito es el fruto de tu vientre, Jesús. Santa María, Madre de Dios, ruega por nosotros los pecadores, ahora y en la hora de nuestra muerte. Amén. Espíritu Santo de Dios, me entrego a ti en alma y cuerpo, para que tú me consagres como intercesor en favor de la Santa Iglesia y del mundo redimido por Cristo Jesús. Haz que mi alma se pase enteramente al alma de Jesús, mi amado. Escondido con Él en Dios, quiero orar y trabajar día y noche por el reino de Dios, por la salvación del mundo y por la santificación de la Iglesia. Enséñame a interceder en tu lenguaje de Dios, el silencio sagrado de contemplación. Ensancha mi corazón y purifícalo de todo egoísmo, para que en él encuentren cabida todas las personas y todas las intenciones que Jesús lleva en su corazón y la Virgen María en el suyo. Haz que mi vida entera, en comunión con Jesús y María y todos los santos, sea una alabanza a Dios, una intercesión incesante en favor de mis hermanos, una Eucaristía integrada en la de Jesús. Amén. Espíritu Santo, concédeme la gracia de vencer en la lucha contra el mal y el desconsuelo. Espíritu Santo, concédeme la gracia de seguir tus inspiraciones en los momentos de duda. Espíritu Santo, concédeme la gracia de no ofender a Dios y tener el dolor de mis pecados. Espíritu Santo, concédeme la gracia de comprender la palabra de Dios para que pueda vivirla. Espíritu Santo, concédeme la gracia de conocer el reino de Dios para que lo haga realidad. Y dame la gracia de vivir siempre en comunión con Dios y con mis hermanos. Amén. Inclina tu oído, Señor, escúchame, que soy un pobre desamparado. Protege mi vida, que soy un fiel tuyo. Salva a tu siervo, que confía en ti. Tú eres mi Dios, piedad de mí, Señor, que a ti te estoy llamando todo el día. Alegra el alma de tu siervo, pues levanto mi alma hacia ti. Porque tú, Señor, eres bueno y clemente, rico en misericordia con los que te invocan. Señor, escucha mi oración. Atiende a la voz de mi súplica. En el día del peligro te llamo y tú me escuchas. No tienes igual entre los dioses, Señor, ni hay obras como las tuyas. Todos los pueblos vendrán a postrarse en tu presencia. Señor, bendecirán tu nombre. Grande eres tú y haces maravillas. Tú eres el único Dios. Gloria al Padre y al Hijo y al Espíritu Santo, como era en el principio, ahora y siempre, por los siglos de los siglos. Amén. Al mirarte en la Eucaristía, Señor, que es el memorial de tu muerte y resurrección, recordamos tus palabras: no hay amor más grande que dar la vida por los amigos. Y es que además de tu sacrificio en la cruz,
para salvar a toda la humanidad.

humanidad y tu victoria sobre la muerte para enseñarnos que nos espera una vida contigo, decidiste quedarte presente entre nosotros, precisamente porque nos amas. Nos llamas amigos porque nos has enseñado todo lo que oíste del Padre. Nos elegiste para estar a tu lado y nos destinaste para dar fruto duradero. Te damos gracias por este signo de tu amistad fiel que nos santifica. Sacramento de la caridad, don de ti mismo, que nos revela el amor infinito de Dios, tanto en lo personal para cada uno de nosotros, como en comunidad para toda su Iglesia. Así, nos disponemos a compartir contigo un momento para seguir aprendiendo acerca de tu reino, acercarnos más a ti y renovar nuestra fe, de manera que logremos producir mejores frutos. Te encomendamos además a nuestros jóvenes para que también vivan más cerca de ti, con la confianza de que nos concederás todo lo que pidamos en tu nombre a los que ya te conocen. Te pedimos que les auxilies en sus necesidades, fortalezcas su fe y les permitas crecer en virtudes. Para los que no saben de ti o no han querido seguirte, haznos instrumentos que comuniquen la alegría de estar a tu lado, la riqueza de tu palabra y la grandeza de tu amor con el que diste la vida por tus amigos. Escucha la voz del Señor que nos dice: hija mía, necesito sacrificios hechos por amor, porque solo estos tienen valor para mí. Es grande la deuda del mundo contraída conmigo. La pueden pagar las almas puras con sus sacrificios, practicando la misericordia espiritualmente. Bendito y alabado seas, Señor, porque es eterna tu misericordia. Si el alma no practica la misericordia de alguna manera, no conseguirá mi misericordia en el día del juicio. Oh, si las almas supieran acumular los tesoros eternos, no serían juzgadas, porque su misericordia anticiparía mi juicio. Oh alma sumergida en las tinieblas, no te desesperes. Todavía no todo está perdido. Habla con tu Dios, que es el amor y la misericordia misma. Alma, escucha la voz de tu Padre misericordioso. Bendito y alabado seas, Señor, porque es eterna tu misericordia. Has de saber, hija mía, que mi corazón es la misericordia misma. Desde este mar de misericordia, las gracias se derraman sobre el mundo entero. Ningún alma que se haya acercado a mí ha partido sin haber sido consolada. Cada miseria se hunde en mi misericordia, y de este manantial brota toda gracia salvadora y santificante. Bendito y alabado seas, Señor, porque es eterna tu misericordia. Mi corazón se alegra de este título de misericordia. Proclama que la misericordia es el atributo más grande de Dios. Todas las obras de mis manos están coronadas por la misericordia. Esta es la hora de la gran misericordia para el mundo entero. Te permitiré penetrar en mi tristeza mortal. En esta hora nada se le será

nada le será negado al alma que lo pida por los méritos de mi pasión. A las tres, ruega por mi misericordia, en especial para los pecadores, y aunque solo sea por un brevísimo momento, sumérgete en mi pasión, especialmente en mi abandono, en el momento de mi agonía. Bendito y alabado seas, Señor, porque es eterna tu misericordia. Aun si un alma estuviese en descomposición, como un cadáver, y humanamente sin ninguna posibilidad de resurrección, y todo estuviera perdido, no sería así para Dios. Un milagro de la divina misericordia resucitaría esta alma en toda su plenitud. Infelices los que no aprovechan de este milagro de la misericordia divina. Lo invocaron en vano, cuando sea demasiado tarde. Bendito y alabado seas, Señor, porque es eterna tu misericordia. Los dos rayos significan la sangre y el agua. El rayo pálido simboliza el agua que justifica a las almas. El rayo rojo simboliza la sangre que es la vida de las almas. Ambos rayos brotan de las entrañas más profundas de mi misericordia cuando mi corazón agonizante fue abierto en la cruz por la lanza. Estos rayos protegen a las almas de la indignación de mi Padre. Bienaventurado quien viva a la sombra de ellos, porque no le alcanzará la justa mano de Dios. Bendito y alabado seas, Señor, porque es eterna tu misericordia. La humanidad no conseguirá la paz hasta que no se dirija con confianza a mi misericordia. Oh, cuánto me hiere la desconfianza del alma. Esta alma reconoce que soy santo y justo, y no cree que yo soy la misericordia. No confía en mi bondad. También los demonios admiran mi justicia, pero no creen en mi bondad. Bendito y alabado seas, Señor, porque es eterna tu misericordia. Cuánto deseo la salvación de las almas. Mi querida secretaria, escribe que deseo volcar mi vida divina en las almas humanas y santificarlas, con tal de que quieran recibir mi gracia. Los más grandes pecadores podrían alcanzar una gran santidad si solamente tuvieran confianza en mi misericordia. Mis entrañas están colmadas de misericordia, que es derramada sobre todo lo que he creado. Mi delicia consiste en el obrar en las almas de los hombres, llenarlas con mi misericordia y justificarlas. Mi reino en la tierra es mi vida en las almas de los hombres. Bendito y alabado seas, Señor, porque es eterna tu misericordia. Reza incesantemente este rosario que te he enseñado. Todo aquel que lo rece se hará acreedor a la misericordia a la hora de la muerte. Los sacerdotes lo recomendarán a los pecadores como última tabla de salvación. Hasta el pecador más empedernido, si lo reza una vez tan solo, recibirá la gracia de mi misericordia infinita. Deseo que todo el mundo conozca mi misericordia. Quiero conceder gracias inauditas

0: a aquellos que confíen en mi misericordia. A las almas que recen esta coronilla, mi misericordia las envolverá en vida y especialmente en la hora de la muerte. Bendito y alabado seas, Señor, porque es eterna tu misericordia.
1: A las almas que le recen, esta coronilla, mi misericordia las envolverá en vida, especialmente a la hora de la muerte. Bendito y alabado sea, Señor, porque es eterna tu misericordia.
0: A través de ella obtendrás todo, si lo que pides está de acuerdo con mi voluntad. Oh, qué enorme caudal de gracias derramaré sobre las almas que recen esta coronilla. Las entrañas de mi misericordia se enternecen por aquellos que rezan la coronilla. Anota estas palabras, hija mía. Habla al mundo de mi misericordia. Que toda la humanidad conozca mi insondable misericordia. Es la señal de los últimos tiempos. Después de ella, vendrá el día de la justicia. Cuando todavía queda tiempo, recurran al manantial de mi misericordia, que aprovechen de la sangre y el agua que brotó para ellos. Bendito y alabado seas, Señor, porque es eterna tu misericordia.
1: Mi misericordia es más grande que tus miserias y de aquellas del mundo entero. ¿Quién ha medido mi bondad? Por ti he bajado del cielo a la tierra. Por ti me he dejado poner en la cruz. Por ti he permitido que fuera abierto con una lanza mi sagrado corazón. Y he abierto para ti una fuente de misericordia. Ven y toma de las gracias de esta fuente con el recipiente de la confianza. No te rechazaré jamás un corazón que se humilla. Tu miseria será hundida en el abismo de mi misericordia. Bendito y alabado sea, Señor, porque es eterna tu misericordia.
0: Ofrecimiento de la coronilla de la Divina Misericordia.
1: Por la paz del mundo entero, por las necesidades de la humanidad, por la conversión de las almas, por los enfermos y quienes cuidan de ellos, por las intenciones del Papa, por la santificación de los sacerdotes religiosos y religiosas, por las vocaciones sacerdotales, por la iglesia perseguida, por los fundadores, el personal y los bienhechores de María Visión, por la protección de la niñez, de los adolescentes y de los bebés en el vientre de sus madres, por la unión, protección y santificación de las familias, por los agonizantes, por las almas del purgatorio.
0: Hermanos, recordemos el mensaje de Jesús que nos dice:
1: ¿por qué te confundes y te agitas ante los problemas de la vida? Déjame el cuidado de todas tus cosas y en todo te irá mejor. Cuando te abandones en mí, todo se resolverá con tranquilidad según mis designios. No te desesperes, no me dirijas una oración agitada, como si quisieras exigirme el cumplimiento de tus deseos. Cierra los ojos del alma y dime con calma:
0: Jesús, en ti confío.
1: Evita las preocupaciones, las angustias y los pensamientos sobre lo que puede suceder después. No estropees mis planes queriéndome imponer tus ideas. Déjame ser Dios y actuar con libertad. Abandónate confiadamente en mí

0: y deja en mí tus manos, deja en mis manos tu futuro. Dime frecuentemente,
1: Jesús, en ti confío.
0: Lo que más daño te hace es tu razonamiento y tus propias ideas. Querer resolver las cosas a tu manera. Cuando dices, Jesús, en ti confío, no seas como el paciente que le pide al médico que lo cure, pero le sugiere el modo de hacerlo. Déjate llevar en mis brazos divinos. No tengas miedo, yo te amo. Si crees que las cosas empeoraron o se complican a pesar de tu oración, sigue confiando. Cierra los ojos del alma y confía. Continúa diciéndome a toda hora,
1: Jesús, en ti confío.
0: Necesito las manos libres para poder obrar. No me ates con tus preocupaciones. Satanás quiere eso, agitarte, angustiarte, quitarte la paz. Confía en mí, así que no te preocupes. Echa en mí todas tus angustias y duerme tranquilamente. Dime siempre,
1: Jesús, en ti confío.
0: Y verás grandes milagros. Te lo prometo por mi amor.

0: Los invitamos a unirnos al resto de la coronilla de la Divina Misericordia.
1: En el nombre del Padre, y del Hijo, y del Espíritu Santo. Amén. Padre nuestro que estás en el cielo, santificado sea tu nombre. Venga a nosotros tu reino. Hágase tu voluntad en la tierra como en el cielo.
0: Danos hoy nuestro pan de cada día. Perdona nuestras ofensas como también nosotros perdonamos a los que nos ofenden. Y no nos dejes caer en la tentación y líbranos del mal. Amén.
1: Dios te salve María, llena eres de gracia, el Señor es contigo. Bendita tú eres entre todas las mujeres y bendito es el fruto de tu vientre, Jesús.
0: Santa María, Madre de Dios y Madre nuestra, ruega, Señora, por nosotros los pecadores, ahora y en la hora de nuestra muerte. Amén.
1: Creo en Dios, Padre Todopoderoso, Creador del cielo y de la tierra. Creo en Jesucristo, su único Hijo, nuestro Señor, que fue concebido por obra y gracia del Espíritu Santo. Nació de Santa María Virgen, padeció bajo el poder de Poncio Pilato, fue crucificado, muerto y sepultado. Descendió a los infiernos, al tercer día resucitó de entre los muertos. Subió a los cielos y está sentado a la derecha de Dios, Padre Todopoderoso. Desde allí ha de venir a juzgar a vivos y muertos. Creo en el Espíritu Santo, la Santa Iglesia Católica, la comunión de los santos, el perdón de los pecados, la resurrección de la carne y la vida eterna. Amén.
0: Padre eterno, te ofrezco el cuerpo, la sangre, el alma y la divinidad de tu amadísimo Hijo, nuestro Señor Jesucristo, como propiciación de nuestros pecados y los del mundo entero, por su dolorosa pasión.
1: Ten misericordia de nosotros y del mundo entero.
0: Por su dolorosa pasión.
1: Ten misericordia de nosotros y del mundo entero.
0: Por su dolorosa pasión.
1: Ten misericordia de nosotros y del mundo entero.
0: Por su dolorosa pasión.
1: Ten misericordia de nosotros y del mundo entero.
0: Por su dolorosa pasión.
1: Ten misericordia de nosotros y del mundo entero.
0: Por su dolorosa pasión.
1: Ten misericordia de nosotros y del mundo entero.
0: Por su dolorosa pasión.
1: Ten misericordia de nosotros y del mundo entero.
0: Por su dolorosa pasión.
1: Ten misericordia de nosotros y del mundo entero.
0: Por su dolorosa pasión.
1: Ten misericordia de nosotros y del mundo entero.
0: Por su dolorosa pasión.
1: Ten misericordia de nosotros y del mundo entero.

0: Padre eterno, te ofrezco el cuerpo, la sangre, el alma y la divinidad de tu amadísimo Hijo, nuestro Señor Jesucristo, como propiciación de nuestros pecados y los del mundo entero. Por su dolorosa pasión,
1: ten misericordia de nosotros y del mundo entero.
0: Por su dolorosa pasión,
1: ten misericordia de nosotros y del mundo entero.
0: Por su dolorosa pasión,
1: ten misericordia de nosotros y del mundo entero.
0: Por su dolorosa pasión,
1: ten misericordia de nosotros y del mundo entero.
0: Por su dolorosa pasión,
1: ten misericordia de nosotros y del mundo entero.
0: Por su dolorosa pasión,
1: ten misericordia de nosotros y del mundo entero.
0: Por su dolorosa pasión,
1: ten misericordia de nosotros y del mundo entero.
0: Por su dolorosa pasión,
1: ten misericordia de nosotros y del mundo entero.
0: Por su dolorosa pasión,
1: ten misericordia de nosotros y del mundo entero.
0: Por su dolorosa pasión,
1: ten misericordia de nosotros y del mundo entero. Padre eterno, te ofrezco el cuerpo, la sangre, el alma y la divinidad de tu amadísimo Hijo, nuestro Señor Jesucristo, como propiciación de nuestros pecados y los del mundo entero. Por su dolorosa pasión,
0: ten misericordia de nosotros y del mundo entero.
1: Por su dolorosa pasión,
0: ten misericordia de nosotros y del mundo entero.
1: Por su dolorosa pasión,
0: ten misericordia de nosotros y del mundo entero.
1: Por su dolorosa pasión,
0: ten misericordia de nosotros y del mundo entero.
1: Por su dolorosa pasión,
0: ten misericordia de nosotros y del mundo entero.
1: Por su dolorosa pasión,
0: ten misericordia de nosotros y del mundo entero.
1: Por su dolorosa pasión,
0: ten misericordia de nosotros y del mundo entero.
1: Por su dolorosa pasión,
0: ten misericordia de nosotros y del mundo entero.
1: Por su dolorosa pasión,
0: ten misericordia de nosotros y del mundo entero.
1: Por su dolorosa pasión,
0: ten misericordia de nosotros y del mundo entero. Padre eterno, te ofrezco el cuerpo, la sangre, el alma y la divinidad de tu amadísimo Hijo, nuestro Señor Jesucristo, como propiciación de nuestros pecados y los del mundo entero. Por su dolorosa pasión,
1: ten misericordia de nosotros y del mundo entero.
0: Por su dolorosa pasión,
1: ten misericordia de nosotros y del mundo entero.
0: Por su dolorosa pasión,
1: ten misericordia de nosotros y del mundo entero.
0: Por su dolorosa pasión,
1: ten misericordia de nosotros y del mundo entero.
0: Por su dolorosa pasión,
1: ten misericordia de nosotros y del mundo entero.
0: Por su dolorosa pasión,
1: ten misericordia de nosotros y del mundo entero.
0: Por su dolorosa pasión,
1: ten misericordia de nosotros y del mundo entero.
0: Por su dolorosa pasión,
1: ten misericordia de nosotros y del mundo entero.
0: Por su dolorosa pasión,
1: ten misericordia de nosotros y del mundo entero.
0: Por su dolorosa pasión,
1: ten misericordia de nosotros y del mundo entero. Padre eterno, te ofrezco el cuerpo, la sangre, el alma y la divinidad de tu amadísimo Hijo, nuestro Señor Jesucristo, como propiciación de nuestros pecados y los del mundo entero. Por su dolorosa pasión,
0: ten misericordia de nosotros y del mundo entero.
1: Por su dolorosa pasión,
0: ten misericordia de nosotros y del mundo entero.
1: Por su dolorosa pasión,
0: ten misericordia de nosotros y del mundo entero.
1: Por su dolorosa pasión,
0: ten misericordia de nosotros y del mundo entero.
1: Por su dolorosa pasión,
0: ten misericordia de nosotros y del mundo entero.
1: Por su dolorosa pasión,
0: ten misericordia de nosotros y del mundo entero.
1: Por su dolorosa pasión,
0: ten misericordia de nosotros y del mundo entero.
1: Por su dolorosa pasión,
0: Ten misericordia de nosotros y del mundo entero.
1: Por su dolorosa pasión.
0: Ten misericordia de nosotros y del mundo entero.
1: Por su dolorosa pasión.
0: Ten misericordia de nosotros y del mundo entero.
1: Santo Dios, Santo fuerte, Santo inmortal.
0: Ten piedad de nosotros y del mundo entero.
1: Santo Dios, Santo fuerte, Santo inmortal.
0: Ten piedad de nosotros y del mundo entero.
1: Santo Dios, Santo fuerte, Santo inmortal.
0: Ten piedad de nosotros y del mundo entero.
1: Oh Dios eterno, en quien la misericordia es infinita y el tesoro de compasión inagotable, vuelve a nosotros tu mirada bondadosa y aumenta tu misericordia en nosotros, para que en momentos difíciles no nos desesperemos ni nos desalentemos, sino que con gran confianza nos sometamos a tu santa voluntad, que es el amor y la misericordia mismos. Amén. Oh sangre y agua que brotaste del Sagrado Corazón de Jesús, como una fuente de misericordia para todos nosotros,
0: en ti confío.
1: Expiraste, Jesús, pero la fuente de vida brotó para las almas, y el mar de misericordia se abrió para el mundo entero. Oh fuente de vida, insondable misericordia divina, abarca el mundo entero y derrámate sobre nosotros. Amén.
0: Señor, escucha mis palabras, atiende a mis gemidos, haz caso de mis gritos de auxilio, Rey mío y Dios mío.
1: A ti te suplico, Señor, por la mañana escucharás mi voz, por la mañana te expongo mi causa y me quedo aguardando.
0: Tú no eres un Dios que ame la maldad, ni el malvado es tu huésped, ni el arrogante se mantiene en tu presencia.
1: Detestas a los malhechores, destruyes a los mentirosos. Al hombre sanguinario y traicionero lo aborrece el Señor.
0: Pero yo, por tu gran bondad, entraré en tu casa. Me postraré ante tu templo santo con toda reverencia.
1: Señor, guíame con tu justicia, porque tengo enemigos. Alláname tu camino.
0: En su boca no hay sinceridad. Su corazón es perverso. Su garganta es un sepulcro abierto, mientras halagan con la lengua.
1: Que se alegren los que se acogen a ti, con júbilo eterno. Protégelos para que se llenen de gozo los que aman tu nombre.
0: Porque tu Señor bendices al justo y como un escudo lo rodea a tu favor. Gloria al Padre y al Hijo y al Espíritu Santo.
1: Como era en un principio, ahora y siempre, por los siglos de los siglos. Amén. A cada petición respondemos, ven pronto, Señor.
0: Porque es necesario que reines ya en este mundo.
1: Ven pronto, Señor.
0: Porque hace tanta falta el amor en las familias.
1: Ven pronto, Señor.
0: Porque hay tantos jóvenes sometidos a los vicios.
1: Ven pronto, Señor.
0: Porque hay tantas personas que denigran la vida de los niños.
1: Ven pronto, Señor.
0: Porque la tibieza espiritual va carcomiendo el corazón de tantos sacerdotes.
1: Ven pronto, Señor.
0: Porque las personas ya no le encuentran sentido a su vida.
1: Ven pronto, Señor.
0: Porque hay pocos hijos tuyos que aún te adoran en los sagrarios.
1: Ven pronto, Señor.
0: Porque el mundo necesita purificarse de toda vanidad.
1: Ven pronto, Señor.
0: Porque hay tantas personas que se consagran a las acechanzas del mal.
1: Ven pronto, Señor.
0: Porque hay tantas naciones pidiendo paz y esperanza.
1: Ven pronto, Señor.
0: Porque hay tantas personas sufriendo graves enfermedades.
1: Ven pronto, Señor.
0: Porque hay tantas personas que practican la injusticia aún con el más necesitado.
1: Ven pronto, Señor.
0: Porque hay tantas personas que sufren buscando encontrar pronto el consuelo.
1: Ven pronto, Señor.
0: porque hay tantos esperando tus gracias.
1: Ven pronto, Señor.
0: Porque hay tantos jóvenes confundidos por causa del demonio.
1: Ven pronto, Señor.
0: Porque hay tantos que buscan que impere el mal en el mundo.
1: Ven pronto, Señor.
0: Porque hay tantos que confunden tus principios y mandamientos.
1: Ven pronto, Señor.
0: Porque hay tantos que te buscan por mera conveniencia.
1: Ven pronto, Señor.
0: Porque hay tantos que no encuentran salida a sus problemas.
1: Ven pronto, Señor.
0: Porque hay tantos que se burlan de lo sagrado.
1: Ven pronto, Señor.
0: Porque hay tantos que dicen seguirte, pero persiguen y ultrajan a los demás.
1: Ven pronto, Señor.
0: Porque hay tantos que dicen amarte y odian a su prójimo.
1: Ven pronto, Señor.
0: Porque hay tantos que les es tan fácil quitarle la vida a los demás.
1: Ven pronto, Señor.
0: Porque hay tantos que blasfeman contra el Espíritu Santo.
1: Ven pronto, Señor.
0: Porque hay tantos que no aceptan a tu Santísima Madre.
1: Ven pronto, Señor.
0: Porque hay tantos que conociéndote no te aman y no te siguen.
1: Ven pronto, Señor.
0: Jesús, divino Jesús, queremos darte gracias por tu bendita presencia. Queremos darte gracias por tantos milagros que haces todos los días. Te damos gracias porque nos escuchas, porque nos atiendes, porque nos amas, nos perdonas, porque eres tan misericordioso, Jesús, a pesar de nuestra ingratitud. Bendito y alabado eres, Jesús mío y Dios mío. Santísima Virgen María, Madre de Dios y Madre nuestra, queremos poner en tus benditas manos estas peticiones de todos tus hijos que hablan a este bendito canal con tanta confianza, Madre mía. Antes de pedirte por estas súplicas, queremos pedirte que des las gracias a tu Hijo Jesús por todos los milagros que nos ha hecho hasta este momento. Ponemos en tus manos las necesidades de Margarita Elvira Torres de Veracruz, por las necesidades de la familia de María Prado Pérez, por el Padre Cancelado, la salud de David León Riviera Nicole Méndez y todos los enfermos. Ángeles Islas de Guadalajara pide por los sacerdotes, los agonizantes y las almas del purgatorio. Elena Rodríguez de León, Guanajuato pide por las necesidades de la familia Guzmán Rodríguez, Leticia Guzmán Rodríguez, por la paz del mundo, los enfermos y agonizantes y el eterno descanso de Carlos Guzmán y José Guzmán. Rosa María Rivera Reyes de Torreón pide por las necesidades de la familia Rivera Reyes, Murillo Rivera, Rivera Reyes, por la paz del mundo, por los agonizantes y las almas del purgatorio. Angélica Cruz Poblano del DF pide por las necesidades de la familia Cruz Poblano, Langines Ramírez, Cruz Langines, el eterno descanso de Salomé Langines Ramírez y Adrián Cruz Langines. Blanca Julieta de Monterrey pide por las necesidades de la familia Rodríguez Cantú, Cantú Anchondo, por los agonizantes y las almas del purgatorio.
1: Leonisa Ramos de Guanajuato te pide por las necesidades del mundo entero, por la salud de Gerardo Ramos Velasco, y el eterno descanso de Damián Telles. Beatriz Ábalos Flores de Zamora te pide por las necesidades de José Ernesto Tera Gómez, Ana Patricia Ábalos, José Luis Cortés Arredondo, Paola Alejandra Gudiño Ábalos, María de los Ángeles Rivera Vázquez de Cholula, Puebla, te pide por la salud de Fernando Rodríguez Rivera, Verónica Rodríguez y el eterno descanso de las almas del purgatorio. Ana Isabel González de Chiapas te pide por las necesidades de la familia González Tamayo y González Ruiz y el eterno descanso de las almas del purgatorio. Roxana Sosa de Atotonilco te pide por la salud de María Teresa Pérez Sosa, por el personal de María Visión y María Magdalena. María Teresa Rangel de Zapopan te pide por sus necesidades.
0: Te pedimos por la salud de Esperanza Becerra, Edelmira Maravilla, Lupita Maciel Arellano, María Moreno, Claudia Maciel Pedrosa, Enrique Vázquez Macías, Esther Vázquez Tornero y Elizabeth Ávila Vázquez. Por las necesidades de Chela Tijera Gutiérrez, Israel Hernández Tijera, Jesús Hernández Tijera, Beatriz Maciel del Río, familia Ruiz Rojas y familia Sendejas Maciel. Por el eterno descanso de Javier Vázquez Tornero, Ana María Tornero Mendoza, Antonio Tornero Mendoza, Sergio Alejandre, Magdalena Maciel del Río.
1: María Medina Ramírez te pide por su salud. De Guanajuato te pide por las necesidades de la familia Elías Medina, Medina Hernández, Medina Gómez, Medina Villalpando y Medina Chávez. Rocío Hernández te pide por su de Durango, te pide por su necesidad y su salud. También por la salud de Andrea, Jonathan Espinosa Miranda. María Concepción Sánchez de Guadalupe te pide por su salud y por la salud de Diana Sánchez Sánchez. Verónica Ruiz de Jalisco te pide por sus propias necesidades y salud y el eterno descanso de Carmen Casillas y Zulian, Julián Ruiz. Rebeca Reséndiz de Tamaulipas te pide por sus propias necesidades y su salud, por las necesidades de la familia Calderón Garza, Garza Vallejo, Garza de la Garza, Ornelas, Roberto Barrera, Clara de la Garza y por la salud de Hugo César García Baldomero Flores. Rosalba Carmen de Jalisco te pide por la salud de José Leonor Tello y José Manuel Sánchez.
0: Margarita González Cabello de Lagos de Moreno pide por las necesidades de la familia Martín González, Martín Revilla, González Cabello, por todas las familias del mundo, por la salud de Xochitl Muñoz, Hugo Muñoz, Ángeles Vega. Rocío Gómez de Guadalajara pide por las necesidades de Francisco y Diego, la familia García Gómez, los difuntos de la familia Gómez Sauceda. Claudia Paola Vázquez Correa de Guadalajara pide por las necesidades de Jesús Sánchez y su familia, Carla Vanessa Vázquez Correa, Jonathan Michel, Ana María Vélez y su hijo Enrique. La salud de Berta Socorro Correa Navarro. Mayra Alejandra Madrigal de Guadalajara pide por las necesidades de la familia Muñoz Madrigal, Madrigal Covarrubias, Luna Alejandra, Ámbar Fernanda y Eduardo, por las almas del purgatorio. Ingrid Analí Yáñez Lara de Toluca pide por la salud del niño Pedro García Medina. Pedro Salazar de Monterrey pide por las necesidades de la familia Salazar Villa, Salazar García, Daniela Elizabeth y Pedro. Y por la salud de Felicitas Villa Oliva y el eterno descanso de Pedro Salazar Serna.
1: Teresita de León te pide por las necesidades y la salud de María de Jesús Gutiérrez Romero y el eterno descanso de Agustina Alvarado. María de Guadalajara te pide por las necesidades de la familia Orozco, familia Arturo Gutiérrez. Evangelina de Atlanta te pide por las necesidades de Godoy Orado, Camacho Godoy, la salud de los enfermos y el personal médico, y la salud de Jesse Camacho Godoy. Julieta de México te pide por las necesidades de Elvira María, por la familia de Sarabia Camacho. Olga Menchaca de México te pide por las necesidades del padre Bernardo Mayo y el personal de la salud. María Elena de Morelia te pide por las necesidades de Molina Solorio, por la salud de Pedro Molina y el eterno descanso de Petra Solorio Hernández.
0: Patricia Pacheco de Guadalajara pide por sus necesidades, por Sergio Campbell, la familia Campbell Pacheco, Karen, Sergio y Patricia Campbell Pacheco, la salud de Kevin Pérez Campbell, Aranza Carolina Salceda Campbells, Carlos López Bautista de Zapopan pide por la salud de Clotilde Ocampo, Celia Bautista Blanca Barba, Gloria de Zapopan pide por la fortaleza de la familia Blanco Rubio, necesidades de la familia Castro Campos, la salud de Reginaldo Castro Ruiz, el eterno descanso de Araceli Blanco Rubio y María Isabel Campos. Anita Rizo Blanco de Michoacán pide por las necesidades de Enrique Antonio Higuera Rizo, el personal de María Visión y la salud de Anita Rizo. Conchita Álvarez de Zapopan pide por las necesidades de Miriam Yvette Álvarez Luna, Sergio Álvarez, Angélica Álvarez, la salud de Gabriela Mercado, Javier Huerta Luna y compañeros. La salud de Marichuy Carrillo, el presbítero Fernando Núñez y familiares por el eterno descanso de Alicia Álvarez y las almas del purgatorio. Estela Sarasúa de San Luis Potosí pide por la familia Sarasúa, Sarasúa Jacobo, el presbítero Armando Solorio García, personal de María Visión y la salud de Rigoberto Sarasúa Hernández.
1: Gracias Jesús por estar vivo, por habernos escuchado, por estar siempre a nuestro lado. Gracias por tu misericordia infinita. Gracias por tu inmenso amor. En todo momento de mi vida recordaré decirte siempre, Jesús, en ti confío.
0: Jesús, en ti confío.
1: Jesús, en ti confío.
0: Jesús, en ti confío.
1: Jesús, en ti confío.
0: Jesús, en ti confío.
1: En el nombre del Padre, del Hijo y del Espíritu Santo. Amén. Amén.

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0: Familia querida de María Visión, nuevamente estamos muy, muy alegres de estar con todos ustedes. Gracias, gracias por acompañarnos. Les saluda con mucho gusto Álvaro Espinosa. Y bueno, pues como ustedes ya lo saben, ¿verdad? En cada emisión que Dios nos da la oportunidad, pues siempre estamos unidos en esta cadena de amor. Y bueno, por supuesto, recordarles que estamos transmitiendo totalmente en vivo aquí desde Zapopan, Jalisco, México. Y bueno, por supuesto, también muy bien acompañado del Padre, tan Padre, Padre Vale, bienvenido.
1: Gracias, gracias, qué alegría, qué gozo estar con ustedes y que pues nuestra Madre Santísima nos acompaña siempre en todo momento y pues contentos, felices de transmitir el amor de Dios por medio de María.
0: Así es, Padre, nos da mucho gusto de estar en esta misma sintonía. Yo me siento muy alegre porque este programa pues lo hacemos todos, ¿verdad? Recordarles que bueno, pues con el Padre, con ustedes y por supuesto con la presencia del Señor, bueno, pues este programa camina constantemente. Y bueno, pues queremos invitarlos, ¿verdad?, para que nos podamos disponer, Padre, con una oración.
1: Claro que sí, nos disponemos todos en el nombre del Padre y del Hijo y del Espíritu Santo. Amén. Delante de tu presencia, Santísimo Sacramento, Señor Jesús, nos ponemos y nos postramos ante ti para poner todas nuestras necesidades en tus manos. Gracias por el amor que nos tienes. Gracias porque siempre estás con nosotros y que nos acompañas en nuestras penas, en nuestras tristezas, en nuestros gozos, en nuestras alegrías. Nos das consuelo, nos das paz. Gracias porque quieres, pues, que todos y cada uno de nosotros nos unamos, como tú y el Padre Celestial, son uno. Ayúdanos a vivir en la unidad. Ayúdanos a buscar la paz, el amor y la justicia. Danos la gracia de tu Espíritu Santo para que fortalecidos sigamos perseverando en la fe, en la esperanza y en la caridad. Todo esto lo encomendamos por intercesión de nuestra Madre Santísima y del Señor San José. En el nombre del Padre, y del Hijo, y del Espíritu Santo. Amén.
0: Vayamos a observar esta meditación, esta reflexión que hemos preparado con todo el cariño para todos ustedes. Adelante.
2: No busques ser grande o importante a los ojos de los hombres, sino a los ojos de Dios. San Martín de Porres.
0: Muy bien, bueno, pues no cabe duda que siempre tenemos que caminar, ¿verdad?, con esa humildad que nos debe de caracterizar, por supuesto, que nuestra esencia sea, por supuesto, un verdadero hijo de Dios, una verdadera hija de Dios, que no nos importe, ¿verdad?, que nos reconozcan o que no nos importe, pues, estar siempre al principio, al contrario. Qué bonita meditación, ¿verdad?, hemos observado al inicio del programa y creo que eso es una gran bendición, por supuesto, el descubrir qué es lo que el Señor, pues hoy nos ha invitado, ¿verdad? Entonces, hoy la invitación es, por supuesto, ¿verdad?, tener esta humildad, ser uno de los más sencillos, ¿verdad?, sobre todo con esa humildad para poder, pues, caminar. Y, por supuesto, tenemos ya una llamadita. Tenemos, sí, por supuesto, a Margarita, Margarita de Michoacán. Margarita, buenas tardes. Muchísimas gracias por comunicarse con nosotros. Cuéntenos, ¿de qué forma Dios le bendice?
3: Dios nuestro Señor nos ha bendecido hoy con un día más de vida. Y le damos gracias. Hay que agradecerle todos los días, para que así como nos deja amanecer, también nos deje anochecer. Gracias, mi Jesús, mi Rey de Reyes, mi Señor de Señores. Te agradezco por la vida y por la comida, por todo, Señor, por las alegrías que nos das, por las

0: Pueden comunicarse con nosotros a través de WhatsApp con el prefijo más 521 si están fuera del país y luego ya con el número 3322-029770. 3322-029770.
1: Y para llamar al aire, 33-3770-1800. Si es del exterior, más 52.
0: Recordarles que hay que bajarle todo el volumen de su televisor, ¿verdad? Porque es muy, muy, muy importante. Tenemos ya nuestra llamadita. Tenemos a María de Tonalá. María, buenas tardes. Hola, hola, buenas tardes.
2: Buenas tardes.
0: Muchas gracias por comunicarse con nosotros. Cuéntenos, ¿de qué forma el Señor le bendice el día de hoy?
2: Pues como se metió otra línea, ¿no? ¿O soy yo?
0: Bueno, ¿nos escucha?
2: Sí.
0: Estamos totalmente en vivo aquí en el programa de Cadena de Amor. ¿Es correcto?
2: Sí, gracias.
0: Muy bien.
2: Sí.
0: Está Jesús Eucaristía en nuestra pantalla, hermanita. ¿Puede usted
2: Sí.
0: hacer su oración?
2: Sí. Pues le doy muchas gracias por este hermoso, hermoso día. Yo he pasado días muy amargos, pero yo ya le entregué todo a mi Padre Santo y le dije que solamente Él me ayuda a solucionar. Tengo un hijo en la penal que chocó y mis hermanos, mis hijos me han ayudado mucho para poderlo sacar. Y el día 3 de este mes tiene una audiencia muy fuerte y esperemos, solamente mi Padre sabe si me lo va a traer o no. Yo ya le lloré, ya le rezo, me voy a misa, le rezo mis 15 rosarios de 15 misterios, le hago mucha oración, porque yo sé que tengo que alabar mucho a mi Señor y pedirle que Él se haga su santa voluntad y que me ayude a salir adelante a mí, a Él también, porque Él también ahorita ya está desesperado, ya está cansado. Y yo le digo, tranquilo, mijo, pídele a nuestro Señor. Tú pídele a Él, reza tu rosario, pídele y dile que solamente Él es el que mueve montañas y es el que nos va a salir adelante, nos va a dar licencia de salir adelante. Y mis hijos, pues todos mis hijos me han estado ayudando, apoyando mucho, porque pues no quieren, yo soy una persona de 80 años que tenga este sufrimiento tan fuerte, pero nuestro Señor me da mucha fortaleza gracias a Él. Tengo un templo hermosísimo aquí en Tonalá, el Sagrado Corazón de Jesús, a 3 cuadras de aquí de su pobre casa, y me voy diario a misa de 8, y estoy relacionada con los sacerdotes que me están apoyando mucho en usted. Pedirle mucho a mi Señor. Y lo alabo y lo bendigo, y les doy muchas gracias a ustedes, su canal, su estación. Tengo 20 años viéndola diario. Yo no veo noticias, yo no veo nada. Yo aunque venga de misa, oigo mis rosarios, oigo la hora del Santísimo, todo el tiempo le dedico porque estoy solita yo aquí. Tengo nomás un hijo que vive conmigo de hora que quedé viuda, pero él se va a trabajar. Pero no estoy sola porque estoy aquí con Papá Dios, platico con el cuadro de la Última Cena. Platico con él, con sus, ya se me olvidó, pero doy muchas gracias también a ustedes por comunicarse con nosotros. Muchas gracias, gracias a Dios. Bendito sea, Señor, alabado sea y glorificado sea.
1: Dios en oración, agradecerle a Dios nuestro Señor tantas bendiciones. Dice el Salmo 27, el Señor es mi luz y mi salvación. ¿A quién he de temer? Amparo de mi vida es el Señor. ¿Ante quién temblaré? Pues que sea el Señor nuestra ayuda, nuestra fortaleza, nuestro consuelo, nuestro juez y nuestra defensa. Ánimo, estamos en oración.
0: Muchísimas gracias por comunicarse con nosotros. Creo que siempre es esta bendición, ¿verdad? El poder saber que el Señor escucha pues nuestras intenciones, ¿verdad? Favor de comunicarse a todos, ¿verdad? Quien desee hacerlo en vivo al 3322-029770 y con muchísimo gusto vamos a poder pues estar en este

0: esta sintonía, ¿verdad? Que nuestros mensajes, nuestras llamadas sean, por supuesto, para eso, ¿verdad? Para poder dar gracias al Señor por alguna necesidad también, ¿por qué no? O en su defecto, bueno, pues estar en esa misma sintonía de oración. Tenemos ya otra llamadita, tenemos a Margarita de Michoacán. Margarita, buenas tardes.
1: Buenas tardes.
0: Ya la recuperamos.
2: Sí, se vino, pero ya regresó.
0: Cuéntenos, ¿de qué forma el Señor le bendice?
1: Sí, estaba diciéndole a mi Jesús sacramentado que gracias por el don de la vida, que así como nos deja amanecer, también nos deja anochecer. Pedirle también por todos los enfermitos que se encuentran en los hospitales, en sus casas, en la calle también, mi Jesús. Apiádate de todos los enfermitos, mi Jesús. Apiádate también de aquí en esta casa, en tu casa, mi Jesús, que nos has prestado para vivir. La salud de Sandra, de Claudia, mi hija, y mía, que soy hipertensa y soy diabética y nerviosa, también te pongo mis enfermedades y mis necesidades, mi Jesús. Te pido por todo el personal de María Visión y por este medio, Señor, comunicamos contigo, Padre Santísimo. También te pido, mi Jesús, por los terremotos, por las cosas sobrenaturales que están pasando, nos libre, Señor, libra nuestro México, nuestro país, de cosas así, Señor, y a todo el mundo entero. Y dale su consuelo a aquellos países como Perú, y Colombia y otros lugares que cuando me acuerdo, Señor, también te pido por ellos, por los que están sufriendo, por los niños, los ancianitos, por todos ellos, Señor. Y también, Jesús, te pido por tu Santa Iglesia Católica, por nuestro Papa León y porque cada día broten más vocaciones sacerdotales y religiosas. Te pido, Señor, y te doy gracias por todo. Sabes que te amo, mi Jesús, te amo mucho, mucho, mucho. Te quiero, te amo con todas mis fuerzas, con todo mi corazón y con toda mi mente. Bendito y alabado sea mi Jesús en el Santísimo Sacramento del altar. Amén, amén, amén.
2: Así sea. Jesús nuestro Señor nos invita a seguir bendiciendo a nuestro Padre Celestial por tantas bendiciones que nos concede. Y qué bueno que todos nos unimos pues en oración por todos, ante tantas necesidades, tanto propias como de la familia, de la comunidad y del mundo entero. Por eso dice Jesús: yo te bendigo, Padre, Señor del cielo y de la tierra, porque has ocultado estas cosas a los sabios y entendidos y se las has dado a conocer a los pequeñitos. Sí, Padre, pues tal ha sido tu voluntad. Mi Padre ha puesto todas las cosas en mis manos. Nadie sabe quién es el Hijo sino el Padre. Nadie sabe quién es el Padre sino el Hijo y aquel a quien el Hijo quiera dárselo a conocer. Pues sigamos en esta sintonía que el Evangelio de San Lucas en el capítulo 10 nos invita a dirigirnos como Jesús en oración al Padre.
0: Así es, muchísimas gracias por comunicarse con nosotros. Y bueno, pues recordarles, ¿verdad?, que tenemos las líneas ya abiertas, 33-2202-9770, y con mucho gusto, pues vamos a recibir esta llamadita. Creo que el día de hoy el Señor, pues siempre nos da como ese momento para poder salir adelante, ¿verdad? Sobre todo, pues la oración es muy fundamental, ¿verdad? Y creo que para nosotros nos tiene que ayudar a poder redescubrir, ¿no?, qué tanto me hace falta, ¿verdad? Bueno, pues ya está una llamadita. Tenemos a Blanca. Blanca, buenas tardes. Hola, hola.
3: Hola, ¿cómo están?
0: Muy bien, buenas tardes. ¿De dónde se comunica?
3: De aquí, de Zapopan, Jalisco.
0: De Zapopan, muy bien, muchísimas gracias por llamarnos. Cuéntenos, ¿de qué forma el Señor le bendice el día de hoy?
3: Pues con el hecho de que amanecí con vida y mi familia también. Y por este bendito programa, gracias, te doy gracias a Dios.
0: Así es, hermanita, pues en este momento Jesús Eucaristía está en nuestras pantallas. Adelante, usted puede hacer su oración.
3: Sí, gracias. Padre Santo, te pido por mi hijo que se piensa ir a vivir a Cancún por cuestiones de trabajo. Si es para bien, ábrele los caminos, y si no, que se quede aquí en Guadalajara y que encuentre un trabajo mejor. Te pido por él, se llama Abraham, si tú lo conoces. También, Padre Santo, te pido por mi hijo
4: por su matrimonio

0: que se separó ya tiene un año, por Luis Alberto Pérez Orozco, para que le elimines y le ayudes para llegar a un acuerdo por lo de su divorcio con esa mujer que tú la conoces, señor, que lleguen a un buen acuerdo por su hijo. También te pido, señor, por mi salud. Tú sabes, señor, mis enfermedades. Y sabes lo que tengo, señor. Te pido que me cures de mis piernas, que me lastiman mucho para caminar, no sé, señor, mucho cansancio. Tú sabes, señor, sáname. Y también te pido por mí para que me vaya bien, señor. Te pido por la familia Pérez Orozco. Y te pido por el padre de mis hijos, señor, tú lo conoces, Alejandro Rafael Pérez Melgoso, te pido por él, para que no le falte el trabajo, y pronto se acomode en una constructora, y para que le des mucha salud, señor. Y te pido también por la paz del mundo, señor. Te pido para que nos vaya mejor, que nos protejas de un terremoto, señor, que nadie estamos exentos, señor, te pido mucho por mi país, México, y por todos en general, señor, pero hasta ahorita nosotros, Dios nos ha protegido, que nos siga cubriendo la Virgen de Guadalupe con su manto sagrado, así sea, gracias, Padre, bendito y alabado seas por siempre, gracias.
1: Nos unimos pues a todas sus plegarias, toda su oración, y recordar pues que hemos de seguir al mismo Cristo Jesús, poner lo que está de nuestra parte para que también el Señor haga su obra en cada uno de nosotros, abrir nuestra mente, nuestro corazón y todo nuestro ser. Y dice el Evangelio de San Juan en el capítulo 8, versículo 30 y siguientes. Esto es lo que decía Jesús y muchos creyeron en él. Jesús decía a los judíos que habían creído en él: ustedes serán verdaderos discípulos míos si perseveran en mi palabra. Entonces conocerán la verdad y la verdad los hará libres. Pues sigamos aquel que es la verdad y vamos a tener recompensas muy grandes, porque él mismo lo dice: buscar el reino de Dios y su justicia y todo lo demás se nos vendrá por añadidura. Ánimo.
2: Muchísimas gracias por comunicarse con nosotros. Gracias, tenemos ya otra llamadita. Vamos a ver quién se comunica con nosotros. Hola, hola, buenas tardes. Bueno, bueno, ¿nos escucha? Muy bien, bueno, pues no nos escucha. Ahora sí viene otra llamadita. Vamos a ver quién se comunica con nosotros. Hola, hola, buenas tardes.
3: Sí, buenas tardes.
2: Hola, buenas tardes. Muchísimas gracias por comunicarse con nosotros.
3: Al contrario, gracias a ustedes.
2: ¿De dónde nos llama?
3: De aquí de Guadalajara.
2: ¿Cómo se llama usted?
3: Silvia.
2: Silvia, muchísimas gracias. Pues cuéntenos, ¿de qué forma el Señor le bendice el día de hoy?
3: Y me bendice con la vida, me bendice con un día más, ya vamos casi a la mitad del día. Así. Me bendice con la vida de mis hijos, la vida de mis nietos, me bendice con llevarme un pan a la boca, me bendice con un techo que me da, me bendice con su amor, con todo eso, Señor Jesús, me bendice. Y yo quiero pedirte, mi Señor Jesús, después de darte las gracias por tantas, tantas cosas que me das y que le das a mi familia, Señor Jesús, quiero pedirte precisamente por mi familia, por mis hijos, por mis nietos, por Cecita, que ahorita va rumbo a España, ya va volando, por cuestiones de su carrera de la universidad, lo mandaron allá a España. Cuídalo y protégelo y bendícelo, Señor. Sé que solamente soy la abuela y sé que también su mamá, mi nuera, te los pone en tus manos, Señor. Pero también le haces caso a las abuelitas. Gracias, Señor Jesús, por cuidarlos a todos mis nietos. Quiero pedirte también, Señor Jesús, me des la paz que necesito.

0: esa paz que necesito, cuando me siento desesperada y con ansiedad y depresión y todo eso. Te pido, por favor, Señor Jesús, no me sueltes de tu mano. Es muy feo sentir eso. Te pido por todas esas personas que se sienten mal, que andan mal en la calle y que no saben ni qué, que andan hablando solas, que andan mal. Por todas esas personas, yo te pido, mi Señor Jesús, no las abandones, Jesús, no las abandones. Y te pido por todos los enfermos y por todos los de María Visión, por esa labor tan hermosa que hacen, porque tratan con almas que es algo muy muy muy hermoso, algo muy hermoso. Te doy las gracias y te alabo y te bendigo, y también te doy las gracias por prestarme a tu mamá, porque yo me refugio en ella y en el rosario, y estoy constantemente alabándote y bendiciéndote, mi Señor. Muchas gracias por no soltarme. Gracias, Señor Jesús, por todo lo que nos das. Amén, amén, amén.
1: Claro que sí, las oraciones de las abuelitas son muy, muy grandes. Muy grandes y muy bonitas. De hecho, también Salomón pide por sus descendientes. En la primera de Reyes, en el capítulo 8, versículo 22 y siguientes, dice: Salomón estaba de pie delante del altar de Yahvé, frente a toda la comunidad de Israel. Levantó entonces sus manos al cielo y dijo: Yahvé, Dios de Israel, ningún Dios arriba de los cielos, abajo en la tierra, es semejante a ti, porque tú respetas tu alianza y tu fidelidad para con tus servidores cuando caminan delante de ti con todo su corazón. Mantuviste la promesa que habías hecho a tu servidor David, mi padre, y hoy has llevado a cabo por ti mismo lo que habías prometido. Ahora, Yahvé, Dios de Israel, mantén la promesa que hiciste a tu servidor David, mi padre. Si tus hijos velan por su conducta, si caminan delante mío como tú has caminado ante mí, entonces nunca te faltará un descendiente que se siente delante de mí en el trono de Israel. Qué bueno que pidamos por todos, y los abuelitos sigan pidiendo por sus hijos, por sus nietos.
2: Muchísimas gracias por comunicarse con nosotros. Tenemos a María Esther de Zapopan. Buenas tardes.
3: Buenas tardes.
2: Muchísimas gracias por comunicarse con nosotros hoy, ¿verdad? El Señor, ¿de qué forma le está bendiciendo?
3: Yo quiero agradecerle tantas bondades, tanta presencia, y quisiera que todo, conoce todo nuestro net. Y en este momento quiero elevar ante él María de alabanza, y que lo tengo presente, ya que está tan cerquita nosotros los que le visión, darle este todo mi corazón. Jesús, a quien oculto adoro en la hostia santa, hoy se llega a ti toda inflamada. Escúchame, mi dulce, y escóndeme en tu corazón, y ahí encerrada en íntima y celeste. Jesús, altar divino, el mundo, y pues a tus pies, hijo, aún el dolor. Tú solo, mi único descanso eres. Oh, mi Jesús, mi amor, mi todo, en dulce abrazo, hazme morir de amor. Gracias, Jesús, porque sé que tú conoces todas las necesidades personales y de mis hijos. Tú lo sabes todo, Señor. En tus benditas manos lo pongo, mi alabanza, y para ti la gloria.
1: Así es, sigamos pues esta sintonía con el Señor, Y también, como dice Proverbios en el capítulo 7, hijo, guarda mis palabras, conserva como cosa preciosa mis consejos, observa mis órdenes y vivirás. Guarda mi enseñanza como a la niña de tus ojos, átalos a tus dedos, grábalos en las tablillas de tu corazón. Dile a la sabiduría, serás mi hermana, y a la inteligencia, serás mi amiga. Dispongamos pues nuestro espíritu y nuestro corazón para recibir la sabiduría de Dios y seguirlo alabando, bendiciendo y glorificando.
2: Muchísimas gracias por comunicarse con nosotros. De verdad, siempre es una alegría. Tenemos más llamaditas. Vamos a ver quién se comunica con nosotros. Hola, hola, buenas tardes.
4: Buenas tardes, disculpe, ¿es María Alicia?
2: Así es, estamos totalmente en vivo en el programa de Cadena de Amor.
4: Gracias, gracias. Tengo tiempo queriendo y no podía hablar. Bendito sea Dios, hasta gusto me dio. Le navegué mucho para poderme comunicar.
2: La escuchamos, si gusta bajarle todo el volumen a su televisor para que nos podamos escuchar por el teléfono.
4: Yo te pido, Señor, este día, te doy gracias por este día que me diste día más y por la vida, por el agua y por el pan de cada día. Te pido por mis hijos también, que han estado en peligro, Señor, y tú me los has protegido, Señor. Te pido mucho también por mi hija Guille, que tiene un corazón muy duro, ella conmigo, siento feo. Pero yo tengo fe en ti, Señor, que me le vas a dar un corazón bueno. Ella piensa que yo no la quiero, Señor. Tú sabes que sí la quiero. La quiero mucho porque es su única hija, mujer en la familia. Te pido por todo, Señor. Te pido por todos los enfermos. Por la paz de la tierra. Por la paz del mundo, perdón. No sé ni qué decir, Señor. Primera vez que me comunico aquí con María Visión. Gracias a Dios, Señor, que me diste la oportunidad. Te pido por María Visión también, que nos ha ayudado mucho, nos orienta. Y a mí me gusta mucho. Y me la están subiendo. No conozco mucho de la Biblia, pero voy entendiendo mucho. Voy entendiendo, Señor. Te pido perdón por todo y por mis hijos. Te pido que tu sangre preciosa se derrame sobre toda mi familia, sobre las familias que corren peligro. Estoy hablando de Terrenal en Michoacán. Perdón, Señor. Te pido por todas las familias que están muriendo en ese terremoto. Señor, que extiendan sus manos para ayudarlos, Padre mío. Yo sé que es mucho dolor lo que están pasando. Dígase, Señor, gracias por darme esta oportunidad de poder hablar aquí a María Visión. Yo pido por todo, María Visión. Le mando muchas bendiciones. Y a ti, Padre bendito, también. Donde quiero y te adoro, Señor. Esa es la fortaleza. Esa es la fortaleza para aguantar todo. Gracias, Padre mío. Gracias. Amén, amén, amén.
1: Que así sea. Le recomiendo mucho el Salmo 86. El cual le va a ayudar muchísimo para este momento, en este momento que está pasando estas situaciones, y no desanimarse. Acuérdese de Santa Mónica, que mucha oración y también muchas lágrimas derramó por su familia, especialmente por San Agustín, y logró que su hijo se convirtiera. Entonces hay que seguir adelante. Dice el Salmo 86, escúchame, Señor, y respóndeme, pues soy pobre y desamparado. Si soy fiel, tu fiel, vela por mi vida. Salva a tu servidor que en ti confía. Ánimo y seguimos en oración.
2: Muchísimas gracias, gracias por comunicarse con nosotros. Tenemos una mención, tenemos un servicio social. Queremos invitarlos, ¿verdad?, a quien ustedes tengan la oportunidad de hacerlo.

0: Bueno, pues se requiere sangre tipo A negativo para Óscar Gabriel García Gaona. Y bueno, pues los invitamos, ¿verdad? Para pedir por él, ¿verdad? Urge para que tenga pues esta cirugía de corazón abierto y para que ustedes se puedan comunicar al WhatsApp de aquí del canal, que es el 3322-02-9770. Es el teléfono que está apareciendo ahorita en pantalla y con mucho gusto, ¿verdad? Quien tenga el buen corazón de poder tener también, ¿verdad? La oportunidad de hacerlo. Hay que hacerlo, ¿verdad? Hay que hacerlo porque esa es una gran oportunidad. Tenemos otra llamadita, tenemos una llamadita, ¿verdad? De Elvira. Elvira, buenas tardes.
1: Buenas tardes.
0: ¿De dónde se comunica?
1: De Ensenada, Baja California.
0: De Ensenada, Baja California. Muchísimas gracias. Cuéntenos, ¿de qué forma el Señor le está bendiciendo el día de hoy?
1: Me ha bendecido el Señor con salud, con mis padres que me dio, mis 10 hermanitos y muchos amigos, familiares, y por este canal tan hermoso que tenemos. Muchas gracias por todos los sacerdotes. También le doy gracias a nuestro Señor y a nuestra Madre Santísima, porque desde aquí veo las torres de la Basílica. Y me da mucho gusto porque allí me casé hace 53 años. Me da mucho gusto ver al Santísimo Sacramento, porque hoy lo recibí en mi corazón. Y le pido por un sacerdote que está enfermo, que se llama Gerardo Maya. Y por todos los sacerdotes enfermos, por los sacerdotes jóvenes, por todos los sacerdotes que veo aquí en este canal, le doy gracias por cada uno de ellos. Muchas gracias por mi esposo, por mis hijos, y le quiero pedir por mis nietos. Uno se llama Juan Pablo y otro se llama Carlos. Y por mi nieta Naomi Cobia. Muchísimas gracias. Bendito y alabado sea, Señor. Honor y gloria a tu santísimo nombre, Señor. Bendito sea. Alabado sea. Gracias, Señor.
2: Sosteniendo todos unidos en la fe. Y pues qué bueno, bendito sea Dios que Él recordó ese aniversario, ya varios años de matrimonio, felicidades. Y dice San Pablo en la carta a los Filipenses, en el capítulo 1, versículo 27 y siguientes: solamente procuren que su vida esté a la altura del Evangelio de Cristo, permanezcan firmes en un mismo espíritu y luchen con un solo corazón por la fe del Evangelio. Ojalá lo pueda comprobar si voy donde ustedes, y si no voy, pueda al menos oírlo. Pues felicidades por esa fidelidad y qué bueno pues que siguen unidos en el amor de Dios por medio del sacramento del matrimonio. Un testimonio para todos. Gracias.
0: Muchísimas gracias por comunicarse. Siguen llegando las llamaditas. Vamos a ver quién se comunica el día de hoy. Buenas tardes. Hola, hola, ¿nos escucha? Bueno, no nos escucha. Vamos a otra llamadita. Hola, hola, buenas tardes. No, bueno, hay que... llegan muchas, pero bueno, vamos a pedir a Dios, ¿verdad? Que entre la que sigue, porque han llegado muchas, muchas llamaditas. Y bueno, pues a final de cuentas es la oportunidad que tenemos, ¿verdad? Para poder pues estar en esa sintonía, ¿verdad? El teléfono está apareciendo en pantalla y bueno, pues recordarles, ¿verdad? Que estamos totalmente en vivo y bueno, pues la gran oportunidad que tenemos es pues presentar al Señor nuestras intenciones, nuestras oraciones y sobre todo, bueno, pues darle gracias también al Señor por todo lo bueno que nos comparte, por todo lo bueno que nos da, porque a final de cuentas siempre... Muchas veces nos pasa que solo pedimos, pedimos, pedimos, pero pocas veces le agradecemos al Señor y creo que esa es una parte, pues también importante, Padre.
2: Sí, así es. Y qué bueno que hoy la mayoría de llamadas primero han sido para agradecer, agradecer a Dios nuestro Señor. Y pues es que tantas cosas, tantos regalos, tantas bendiciones, dice la Escritura, ¿qué tienes que no hayas recibido? Y todo proviene pues de nuestro buen Dios para bien de nosotros. Entonces hay que aprovechar todas las bendiciones para también nosotros seguir bendiciendo a los demás. No solamente recibir nosotros el beneficio, sino que se siga expandiendo más esta bendición para todos y cada uno de nosotros.
0: Así es, y es el gran objetivo, ¿verdad? Evangelizar hasta donde el Señor nos permita. Tenemos ya otra llamadita, vamos a ver quién se comunica con nosotros. Hola, hola, buenas tardes.
3: Buenas tardes.
0: ¿Con quién tenemos el gusto y de dónde nos llama?
3: De Veracruz, Veracruz.
2: Ah, qué gusto.
0: ¿Cómo se llama?
3: Dulce María Flores González.
0: Muy bien, muchísimas gracias por comunicarse con nosotros. Cuéntenos, hoy el Señor, ¿de qué forma le bendice?
3: Bueno, yo le quiero dar gracias a Dios por el don de la vida. Gracias por mi trabajo, que pues, me lo ha bendecido. Gracias porque hasta el día de hoy mis hijos están bien y yo se los sigo poniendo aquí en sus santísimas manos, Señor, para que tú, pues ahora sí que por medio de la oración, Señor, yo como su madre, te pido que tú rompas esas cadenas de alcoholismo, Señor. Yo tengo fe en ti y yo te busco y te sigo. Y también te pido por mi esposo, este Rubén Luna Carmona, pues también, Señor, lo pongo aquí en tus manos, Señor, porque pues era en un problema de adulterio, Señor, y me ha afectado. Pero aquí te lo entrego. Yo he estado pidiendo por él y tú tienes el poder, Señor, y para ti no hay nada imposible para mi familia. Yo te lo pido por la gracia y el sacramento de mi matrimonio. Gracias, Jesús. Gracias porque yo creo y espero en ti. Y te pido también por todos los enfermos, por todos los de aquí de María Visión, por el sacerdote que está aquí presente, y también por mi conversión y la de mi familia. Gracias, Jesús. Bendito y alabado seas también por el hermanito que está aquí presente, aquí orando por todos nosotros, Señor. Yo no soy digna de ti, Señor, ni de pedirte, pero tú por tu infinita misericordia, escúchanos a cada uno de nosotros, porque tú conoces nuestros corazones, conoces nuestra historia, Señor, y te la entrego a ti, Señor. También, Señor, te pido la gracia por esas misas que yo no he podido asistir, que no te puedo recibir. Tú las conoces y te las entrego. Gracias, Señor. Bendito y alabado seas. Gracias a todos. Gracias.
2: Y pues siempre el perdón, la reconciliación es mucho, muy importante, ¿verdad? Y nos dice San Pablo en el capítulo 2 de la carta a los Filipenses, versículo 14 y siguientes: cumplan todos sin quejas ni discusiones. Así no tendrán falla ni defecto y serán hijos de Dios sin reproche en medio de una generación descarriada y pervertida. Ustedes son luz en medio de ellos, como las estrellas en el universo, al presentarles la palabra de vida. Pues sigamos perseverantes, ¿verdad? Y sigamos unidos en oración y pedir por aquellos que también caemos en las limitaciones humanas, en el pecado, para que el Señor nos vuelva a tomar de la mano y nosotros dejemos que Él nos guíe, nos instruya y nos corrija también.
0: Muchísimas gracias por comunicarse. Tenemos otra llamadita, vamos a ver quién se comunica con nosotros. Hola, hola, buenas tardes.
4: Buenas tardes.
0: ¿Con quién tenemos el gusto y de dónde nos llama?
4: De Edgar Eduardo Ruiz García, de aquí del Grullo, Jalisco.
0: Muy bien, cuéntenos, ¿de qué forma el Señor le bendice el día de hoy?
4: Quiero darle gracias a mi padre por todo lo que me ha dado. Gracias por la vida. Y gracias por darme la salud, que hemos sanado mi psoriasis, mi riñón, que ya estaba a punto de perderlo, y por todos los de María Visión que oraron por mí, todas las personas que siguen orando por mí, que no me desmayaré, seguiré perseverando. Y darle gracias a Dios por mis hijos, por mi familia, por mi techo y todo, por Dios, todo lo que nos ha dado. Gracias a mi Señor Jesús, te alabo, te bendigo, te glorifico, mi Padre, sabes que te amo. Aunque yo me reconozco como un pecador, no soy digno de ti, Señor, pero aquí estoy a lo que sea tu voluntad y no la tuya. No la mía. Te pido perdón, Señor Jesús, por todas mis ofensas y pecados que he ofendido, pero tú me dices vida, me dices otra vida más, para que yo estuviera contigo. Siempre no te fallo en mis oraciones, tu coronilla, el rosario de tu Santísima Madre, tus misas, que yo te recomendé, prometí ir a cambiar de vida. Y le doy gracias a todos, a mis amigos, saludos a todos de ahí, a todos los sacerdotes que me han ayudado, al Padre Eusebio, Padre Miguel, de Quintana Roo, y todos los sacerdotes aquí que me hicieron buenos amigos, que Dios me bendiga a todos de todo el mundo, y todo el equipo de María Visión. Dios me bendiga, tiene siempre y toda la familia arriba.
2: Fíjate que me hiciste recordar la segunda carta a Timoteo, que le dirige unas palabras San Pablo a él y que pueden pues ayudarte para tu persona. En el capítulo segundo dice: en cuanto a ti, hijo, que tu fuerza sea la gracia que tienes en Cristo Jesús. Cuanto has aprendido de mí, confirmado por numerosos testigos, confíalo a personas que merezcan confianza y que puedan instruir después a otros. Soporta las dificultades como un buen soldado de Cristo Jesús. El que se alista en el ejército trata de complacer al que lo contrató y no se mete en negocios civiles. El atleta no será premiado si no ha competido según el reglamento. Pues ahí está una motivación más para que sigas perseverando adelante y poniendo tus dones y cualidades al servicio de Dios y al servicio del prójimo.
0: Así es, muchísimas gracias por comunicarse con nosotros. Y bueno, pues también queremos agradecer a todos los que, bueno, con mucha alegría, ¿verdad?, nos escriben. Y bueno, pues queremos saludar y pedir por sus intenciones de Carla Quijano, de Villahermosa, Tabasco, por Marta Díaz y por la familia Buenrostro, José María Díaz Vázquez de Tamaulipas, Ángelo de Lima, Perú, Sonia y Lucía y por su familia, Gregoria Silverio de Puebla.
2: Teresita Torres Sánchez de Puebla, que pedimos también por su salud. Pedimos también por la salud de Socorro Graciela Chávez de Colima, por Ercilia Guadalupe Sánchez Ruiz de Ciudad Obregón, Sonora, por la familia Patiño Mendoza, sus necesidades, Araceli Tamanis Luna, su salud, de Puebla, familia Reyes Ruiz, sus necesidades, de Zapopan, y todas las personas que nos ven desde Atequiza y desde Chapala, todos los pueblos de Chapala.
0: Muchísimas gracias por comunicarse con nosotros. Bueno, pues vamos a consagrarnos a los Sagrados Corazones de Jesús y María.
5: Oración de consagración a los corazones de Jesús y María. Santísimos corazones de Jesús y María, unidos en el amor perfecto, como nos miráis con misericordia y cariño, consagramos nuestros corazones, nuestras vidas y nuestras familias a vosotros. Que nuestro hogar sea lleno de gozo. Que el afecto sincero, la paciencia, la tolerancia y el respeto mutuo sean dados libremente a todos. Que nuestras oraciones incluyan las necesidades de los otros, no solamente las nuestras. Sagrados Corazones de Jesús y María, escuchad nuestra oración. Amén.
0: Así es como estamos llegando al final de este programa. Muchísimas gracias a todos ustedes. Gracias porque, bueno, pues se van comunicando, llaman y, bueno, pues no se preocupen, su llamadita, por supuesto, bueno, pues queda ahí, ¿verdad? Que el Señor sabe y conoce sus necesidades. Padre, muchísimas gracias.
2: Hombre, con gusto. Mucha alegría me da estar con ustedes y compartir también estos testimonios tan bonitos de todos y cada uno. Sigamos apoyando esta gran causa de María Visión y pues saben que cuentan con nuestras oraciones y nos ponemos en las suyas.
0: Bueno, pues queremos retirarnos, ¿verdad?, con la bendición de Dios.
2: Con mucho gusto, el Señor esté con ustedes.
0: Y con su Espíritu.
2: Y la bendición de Dios Todopoderoso, Padre, Hijo y Espíritu Santo, descienda sobre ustedes y sus familias y permanezca para siempre.
0: Muchísimas gracias, nos vemos la próxima emisión. Hasta luego.
2: Ánimo.

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0: Hoy lunes 31 de agosto, escuchemos el Santo Evangelio según San Lucas. En aquel tiempo, Jesús fue a Nazaret, donde se había criado. Entró en la sinagoga como era su costumbre hacerlo los sábados y se levantó para hacer la lectura. Se le dio el volumen del profeta Isaías. Lo desenrolló y encontró el pasaje en que estaba escrito: «El Espíritu del Señor está sobre mí, porque me ha ungido para llevar a los pobres la buena nueva, para anunciar la liberación a los cautivos y la curación a los ciegos, para dar libertad a los oprimidos y proclamar el año de gracia del Señor». Enrolló el volumen, lo devolvió al encargado y se sentó. Los ojos de todos los asistentes a la sinagoga estaban fijos en él. Entonces comenzó a hablar, diciendo: «Hoy mismo se ha cumplido este pasaje de la Escritura que ustedes acaban de oír». Todos le daban su aprobación y admiraban la sabiduría de las palabras que salían de sus labios, y se preguntaban: «¿No es este el hijo de José?». Jesús les dijo: «Seguramente me dirán aquel refrán: médico, cúrate a ti mismo, y haz aquí en tu propia tierra todos esos prodigios que hemos oído que has hecho en Cafarnaúm». Y añadió: «Yo les aseguro que nadie es profeta en su tierra. Había ciertamente en Israel muchas viudas en los tiempos de Elías, cuando faltó la lluvia durante 3 años y medio, y hubo un hambre terrible en todo el país. Sin embargo, a ninguna de ellas fue enviado Elías, sino a una viuda que vivía en Sarepta, ciudad de Sidón. Había muchos leprosos en Israel en tiempos del profeta Eliseo. Sin embargo, ninguno de ellos fue curado, sino Naamán, que era de Siria». Al oír esto, todos los que estaban en la sinagoga se llenaron de ira y, levantándose, lo sacaron de la ciudad y lo llevaron hasta una barranca del monte sobre el que estaba construida la ciudad para despeñarlo. Pero él, pasando por en medio de ellos, se alejó de allí. Palabra del Señor. Hoy comenzamos a leer de corrido, a excepción de los domingos y las fiestas, el Evangelio de San Lucas, omitiendo los primeros capítulos referentes a la infancia del Señor, que se leen en el tiempo de Adviento y Navidad. Y comenzamos con el inicio de la vida pública de Jesús. Y en la primera lectura, estaremos leyendo por algunas semanas la primera carta de San Pablo a los Corintios. Coincidentemente, en ambas lecturas del día de hoy, se resalta una importante cualidad tanto de Cristo como del apóstol Pablo. Ambos eran grandes oradores. Hoy en día, sobreabundan cursos, talleres y certificaciones para aprender a hablar en público, por la importancia que tiene impactar con discursos claros y convincentes para alcanzar el éxito en la vida. Cuando en esos cursos te enumeran a los grandes oradores de la historia, destacan Cicerón, Gandhi, Luther King, pero siempre el maestro de maestros es Jesucristo, que reúne todas las cualidades que distinguen al buen orador. Primero, su presencia imponía. Hoy el Evangelio nos relata que cuando empezó a hablar en la sinagoga, logró hacer que todas las miradas estuvieran atentas sobre él. Segundo, sabía relacionar de forma excelente la palabra de Dios con las situaciones cotidianas y actuales. Tercero, hablaba un lenguaje comprensible para la gente, hasta usando dichos populares. Cuarto, ponía ejemplos para estimular la imaginación y el aprendizaje, desde luego con las parábolas o, como en esta ocasión, recordando pasajes de la historia o de la Sagrada Escritura. Quinto, no lo decía él, sino la gente que lo escuchaba, él sí hablaba con autoridad. Estas mismas características podríamos verlas reflejadas en San Pablo, el gran predicador del Evangelio a los gentiles. Podríamos tan solo citar la ocasión en que, en el Areópago de Atenas, dirigió un impecable discurso a los amantes de la filosofía, un discurso que a todas luces fue dicho por alguien con una vasta cultura, que reunía todas las características de la retórica clásica. Este y el discurso de Jesús en la sinagoga de Nazaret podrían ser considerados discursos modelo, piezas de oratoria casi perfectas. Y digo casi porque solo fallaron en un pequeño detalle, que fracasaron rotundamente. Cuando Pablo tocó el tema de la resurrección, se burlaron de él y se dieron la media vuelta diciendo: "De eso te oiremos hablar en otra ocasión". Y cuando Jesús les hizo ver a sus paisanos que se parecen a sus antepasados que rechazaron a los profetas, se enfurecieron y casi lo desbarrancaron. Y este detalle debemos mencionarlo para recordar que nuestra redención no se realizó a través de elocuentes discursos, sino por medio del amor, de los hechos, del sacrificio y muriendo en la cruz. San Pablo mismo lo reconoce en la primera lectura de hoy. "Cuando llegué a la ciudad de ustedes para anunciarles el Evangelio, no busqué hacerlo por medio de la elocuencia del lenguaje de la sabiduría humana, sino que resolví no hablarles sino de Jesucristo, más aún de Jesucristo crucificado. Me presenté ante ustedes débil y temblando de miedo. Cuando les hablé y les prediqué el Evangelio, no quise convencerlos con palabras de hombre sabio. Al contrario, los convencí por medio del Espíritu y del poder de Dios, a fin de que la fe de ustedes dependiera del poder de Dios y no de la sabiduría de los hombres". La predicación es importante, pero hemos de reconocer que por muy bien preparados que estén nuestros sermones y muy elocuentes que seamos para decirlos, al final son palabras que se lleva el viento si no van respaldados de nuestro testimonio y cercanía. Somos, como reconoce también San Pablo, una campana hueca y escandalosa si hablamos como los ángeles, pero no tenemos caridad. Tarea de todo bautizado es evangelizar, pero recordemos que evangelizar no se reduce a hablar. Recordemos lo que enseñaba San Francisco de Asís: vayamos a evangelizar y si hace falta, hablamos. Pero lo primero es el testimonio, porque recuerda que si las palabras mueven, el ejemplo arrastra.
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escuches. Muchas gracias por estar en compañía de esta emisora que está programada especialmente para ti con mensajes y con música positiva para que sientas la paz de Dios en tu corazón. Recuerden, amigos, las oportunidades no suceden, sino que tú las creas, ustedes las crean. Vamos a un breve corte y gracias por seguir con nosotros en sintonía. María Visión Radio. En Apóstoles de Nuestro Tiempo, el padre Guillermo Cabrera nos presenta el tema: las posturas sobre la celebración de la Eucaristía.

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0: Una de las formas de participar en la celebración eucarística es seguir las posturas o las acciones simbólicas que realiza el pueblo de Dios durante la celebración. Un fenómeno que está apareciendo en las celebraciones en los últimos años es que ciertos grupos o sectores de nuestro pueblo cristiano toman posturas personales, por así decirlo, durante la celebración, y de esta manera afectando la expresividad de la unidad de la Iglesia en la gestualidad de la celebración, en las posturas. Un ejemplo de ello lo encontramos que después de la consagración del pan y del vino, que se transforman en la presencia viva de Jesús, algunos se quedan de rodillas, otros de pie. ¿Qué sería lo más conveniente? Lo más conveniente es que todos tengamos la misma postura, para así expresar la unidad del pueblo cristiano que alaba, que bendice, que adora la presencia de Dios en medio de la celebración. Por ello, después de la aclamación o junto con la aclamación, todo el pueblo cristiano se pone de pie y una vez todos de pie, manifestamos nuestra alabanza, nuestra adoración a la presencia de Jesús que se hace presente de una manera única y singular a través del sacramento de la Eucaristía, con la transubstanciación o el cambio del pan y del vino en el cuerpo y la sangre del Señor. Así pues, el estar de pie en este momento manifiesta nuestro respeto, nuestra veneración, nuestra adoración a la presencia única y singular de Jesús en la Eucaristía.
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7: ¿Qué tal, hermanos? Estamos en su programa En Defensa de la Fe. Muchas gracias por estarnos sintonizando. Mi nombre es Martín Guerrero, soy laico y en esta ocasión, hermanos, vamos a hablar de

tema muy interesante, puesto que hay muchas, bueno, se titula Predicciones no cumplidas, ¿sí? Si me permiten, voy a darles los números telefónicos donde se pueden comunicar con nosotros para hacer sus comentarios, hacer sus preguntas y hasta críticas, porque como les he dicho, programa tras programa, pues no somos expertos en los temas, sino que lo que recabamos, pues eso se los damos a ustedes con todo gusto. Bien, los números, el número directo es el 33 37 70 18 27. Para llamadas internacionales es más 52 33 37 70 18 27. En Facebook nos pueden ver por María Visión Radio. Lo mismo en YouTube, la página web es mariavision.com/mbradioenvivo. En Instagram estamos en mb-radio-méxico. Les vuelvo a repetir, el tema del día de hoy es predicciones no cumplidas. Por principio de cuentas voy a hablar de unas predicciones que, como les he comentado en otros programas, yo estuve estudiando en un grupo sectario, ¿sí?, que es muy conocido por todos nosotros, puesto que son los que más proselitismo hacen, ¿sí? Es decir, visitan por lo menos cada 8 días pues algunas casas de acuerdo a donde, a la colonia donde lleguen a predicar, ¿verdad? Entonces, cuando yo estuve estudiando con ellos, pues desde entonces me decían que desde 1940 se iba a acabar el mundo, ¿sí? Después, posteriormente, pues ya me decían que les habían dado una prórroga y que ahora hasta 1985. Posteriormente, como no se les dio, cambiaron la fecha hasta el 2000. Después dijeron que en el 2021, y hasta ahorita, pues el mundo no se ha acabado, ¿verdad? A manera de comentario, decía mi padre que el mundo se le iba acabando al que se iba muriendo. Sí, es cierto, sí va a llegar un día en que va a haber ahora sí que lo que se llama Armagedón, la destrucción, que dice que no quedará piedra sobre piedra, ¿verdad? Pero en realidad estas personas decían que para tal fecha, y que miren, ya se están viendo enfermedades, ya se están viendo guerras, ya se están viendo que pues no se la están llevando bien el papá con la mamá, la mamá con la hija, y pues muchas comparaciones, ahora sí que hasta cierto punto burdas, ¿no? En sí sabemos todos que siempre ha habido problemas en la sociedad, ¿verdad? Y pues también por lo mismo en lo familiar. Pero bien, entonces estas personas ponían esos ejemplos de que, ¿no?, de que ya ya no hay paz y tranquilidad en los hogares, de que tal o cual país ya se está peleando con otro, de que enfermedades, pestes, ahora sí que inventaban múltiples de cosas, ¿no? Pero yo más bien pienso que esto lo inventaban para meterle miedo a la humanidad, ¿verdad? Bueno, sobre todo a sus adeptos y a quienes los escuchaba. Eso se los digo ahorita, hoy ya en estos días, porque cuando yo estuve estudiando con ellos, sí llegué a pensar que todo eso iba a pasar pronto, ¿no? Puesto que, como les he dicho en otros programas, no, yo desconocía de lo que era la palabra de Dios, ¿verdad? O sea, yo tenía mi Biblia, pero hasta ahí. Hay un sacerdote que en paz descanse, el padre Flaviano Amatuli,
Él se dedicaba a la defensa de la fe católica por todo el mundo y él decía una frase muy, muy cierta. Dice que la Biblia de los hermanos olía axila porque siempre la traían abajo del brazo, y la de los católicos olía a polvo porque siempre la teníamos guardada. Y fue muy cierto, es muy cierto eso, porque no digo que todos, pero muchos de nosotros como católicos no tenemos la costumbre de leer por lo menos un capítulo de la Biblia diariamente, ¿verdad? Y deberíamos de alimentar el espíritu para que el cuerpo esté fuerte. Recordemos que el espíritu es el que mueve al cuerpo. Pero bien, eso es otro asunto. Entonces, hagan de cuenta que cuando a mí me empezaron a decir que mira que ya estamos en los últimos tiempos, de que ahora pues en donde está su base de los altos mandos, les dieron una prórroga que no se acabó en 1940, en 1942 tampoco, y pues ahí se la iban llevando, ¿no? Incluso en 1985. Y muchos, no nada más los grupos, no nada más los adeptos de este grupo decían que en el 2000, hasta hacían un dicho de que al 2000, del 2000 no pasará ni llegará, ¿sí? Entonces, ahora sí que todas esas predicciones, desafortunadamente, pues metieron mucho caos en mucha gente, ¿no? Y pues ahora sí que lo que sembraron fue miedo, no el ganar adeptos, ¿sí? Porque pues ahora sí que el miedo se hizo del lado de la gente, pero desafortunadamente nosotros, en vez de tener miedo y estar pensando para cuándo, debimos de haber pensado, o debemos de estar pensando, sí, que hay que vivir el día de hoy como si fuera el último de nuestros días, ¿no? Porque dice Mateo 6:33-34, no andéis preocupados por el día de mañana, que el día de mañana harto cuidado traerá por sí. Bástale ya a cada día su propio afán y tarea. Así que primero buscad el reino de Dios y su justicia, y todas las demás cosas se os darán por añadidura. Este grupo sectario, que es pues algo numeroso, él como grupo surgió en el año de 1852 en Estados Unidos, ¿sí? Y antes se llamaban Estudiantes de la Biblia. Pero ellos agarraron un texto bíblico donde pues se pusieron el nombre actual, que por respeto pues no lo puedo mencionar, ¿verdad? Sino que pues nada más ahí, como dicen, ¿no? Ahí se los dejo de tarea. Y pues les digo, les ha fallado. Ahora incluso ya no he tenido yo pues ahora sí que una plática como antes, que cada 8 días llegaban a la casa y dialogábamos. Está bien, me van a decir, bueno, ¿y por qué los escuchas? Pero recuerden que dice la Biblia, escúchalos pero no los imites. Sí, más que nada, por si había algún motivo de corregirlos, pues sí, ¿por qué no nosotros, en vez de que ellos nos evangelicen, nosotros no evangelizarlos, ¿verdad? Pero bien, hermanos, en un momento más continuamos en su programa En Defensa de la Fe. Muchas gracias por estarnos sintonizando.

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2: ¿Qué tal, amigos? Soy el Padre José Luis Íñiguez y ahora compartiré con ustedes una breve reflexión sobre el infierno. El infierno es el estado de vida de los condenados, el lugar de los condenados. ¿Y quién es un condenado? Un condenado es uno que rechaza la misericordia de Dios, uno que se deja seducir por el demonio. Y hay que decir las cosas por su nombre. El demonio y el infierno existen. Estrategia del demonio es hacernos pensar que no existe. Y tenemos que predicar también sobre esto, porque es necesario caminar hacia el cielo. Quien no camina hacia el cielo se queda estancado y se deja llevar y está a merced de las seducciones del demonio. El infierno, como un estado de vida de los condenados, es un estado de no amor, de sufrimiento absoluto, donde no se puede contemplar la verdad, la belleza, donde no se le puede contemplar a Dios. El infierno es como una nostalgia eterna que no terminará. Dios castiga, no es Dios que castiga, es el hombre que no cree en la misericordia de Dios, que busca su condenación por creer que Dios no le puede perdonar, por creer que su pecado es superior a la misericordia de Dios. El infierno llega a los hijos de Dios cuando estos no reconocen a Dios como su Padre.
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4: ¿Qué tal, hermanos? Continuamos en su programa En Defensa de la Fe. Muchas gracias por estarnos sintonizando. Si me permiten, les voy a repetir los números telefónicos donde se pueden comunicar con nosotros para hacer sus comentarios, preguntar sus dudas y hacer sugerencias y hasta críticas. El número directo en cabina es el 33 37 70 18 27. Para llamadas internacionales es más 52 33 37 70 18 27. En Facebook es María Visión Radio, lo mismo en YouTube. La página web es mariavision.com/mbradioenvivo. En Instagram estamos en mb-radio-méxico. Pues como les estaba comentando en el bloque anterior, pues este grupo siempre se ha caracterizado por meter temor a la gente, ¿sí? O sea, siempre está hablando del fin del mundo, de que ellos son la iglesia que fundó Cristo, de que si no estás con ellos, tú no vas a ser salvado, de que sobre todo a nosotros los católicos nos critican mucho como idólatras, que porque adoramos imágenes hechas por el hombre, que estamos equivocados puesto que la Virgen tuvo más hijos, de que nosotros, ¿por qué saludamos a la bandera si eso es idolatría? Que por qué comemos carne de puerco, que no debemos de aceptar transfusiones sanguíneas porque es pecado. Muchas, entre otras muchas cosas más, siempre han querido meter temor a la humanidad, ¿no? Ya no tanto nomás a los católicos, sino a mucha gente que desafortunadamente, así como un servidor de ustedes, pues está ignorante de muchas cosas, pues hay veces que son, perdón por la expresión, son mentes débiles y se les meten sus ideas y ya ni quien lo saque, o sea, de lo que les dijeron. No nos ponemos a investigar a ver por qué me dijeron esto, a ver cuál es el trasfondo de esta prédica, por qué dicen que son los únicos que se van a salvar, por qué dicen que ya se va a acabar el mundo, por qué hay enfermedades, por qué hay guerras, por qué hay conflictos tanto naturales, desastres naturales, porque hay conflictos dentro de las mismas familias, ¿sí? O sea, nos dejamos guiar, nos quedamos con lo que ellos nos predican, ¿sí? Pero recordemos, les vuelvo a repetir, ellos siempre han querido meterle temor a la gente para ganar adeptos, ¿sí? Y su objetivo, al captar adeptos, es enriquecerse más monetariamente, porque ellos sí pagan el diezmo, ellos dan ofrenda, ¿sí? Ellos cobran por ejemplo, uno de los altos mandos de ellos, que no puedo mencionar el cargo porque entonces ahí sí ya estaría hablando casi directo de ellos. Por cada persona que se bautice en su secta, este dirigente o este líder gana $3,000. Y esto no es información falsa, esto nos lo dejó el padre Flaviano Amatulli, que es un sacerdote que se dedicaba a la defensa de la fe católica por todo el mundo. Y con pruebas, ¿sí? con documentos, cuentas en sus libros, que era una copia de las cuentas que tenían estas personas o que tienen, y de testimonios de gente que estuvo en su grupo sectario y se salió, ¿sí? Hay que eran dos personas que eran adeptos de ellos, y uno de ellos hizo tres libros que habla de muchas cosas que hace este grupo sectario con sus adeptos, y ahorita lo consideran un apóstata, que porque él, conociendo la verdad, se salió. Pero ¿cuál verdad?, le pregunté yo a esa persona que me dijo que era un apóstata para él, esta otra persona. Pues la verdad que lleva al reino los cielos. Y mi respuesta fue, yo sí conozco la verdad que lleva al reino los cielos, yo no me salgo. Algo vio esta persona en ese grupo sectario, por eso es que se retiró y empezó a hacer, les digo, ya lleva tres libros escritos y habla... Ahora sí, como decimos comúnmente, con puntos y comas, de cada una de las falacias, de las mentiras, de los malos manejos, de los falsos testimonios que tiene esta secta. Pero todo esto, a nosotros como católicos, ¿qué es lo que nos debe interesar? El prepararnos, ¿sí? El dedicarle por lo menos 20 minutos a la lectura de la Biblia, investigar a fondo cuál es el origen de nuestra religión, que es la que fundó Cristo, y por qué es la iglesia que fundó Cristo, y por qué las otras son, como decía este sacerdote, son changarritos, ¿verdad? De que surgieron a raíz de que, pues, ya cierta o tal persona tuvo un sueño y ya, pues, según él, le dijeron que fundara su propia su propia religión. Pero recordemos que toda religión que ha sido fundada por los hombres, lo dice el profeta Jeremías capítulo 17, versículo 5, maldito el hombre que confía en el hombre. Ahí ya no, sus adeptos ya no están confiando en Dios nuestro Señor, están confiando en su líder. Y recordemos que nosotros como católicos, en el año 33 en Palestina, que fuimos fundados por Jesucristo y sus apóstoles, desde entonces, hasta el año 400, que fue cuando la Iglesia Católica conjuntó los pergaminos de la Biblia y se pudieron haber hecho más de 500 libros, sacó los 73 y levantó la Biblia y dijo, esta es palabra de Dios, ¿sí? Y nunca, dentro de la Iglesia Católica, nunca te han dicho que, oye, ya para tal día se va a acabar el mundo, ya está habiendo muchos desastres naturales, ya está habiendo guerras, ahora sí ya estamos en el fin del mundo. Al contrario, a lo que nos invita, lo que nos invitan los sacerdotes, los cardenales y hasta el mismo Papa, es que oremos. Sí, recordemos que la oración es la llave que abre el corazón de Dios. Y una de los rezos que nos recomienda mucho su santidad, el Papa Francisco, es el rezo del rosario. Es la arma más poderosa en contra del enemigo. Que el enemigo muchas veces, nada más se mete en la mente de uno y empieza a taladrar y a quererle meter temor a uno. Porque en vez de estar pensando en que ya se va a acabar el mundo, que ya hay guerras, ya hay pestes, ya hay enfermedades, ¿por qué no doblamos las rodillas, como dijo la Madre Teresa de Calcuta, y nos ponemos a orar, a pedir perdón por nuestros pecados, porque todos somos pecadores? En vez de estar diciendo, no, ya para tal fecha, o ¿sabes qué?, nos dieron una prórroga, o ahora sí para tal fecha vamos a, ya se va a ver esto. No, mejor hay que orar. Como decía el Papa Juan Pablo II, ya hoy santo, que le dedicáramos 20 minutos a la lectura de la Biblia y al rezo del rosario. Y pues ahora sí que con eso vamos a tener una gran intercesora de nuestra parte, que ya la tenemos, pero hay que pedirle que siga intercediendo por nosotros ante su Hijo Jesucristo, para que nosotros estemos preparados cuando ya llegue, ahora sí que el fin del mundo, ¿sí? Y no estemos nada más con temor y sin hacer nada y buscando aquí, allá y más allá algo que nos distraiga, ¿sí? Y pues ahora sí que no confiar en lo que nos dicen estas personas, ¿no? De que ya para tal fecha, ni el mismo Cristo lo dijo. Él le preguntaron, Señor, ¿cuándo va a ser el fin del mundo? El mismo Cristo dijo, nadie sabe el día ni la hora, solo mi Padre que está arriba en el cielo. Y estas personas ya se adjudicaron que ya tienen una fecha. Pero ahora sí que cuando ya llega esa fecha y no pasó lo que ellos predijeron, no, es que hubo otra prórroga. Siempre hay un pretexto, siempre hay una excusa para cambiar la fecha del supuesto fin del mundo, ¿verdad? Otra, también un grupo sectario que se autodenominan cristianos, porque ellos nada más dicen que con solo creer a Cristo, con solo aceptar a Jesucristo como su Salvador, ya son salvos. Este grupo cristiano tiene varias ramas, ¿sí? Hay cristianos evangelistas, bautistas, pentecostales, séptimo día, luz del mundo, presbiteranos, luteranos, adventistas, mormones. Nada más pónganse a pensar que la rama que se desprende del tronco divino cae, se seca y muere. Ya han desaparecido varias sectas de esta secta que se autodenomina cristiana. ¿Sí? Ellos hacen mucho hincapié de que, por ejemplo, lo que dice la Biblia, ¿no? De que dos mujeres que estén lavando, cuando ya llegue el rapto, una va a ser llevada al cielo y otra se va a quedar. Pero hasta ahorita no ha sucedido eso. ¿Y desde cuándo vienen prediciendo eso? Pero bien, hermanos, en un momento más continuamos en su programa En Defensa de la Fe. Muchas gracias por estarnos sintonizando.

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3: Miren, muchas personas dicen que el católico tiene que ser una persona alegre porque vive en el amor de Dios y la Pascua y la resurrección y todo eso. Pero muchas personas sufren de depresión y la depresión tiene muchas razones. A lo mejor son cosas externas, cosas que están sucediendo en tu vida, que salen de tu control. Hay veces que la depresión viene porque hay un desorden dentro de tu propia vida que tú puedes mejorar. Y hay veces que son cosas físicas, materiales, que suceden en tu organismo. Y por eso hay gente que cae en depresión, ¿vale? Entonces, lo primero, si estás deprimido, no te alejes de nuestro Señor. Dos, por favor, habla con alguien, un amigo de confianza, un sacerdote al quien le tengas mucha confianza. A lo mejor no te tiene por qué dar vergüenza, por ejemplo, acudir a un profesional de la salud mental. Asegúrate de que sea católico y que sea recto, porque hay muchas cosas raras en el mundo de la psicología, ¿no? Asegúrate que sea alguien católico, practicante y recto, ¿no? Y también nuestro Señor dice, ayúdate que yo te ayudaré, ¿no? Entonces, tienes que tomar pequeñas medidas para intentar salir. Que es difícil porque el que está deprimido no quiere salir, no puede salir. Pero cuando entiendes que, bueno, no eres la única persona que está así y que hay quien te puede echar la mano, es un poco más sencillo. Y sobre todo, si estás siempre de la mano de nuestro Señor, las cosas van a ser más sencillas. Y mira, te pongo el ejemplo, Santa Teresita del Niño Jesús. Ella en su última enfermedad estaba muy deprimida, estaba muy enferma y le decía a sus hermanas, no me dejen las medicinas cerca porque en una de esas que me da desesperación, yo me voy, me suicido. Pero ella, con la compañía de sus hermanas, con la compañía de la oración y de nuestro Señor, supo superar esa depresión. Que Dios los bendiga, están en mis oraciones.
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4: Bien, hermanos, continuamos en su programa En Defensa de la Fe. Muchas gracias por estarnos sintonizando. Si me permiten, voy a leer los nombres de algunas personas que nos están escuchando. Y, por ejemplo, Luisa Cantú. Pide oración por su sobrino, me da el nombre,

Pues ahora sí que, como les he dicho en otras ocasiones, todas las intenciones que tengan para petición ante el Santísimo, un servidor de ustedes a las 3:30 de la mañana se mete a la capilla de María Visión a hacer el sitio de Jericó, y dentro del sitio de Jericó pues menciono las peticiones de ustedes y las pongo a los pies del Santísimo. Posteriormente las paso al banco de oración. Flor Ramírez nos saluda. Montores, Montores nos escucha. Car Ramírez nos sigue en Facebook. Y Lupita Romero nos sintoniza. Pues muchas gracias por estarnos escuchando. Pues que Dios y la Santísima Virgen María les colmen de bendiciones a ustedes y a sus familias. Y créanlo que van a estar en nuestras oraciones. Pues bien, hermanos, como les estaba diciendo en el segmento anterior, ahora sí que ese grupo también que le digo que les digo de los que se autodenominan cristianos, ellos tienen una frase, porque no se le puede llamar de otra forma, no es ni cita bíblica. Dice que con solo aceptar a Jesucristo como su Salvador ya son salvos. Pero en el contexto es, dice, no todo el que me diga Señor, Señor será salvo, sino por obras, para que nadie se vanaglorie. Ellos también tienen la costumbre de hablar mucho del fin del mundo. ¿Sí? Ahora sí que, como decía mi abuelita, ¿no?, a los primeros sombrerazos ya piensan que se va a acabar el mundo. Ahora sí que volvemos a lo mismo que dijo Cristo: nadie sabe el día ni la hora, solo mi Padre que está arriba en el cielo. ¿Sí? Entonces, ¿por qué ponen fechas? ¿Por qué ponen? Se agarran de los acontecimientos que están sucediendo en el mundo para poner una fecha o para decir ya no vamos a pasar de tal o cual día. O sea, creo que ahí estamos, o están sintiéndose más bien, más que Jesús, porque el mismo Jesús dijo, nadie sabe ni el día ni la hora. Entonces, ¿en qué te basas a ti, hermano sectario, para decir que ya llegó el momento del rapto, que ya llegó, ya estamos en los últimos días, que ya para tal fecha se va a acabar el mundo? O sea, ahora sí que no entiendo por qué le metes a tus adeptos temor. Mejor ponlos a orar, pero háblales con la verdad. Tú que eres el, por llamarlo de una forma, el líder, o el pastor, o el dirigente, como te llames o como te quieras llamar, mejor ponerlos a orar, ¿sí? Y a pedir perdón por tantas blasfemias que hacen en contra de la iglesia que fundó Cristo, ¿sí? En contra, ya no digo tanto de nosotros como adeptos o como católicos, en contra de la Madre de Dios, de la Virgen María. Te imaginas, te voy a poner este ejemplo, que llegaran tú y tu madre a una reunión a la cual fuiste invitado, porque a ti nada más te llegó la, a ti nada más te llegó la invitación, y que tú llevaras a tu madre, y que te dijeran, ¿sabes qué? Pasas tú, pero tu mamá no. ¿Cómo te sentirías? Creo que mal, ¿no? Entonces, si quieres a Jesús, por ende tienes que querer a su madre y no hablar mal de ella, porque es la madre de Dios, porque Jesús es Dios. ¿Sí? Es la segunda persona de la Santísima Trinidad. Sí, y por ello.

María, muchas veces por sus intercesiones, su Hijo Jesucristo nos hace milagros, ¿sí? Porque ella es la intercesora más fuerte.

protege la Santísima Virgen María con su precioso manto y te aleja de todo peligro, ¿sí? Y está intercediendo día y noche por ti ante su Hijo Jesucristo, ¿sí? Ahora, hay otras cosas que sucedieron en días pasados, no recuerdo en qué lugar, donde pues la gente que se cree que ya está en, pues ellos le llaman religión, pero no religión, en la religión correcta, empezaron a quebrar imágenes. Es que tú ahí eres el que le está dando el poder, porque dices, si dices que no debemos de hacer imágenes hechas por el hombre, ¿por qué las quebras? ¿Por qué las destruyes? Ahora yo te la voy a poner fácil. ¿Por qué no destruir las fotos de tu familia? También son imágenes, ¿sí? Y todos esos detalles, también hay predicciones que nos les obligan o les dan la pauta a hacer eso. Mejor ponte a escudriñar bien lo que es una predicción, ¿sí? No la interpretes literalmente, porque a veces si la interpretamos literalmente sin pedir el don de la sabiduría del Espíritu Santo, vamos a actuar de una forma, ahora sí, perdón por la expresión, inhumana, ¿sí? Vamos a actuar como seres irracionales. Que recuerda que Dios te dio una inteligencia. Y esa inteligencia, mientras Dios hace su casi todo, tú haz tu casi nada, tú échale a andar. Recuerda que te dio talentos. Y hay que trabajar el talento para adquirir uno de los dones más preciados, que es el don de sabiduría. Y hay que trabajar el talento para tener el don de discernimiento. Y hay que trabajar el entendimiento para no hacer cosas que después nos arrepintamos, ¿sí? Antes de actuar, por ejemplo, en esto de las imágenes que han destruido, antes de actuar, piensa que era Jesús. Te recuerdo que el rey Salomón le construyó un templo y estaba lleno de imágenes y era agradable a los ojos de Dios. Entonces, ¿te imaginas lo que ha de sentir nuestro Señor Jesucristo al destruir las imágenes que representan a su madre o lo representan a él? Es como si a ti llegaran a tu casa y te dijeran, a ver, préstame todas las fotos de tus familiares y te las destruyeran. Yo creo que sentirías feo, ¿no? Pero bueno, todos esos detalles pues han sucedido debido a que nosotros no nos ponemos a escudriñar las Sagradas Escrituras. Y las predicciones hay que pedirlas antes de interpretarlas, hay que pedirle al Espíritu Santo que nos dé primero el don de sabiduría y el don de entendimiento para saber entender cómo debemos de actuar. No actuar, te vuelvo a repetir, como seres irracionales, despotrincando contra mis semejantes, despotrincando contra hasta con los mismos animalitos, ¿verdad? Pero ahora sí que todavía nos falta tener esa paciencia y esa fe que debemos de depositar en que Dios nuestro Señor, de acuerdo a nuestras obras, de acuerdo a nuestra fe, nos va a llevar al reino de los cielos, ¿verdad? O
O sea, va a poner en una balanza tus obras buenas y tus obras

0: obras malas, ¿sí? Y hasta la misma Biblia dice, por sus obras os conoceréis. Entonces no es bueno que metan a sus adeptos, hablo de los grupos sectarios, miedo. Mejor háblale de un Dios, amoroso, de un Dios que quiere tu salvación, de un Dios que si tú te arrepientes en el último momento, Él te perdona. De un Dios que nos tiene preparado una morada para cada uno de nosotros ahí arriba en el cielo. De un Dios que fue crucificado y que Él murió por ti y por todos nosotros. De un Dios que te está esperando con los brazos abiertos ahí arriba en el cielo y que te va a recibir como el hijo pródigo. Y no estés interpretando o malinterpretando, más bien dicho, las predicciones o las profecías, ¿sí? Mejor preocupémonos por nuestra salvación. Pero bien, hermanos, en un momento más continuamos en su programa En Defensa de la Fe. Muchas gracias por estarnos sintonizando.
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2: 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En Apóstoles de Nuestro Tiempo, el padre Humberto Algaba nos habla de la adoración y de la oración.
3: Hola, ¿qué tal? El día de hoy vamos a reflexionar un tema muy importante, que es la oración y la adoración a nuestro Señor Jesucristo. Y para ello vamos a respaldarnos con una expresión muy hermosa de nuestro Señor Jesucristo, del capítulo 17, versículo 3 del Evangelio de San Juan, que nos dice: esta es la vida eterna, que te conozcan a ti, el único Dios verdadero. Y cada uno de nosotros estamos invitados precisamente a vivir esta conexión directa, a reconocerle a Él como el único Dios verdadero, que no necesitamos otras circunstancias, que no necesitamos otros elementos para sabernos que hay alguien que nos ama, que nos espera en un lugar particular, en un espacio en el cual nuestro corazón puede encontrar mucha paz. Y eso es precisamente porque cuando hay esa conexión directa con el Señor, se vuelve una relación profunda en el cual entra un diálogo directo entre tu corazón y el corazón del Señor. Por eso la oración implica momentos muy particulares y que en su momento te da la oportunidad de tener esa posibilidad de conocerle más al Señor. De hecho, así los santos lo hicieron. Buscaron a través de sus momentos de oración tener esa relación directa con el Señor y lograron un conocimiento más amplio con el Señor. Por ello, a través de esta disciplina de estar continuamente en oración, lograron alcanzar un grado de santidad. Y tanto es así que muchos de ellos ahora están en los altares. Cada uno de nosotros bautizados estamos invitados también a vivir este encuentro con Él a través de este espacio particular llamada oración, y que nos permite darle esta plenitud de adoración a nuestro Señor Jesucristo. Por eso, la conexión que tú tengas con el Señor te va a dar la oportunidad de lograr tanta paz y tanta armonía en tu interior. Y tanto es así que la medida que tu oración sea tan profunda, adquirirás una sabiduría enorme que te va a permitir en su momento lograr que en cada momento de tu vida tus acciones y cada una de tus actividades siempre las hagas en el nombre del Señor, para no cometer errores, para no cometer pecados.
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Bien, hermanos, continuamos en su programa En Defensa de la Fe. Muchas gracias por seguirnos sintonizando. Si me permiten, voy a leer los nombres de dos personas que están conectadas. Maru Orellana nos sintoniza, muchas gracias. Que Dios y la Santísima Virgen la bendigan a usted y a toda su familia. Flor Ramírez pide por la salud suya, tanto física como espiritual. Bien, Flor, como les dije en el segmento anterior, pues voy a poner todas sus intenciones a los pies del Santísimo para que Él y la Santísima Virgen María hagan su obra en todos ustedes de acuerdo a sus necesidades espirituales, temporales y corporales. Pues bien, hermanos, continuamos con el tema del día de hoy, que es algo, ahora sí que muchas veces pues no tenemos temor a hablar de esto porque pues se pueden molestar las personas, pero en realidad, como dice la Sagrada Escritura, la verdad os hará libres, ¿sí? Siempre desde tiempo pasado ha habido guerras, ha habido hambres, ha habido enfermedades, ha habido pestes, ha habido conflictos bélicos, ha habido desastres naturales y pues el mundo no se ha acabado. Yo no digo que no va a llegar el día en que este mundo se acabe. Pero acuérdense que, como dijo Jesús, nadie sabe el día ni la hora, solo mi Padre que está arriba en el cielo. Y a manera de como hermanos, les doy el consejo, hay que orar. Recuerden que la oración es la llave que abre el corazón de Dios. Y hay que pedirle siempre la intercesión de la Santísima Virgen María, para que su Hijo Jesucristo haga los milagros que crea convenientes de acuerdo a nuestra salvación, ¿sí? Y a ti, hermano separado, pues mejor en vez de sembrar caos, temor, miedo dentro de tus adeptos, mejor dedícate a sembrar amor, a sembrar la palabra de Dios en ellos y pedirle al Espíritu Santo que te dé la interpretación para, ahora sí valga la redundancia, saber interpretar bien el mensaje que viene en la Sagrada Biblia y que no lo distorsionemos por completo, porque a veces leemos un texto bíblico y nosotros lo interpretamos de una forma humanamente y el mensaje es otro, ¿sí? Ahí te va un ejemplo que te he puesto en varios programas. Dice la Biblia: si tu mano es ocasión de pecado, córtatela, más vale que entres al reino de los cielos manco y no te vayas con las dos al infierno. Y literalmente no lo vas a hacer, pero espiritualmente hablando, quiere decir que si tú estás pecando por cualquier tipo de pecado, que dejes eso, o sea, te lo arranques de tu vida, ¿sí? Y que ya no vuelvas a pecar, ¿sí? Como le dijo Jesús a la Magdalena: vete y no peques más, ¿sí? Y no es interpretar literalmente la Sagrada Escritura. Recordemos que la Sagrada Escritura tiene varios simbolismos, pero hay que pedirle siempre el don de sabiduría al Espíritu Santo para saberlo interpretar, ¿verdad? Entonces, para que así no sembremos temor,
en nuestros hermanos, ¿sí? Y ahora sí te invito también a que conozcas a la Virgen María, ¿sí? Escudriña su vida, escudriña todo lo que pasó ella aquí en la tierra, lo que sufrió, que todo se guardaba en su corazón, porque ella ya sabía lo que le iba a suceder a su hijo, y aún así le dijo al ángel del Señor: hágase en mí según tu palabra, he aquí la sierva del Señor. ¿Sí? María siempre guardaba en su corazón todas aquellas cosas que sabía que le iban a suceder a su hijo. Y recuerden que el anciano Simeón se lo profetizó, dijo: una espada atravesará tu corazón. Y aún así, ella agarró el arado, por llamarlo de una forma, y nunca se quitó. Todo lo que vivió nuestro Señor Jesucristo, ella lo vivió, hasta que fue crucificado. Y aún así se hizo cargo de sus apóstoles, de su Hijo Jesucristo, ¿sí? Y ahora sí que, a ejemplo de María, hay que seguir a Cristo. Recordemos que la vía, por llamarlo de una forma, para llegar a Jesús es la Virgen María, porque ella fue, es y será su madre siempre, siempre. Entonces hay que tomar como modelo a ella para que nosotros podamos llegar a Jesús con un alma limpia y presentarle las manos llenas de frutos. Si me permiten, voy a leer los nombres de unas personas que nos están sintonizando. Muchas gracias. Omar Alejandro Rosales Partida pide por su salud física y espiritual y bendición para su trabajo. Claro que sí, Alejandro, lo vamos a poner en oración frente al Santísimo, ¿verdad? Cuando un servidor de usted esté en oración en esa capilla. Pues bien, como les decía, hay que amar a María, hay que quererla, hay que respetarla. El otro día estaba viendo un comentario que hicieron en las redes sociales que me agradó. Dice: si no conoces a María, si no conoces a la Virgen, no hables de ella. O sea, si no te pones a escudriñar bien la vida que ella llevó y por qué... ¿Por qué la llevó? Pues yo te la voy a contestar la segunda. ¿Por qué la llevó? Porque Jesús, Dios nuestro Señor, perdón, la escogió para madre del Salvador, porque sabía que ella iba a poder con esa carga tan, tan pesada, tan dolorosa, de ver a su hijo cómo fue llevado al Calvario, y lo que es peor, cómo fue crucificado. Pero siempre se cayó. Por eso, a ejemplo de ella, pues hay que seguir a Jesús. Y te vuelvo a repetir, el camino más bonito y más corto para llegar a Jesús es la Virgen María. ¿Y por qué no rezar el Santo Rosario? Para que por intercesión de ella nuestro Señor Jesucristo nos haga los milagros que sí convengan a nuestra salvación, ¿verdad? Y pues también hay otros, hay santos, hay ángeles, hay arcángeles, querubines, serafines, tronos, potestades, principados, también son intercesores, pero la mejor intercesora siempre ha sido la Virgen María. Ella está más
más cerca de Jesús que todos los demás, que toda la demás corte celestial, ¿sí? Y pues nada nos cuesta pedirle a ella que interceda por nosotros y que su Hijo Jesucristo pues la va a escuchar, y siempre y cuando convenga nuestra salvación, nos va a hacer los milagros que necesitamos. Si me permiten, voy a leer los nombres de algunas personas que nos están sintonizando. Leticia Vázquez, María Isabel Sánchez Bretón, Rodolfo Santana, Rosy Padilla, José Manuel Mendoza, Alex Velázquez Martínez y Javier Maldonado Canto. Muchas gracias por estarnos sintonizando. Pues que Dios y la Santísima Virgen María les colmen de bendiciones a ustedes y a sus familias. Entonces te decía, hermano, y me dirijo a ti, hermano separado, si no conoces a María, no hables mal de ella. No porque tus pastores, tus dirigentes, tus líderes te dijeron tal o cual cosa de ella, te quedes con eso. Mejor investiga. Y yo te aseguro que va a cambiar tu concepto en cuanto a la Virgen María se refiere. ¿Sí? Porque recordemos que ella fue, por intercesión de ella, pues se hizo, su Hijo Jesucristo hizo el primer milagro que hubo en el mundo, de convertir el agua en vino a los esposos que en las bodas de Caná, que estaban en apuros. Entonces te imaginas la potestad, la injerencia que tiene la Virgen María en Jesús, pues es mucha, ¿no? Claro, porque Él también nos dejó el cuarto mandamiento de la ley de Dios, donde dice: honrarás a tu padre y a tu madre. Por eso Él la honra y la quiere mucho y no le niega nada, ¿sí? Porque cuando nosotros le pedimos a María, ella también ya sabe si conviene a nuestra salvación o no. Ella intercede por nosotros. Por eso te digo que a Jesús por María. Y de las predicciones, pues hay que saber interpretar, ¿verdad? Pero bien, hermanos, esto ha sido todo por hoy. Muchas gracias por habernos sintonizado. Que Dios y la Santísima Virgen María les colmen de bendiciones. Y hasta la próxima.

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0: ¡Qué gusto y qué alegría! Se eleva la esperanza siendo jueves 7 de la noche, hora centro de Ciudad de México, y me complace darles la más cordial bienvenida a Luces, Cámara, Misión. ¿Y qué les parece si, como cada noche, en este encuentro tan especial en nuestro auditorio Mariano, descubrimos cuál es la misión? Vamos a descubrir el tema de esta noche. Vidahuasi al servicio de la vida. Pues permítanme platicarles que me siento muy honrada. Me ven que en esta ocasión la misión me ha invitado a desplazarme. Y me encuentro con una persona muy especial en las oficinas de Vidahuasi, Perú. Y me refiero al señor Jesús Dongo, el doctor Jesús Dongo, fundador y presidente de Vidahuasi, Perú. ¿Cómo está usted?
1: Feliz, feliz porque estamos recibiéndolos con muchísimo amor, con el deseo de poder compartir todo lo que significa Vidahuasi al servicio de la vida como obra social, y con tu energía, con toda tu fortaleza y profesionalismo, nos haces vivir estos momentos para compartirlo con el mundo.
0: ¡Qué maravilla! Bueno, permítanme comentarles a nuestro auditorio, porque esta es una primera entrevista en la que vamos a tener el apoyo del soporte visual para comentarles a grandes rasgos de una gran obra de amor que se fundamenta en el corazón de nuestra Madre Santísima, en una advocación mariana muy especial, la Virgen de Vidahuasi. Pero antes de continuar con esta plática, que va a ser espectacular, doctor Jesús, permítanme comentarles que ambos estamos llevando con nosotros en nuestro pecho, en nuestros corazones, la importancia de ser vidahuasinos. ¿Y por qué? Porque en nuestros corazones palpita el amor de María Santísima, como una obra, como un milagro de amor. Pero sobre el particular, vamos a conocer ¿qué significa etimológicamente, doctor Jesús, qué significa Vidahuasi y cómo palpita en nuestros corazones a partir de un logo muy particular? Vamos a conocer primero qué es Vidahuasi.
1: Bueno, Vidahuasi es una obra social, nace de una gracia, de un milagro de vida.

0: Idahuasi significa etimológicamente casa de vida. Vida es lo que todos conocemos y huasi significa casa, hogar, en el idioma inca, en el quechua. Entonces, Vidahuasi presenta al mundo una casa de vida que ha podido congregar una obra sin precedentes al servicio del prójimo.
1: Celebramos la vida, por sobre todo en Vidahuasi. Y a lo largo de Vidahuasi, como tenemos aquí en las pantallas que ustedes van a ir visualizando, tenemos todo un recorrido, llámese en infraestructura. Pero antes de conocer la infraestructura, doctor Jesús, ¿qué fue el gran momento? ¿Cuál fue esa gran inspiración que vino del cielo, sin duda, para poder llevar a cabo este gran milagro de amor? ¿A partir de qué momento trascendental en su vida surge toda esta obra que, como podemos visualizar y queremos paulatinamente platicando, pues ha ido suscitando toda una apertura? Porque yo le puedo asegurar que todos los caminos que el Señor nos va comentando, cuando son caminos de Dios, y se lo decimos a nuestro auditorio, pues todo fluye con mucha facilidad. Los caminos se abren. Jesús es el camino, la verdad y la vida. Y a partir de nuestro Señor, pues se va aperturando todas las obras con su gracia. ¿Qué podemos decir al respecto de este milagro confirmado en la voluntad, en el amor a Jesús y a María Santísima?
0: Bueno, y con muchísima alegría compartir con ustedes y para develar y no genere mucho misterio en nuestros oyentes. Vidahuasi, todo lo que ustedes van a ver en el fondo que nos acompaña y en las imágenes que van a aparecer, es la primera ciudad de salud infantil que se crea dedicado a María Santísima, reconocida formalmente como custodia y protectora de la obra Vidahuasi y con la advocación de la Virgen de Vidahuasi. Esta ciudadela se encuentra en los Andes del Perú, en el Valle Sagrado de los Incas. Es una ciudadela de 20 hectáreas que ha permitido consolidar una obra única, singular, de servicio a las poblaciones más vulnerables y que hoy ya es una realidad y que se expande como un testimonio del infinito amor de Dios. ¿Y por qué decimos esto? Porque Vidahuasi, como obra social, no nace de una iniciativa común, de buenos deseos y voluntades, como existe en todos, sino es la consecuencia natural de una gracia divina que se produjo cuando se produce un evento familiar que nos cambió la vida. Mi hijita y yo fallecíamos producto de un accidente y solo un milagro de vida podía devolvernos. Invocamos el milagro, la gracia, el derecho, el deseo de vivir y no partir habiendo hecho más de lo mismo. El deseo de poder salvarle la vida a mi pequeña hija nos llevó a generar en humildad y en desesperación, porque sentíamos que ya nos quedaba muy poco tiempo, minutos. El dolor de partir con las manos vacías nos hizo hacer una promesa, una alianza. Si se concedía la gracia divina, el don de la sanación, para que Abigail, y quien les habla, Jesús Dongo, pudiera llegar a recuperar la salud, la vida, haríamos una obra que salve miles y miles de vidas, una obra que una al mundo, que permita testificar su infinito amor, poder y misericordia a la humanidad, a ese clamor que llega al cielo todos los días. Y me ponía en el caso de los padres, de las madres que imploran día a día en busca de una esperanza, en busca de oportunidad para salvar la vida de sus hijos, tal cual como yo me encontraba. Y es así como se concede la gracia, es resumir en líneas un acontecimiento que marcó no solo la historia de nuestra familia, sino que hizo que nuestras vidas y las de muchísimas personas, peruanos, nacionales, internacionales, que el mundo se aglutine en este mensaje, cohesionemos fuerzas y surja la primera ciudad de salud infantil de Latinoamérica y probablemente del mundo. Es una extensión de 20 hectáreas, como 20 manzanas en versión urbana, y aglutina el amor, la esperanza, la caridad, bajo los pilares de amor, ciencia y dignidad. Por eso es que nos emociona mucho la llegada de AIDA, de Luces, Cámaras y Misión, porque nos permite generar esta oportunidad de compartir la historia de Vidahuasi.
1: ¡Qué belleza de historia! Una historia que tiene toda una trascendencia y, por sobre todo, doctor Jesús, es una historia que nos moviliza, porque cuando queremos servir, cuando queremos transformar las vidas, iluminar las conciencias, pues el Señor nos lleva a esta acción solidaria, en fraternidad, en comunión, y por sobre todo usted ha testificado con su propia vida el poder de lo que significa la oración, la plegaria, pero por sobre todo cuando un ser humano siente ese respeto por Dios, como usted sin duda lo manifiesta con sus palabras, ese grado de compromiso, y en realidad siempre será poco lo que podamos nosotros hacer en respuesta a todas las gracias y favores que Dios nos ha concedido. El favor más grande es el don de la vida, sin duda. Pero Dios sabe, doctor Jesús, jamás se deja ganar en generosidad. Jamás. Y cuando tenemos un corazón muchas veces contrito, que ha tenido sufrimiento, pues Dios tiene mucha misericordia, porque precisamente el segundo nombre del amor en Jesús, nuestro Dios, es la misericordia divina a la que debemos de acudir tantas veces para implorar tantas gracias que muchas veces el ser humano, por diversos motivos, no se acerca a pedirlas. Pero qué bendición y qué tremendo regalo para usted, para su pequeña Abigail y para tantas familias que tienen el acceso a este proyecto de amor, de luz y de vida, que es lo más importante. ¿Qué le parece si seguimos platicando en este primer bloque en el programa para comentar un poco sobre estos corazones que están palpitando? Yo, por ejemplo, le voy a decir, a mí me llama mucho la atención, por ejemplo, los colores. El corazón, sabemos que el amor se expresa en color rojo, es una constante. Por ejemplo, yo también veo un color amarillo, como el sol, que siempre es brillante, que refleja luminosidad. Y sin duda, la victoria, ¿no? Siempre solemos, cuando hablamos de victoria, solemos poner nuestros dedos de esta manera, la victoria y los corazones que siempre van palpitando. ¿Qué me puede decir respecto al logo de Vidahuasi? Yo intuitivamente he tratado de ir descubriendo cómo familiarizarme, al menos es mi percepción. ¿Qué me dice el logo de Vidahuasi como vidahuasinos?
0: Lo has descrito muy bien y podemos amplificar el concepto. El logo de Vidahuasi va con la manito del niño, el color amarillo dorado, es el color pediátrico mundial. ¿Por qué? Porque es una ciudad de salud infantil. La manito roja es el amor del mundo, el amor de la sociedad, el amor de todos los que reconocen el llamado. La primera manito también nos refleja la B de vida. Y con el amor de la sociedad hacemos la B doble de Huasi, que representa vida Huasi, casa de vida, que la fusión del amor del mundo por los niños. También representa la B de la victoria, ¿no? Todos podemos hacer vida Huasi. Y no solamente en gesticulación, sino todos podemos ser parte de la historia de Vidahuasi. Nuestro lema es fe con obras y oración con acción. Por ese motivo es que también podemos encontrar ese corazón al que Aida hacía referencia, ese corazón que nos une a todos y que hace que simplemente reconozcamos las señales, que nos veamos comprometidos en hacer algo extraordinario en nuestras vidas, que nos alegre, que nos permita peregrinizarnos en amor con los niños del Perú y del mundo. Vemos el corazón del Sagrado Corazón de Jesús, el telón de fondo, quien aceptó, quien concedió la gracia divina para que la obra fuese dedicada a su amadísima madre, por todo lo que tuvo que padecer para que él cumpliera su misión, tal cual como se le prometió, tal cual como se selló esa alianza que fue aceptada y firmada por nuestro Señor, concediéndonos la vida y aglutinando el amor de todos los que reconocen este llamado, y nos aglutinamos a través de su obra Vidahuasi, reconocida por nuestra Santa Iglesia como la obra de María desde los Andes del Perú. Dos decretos canónicos. El primero la declara custodia y protectora de la obra Vidahuasi, le otorga la advocación de la Virgen de Vidahuasi a todo lo que representa la majestuosidad, la bondad, la pureza, la transparencia de los servicios de Vidahuasi. Y el segundo decreto reconoce la concesión milagrosa que obró para que naciera la obra, y a la vez también declara ese día, el día donde nadie hubiera querido estar presente, el día del accidente, el día de la agonía, el día del infinito amor que descendió, el día de la concesión ha sido declarado el 26 de junio como el día de la festividad y celebridad de la Virgen de Vidahuasi, María Santísima en la Tierra desde los Andes del Perú. Estamos ya corriendo en su sexta fiesta patronal y el mundo se atrae por ser parte de la comunidad, por enterarse, por saber qué significa esta obra que va más allá de servicios médicos, de servicios profesionales, de acogida a los niños en el campo de la salud. Se ha convertido esta plataforma de amor, y por su extensión, por sus instalaciones, que las imágenes son referenciales. En realidad, la mayor belleza de Vidahuasi es la calidad de las personas que lo constituyen, que entregan su amor, su talento, y estén donde estén, desde el lugar del mundo en el que se encuentren, siendo parte de Vidahuasi, le devuelven a la vida y aman a Dios con obra y con resultados genuinos.
1: Así es, una obra llevada a la acción. ¿Y qué le parece, doctor Jesús, si despedimos este primer bloque? Soy Aida Oresoli, desde Luces, Cámara, Misión por María Visión. Pausa y volvemos.
2: 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En Apóstoles de Nuestro Tiempo, el padre Juan González nos habla sobre el miedo.
3: Sí, respecto a la naturaleza humana, que es el único ser que conocemos de la creación, el único ser de la creación que está capacitado, hecho a imagen y semejanza de Dios, y que está dotado de inteligencia y de libertad. Cuando en el ser humano se afecta la inteligencia o se afecta la libertad, puede producir

0: Reducir el miedo, que es una alteración de estas facultades para tomar la decisión que no corresponde, que no es de acuerdo a la persona. Cuando el error es a la inteligencia, es un engaño, hay falta de formación, hay falta de ciencia, hay falta de capacitación, hay indecisión. Y eso provoca miedo a la hora de la decisión. O cuando la libertad está afectada también de forma externa, por presiones de otras personas, puede ser incluso cercanos, si son los padres se le llama miedo reverencial, si son personas que puedan hacer presión sobre la persona, también pueden alterar esa capacidad de discernimiento. Y contra la propia inteligencia y contra la propia voluntad, se toman decisiones que pueden causar daño a sí mismo o a las demás personas. Ese es el miedo, que surge de forma interna, por engaño o por presión externa. Si el ser humano no es capaz de vencer ese miedo, se llama miedo invencible. Si el miedo es vencible, si hay una cierta responsabilidad moral respecto a la persona que necesita fomentar su instrucción, que necesita fomentar su capacidad de discernimiento para poder tomar la decisión acertada. El miedo hay que hacerlo siempre a un lado. El ser humano tiene que decidir por sí mismo. La inteligencia que Dios le dio, la voluntad que Dios le dio, le está capacitando para tomar una decisión. Si esa decisión la hace conforme a su inteligencia, a su voluntad, no tiene ninguna responsabilidad en su conciencia ante Dios. Si lo hace alterando su capacidad contra sí mismo, es cuando ya tiene responsabilidad ante esas decisiones y ese miedo que le causaron daño a sí o a los demás.
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1: Bien, estamos en el segundo bloque del programa y me siento muy honrada encontrarme exactamente en las instalaciones de Vida Huasi, Perú, platicando con mi invitado estelar, el doctor Jesús Dongo, quien es el presidente y fundador de Vida Huasi. Y por cierto, doctor Jesús, hablamos hoy en día de descentralizar la salud, que es una de las tantas funcionalidades que tenemos en Vida Huasi. Descentralizar la salud pediátrica, entre otras bondades que se ven a lo largo de la extensión de territorio en esta gran obra como proyecto de amor. ¿Por qué es importante descentralizar la salud pediátrica infantil y qué resultados como beneficios se han dado a estas acciones en particular?
2: Bien, efectivamente, ya a nivel de desplazamiento humano, de invocación, de servicio, en las bondades del día a día de Vida Huasi, y como país, desde el Perú, asumimos un reto, contribuir a la descentralización de la salud infantil, de todo lo que significa el clamor de los Andes. Nuestro país ha concentrado, probablemente como muchos países en el mundo, o en vías de desarrollo, lo que significa el concepto de salud y educación, especialmente en las grandes urbes, en la capital. El Perú ha crecido muchísimo, pero tenemos rezagos que llevan décadas poder revertir y obviamente eso cobra vidas día a día, el centralismo, el tener que viajar hasta la capital para encontrar ayuda médica especial.

0: especializada. Por eso es que surge esa alianza, en el deseo de recuperar la vida de Abigail. Ejemplificamos, tuvimos la oportunidad de representar a todas aquellas personas que desean hacer el bien, que desean hacer algo extraordinario por el mundo y que necesitamos un punto de apoyo. Vidahuasi es esa plataforma que ha permitido congregar las fuerzas de todo el sistema rector de la salud de nuestro país y de los principales hospitales del mundo, para contribuir de manera decidida a esa descentralización de la salud, es decir, llevar la salud donde está el clamor, el crecimiento de las especialidades médicas que protegen, que cuidan, que tratan la salud de los niños y también la salud materna. El cuidado de la salud materno-infantil para nosotros es nuestra prioridad. Proteger a la madre es proteger a un ser humano, es proteger al niño desde la gestación, es proteger al niño de la orfandad. Y ese binomio de amor que hace María Santísima con la imagen, con su hijo en brazos, o reflejando al niño en brazos y dirigiéndose al mundo para salvar vidas, es justamente lo que refleja Vidahuasi en el día a día, la protección a la madre y al niño. Y es ahí donde hemos podido desarrollar diversas áreas. Estamos progresivamente avanzando en especialidades. Vidahuasi como tal se ha construido en el Valle Sagrado de los Incas. Estamos en el corazón turístico de nuestro país, la zona más turística del Perú. Por el medio de Vidahuasi pasan todos los días la pista, el turismo mundial. Estamos a 10 minutos de la estación central que lleva a Machu Picchu. La maravilla del mundo está muy cerca de nosotros. Por eso es que hemos podido aglutinar ese respaldo nacional e internacional. Inspira conocer Vidahuasi para ponernos a las órdenes quienes queremos contribuir, respaldar. Y es un espacio hegemónico para los Andes, equidistante para muchas regiones, para que puedan asistir en busca de ayuda y de respaldo, el amor de su país y del mundo. Vidahuasi es una obra que se ha construido desde que nació. Vamos a cumplir 13 años.
1: 13 años.
0: 13 años.
1: Qué maravilla.
0: Qué rápido.
1: Impresionante.
0: Sí, efectivamente estuvimos 12 años, los primeros 12 años hasta el año pasado, 8 años de construcción y 4 años de servicios. Nacimos en servicios el 2021 y este quinto año recién se lleva a cabo. Vamos a inaugurar los servicios de cirugía pediátrica de alta complejidad.
1: ¡Qué maravilla! Doctor Jesús, por ejemplo, aquí estamos visualizando en la pantalla el pabellón de cirugía pediátrica, que bien cita usted, de alta complejidad, pero saben que yo soy, como toda dama, muy detallista en materia de imágenes, y creo que el auditorio va a coincidir conmigo, nuestro auditorio Mariano exactamente, porque aquí hay una mano poderosa, la mano poderosa de Dios que todo lo puede, porque por sus gloriosas y santas llagas hemos sido sanados, por sus gloriosas y santas llagas hemos sido sanados, todos en el nombre de Jesús. Y por supuesto, por esta imagen que se ve en monumento, maravillosa, se puede vislumbrar todo un campo de acción, y en la parte superior estamos visualizando también la victoria de la vida, Cristo resucitado, ¿correcto? Las gloriosas y santas llagas del Señor que nos llevan también a la vida y a la resurrección en la eternidad. ¿Qué me puede decir de estas distintas áreas? Porque le voy a ir mencionando al auditorio cómo está dispuesto el

territorio. Hay una casa Vida Huasi, hay una villa voluntariado, el anfiteatro Intiquilla, un centro odontológico también, biohuerto. Entonces estamos hablando de sostenibilidad, eso es

0: La UASI en noticias, su plaza, los albergues, salas de reuniones, como también la explanada Huiracocha y el centro de formación. Entiendo que también se han dado desde lo que es Domos, Doctor Jesús, una serie de convenciones importantes también en sentido de perspectiva empresarial. O sea, Vida UASI, es decir, tiene también una preponderancia en lo que significa la asistencia en locación, que ha acogido grandes realizaciones, teniendo muy en alto el nombre del Perú, para convocar empresarios que se suman a esta labor, y también como una locación preponderante para conferencias de alto nivel con presencia internacional. ¿Puede comentarnos un tanto cómo cada una de estas áreas en particular tienen su preponderancia y un interés sumamente valioso?
1: Bueno, muchísimas gracias, mil veces, porque tan buena energía contagia y nos refuerza. Y haces quedar muy bien, Aida, a todo lo que tú representas, porque nos inspira tremendamente poder compartir algunas de las áreas que no expresa solamente infraestructura bella para poder servir con dignidad al prójimo. Estas son gotitas. Vida UASI es mucho más. Hay más instalaciones, hay más infraestructura que se ha hecho con el amor, con el palpitar del corazón de todos los que se desplazan, de todos los médicos, de todos los profesionales de la salud, de todos los vidahuasinos entregados, que conforman un gran ejército de paz que actúa en una obra que vino para quedarse con el mundo. Es muy común escuchar en Vida UASI, si hay algo que podemos estar seguros, es que todos nos iremos, y Vida UASI se quedará. Se quedará en nuestro nombre para testificar el infinito amor. Ya no hablamos de pasiones, hablamos de obra contundente. No hablamos de planos, de buenas inspiraciones. Hablamos de acción decidida, de la gracia divina que ha obrado sobre el corazón, sobre la fortaleza de todas las personas y organizaciones que se han sumado para ser parte de la historia de un legado para la humanidad. Este hospital y todo el concepto de la Ciudadela como obra singular recibe diariamente niños de diversos lugares, de las comunidades, de las regiones altoandinas. Hoy estamos teniendo con nuestros 4 para 5 años en servicios y 13 desde que nació Vida UASI. Estamos teniendo un aproximado de 120, 150 atenciones diarias. Concluida la alta complejidad que estamos luchando para inaugurarla este año, el Estado peruano, como gran aliado nuestro, y la proyección que tenemos de gran demanda en salud especializada, se calcula que no menos, escuchen, miren esta bendición, no menos de 500 niños diarios visitarán Vida UASI, que ante los ojos del cielo van a ser ángeles ingresando a la obra de María. No hay forma de ejemplificar de mejor manera y con acción decidida el amor, la respuesta, reitero, de ese clamor que llegó al cielo. Es la forma más maravillosa, la bendición más grande, como nuestro Señor, por amor a su amadísima madre y con su protección, con su manto, permite que en todos estos años, desde que nació Vida UASI, los 8 años de construcción de la Ciudadela, los 4 para 5 años de servicios médicos que ya corremos, no haya parado un solo día. ¿Saben lo que eso significa? Una obra que ha podido aglutinar acción, gracia, bondad, amor y el respaldo, el amor de nuestra Santa Iglesia. Por eso es que estamos felices, porque la llegada de los medios de comunicación, la difusión, la expansión de esta gracia divina permite avivar en el corazón de todos los que nos escuchan que nuestro Señor

0: que su espíritu, su amor, su misericordia está simplemente palpitando al lado de nosotros, convocándonos, por un lado, a actuar en su nombre y, por otro lado, llegar a ese corazón que todos los días enternece su corazón, enternece su amor y no sabe cómo actuar para poder llegar y envolverlos en gracia como respuesta a su oración, al creer en su Señor. Y es así como nos convertimos todos en parte de este gran ejército con la obra Vidahuasi, que transforma, que salva vidas y que une al mundo.
1: ¡Qué belleza! Porque es verdad, se suman a la obra de Vidahuasi todo un equipo en infraestructura para poder llevar a cabo este proyecto. Participan, pues, colaboradores también de carácter local, de manera de empresarios que hacen posible esta obra, pero también todo un cuerpo de profesionales en lo que significa áreas dentro de la medicina, expertos que quieren apoyar este proyecto para precisamente salvar vidas, que es lo más importante, el triunfo de la vida. ¿Qué le parece si me acompaña a la segunda pausa del programa? Pero volvemos enseguida en Luces, Cámara, Misión, platicando desde Vidahuasi, salvando vidas.
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2: En Apóstoles de Nuestro Tiempo, en esta ocasión, el padre Juan José Corona nos hablará sobre la vanidad como pecado capital.
4: Vamos a hacer una breve reflexión sobre uno de los pecados capitales, el de la vanidad. Todos nosotros tenemos un grande aprecio de lo que somos y de lo que hemos ido logrando día a día en base a nuestro trabajo, a nuestros esfuerzos, y vamos creando una imagen de nosotros mismos. Pero muchas veces caemos en la tentación de exagerar y sobre todo de compararnos con los demás y considerarnos que somos más importantes, más valiosos, que tenemos mejores cualidades, que sobresalimos sobre los demás. Y ese sentimiento de superioridad va creando en nosotros la tendencia a ser vanidosos, a considerarnos mejores que los demás y a caer en eso que Jesús tanto criticaba y atacaba, sobre todo con relación a los fariseos. A ellos los llamaba hipócritas, los llamaba sepulcros blanqueados, que por afuera parecen pues muy hermosos, sin embargo, están llenos de corrupción. Pues yo creo que es muy importante estar atentos para no caer en ese vicio de la vanidad, como era el caso de los fariseos, a quienes Jesús tanto criticaba y atacaba. Y sin menospreciarnos, sin perder el aprecio a nuestra dignidad, a lo que hemos logrado a lo largo de nuestras vidas, creo que tenemos que estar agradecidos a Dios por lo que hemos conseguido y pedirle que nos ayude para no dejarnos vencer por la tentación de la vanidad.
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1: Encontramos exactamente en el tercer bloque del programa, platicando con el doctor Jesús Dongo, quien es el presidente y fundador de Vida UASI. Doctor Jesús, resaltar por sobre todo la figura de la madre, nuestra madre María Santísima, y la figura de lo que significa hoy por hoy la maternidad. Sabemos la preponderancia que tiene la figura, el rol insustituible del toque femenino en el hogar para llevar adelante a las familias, porque uno de los valores trascendentales dentro del don de la vida es la importancia de mantener el vínculo maternal en el seno familiar. Sobre el particular, para mí me resulta de gran interés citar todas aquellas familias correctamente constituidas, siempre en el amor, en el regazo, en la ternura, en la sensibilidad que tiene la mujer hoy por hoy en la familia. Y en Vida UASI tenemos al modelo perfecto en la maternidad, que es nuestra madre María Santísima. ¿Por qué? Porque María siempre obra, está en acción, no se ve distante, muchas veces, tantas veces, de manera silenciosa actúa, sale en acción para socorrer y acudir en la protección de sus hijos, y al mismo tiempo María educa y corrige. ¿Qué me puede decir al respecto hoy por hoy en la importancia para nuestra cultura dentro de la peruanidad y al mismo tiempo para todos nuestros oyentes que de manera internacional a nivel de América Latina pues siguen el programa y que necesitan fomentar, cimentar sin duda lo que significa el rol de una madre? ¿Cómo valorar primero la figura de nuestra Madre Celestial que nos ha regalado el Señor y en consecuencia a nuestras propias madres que tienen un rol definitivo, preponderante para hacer de nuestra sociedad una sociedad más linda, más armoniosa, más llena de paz, de vida, de historias?
2: Bueno, para nosotros siempre va a significar la bendición más grande de poder desplazarnos como un ejército que aspira a lograr materializar en la tierra voluntad divina. Es la aspiración de toda alma sobre la tierra que corre en motivación trascendente. Ver a María Santísima, cómo gobierna, cómo protege, cómo atrae al mundo a su obra. Y con una mirada, tal cual como la están viendo ustedes en imágenes, con ese coraje, con ese valor, con ese amor inconmensurable y con el deseo de invitar al mundo a tener el coraje de hacer algo extraordinario. Por todo lo que ella tuvo que padecer, tiene la autoridad para dirigirse al mundo como madre de nuestro Señor, Dios vivo sobre la tierra. Por ese motivo es que la Iglesia ha reconocido, reitero,

0: a María Santísima como la madre de la obra Vidahuasi, o como la obra de María desde los Andes del Perú, la custodia, la protectora de todo lo que implica la obra de gracia llamada Vidahuasi. Por ese motivo, María representa ese valor de la madre, del coraje de las madres que tienen que hoy desde los Andes dejar todo, y muchas veces pierden hasta sus esposos, parejas, por acudir y quedarse por temporadas muy largas en la capital para poder encontrar una alternativa de vida para sus hijos. Es ese amor que deja todo, que dejaría, otorgaría su vida para poder salvar la vida de su hijo. Y es María Santísima reflejada como las madres, las mujeres del mundo. El género que tuvo que ser tan perfecto desde la creación para que la humanidad pueda preservarse. Hasta Dios quiso saber qué se siente tener una madre. Y por ello nos honra tremendamente luchar, proponer, recibir al mundo en esta propuesta que nos fortalece en un legado para el mundo. ¿Cuántas veces hemos recibido una invitación para asistir a una graduación, a un matrimonio, a una ceremonia de mil motivos? Seguramente todos nos contestamos, sí la he vivido. Pero ¿cuántas veces hemos recibido una invitación para ser parte de la historia de un legado para la humanidad? Ahí seguramente recapacitamos y nos damos cuenta lo que significa la llegada de una obra contundente que nace de una gracia divina y que vino para quedarse y que aglutina. Los invito a entrar a nuestra página web www.vidahuasiperu.org.
1: Están en Facebook, disculpe, también doctor
0: Facebook,
1: Jesús.
0: Redes sociales, Instagram, TikTok, etcétera, como Vidahuasi. Y ahí les va a permitir conocer en forma muy singular, simbólica, todo lo que significa esa efervescencia de hacer Vidahuasi día a día, que los niños ingresen a la ciudadela, que en su rostro se vea la ilusión, la esperanza, que no sepan lo que tienen, pero que cogidos de la mano de su mamá encuentren felicidad. Que la mamá nos vea y que vea todo el ejército de paz de Vidahuasi como su esperanza. Que los pueblos altoandinos nos identifiquen como una obra de amor, de dignidad, de fe, orgullosos, orgullosos de ser creyentes. En este mundo donde a veces tenemos que hablar debajo de la mesa porque no es fashion hablar de Dios, ¿no? Por eso es que salimos con felicidad a compartir y recibimos con mucha alegría a Luces, Cámaras y Misión, porque extendemos este mensaje. Quien nos escuche ahora ya no puede alegar desconocimiento. Quien nos escuche puede disfrutar, seguirnos. Y ahí también en nuestra página web están el link de nuestra radio y de la televisión Vidahuasi, los medios de comunicación que sirven para expandir una programación cultural de amor, inclusiva para todas aquellas personas que desean ser felices en una obra que nos une a todos.
1: Qué lindo escucharlo en sus palabras, doctor Jesús. Bueno, primero darle las gracias por permitirme esta deferencia y hacer esta preciosa plática. Más allá de una entrevista, creo que ha sido un diálogo sumamente fecundo en sintonía espiritual y en un testimonio auténtico, veraz, y como bien cita usted, la libertad de poder expresar con toda tranquilidad, con toda paz, expresar nuestra fe, nuestra razón, nuestra motivación de vida, porque lo más grande, lo más preciado que tenemos en nuestros corazones como creyentes es nuestra fe. Nuestra fe católica que profesamos con mucha alegría, como bien nos recordara Papa Francisco, somos personas.

0: esperanzadas, porque toda nuestra confianza, toda nuestra confianza absoluta está puesta solo en Dios, solo en Dios. Y es a Dios a quien manifestamos nuestra adoración, a nuestra Madre Santísima, la veneramos, la respetamos, la honramos y más aún, dentro de la figura de nuestras madres también en la tierra, a quienes les debemos todo el cariño, todo el respeto y pues a quienes les debemos todo y cuánto somos. Una vez más, reafirmamos nuestra consagración total a Jesús por María, nuestra pertenencia como hijos e hijas de Dios a través de esta emisión maravillosa, resaltando la figura de nuestra Madre María Santísima en la advocación de Vida Huasi. Los invito también a que durante este año en curso, en 2026, se vayan preparando para la festividad el 26 de junio. Me imagino que ha de ser una fiesta solemne maravillosa, una convocatoria que va a hacer brillar al Cusco de una manera espectacular y convocando a muchas personas a seguir honrándola y, claro, desde Vida Huasi, seguir iluminando y custodiando el valor más maravilloso que Dios nos ha regalado. El don de la vida. Una vez más, doctor Jesús, un mensaje final para nuestro auditorio en Luces, Cámara, Misión.
1: Bueno, escuchar ese cultivo que debemos de tener, esa alegría, ese chispazo, ese sentido de vivir, porque muchos vivimos, porque amanecemos despiertos, es simplemente tener al frente un parabrisas, un despejar, una limpieza de alma, que lo hacemos en el día a día, que nos reconocemos como creación divina y con los días contados sobre la tierra para cumplir nuestra misión. Quien les habla, soy sobreviviente de un accidente. Quien les habla sabe lo que es despedirse de la ciencia, ver cómo la ciencia se empequeñece, recibir los santos óleos, el sacramento cuando ya todo ha concluido, cuando el sacerdote clama al cielo e invoca, implora que reciba tu alma. Sé lo que es despedirse de este mundo con las manos vacías y con la infinita bendición de haber tenido todo para poder haber actuado en su nombre. Y saben, les alerto como mensaje de despedida. Sé lo que es el dolor de haberlo defraudado, de haber venido a este mundo y no haber entendido para qué vinimos, de haber involuntariamente rechazado la oportunidad de actuar en su nombre, de abrazar al prójimo, de convertirnos en instrumento de gracia en la tierra para expresar amor y gratitud con acción decidida. Por ende, los invitamos, sean vidahuasinos o desde donde nos acompañen, a tener la dicha de buscar en su espacio el deseo de trascendencia, de tener una justificación en la tierra, de desear vivir ante los ojos de Dios después de la muerte, con nuestras acciones, con nuestro desplazamiento diario, con el deseo de poder encontrar un sentido a nuestro corto paso por la tierra. Vida Huasi los invita, únanse, difundan y compartan todo lo que significa el día a día de una obra de gracia divina. Desde aquí seguiremos luchando, seguiremos representándolos y esforzándonos y recibiendo al mundo para honrar esta misión y de la mano con todos los que reconocen el llamado. A ti, Aida, a todo lo que representa Luces, Cámaras y Misión, un abrazo muy fuerte y les agradecemos en nombre de todos los que luchamos día a día para esparcir esta obra al mundo. Gracias por permitirnos compartir esta buena nueva, invitar al mundo a ser feliz con un llamado de María Santísima desde los Andes del Perú.
0: Realmente, doctor Jesús, una noche espectacular, una noche que ilumina más allá de los reflectores aquí en Luces, Cámara, Misión. Una luz que no cesa de brillar en el corazón, porque María nos trae esperanza. Y por sobre todo, doctor Jesús, María es la reina de las familias y es la reina de la paz, la reina del amor. Pues les agradezco por acompañarnos y será hasta el próximo jueves, como siempre, en Luces, Cámara, Misión, con Aida Oresoli desde María Misión. ¡Salve María!
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Toda oración puede rezarse deprisa, de tal suerte que aun cuando hayamos orado mucho, al final no habremos tenido un encuentro personal con Jesús y con María. Si oramos así, estaremos perdiendo el tiempo. Orar es como encontrarnos con un amigo. Si nunca tenemos tiempo para él, si el tiempo que le dedicamos es demasiado corto, si le hablamos de mal modo, habremos condenado a esta relación a morir. Es importante entonces dedicar tiempo suficiente y poner atención al rezo del rosario, porque Dios oye más la oración del corazón que la de los labios.

0: Hijitos míos,
1: recen todos los días el Santo Rosario por la paz del mundo. Sigan rezando el Rosario todos los días y hagan penitencia por los pecadores. Muchas personas van al infierno porque no hay quien se sacrifique por ellas. Sigan rezando el Rosario todos los días. Queridos hijos, hoy los invito de manera particular a luchar contra Satanás por medio de la oración. Él desea actuar fuertemente ahora que sabe que puede lograrlo. Queridos hijos, revístanse de las armas contra él y derrótenlo con el rosario en la mano.

0: Ven Espíritu Santo, quiero purificar mi alma para elevarla a Dios en el más sublime momento de oración. Concédenos la gracia de establecer un eterno diálogo con el Creador, viviendo en su constante compañía. Aparta de mi espíritu todo lo que contamine, alejándonos de las seducciones del mundo, para que nuestra palabra fluya desde lo más íntimo de nuestro ser, y para que nuestra existencia se desarrolle en un clima de profunda calma y reflexión. Espíritu Santo, enciende nuestro corazón en el santo amor a Dios.
1: Por la señal de la Santa Cruz, de nuestros enemigos, líbranos, Señor, Dios nuestro. En el nombre del Padre, y del Hijo, y del Espíritu Santo. Amén.
2: Señor mío Jesucristo, Dios y hombre verdadero, me pesa de todo corazón haber pecado, porque he merecido el infierno y perdido el paraíso, y sobre todo porque te ofendí a ti, que eres bondad infinita, a quien amo sobre todas las cosas. Propongo firmemente con tu gracia enmendarme y evitar las ocasiones de pecar, confesarme y cumplir la penitencia. Confío en que me perdonarás por tu infinita misericordia. Amén.
3: Señor, abre mis labios.
0: Y mi boca proclamará tu alabanza.
3: Dios mío, ven en mi auxilio.
0: Señor, date prisa en socorrerme.
3: Gloria al Padre, gloria al Hijo y gloria al Espíritu Santo.
0: Como era en el principio, ahora y siempre, por los siglos de los siglos. Amén.
4: Misterios dolorosos. Primer misterio: la agonía de Jesús en el huerto.

0: Te ofrecemos, Señor Jesús, este misterio en honor de tu agonía mortal en el huerto de los olivos. Y te pedimos, por intercesión de tu Santísima Madre, una perfecta contrición de nuestros pecados y una conformidad total con tu santa e inigualable voluntad. Amén. Jesús se apartó de ellos y, puesto de rodillas, oraba diciendo: Padre, si quieres, aparta de mí esta copa, pero que no se haga mi voluntad, sino la tuya. Y sumido en agonía, insistía más en su oración. Entonces se le apareció un ángel que le confortaba. Su sudor hizo como gotas espesas de sangre, sangre que caía en la tierra.
1: Padre nuestro que estás en el cielo, santificado sea tu nombre. Venga a nosotros tu reino. Hágase tu voluntad así en la tierra como en el cielo.
2: Danos hoy nuestro pan de cada día. Y perdona nuestras ofensas, como también nosotros perdonamos a los que nos ofenden. No nos dejes caer en la tentación, y líbranos del mal. Amén.
1: Dios te salve María, llena eres de gracia, el Señor es contigo. Bendita eres entre todas las mujeres, y bendito el fruto de tu vientre, Jesús.
2: Santa María, Madre de Dios, ruega por nosotros los pecadores, ahora y en la hora de nuestra muerte. Amén.
1: Dios te salve María, llena eres de gracia, el Señor es contigo. Bendita eres entre todas las mujeres, y bendito el fruto de tu vientre, Jesús.
2: Santa María, Madre de Dios, ruega por nosotros los pecadores, ahora y en la hora de nuestra muerte. Amén.
1: Dios te salve María, llena eres de gracia, el Señor es contigo. Bendita eres entre todas las mujeres, y bendito el fruto de tu vientre, Jesús.
2: Santa María, Madre de Dios, ruega por nosotros los pecadores, ahora y en la hora de nuestra muerte. Amén.
1: Dios te salve María, llena eres de gracia, el Señor es contigo. Bendita eres entre todas las mujeres, y bendito el fruto de tu vientre, Jesús.
2: Santa María, Madre de Dios, ruega por nosotros los pecadores, ahora y en la hora de nuestra muerte. Amén.
1: Dios te salve María, llena eres de gracia, el Señor es contigo. Bendita eres entre todas las mujeres, y bendito el fruto de tu vientre, Jesús.
2: Santa María, Madre de Dios, ruega por nosotros los pecadores, ahora y en la hora de nuestra muerte. Amén.
1: Dios te salve María, llena eres de gracia, el Señor es contigo. Bendita eres entre todas las mujeres, y bendito el fruto de tu vientre, Jesús.
2: Santa María, Madre de Dios, ruega por nosotros los pecadores, ahora y en la hora de nuestra muerte. Amén.
1: Dios te salve María, llena eres de gracia, el Señor es contigo. Bendita eres entre todas las mujeres, y bendito el fruto de tu vientre, Jesús.
2: Santa María, Madre de Dios, ruega por nosotros los pecadores, ahora y en la hora de nuestra muerte. Amén.
1: Dios te salve María, llena eres de gracia, el Señor es contigo. Bendita eres entre todas las mujeres, y bendito el fruto de tu vientre, Jesús.
2: Santa María, Madre de Dios, ruega por nosotros los pecadores, ahora y en la hora de nuestra muerte. Amén.
1: Dios te salve María, llena eres de gracia, el Señor es contigo. Bendita eres entre todas las mujeres, y bendito el fruto de tu vientre, Jesús.
2: Santa María, Madre de Dios, ruega por nosotros los pecadores, ahora y en la hora de nuestra muerte. Amén.
1: Dios te salve María, llena eres de gracia, el Señor es contigo. Bendita eres entre todas las mujeres, y bendito el fruto de tu vientre, Jesús.
2: Santa María, Madre de Dios, ruega por nosotros los pecadores, ahora y en la hora de nuestra muerte. Amén.
3: Gloria al Padre, gloria al Hijo, y gloria al Espíritu Santo.

0: Era en el principio, ahora y siempre, por los siglos de los siglos. Amén.
1: María, Madre de Gracia y Madre de Misericordia.
0: En la vida y en la muerte, ampáranos, Gran Señora.
2: Oh Jesús nuestro, perdona nuestros pecados, líbranos del fuego del infierno, lleva al cielo a todas las almas, especialmente a las más necesitadas de tu divina misericordia.
1: Sagrado Corazón de Jesús,
0: en vos confío.
1: Inmaculado Corazón de María,
0: sed la salvación de nuestras almas.
1: Bendito San José,
0: aumenta nuestra fe.
1: Segundo misterio, la flagelación de Jesús.

0: te ofrecemos, Señor Jesús, este segundo misterio en honor de tu flagelación sangrienta. Y te pedimos, por este misterio y por intercesión de tu Santísima Madre, una perfecta mortificación de nuestros sentidos. Amén. Pilato, queriendo complacer a la gente, soltó a Barrabás y entregó a Jesús después de azotarle para que fuera crucificado.
1: Padre nuestro que estás en el cielo, santificado sea tu nombre. Venga a nosotros tu reino. Hágase tu voluntad, así en la tierra como en el cielo.
2: Danos hoy nuestro pan de cada día. Y perdona nuestras ofensas, como también nosotros perdonamos a los que nos ofenden. No nos dejes caer en la tentación, y líbranos del mal. Amén.
1: Dios te salve María, llena eres de gracia. El Señor es contigo. Bendita eres entre todas las mujeres, y bendito es el fruto de tu vientre, Jesús.
2: Santa María, Madre de Dios, ruega por nosotros los pecadores, ahora y en la hora de nuestra muerte. Amén.
1: Dios te salve María, llena eres de gracia. El Señor es contigo. Bendita eres entre todas las mujeres, y bendito es el fruto de tu vientre, Jesús.
2: Santa María, Madre de Dios, ruega por nosotros los pecadores, ahora y en la hora de nuestra muerte. Amén.
1: Dios te salve María, llena eres de gracia. El Señor es contigo. Bendita eres entre todas las mujeres, y bendito es el fruto de tu vientre, Jesús.
2: Santa María, Madre de Dios, ruega por nosotros los pecadores, ahora y en la hora de nuestra muerte. Amén.
1: Dios te salve María, llena eres de gracia. El Señor es contigo. Bendita eres entre todas las mujeres, y bendito es el fruto de tu vientre, Jesús.
2: Santa María, Madre de Dios, ruega por nosotros los pecadores, ahora y en la hora de nuestra muerte. Amén.
1: Dios te salve María, llena eres de gracia. El Señor es contigo. Bendita eres entre todas las mujeres, y bendito es el fruto de tu vientre, Jesús.
2: Santa María, Madre de Dios, ruega por nosotros los pecadores, ahora y en la hora de nuestra muerte. Amén.
1: Dios te salve María, llena eres de gracia. El Señor es contigo. Bendita eres entre todas las mujeres, y bendito es el fruto de tu vientre, Jesús.
2: Santa María, Madre de Dios, ruega por nosotros los pecadores, ahora y en la hora de nuestra muerte. Amén.
1: Dios te salve María, llena eres de gracia. El Señor es contigo. Bendita eres entre todas las mujeres, y bendito es el fruto de tu vientre, Jesús.
2: Santa María, Madre de Dios, ruega por nosotros los pecadores, ahora y en la hora de nuestra muerte. Amén.
1: Dios te salve María, llena eres de gracia. El Señor es contigo. Bendita eres entre todas las mujeres, y bendito es el fruto de tu vientre, Jesús.
2: Santa María, Madre de Dios, ruega por nosotros los pecadores, ahora y en la hora de nuestra muerte. Amén.
1: Dios te salve María, llena eres de gracia. El Señor es contigo. Bendita eres entre todas las mujeres, y bendito es el fruto de tu vientre, Jesús.
2: Santa María, Madre de Dios, ruega por nosotros los pecadores, ahora y en la hora de nuestra muerte. Amén.
1: Dios te salve María, llena eres de gracia. El Señor es contigo. Bendita eres entre todas las mujeres, y bendito es el fruto de tu vientre, Jesús.
2: Santa María, Madre de Dios, ruega por nosotros los pecadores, ahora y en la hora de nuestra muerte. Amén.
0: Gloria al Padre, gloria al Hijo y gloria al Espíritu Santo.
3: Como era en el principio, ahora y siempre, por los siglos de los siglos. Amén.
0: María, Madre de Gracia y Madre de Misericordia,
3: en la vida y en la muerte, ampáranos, Gran Señora.
2: Oh Jesús nuestro, perdona nuestros pecados. Líbranos del fuego del infierno. Lleva al cielo a todas las almas, especialmente a las más necesitadas de tu divina misericordia.
0: Sagrado Corazón de Jesús,
3: en vos confío.
0: Inmaculado Corazón de María,
3: sed la salvación de nuestras almas.
0: Bendito San José,
3: aumenta nuestra fe.
0: Tercer misterio: la coronación de espinas.

0: te ofrecemos, Señor Jesús, este tercer misterio, en honor del sacrificio con que aceptaste la corona de espinas, por la cual purifica nuestros pecados. Te pedimos, por este misterio y por intercesión de tu Santísima Madre, un gran desprecio por las cosas banales del mundo. Amén. Los soldados lo llevaron al atrio del pretorio, lo vistieron de color púrpura y, trenzando una corona de espinas, se la ciñeron a su frente y se pusieron a insultarle diciendo: ¡Salve, rey de los judíos! Y lo golpearon en la cabeza con una caña.
1: Padre nuestro, que estás en el cielo, santificado sea tu nombre. Venga a nosotros tu reino. Hágase tu voluntad, así en la tierra como en el cielo.
2: Danos hoy nuestro pan de cada día, y perdona nuestras ofensas, como también nosotros perdonamos a los que nos ofenden. No nos dejes caer en la tentación, y líbranos del mal. Amén.
1: Dios te salve María, llena eres de gracia, el Señor es contigo. Bendita eres entre todas las mujeres, y bendito es el fruto de tu vientre Jesús.
2: Santa María, Madre de Dios, ruega por nosotros los pecadores, ahora y en la hora de nuestra muerte. Amén.
1: Dios te salve María, llena eres de gracia, el Señor es contigo. Bendita eres entre todas las mujeres, y bendito es el fruto de tu vientre Jesús.
2: Santa María, Madre de Dios, ruega por nosotros los pecadores, ahora y en la hora de nuestra muerte. Amén.
1: Dios te salve María, llena eres de gracia, el Señor es contigo. Bendita eres entre todas las mujeres, y bendito es el fruto de tu vientre Jesús.
2: Santa María, Madre de Dios, ruega por nosotros los pecadores, ahora y en la hora de nuestra muerte. Amén.
1: Dios te salve María, llena eres de gracia, el Señor es contigo. Bendita eres entre todas las mujeres, y bendito es el fruto de tu vientre Jesús.
2: Santa María, Madre de Dios, ruega por nosotros los pecadores, ahora y en la hora de nuestra muerte. Amén.
1: Dios te salve María, llena eres de gracia, el Señor es contigo. Bendita eres entre todas las mujeres, y bendito es el fruto de tu vientre Jesús.
2: Santa María, Madre de Dios, ruega por nosotros los pecadores, ahora y en la hora de nuestra muerte. Amén.
1: Dios te salve María, llena eres de gracia, el Señor es contigo. Bendita eres entre todas las mujeres, y bendito es el fruto de tu vientre Jesús.
2: Santa María, Madre de Dios, ruega por nosotros los pecadores, ahora y en la hora de nuestra muerte. Amén.
1: Dios te salve María, llena eres de gracia, el Señor es contigo. Bendita eres entre todas las mujeres, y bendito es el fruto de tu vientre Jesús.
2: Santa María, Madre de Dios, ruega por nosotros los pecadores, ahora y en la hora de nuestra muerte. Amén.
1: Dios te salve María, llena eres de gracia, el Señor es contigo. Bendita eres entre todas las mujeres, y bendito es el fruto de tu vientre Jesús.
2: Santa María, Madre de Dios, ruega por nosotros los pecadores, ahora y en la hora de nuestra muerte. Amén.
1: Dios te salve María, llena eres de gracia, el Señor es contigo. Bendita eres entre todas las mujeres, y bendito es el fruto de tu vientre Jesús.
2: Santa María, Madre de Dios, ruega por nosotros los pecadores, ahora y en la hora de nuestra muerte. Amén.
1: Dios te salve María, llena eres de gracia, el Señor es contigo. Bendita eres entre todas las mujeres, y bendito es el fruto de tu vientre, Jesús.
2: Santa María, Madre de Dios, ruega por nosotros los pecadores, ahora y en la hora de nuestra muerte. Amén.
3: Gloria al Padre, gloria al Hijo, y gloria al Espíritu Santo.
1: Como era en el principio, ahora y siempre, por los siglos de los siglos. Amén.
3: María, Madre de Gracia y Madre de Misericordia,
1: en la vida y en la muerte, ampáranos, Gran Señora.
2: Oh Jesús nuestro, perdona nuestros pecados, líbranos del fuego del infierno, lleva al cielo a todas las almas, especialmente a las más necesitadas de tu divina misericordia.
3: Sagrado Corazón de Jesús,
1: en vos confío.
3: Inmaculado Corazón de María,
1: sed la salvación de nuestras almas.
3: Bendito San José,
1: aumenta nuestra fe.
0: Cuarto misterio: Jesús con la cruz a cuestas.

0: Te ofrecemos, Señor Jesús, este cuarto misterio, en honor de tu cruz a cuestas. Y te pedimos, por este misterio y por intercesión de tu Santísima Madre, una gran paciencia para llevar cada día nuestra cruz en pos de ti y para que cada día vivamos nuestra vida aceptando nuestra propia cruz. Amén. Tomaron a Jesús y él, cargando con su cruz, salió hacia el lugar llamado Calvario y allí le crucificaron.
1: Padre nuestro que estás en el cielo, santificado sea tu nombre. Venga a nosotros tu reino. Hágase tu voluntad así en la tierra como en el cielo.
2: Danos hoy nuestro pan de cada día y perdona nuestras ofensas como también nosotros perdonamos a los que nos ofenden. No nos dejes caer en la tentación y líbranos del mal. Amén.
1: Dios te salve María, llena eres de gracia, el Señor es contigo. Bendita eres entre todas las mujeres, y bendito el fruto de tu vientre, Jesús.
2: Santa María, Madre de Dios, ruega por nosotros los pecadores, ahora y en la hora de nuestra muerte. Amén.
1: Dios te salve María, llena eres de gracia, el Señor es contigo. Bendita eres entre todas las mujeres, y bendito el fruto de tu vientre, Jesús.
2: Santa María, Madre de Dios, ruega por nosotros los pecadores, ahora y en la hora de nuestra muerte. Amén.
1: Dios te salve María, llena eres de gracia, el Señor es contigo. Bendita eres entre todas las mujeres, y bendito el fruto de tu vientre, Jesús.
2: Santa María, Madre de Dios, ruega por nosotros los pecadores, ahora y en la hora de nuestra muerte. Amén.
1: Dios te salve María, llena eres de gracia, el Señor es contigo. Bendita eres entre todas las mujeres, y bendito el fruto de tu vientre, Jesús.
2: Santa María, Madre de Dios, ruega por nosotros los pecadores, ahora y en la hora de nuestra muerte. Amén.
1: Dios te salve María, llena eres de gracia, el Señor es contigo. Bendita eres entre todas las mujeres, y bendito el fruto de tu vientre, Jesús.
2: Santa María, Madre de Dios, ruega por nosotros los pecadores, ahora y en la hora de nuestra muerte. Amén.
1: Dios te salve María, llena eres de gracia, el Señor es contigo. Bendita eres entre todas las mujeres, y bendito el fruto de tu vientre, Jesús.
2: Santa María, Madre de Dios, ruega por nosotros los pecadores, ahora y en la hora de nuestra muerte. Amén.
1: Dios te salve María, llena eres de gracia, el Señor es contigo. Bendita

0: hora de nuestra muerte. Amén.
1: Dios te salve María, llena eres de gracia, el Señor es contigo. Bendita eres entre todas las mujeres, y bendito el fruto de tu vientre, Jesús.
0: Santa María, Madre de Dios, ruega por nosotros los pecadores, ahora y en la hora de nuestra muerte. Amén.
1: Dios te salve María, llena eres de gracia, el Señor es contigo. Bendita eres entre todas las mujeres, y bendito el fruto de tu vientre, Jesús.
0: Santa María, Madre de Dios, ruega por nosotros los pecadores, ahora y en la hora de nuestra muerte. Amén.
2: Gloria al Padre, gloria al Hijo, y gloria al Espíritu Santo.
1: Como era en el principio, ahora y siempre, por los siglos de los siglos. Amén.
2: María, Madre de Gracia y Madre de Misericordia,
1: en la vida y en la muerte, ampáranos, Gran Señora.
0: Oh Jesús nuestro, perdona nuestros pecados, líbranos del fuego del infierno, lleva al cielo a todas las almas, especialmente a las más necesitadas de tu divina misericordia.
2: Sagrado Corazón de Jesús,
1: en vos confío.
2: Inmaculado Corazón de María,
1: sed la salvación de nuestras almas.
2: Bendito San José,
1: aumenta nuestra fe.
3: Quinto misterio: la crucifixión y muerte de Jesús.
4: Sí, estuve ahí en aquel momento.

0: Te ofrecemos, Señor Jesús, este quinto misterio, en honor de tu crucifixión en el Calvario, y te pedimos, por intercesión de tu Santísima Madre, un grande horror al pecado, un amor a la cruz, y la buena muerte para nosotros y para cuantos se hallan ahora en agonía. Amén. Era ya cerca de la hora sexta, cuando al eclipsarse el sol, hubo oscuridad sobre la tierra. El velo del templo se rasgó por medio, y Jesús, dando un fuerte grito, dijo: Padre, en tus manos encomiendo mi espíritu. Y dicho esto, expiró.
1: Padre nuestro que estás en el cielo, santificado sea tu nombre. Venga a nosotros tu reino. Hágase tu voluntad, así en la tierra como en el cielo.
2: Danos hoy nuestro pan de cada día, y perdona nuestras ofensas, como también nosotros perdonamos a los que nos ofenden. No nos dejes caer en la tentación, y líbranos del mal. Amén.
1: Dios te salve María, llena eres de gracia, el Señor es contigo. Bendita eres entre todas las mujeres, y bendito es el fruto de tu vientre, Jesús.
2: Santa María, Madre de Dios, ruega por nosotros los pecadores, ahora y en la hora de nuestra muerte. Amén.
1: Dios te salve María, llena eres de gracia, el Señor es contigo. Bendita eres entre todas las mujeres, y bendito es el fruto de tu vientre, Jesús.
2: Santa María,

0: Madre de Dios, ruega por nosotros los pecadores, ahora y en la hora de nuestra muerte. Amén.
1: Dios te salve María, llena eres de gracia, el Señor es contigo. Bendita eres entre todas las mujeres, y bendito es el fruto de tu vientre, Jesús.
0: Santa María, Madre de Dios, ruega por nosotros los pecadores, ahora y en la hora de nuestra muerte. Amén.
1: Dios te salve María, llena eres de gracia, el Señor es contigo. Bendita eres entre todas las mujeres, y bendito es el fruto de tu vientre, Jesús.
0: Santa María, Madre de Dios, ruega por nosotros los pecadores, ahora y en la hora de nuestra muerte. Amén.
1: Dios te salve María, llena eres de gracia, el Señor es contigo. Bendita eres entre todas las mujeres, y bendito es el fruto de tu vientre, Jesús.
0: Santa María, Madre de Dios, ruega por nosotros los pecadores, ahora y en la hora de nuestra muerte. Amén.
1: Dios te salve María, llena eres de gracia, el Señor es contigo. Bendita eres entre todas las mujeres, y bendito es el fruto de tu vientre, Jesús.
0: Santa María, Madre de Dios, ruega por nosotros los pecadores, ahora y en la hora de nuestra muerte. Amén.
1: Dios te salve María, llena eres de gracia, el Señor es contigo. Bendita eres entre todas las mujeres, y bendito es el fruto de tu vientre, Jesús.
0: Santa María, Madre de Dios, ruega por nosotros los pecadores, ahora y en la hora de nuestra muerte. Amén.
1: Dios te salve María, llena eres de gracia, el Señor es contigo. Bendita eres entre todas las mujeres, y bendito es el fruto de tu vientre, Jesús.
0: Santa María, Madre de Dios, ruega por nosotros los pecadores, ahora y en la hora de nuestra muerte. Amén.
1: Dios te salve María, llena eres de gracia, el Señor es contigo. Bendita eres entre todas las mujeres, y bendito es el fruto de tu vientre, Jesús.
0: Santa María, Madre de Dios, ruega por nosotros los pecadores, ahora y en la hora de nuestra muerte. Amén.
1: Dios te salve María, llena eres de gracia, el Señor es contigo. Bendita eres entre todas las mujeres, y bendito es el fruto de tu vientre, Jesús.
0: Santa María, Madre de Dios, ruega por nosotros los pecadores, ahora y en la hora de nuestra muerte. Amén.
2: Gloria al Padre, gloria al Hijo y gloria al Espíritu Santo.
3: Como era en el principio, ahora y siempre, por los siglos de los siglos. Amén.
2: María, Madre de Gracia y Madre de Misericordia,
3: en la vida y en la muerte, ampáranos, Gran Señora.
1: Oh Jesús nuestro, perdona nuestros pecados, líbranos del fuego del infierno, lleva al cielo a todas las almas, especialmente a las más necesitadas de tu divina misericordia.
2: Sagrado Corazón de Jesús,
3: en vos confío.
2: Inmaculado Corazón de María,
3: sed la salvación de nuestras almas.
2: Bendito San José,
3: aumenta nuestra fe. Dios te salve, María Santísima, hija de Dios Padre, Virgen Purísima antes del parto. En tus manos encomendamos nuestra fe para que la ilumines. Llena eres de gracia, el Señor es contigo. Bendita eres entre las mujeres, y bendito es el fruto de tu vientre, Jesús.
4: Santa María, Madre de Dios, ruega por nosotros los pecadores, ahora y en la hora de nuestra muerte. Amén.
3: Dios te salve, María Santísima, Madre de Dios Hijo, Virgen purísima en el parto. En tus manos encomendamos nuestra esperanza para que la alientes. Llena eres de gracia, el Señor es contigo. Bendita eres entre todas las mujeres, y bendito es el fruto de tu vientre, Jesús.
4: Santa María, Madre de Dios, ruega por nosotros los pecadores, ahora y en la hora de nuestra muerte. Amén.
3: Dios te salve, María Santísima, Esposa de Dios, Espíritu Santo, Virgen purísima después del parto. En tus manos encomendamos nuestra caridad para que la inflames. Llena eres de gracia, el Señor es contigo. Bendita tú eres entre todas las mujeres, y bendito el fruto de tu vientre, Jesús.
4: Santa María, Madre de Dios, ruega por nosotros los pecadores, ahora y en la hora de nuestra muerte. Amén.
3: Dios te salve, María Santísima, templo y sagrario de la Santísima Trinidad, Virgen concebida sin mancha del pecado original. Dios te salve, Reina y Madre de Misericordia, vida, dulzura y esperanza nuestra. Dios te salve, a ti llamamos los desterrados hijos de Eva, a ti suspiramos gimiendo y llorando en este valle de lágrimas. Ea pues, Señora abogada nuestra, vuelve a nosotros esos tus ojos misericordiosos, y después de este destierro, muéstranos a Jesús, fruto bendito de tu vientre. Oh clemente, oh piadosa, oh dulce Virgen María.
2: Ruega por nosotros, Santa Madre de Dios,
3: para que seamos dignos de alcanzar las promesas de nuestro Señor Jesucristo. Amén.
5: De tus purísimos ojos dependen nuestras felicidades. Míranos, Señora, y no nos desampares. Señor, ten piedad.
3: Señor, ten piedad de nosotros.
5: Cristo, ten piedad.
3: Cristo, ten piedad de nosotros.
5: Señor, ten piedad.
3: Señor, ten piedad.
5: Cristo, óyenos.
3: Cristo, óyenos.
5: Cristo, escúchanos.
3: Cristo, escúchanos.
5: Dios Padre Celestial,
3: ten piedad de nosotros.
5: Dios Hijo Redentor del mundo,
3: ten piedad de nosotros.
5: Dios Espíritu Santo,
3: ten piedad de nosotros.
5: Santísima Trinidad, que eres un solo Dios,
3: ten piedad de nosotros.
2: Santa María,
3: ruega por nosotros.
2: Santa Madre de Dios,
3: ruega por nosotros.
2: Santa Virgen de las Vírgenes,
3: ruega por nosotros.
5: Madre de Cristo,
3: ruega por nosotros.
2: Madre de la Iglesia,
3: ruega por nosotros.
2: Madre de la Divina Gracia,
3: ruega por nosotros.
2: Madre Purísima,
3: ruega por nosotros.
2: Madre Castísima,
3: ruega por nosotros.
2: Madre Siempre Virgen,
3: ruega por nosotros.
2: Madre Inmaculada,
3: ruega por nosotros.
2: Madre Amable,
3: ruega por nosotros.
2: Madre Admirable,
3: ruega por nosotros.
2: Madre del Buen Consejo,
3: ruega por nosotros.
2: Madre del Creador,
3: ruega por nosotros.
2: Madre del Salvador,
3: ruega por nosotros.
2: Madre de Misericordia,
3: ruega por nosotros.
2: Virgen Prudentísima,
3: ruega por nosotros.
2: Virgen digna de veneración,
3: ruega por nosotros.
2: Virgen digna de alabanza,
3: ruega por nosotros.
2: Virgen poderosa,
3: ruega por nosotros.
2: Virgen clemente,
3: ruega por nosotros.
2: Virgen fiel,
3: ruega por nosotros.
2: Espejo de justicia,
3: ruega por nosotros.
2: Trono de la sabiduría,
3: ruega por nosotros.
2: Causa de nuestra alegría,
3: ruega por nosotros.
2: Vaso espiritual,
3: ruega por nosotros.
2: Vaso digno de honor,
3: ruega por nosotros.
2: Vaso de insigne devoción,
3: ruega por nosotros.
2: Rosa mística,
3: ruega por nosotros.

0: Torre de David,
1: ruega por nosotros.
0: Torre de Marfil,
1: ruega por nosotros.
0: Casa de Oro,
1: ruega por nosotros.
0: Arca de la Alianza,
1: ruega por nosotros.
0: Puerta del Cielo,
1: ruega por nosotros.
0: Estrella de la Mañana,
1: ruega por nosotros.
0: Salud de los Enfermos,
1: ruega por nosotros.
0: Refugio de los Pecadores,
1: ruega por nosotros.
0: Consuelo de los Afligidos,
1: ruega por nosotros.
0: Auxilio de los Cristianos,
1: ruega por nosotros.
0: Reina de los Ángeles,
1: ruega por nosotros.
0: Reina de los Patriarcas,
1: ruega por nosotros.
0: Reina de los Profetas,
1: ruega por nosotros.
0: Reina de los Apóstoles,
1: ruega por nosotros.
0: Reina de los Mártires,
1: ruega por nosotros.
0: Reina de los Confesores,
1: ruega por nosotros.
0: Reina de las Vírgenes,
1: ruega por nosotros.
0: Reina de todos los Santos,
1: ruega por nosotros.
0: Reina concebida sin pecado original,
1: ruega por nosotros.
0: Reina llevada al cielo,
1: ruega por nosotros.
0: Reina del Santísimo Rosario,
1: ruega por nosotros.
0: Reina de la Familia,
1: ruega por nosotros.
0: Reina de la Paz,
1: ruega por nosotros.
0: Cordero de Dios, que quitas el pecado del mundo,
1: perdónanos, Señor.
0: Cordero de Dios, que quitas el pecado del mundo,
1: escúchanos, Señor.
0: Cordero de Dios, que quitas el pecado del mundo,
1: ten misericordia de nosotros.
0: Ruega por nosotros, Santa Madre de Dios,
1: para que seamos dignos de las promesas de Cristo.
2: Oremos. Te rogamos nos concedas, Señor, Dios nuestro, gozar de continua salud de alma y cuerpo, y por la gloriosa intercesión de la bienaventurada siempre Virgen María, que nos veamos libres de las tristezas de la vida presente y disfrutar de las alegrías eternas. Por Jesucristo nuestro Señor. Amén. Hagamos una oración por todas las intenciones de su Santidad el Papa. Que el Señor le conserve la vida, que lo haga feliz en la tierra y que lo libre de todos sus enemigos. Amén.

Dios te salve María, llena eres de gracia, el Señor es contigo. Bendita eres entre todas las mujeres, y bendito el fruto de tu vientre, Jesús.

0: Santa María, Madre de Dios, ruega por nosotros los pecadores, ahora y en la hora de nuestra muerte. Amén.
1: Gloria al Padre, gloria al Hijo y gloria al Espíritu Santo.
2: Como era en el principio, ahora y siempre, por los siglos de los siglos. Amén.

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Te pido perdón por los que no creen, no adoran, no esperan y no te aman. 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Te pido perdón por los que no creen, no adoran, no esperan y no te aman.

Con el rezo del rosario, las almas sedientas se sacian. Los que están atados ven sus lazos deshechos. Los que lloran hallan alegría. Los que son tentados hallan tranquilidad. Los pobres son socorridos. Los religiosos son reformados.

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4: De la mano de Jesús y de María en la tormenta. Comenzamos con esta lectura de la primera carta de San Pablo a los Corintios. En el capítulo 1, desde el versículo 13, dice: ¿Quieren dividir a Cristo? ¿Acaso fue Pablo crucificado por ustedes? ¿O fueron bautizados en el nombre de Pablo? Doy gracias a Dios de no haber bautizado a ninguno de ustedes, a excepción de Crispo y Gallo. Pues así nadie podrá decir que fue bautizado en mi nombre. Perdón, también bauticé a la familia de Estefanas. Fuera de esto, no recuerdo haber bautizado a ninguno otro. De todas maneras, no me envió Cristo a bautizar, sino a proclamar el Evangelio, y no con discursos sofisticados, pues entonces la cruz de Cristo ya no tendría sentido, porque el lenguaje de la cruz resulta una locura para los que se pierden, pero para los que se salvan, para nosotros, es poder de Dios. Ya lo dijo la Escritura: destruiré la sabiduría de los sabios y haré fracasar la pericia de los instruidos. Sabios entendidos teóricos de este mundo, ¿cómo quedan puestos? ¿Y la sabiduría de este mundo? Dios la dejó como loca. Pues el mundo con su sabiduría no reconoció a Dios cuando ponía por obra su sabiduría. Entonces a Dios le pareció bien salvar a los creyentes con esta locura que predicamos. Mientras los judíos piden milagros y los griegos buscan el saber, nosotros proclamamos a un Mesías crucificado. Para los judíos, qué escándalo, y para los griegos, qué locura. Pero para los que Dios ha llamado, judíos o griegos, este Mesías es fuerza de Dios y sabiduría de Dios, pues las locuras de Dios tienen más sabiduría que los hombres, y la debilidad de Dios es más fuerte que los hombres. Palabra de Dios. Amo estas palabras, es increíble lo lindas que son y lo importante que es entender esto. La sabiduría de Dios, nada que ver con la sabiduría del hombre y la inteligencia del hombre. Mire que encontramos gente muy preparada, muy estudiada, muy estructurada en todo, pero sin corazón, sin amor, sin compasión, sin tolerancia, sin paciencia, sin caridad. ¿Y de qué sirve todo ese conocimiento humano si el corazón no vale nada? Es una piedra. Personas así parece que estuvieran muertas en vida. Y por eso, precisamente, el mensaje central del Evangelio es el amor de Dios. De darnos cuenta que lo único que importa en este mundo es tener el amor de Dios. Lo demás está todo muerto. Consiga lo que consiga, alcance lo que alcance, aprenda lo que aprenda, si no tiene amor no vale nada. Y esto hay que aprenderlo. Porque si no lo aprendemos en esta vida, nos toca aprenderlo en la otra. Y qué doloroso que será. Es una advertencia que está clara, ¿no? En el Evangelio, en todas nuestras enseñanzas, en la doctrina de la Iglesia, nuestro catecismo. Está muy claro que el amor de Dios es nuestra meta. Hay que crecer en él, hay que conocerlo, descubrirlo. Y una vez descubierto, obedecerle a lo que el amor indica, a lo que el amor inclina, a lo que enseña, a lo que el amor inspira. Porque el amor de Dios tiene la verdad, el amor de Dios tiene el camino, el amor de Dios nos lleva a la vida eterna. Y esto todo es Jesucristo en pocas palabras, porque Jesucristo es el amor. Y descubrir a Jesús en esta forma es descubrir la vida. Por eso el que tiene a Jesús lo tiene todo. El que tiene a Jesús ya no necesita nada. Como dice Santa Teresa de Ávila, quien tiene a Dios, nada le falta, solo Dios basta. Y esto es, porque tener esa conciencia de que solo Dios basta, ya es una realización de Dios en nuestro corazón, ya es estar uno vivo, tener un espíritu en el corazón que le da a uno esa fuerza para que el mundo no lo doble, para que nada lo agobie, para que nada él tenga poder sobre uno y Dios lo haga libre y poderoso en él, en la sencillez de su amor.
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0: Gracias para siempre alabado.
1: El corazón amoroso de Jesús sacramentado.
0: Padre nuestro que estás en el cielo, santificado sea tu nombre. Venga a nosotros tu reino, hágase tu voluntad en la tierra como en el cielo.
2: Perdona nuestras ofensas, como también nosotros perdonamos a los que nos ofenden. No nos dejes caer en la tentación y líbranos del mal.
0: Dios te salve María, llena eres de gracia, el Señor es contigo. Bendita eres entre todas las mujeres, bendito es el fruto de tu vientre, Jesús.
2: Santa María, Madre de Dios, ruega, Señora, por nosotros los pecadores, ahora y en la hora de nuestra muerte. Amén.
0: Gloria al Padre, y al Hijo, y al Espíritu Santo.
2: Como era en un principio, ahora y siempre, por los siglos de los siglos.
0: Alabemos y demos gracias en cada instante y momento
2: al Santísimo y Divinísimo Sacramento.

0: los cielos y en la tierra, sea para siempre alabado. Padre nuestro que estás en el cielo, santificado sea tu nombre. Venga a nosotros tu reino, hágase tu voluntad en la tierra como en el cielo.
1: Danos hoy nuestro pan de cada día, perdona nuestras ofensas, como también nosotros perdonamos a los que nos ofenden.
2: No nos dejes caer en la tentación y líbranos.
0: Dios te salve María, llena eres de gracia, el Señor es contigo. Bendita eres entre todas las mujeres, bendito es el fruto de tu vientre, Jesús.
1: Santa María, Madre de Dios, ruega, Señora, por nosotros los pecadores, ahora y en la hora de nuestra muerte. Amén.
0: Gloria al Padre, y al Hijo, y al Espíritu Santo.
1: Ahora y siempre, por los siglos de los siglos.
0: Alabemos y demos gracias en cada instante y momento.
2: Al Santísimo, Divinísimo
1: Sacramento.

0: en los cielos y en la tierra sea para siempre alabado.
1: El corazón amoroso de Jesús sacramentado.
0: Padre nuestro que estás en el cielo, santificado sea tu nombre. Venga a nosotros tu reino, hágase tu voluntad en la tierra como en el cielo.
1: Danos hoy nuestro pan de cada día,
2: perdona nuestras ofensas como también nosotros perdonamos a los que nos ofenden. No nos dejes caer en la tentación y líbranos del mal.
0: Dios te salve María, llena eres de gracia, el Señor es contigo, bendita eres entre todas las mujeres, bendito es el fruto de tu vientre Jesús.
2: Dios, Ruega, Señora, por nosotros los pecadores,
1: ahora y en la hora de nuestra muerte.
0: Gloria al Padre, y al Hijo, y al Espíritu Santo.
1: Como era en un principio, ahora y siempre, por los siglos de los siglos.
0: Alabemos y demos gracias en cada instante y momento
2: al Santísimo Divinísimo Sacramento.

0: Nos disponemos a adorar a Jesús Eucaristía en esta hora santa. Le pedimos por todos los enfermos del mundo entero, por cada una de nuestras necesidades y preocupaciones.
1: Señor nuestro Jesucristo, que con amor sincero te entregaste por nosotros y elevado sobre la cruz, hiciste brotar de tu costado traspasado con el agua y la sangre los sacramentos de tu iglesia. Concédenos adentrarnos en el misterio de tu corazón para que comprendamos lo que trasciende toda filosofía. La grandeza y la gratitud de tu amor. Permítanos, Señor, acercarnos a tu corazón abierto y ser en medio del mundo signos vivos y eficaces de tu salvación. Que por intercesión de tu Madre, la Virgen María, lleguemos a ser templos dignos de la gloria de Dios y constructores de la civilización del amor. Tú que vives y reinas por los siglos de los siglos.
2: Amén. Lectura de la primera carta del apóstol San Juan. En esto se manifestó el amor que Dios nos tiene, en que Dios envió al mundo a su Hijo único, para que vivamos por medio de Él. En esto consiste el amor, no en que nosotros hayamos amado a Dios, sino en que Él nos amó y nos envió a su Hijo como propiciación por nuestros pecados. Queridos, si Dios nos amó de esta manera, también nosotros debemos amarnos unos a otros. A Dios nadie le ha visto nunca. Si nos amamos unos a otros, Dios permanece en nosotros y su amor ha llegado en nosotros a su plenitud. En esto conocemos que permanecemos en Él y Él en nosotros, en que nos ha dado de su plenitud. Y nosotros hemos visto y damos testimonio de que el Padre envió a su Hijo como Salvador del mundo. Quien confiese que Jesús es el Hijo de Dios, Dios permanece en Él y Él en Dios. Palabra de Dios.
1: Te alabamos, Señor.

0: Hacemos un momento de silencio, hermanos, y pensemos en esta lectura que acabamos de escuchar. Pensemos en lo que es el Santísimo Sacramento. Es el sacramento más grande. Aquí tenemos a Cristo realmente presente en el Santísimo Sacramento, en cuerpo, alma y divinidad. Por eso esta lectura nos debe de conmover, nos debe de llenar de entusiasmo al estar frente al Santísimo Sacramento. Digámosle al Señor que le agradecemos que nos dé otra oportunidad más de estar delante de Él, de poderle cantar, de poderle rezar, de poderle contar todos nuestros problemas, todas nuestras preocupaciones, todo lo que nos aqueja en nuestra familia. Pidámosle con mucha fe que nos ayude a solucionar todos nuestros problemas. Estos son los momentos eucarísticos, hermanos, en que debemos de aprovechar delante del Señor para pedirle que nos ayude, que cuide nuestras familias, por todos aquellos enfermos, por todos aquellos que han padecido la separación de algún familiar. Vamos a seguir con nuestra lectura. El Señor es mi pastor, nada me falta. ¿Todos?
1: El Señor es mi pastor, nada me falta.
0: El Señor es mi pastor, nada me falta. En verdes praderas me hace recostar, me conduce hacia fuentes tranquilas y repara mis fuerzas. Me guía por el sendero justo, por el honor de su nombre.
1: El Señor es mi pastor, nada me falta.
0: Aunque camine por cañadas oscuras, nada temo, porque tú vas conmigo. Tu vara y tu cayado me sosiegan.
1: El Señor es mi pastor, nada me falta.
0: Preparas una mesa ante mí, enfrente de mis enemigos. Me unges la cabeza con perfume y mi copa rebosa.
1: El Señor es mi pastor, nada me falta.
0: Tu bondad y tu misericordia me acompañan todos los días de mi vida, y habitaré en la casa del Señor por años sin término.
1: El Señor es mi pastor, nada me falta. Lectura del Santo Evangelio según San Juan. En aquel tiempo, los judíos, como era día de la preparación, para que no se quedaran los cuerpos en la cruz el sábado, porque aquel sábado era un día solemne, pidieron a Pilato que les quebraran las piernas y que los quitaran. Fueron los soldados, le quebraron las piernas al primero y luego al otro que había crucificado con él. Pero al llegar a Jesús, viendo que ya había muerto, no le quebraron las piernas, sino que uno de los soldados con la lanza le traspasó el costado, y al punto salió sangre y agua. Palabra del Señor.
0: Gloria a ti, Señor Jesús. Ahora, hermanos, hacemos una breve reflexión. Cada quien en silencio, sobre esta lectura también acabada de pasar, que nos cuenta cómo Jesús, cuando fue crucificado, aquellos hombres, aquellos judíos, les iban a quebrar las piernas a los tres. Entonces, les quebraron las piernas al primero y al segundo. Pero cuando llegaron con Jesús, viendo que ya había muerto, no le quebraron las piernas, sino que uno de los soldados con la lanza le traspasó su sacratísimo costado. ¡Qué grande, hermanos! Es el amor de Dios. Pensemos cómo Jesús, sin deber nada, entregó su vida por cada uno de nosotros. Dice la Sagrada Biblia que iba como el cordero cuando lo van a degollar, sumiso, obediente al Padre Celestial. Por eso en el sacramento de la Sagrada Eucaristía es el sacramento de nuestra fe. Porque nuestra fe nos dice que ahí, en esa hostia bendita, está Cristo. Por eso venimos esta tarde a adorarlo, a pedirle, a agradecerle todo lo que nos da. En efecto, nadie ha visto a Dios tal como es en sí mismo. Y sin embargo, Dios no es del todo invisible para nosotros. No ha quedado fuera de nuestro alcance. Dios nos ha amado primero, dice la citada carta del apóstol San Juan. Este amor de Dios ha aparecido entre nosotros, se ha hecho visible. Pues Dios envió al mundo a su Hijo único para que vivamos por medio de Él. Si Dios se ha hecho visible, en Jesús podemos ver al Padre. De hecho, Dios es visible de muchas maneras. En la historia de amor que nos narra la Biblia, Él sale al encuentro, trata de atraernos,

llegando hasta la última cena, hasta el corazón traspasado en la cruz, hasta las apariciones del resucitado y las grandes obras mediante las que Él, por la acción de los apóstoles, ha guiado el caminar de la iglesia naciente. El Señor tampoco ha estado ausente en la historia sucesiva de la iglesia. Siempre viene a nuestro encuentro a través de los hombres en los que Él se refleja, mediante su palabra, en los sacramentos, especialmente en la Sagrada Eucaristía. En la liturgia de la iglesia, en su oración, en la comunidad viva de los creyentes, experimentamos el amor de Dios, percibimos su presencia y de este modo aprendemos también a reconocerla en nuestra vida cotidiana. Él nos ha amado primero y sigue amándonos primero. Por eso nosotros podemos corresponder también con el amor. Dios no nos impone un sentimiento que no podamos suscitar en nosotros mismos. Él nos ama y nos hace ver y experimentar su amor. Y de este, antes de Dios, pueden hacer también en nosotros el amor como respuesta.

0: Hacemos un momento de silencio, hermanos, y contemplemos la Sagrada Eucaristía en esa hostia consagrada. Vivamos estos momentos eucarísticos en los que Jesús, a través de muchas formas, se dirige a cada uno de nosotros. Aprovechemos estos momentos, hermanos, en que Cristo abre sus manos para brindarnos todas aquellas gracias y bendiciones para nuestras familias. Pidamos por todos aquellos que andan emigrando, que andan buscando la vida. También pidamos por aquellos que están postrados en una cama, en los hospitales. Agradezcámosle al Señor todo lo que nos ha brindado en estos días a través de San Blas, obispo y mártir, visitando las comunidades, visitando las familias. Qué grandes oportunidades nos brinda el Señor día con día. Pidámosle también por todo el personal que viene a nuestra fiesta a hacer más bonita y reconocida en muchas partes por el grupo de María Visión. Pidámosle que Dios los proteja, los cuide de todo peligro y los lleve a su casa cuando terminen estas fiestas, sanos y salvos. Pidámosle al Señor también por aquellos que vinieron de Estados Unidos, que son de aquí de Aguascalientes, o de aquí de Pabellón de Hidalgo, a su fiesta de San Blas. Pidámosle cómo de un año a otro año pasan tantas cosas, pero Dios les ha permitido estar con nosotros. Ahora, hermanos, vamos a pedirle al Señor. Vamos a pedirle a Jesús, que es manso y humilde de corazón, que en el sacramento de la Sagrada Eucaristía nos ha dejado la prenda de su amor, y vamos diciéndole todos: míranos, Señor, y ten piedad.
1: Míranos, Señor, y ten piedad.
0: Por la Iglesia Santa de Dios, para que sea signo eficaz de amor del Padre por los hombres, reflejado en el corazón del Redentor, roguemos al Señor.
1: Míranos, Señor, y ten piedad.
0: Por toda la humanidad, para que a través del testimonio de los cristianos descubra la insondable riqueza de la misericordia divina, roguemos al Señor.
1: Míranos, Señor, y ten piedad.
0: Por aquellos que buscan el sentido de sus vidas, para que se acerquen a Jesús, fundamento de la esperanza, roguemos al Señor.
1: Míranos, Señor, y ten piedad.
0: Por los que sufren, por los enfermos, por los pobres, para que en el corazón de nuestro Salvador encuentren consuelo y fortaleza, roguemos al Señor.
1: Míranos, Señor, y ten piedad.
0: Por este congreso dedicado al corazón de

0: Jesús, fuente de vida, para que contribuya a difundir la verdadera piedad hacia Cristo. Roguemos al Señor.
1: Míranos, Señor, y ten piedad.

0: Letanía del Sagrado Corazón de Jesús. Señor, ten piedad de nosotros.
1: Señor, ten piedad de nosotros.
0: Cristo, ten piedad de nosotros.
1: Cristo, ten piedad de nosotros.
0: Señor, ten piedad de nosotros.
1: Señor, ten piedad de nosotros.
0: Cristo, óyenos.
1: Cristo, óyenos.
0: Cristo, escúchanos.
1: Cristo, escúchanos.
0: Dios Padre Celestial,
1: ten piedad de nosotros.
0: Dios Hijo Redentor del mundo,
1: ten piedad de nosotros.
0: Dios Espíritu Santo,
1: ten piedad de nosotros.
0: Trinidad Santa, un solo Dios,
1: ten piedad de nosotros.
0: Corazón de Jesús, Hijo Eterno del Padre,
1: ten piedad de nosotros.
0: Corazón de Jesús, formado por el Espíritu Santo en el seno de la Virgen María,
1: ten piedad de nosotros.
0: Corazón de Jesús, unido sustancialmente al Verbo de Dios,
1: ten piedad de nosotros.
0: Corazón de Jesús, de majestad infinita,
1: ten piedad de nosotros.
0: Corazón de Jesús, templo santo de Dios,
1: ten piedad de nosotros.
0: Corazón de Jesús, tabernáculo del Altísimo,
1: ten piedad de nosotros.
0: Corazón de Jesús, casa de Dios y puerta del cielo,
1: ten piedad de nosotros.
0: Corazón de Jesús, lleno de bondad y amor,
1: ten piedad de nosotros.
0: Corazón de Jesús, hoguera ardiente de caridad,
1: ten piedad de nosotros.
0: Corazón de Jesús, asilo de justicia y de amor,
1: ten piedad de nosotros.
0: Corazón de Jesús, lleno de bondad y de amor,
1: ten piedad de nosotros.
0: Corazón de Jesús, abismo de todas las virtudes,
1: ten piedad de nosotros.
0: Corazón de Jesús, digno de toda alabanza,
1: ten piedad de nosotros.
0: Corazón de Jesús, Rey y centro de todos los corazones,
1: ten piedad de nosotros.
0: Corazón de Jesús, en quien están puestos todos los tesoros de la sabiduría y la ciencia,
1: ten piedad de nosotros.
0: Corazón de Jesús, en quien habita toda la plenitud de la divinidad,
1: ten piedad de nosotros.
0: Corazón de Jesús, en quien el Padre halló sus complacencias,
1: ten piedad de nosotros.
0: Corazón de Jesús, en cuya plenitud todos hemos recibido,

0: Ten piedad de nosotros.
1: Corazón de Jesús, deseo de todos los eternos collados.
0: Ten piedad de nosotros.
1: Corazón de Jesús, paciente y de mucha misericordia.
0: Ten piedad de nosotros.
1: Corazón de Jesús, rico para todos los que te invocan.
0: Ten piedad de nosotros.
1: Corazón de Jesús, fuente de vida y santidad.
0: Ten piedad de nosotros.
1: Corazón de Jesús, propiciación de nuestros pecados.
0: Ten piedad de nosotros.
1: Corazón de Jesús, despedazado por nuestros delitos.
0: Ten piedad de nosotros.
1: Corazón de Jesús, hecho obediente hasta la muerte.
0: Ten piedad de nosotros.
1: Corazón de Jesús, traspasado por una lanza.
0: Ten piedad de nosotros.
1: Corazón de Jesús y resurrección nuestra.
0: Ten piedad de nosotros.
1: Corazón de Jesús, paz y reconciliación nuestra.
0: Ten piedad de nosotros.
1: Corazón de Jesús, víctima de los pecadores.
0: Ten piedad de nosotros.
1: Corazón de Jesús, salvación de los que en ti esperan.
0: Ten piedad de nosotros.
1: Corazón de Jesús, esperanza en los que en ti mueren y esperan.
0: Ten piedad de nosotros.
1: Corazón de Jesús, delicia de todos los santos.
0: Ten piedad de nosotros.
1: Cordero de Dios, que quita los pecados del mundo.
0: Perdónanos, Señor.
1: Cordero de Dios, que quita los pecados del mundo.
0: Óyenos, Señor.
1: Cordero de Dios, que quita los pecados del mundo.
0: Ten piedad y misericordia de nosotros.
1: Jesús, manso y humilde de corazón.
0: Haz nuestro corazón semejante al tuyo.
1: Sagrado corazón de Jesús.
0: En vos confío.

Después de haber escuchado esta letanía muy hermosa del Sagrado Corazón de Jesús, meditemos en un momento de silencio cómo es de grande ese corazón. Cómo ese corazón se abre lleno de amor para cada uno de nosotros. Por eso, hermanos, estos momentos eucarísticos son ricos en bendiciones, en gracias para cada uno de nosotros. Qué bonito es estar delante del Señor, contemplarlo, sentir en nuestro corazón lo que siente nuestro corazón para el Señor. Un corazón agradecido y un corazón siempre en el Señor.

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Proclama mi alma la grandeza del Señor. Se alegra mi espíritu en Dios mi Salvador, porque ha mirado la humillación de su esclava. Desde ahora me felicitarán todas las generaciones, porque el Poderoso ha hecho obras grandes por mí. Su nombre es santo, y su misericordia llega a sus fieles de generación en generación. Él hace proezas con su brazo, dispersa a los soberbios de corazón, derriba del trono a los poderosos y enaltece a los humildes. A los hambrientos los colma de bienes y a los ricos los despide vacíos. Auxilia a Israel, su siervo, acordándose de su misericordia, como lo había prometido a nuestros padres, en favor de Abraham y su descendencia por siempre. Amén.

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en esta comunidad de Santiago Tenango, que pertenece a la parroquia de Santa María Magdalena Quecholac, concluye esta gracia tan especial que María Visión nos ha compartido al participar de esta caravana de la Antorcha de la Paz del Sagrado Corazón de Jesús. Estamos muy agradecidos por haber sido elegidos, formar parte de este privilegiado tiempo, no solo para orar, sino a nosotros nos sirvió mucho para convivir, expresar nuestra fe. Agradecemos a las comunidades, a la gente que nos apoyó, a cada uno de ellos. Pero el agradecimiento mayor y sin duda a Dios, al Sagrado Corazón de Jesús. Y que este signo que hoy vamos a entregar a la siguiente parroquia, que es San Francisco de Asís, Quetzalan, que sea también para ellos un signo de esperanza y especialmente donde la paz reine. Vamos a aplaudirle al corazón de Jesús y agradecerle por esta gracia tan especial que nos ha concedido a nuestra parroquia y a nuestras comunidades.

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1: Queridos hijos, mientras la oscuridad y la inquietud reinan en muchos corazones, ustedes, hijitos, sean la oración y mis manos extendidas de amor. Coloquen, hijitos, la Sagrada Escritura en un lugar visible de su hogar y léanla para que les sirva de incentivo para la conversión y una nueva vida. Porque Satanás es fuerte y seduce los corazones. Deseo desde mi corazón maternal entregar sus corazones al corazón de mi Hijo Jesús, para que Él, el resucitado, reine en ustedes y la alegría reine en ustedes y a su alrededor. Gracias por haber respondido a mi llamado.

Bienvenidos sean hermanos todos a esta, la bendita señal de María Visión en este día consagrado al Señor. Bienvenidos hermanos a esta cadena de amor que la hacemos todos. También doy la más cordial bienvenida a Cendy, quien también nos acompaña en este día con la gracia de Dios y también con esa buena disposición que siempre le caracteriza desde la fe. Muy buen día, Cendy.

0: bonito día a todos. Qué gusto tenerlos aquí en su cadena de amor, esta cadena que hacemos todos, mis queridos hermanos. Muy felices, muy contentos de que usted haya decidido compartir su día con nosotros. Yo soy su amiga Sandy Jiménez, como siempre, lo recibo muy feliz y muy contenta, junto con el Padre Álvaro, y lo invitamos a que vayamos a la Capilla Jesucristo Rey de la Paz para iniciar nuestro día con toda la alegría y con todo el corazón.
1: Señor, muy buen día. Gracias, Señor, por esta oportunidad en la cual nos concedes estar delante de ti. Tal vez hay muchos hermanos que no tienen la oportunidad y ellos quieren estar contigo, delante de ti, en tu presencia sacramental, sacramentada en el altar. Señor, sabemos que el corazón de estos hermanos nuestros, aunque no estén físicamente delante de ti, que estás en el sagrario y en el Santísimo Sacramento del altar, tú estás con ellos, Señor, y ellos experimentan que siempre están bien acompañados por ti. Señor, en este día te encomendamos todas las necesidades e intenciones, no solo de los hermanos que hoy tendrán la posibilidad de entrar en contacto directo con esta cadena de amor, sino también por todos los hermanos que se han encomendado a nuestra oración desde el inicio de esta gran obra hasta el día de hoy, y los que más adelante también serán puestos en oración. Tú sabes sus vidas, tú sabes, Señor, sus anhelos, esperanzas, tristezas, alegrías. Todo ello lo ponemos delante de ti, porque tú, Señor, sabes bien transformar todo en aquello que verdaderamente nos conviene. Todo esto te lo pedimos, Señor, por intercesión de la Santísima Virgen María y del Señor San José. Amén.
0: Señor Jesús, te pedimos por todas aquellas almas que buscan de ti, pero aún abren su corazón. Y con esta preciosa imagen, esta preciosísima imagen de Jesús sacramentado, mi querido hermano, usted que ya lo tiene en la mente y en el corazón, vamos a irnos a reflexionar esta frase en la cual yo también le pido un gran favor. Pidámosle a Dios nuestro Señor por medio del rezo del Santo Rosario que nos abra nuestro corazón para poder recibir su amor diariamente.
2: El Señor es bueno con todos. Dios y Rey mío, yo te alabaré, bendeciré tu nombre y no cesará mi boca de alabarte. Del Salmo 144.
0: El Señor es bueno con todos, mis queridos hermanos, Padre Álvaro.
1: Así es, exactamente, aunque tal vez por diversas circunstancias, principalmente en las dificultades y pruebas, tal vez parecería que no. Pero desde la fe, nosotros hemos escuchado y hemos leído en las experiencias de las vidas de los santos cómo ellos, aún en medio de la tormenta, saben que no están solos y que quien los guía en la barca de la vida es el Señor para llevarlos a puerto seguro.
0: Así es, aunque nosotros no nos creamos dignos, mi querido hermano, tal vez no somos dignos realmente, pero Dios nos ama, ¿verdad? Dios nos ama y Él es la bondad, Él es el amor, entonces ¿cómo nos vamos a amar si Él es el amor, mi querido hermano? Nosotros aquí queremos ser parte, una pequeñísima parte de ese amor, y queremos entrar en contacto con usted. En su pantalla aparecerán las maneras por las cuales usted se puede comunicar. ¿Cómo nos pueden buscar en Facebook, Padre?
1: Accesan a la aplicación Facebook y en el buscador escriben @cadenadeamormb junto, accesar. Pueden seguir el programa en vivo, allí pueden en los comentarios poner su intención, y también si no lo pueden seguir en vivo, ahí permanece el programa para que en alguna otra oportunidad lo puedan seguir.
0: También lo que puede hacer, si lo que usted quiere es una intención o que su llamada entre al aire, si quiere llamarnos aquí y poder platicar juntitos frente a Dios nuestro Señor, puede marcarnos al 33-2202-9770 por medio de su WhatsApp, 33-2202-9770, si vive en México. Si no vive en México, más 521-33-2202-9770. Y para

0: ¿Llamar al call center, padre?
1: Al call center en el número 3337-70-1800 y si usted se encuentra fuera de la República Mexicana, en otro país, antes marcar el más 52.
0: Ya tenemos la primera llamada. Bonito día, ¿cómo estamos?
2: Sí, en este día.
0: Buenos días, mi amor, qué gusto tenerte. ¿Cómo te llamas? ¿De dónde nos marcas?
2: Marcela Vitela, de Zacapu, Michoacán.
0: Ay, mi querida Marce, que ya nos debes un pozole, Marce, ¿eh?
2: Ya
0: bueno,
2: está,
0: varios, mi Marce, varios.
2: Bendito sea Dios.
0: ¿Qué le quieres decir a Dios nuestro Señor, mi querida amiga? ¿Y qué quieres que pongamos unidos en la cadena de oración?
2: Ay, les pido mucha oración y le doy gracias a mi Padre Dios por este día tan hermoso que nos está regalando. Y quiero pedirle tantas cosas a mi Padre Santísimo, él ya las conocí, pero ahorita quiero pedirle por un niño que se accidentaron el sábado y está muy malito en el seguro. Lo van a operar hasta como el jueves, el viernes, porque está muy golpeado de su cara. Quiero ponérselo en sus benditas manos. Él se llama Iker Prieto. Yo sé que Dios está haciendo su obra. Estamos en oración por él. Ahorita él nos necesita. Y también por otro jovencito que ya tiene meses hospitalizado en terapia intensiva también de otro accidente en moto. Quiero ponérselos en sus manos. Él es pero es de un rancho. Pero quiero ponérselo en sus benditas manos a todos los que están ahorita hospitalizados, que están enfermitos. Quiero, Señor, pedirte, y a ti, Madrecita hermosa, que yo sé que tú lo que le pidas a mi Madre Santísima, Él te hace caso. Quiero ponerte este niñito, tiene 14 años. Se les hace fácil jugar en las motos, Señor. Pero te lo pongo, Padre Santísimo. Tú sabes, su mamá está embarazada y cómo está sufriendo ahorita en estos momentos. Quiero que me hagan mucha oración por él. Que Dios toque sus corazones de toda la gente que oiga y lo pongan en oración por todos los enfermos del mundo, por los necesitados de Dios, que estamos tan alejados. Y también te quiero pedir, Padre Santísimo, por mi familia, por mis hijas, por mis nietos, por mi niño angelito, para que tú me lo cuides y me lo protejas siempre, Señor. Por mi enfermedad, tú sabes cómo estoy, Señor, pero aquí estoy trabajando y echándole ganas. Te pido por mi negocio, Señor, para que no caiga. Te pido mucha oración por Cadena de Amor para que siga adelante abriendo corazones y tocando todos los corazones del mundo para que se acerquen a ti, Señor. Gracias, gracias, Padre Santísimo. Yo sé que tú me estás escuchando en estos momentos. Amén, amén, amén.
1: Para nuestra hermana Marcela y los hermanos presentes en esta Cadena de Amor del Salmo 99, dice el Señor: porque el Señor es bueno, bendigámoslo, porque es eterna su misericordia y su fidelidad nunca se acaba. Unido a esto, al parecer, esta frase de Monseñor Tiamertot, él decía así: cuando un científico dice eureka, quiere decir hallé la solución. También deberíamos exclamar esto para que nosotros logremos descubrir en la oración hecha con fe que en ella se encuentra la gran solución para todos los problemas, aún para los más difíciles. Por ello también desde esta fe, por ello se dirige al Señor esta plegaria, al saber que también en la oración está la solución. Y tal vez no llega como lo esperamos, pero sí llega de otras formas que podemos llegar a convencernos que son las convenientes.
0: Ay, sí, padre, la verdad es que es cierto, y a veces nos tarda mucho en caer el 20, ¿verdad? Como dicen, en que ir a misa diariamente, comulgar diariamente, hacer oración diariamente, es en beneficio de nosotros primeramente, mi querido hermano. Ay, la verdad sí nos cae el 20 muy tarde. Tárdate a mí, decía San Agustín, ¿verdad? Sí. Tenemos ya la siguiente llamada. Susana, ¿cómo está? ¿Cómo está Veracruz? Platíquenos.
3: Buenos días.
0: Buenos días. ¿Cómo está mi reina?
3: Madre, aquí estoy agradeciéndole por mi llamada que me entró, porque siempre he tratado de comunicarme, pero no puedo. Le doy gracias a Dios por escucharme.
0: Muy bien, corazoncito, ¿qué le quieres
3: En esta bendita mañana le doy gracias a mi Padre Santísimo por haber estado aquí con él en esta

0: la conoces, mi Señor. Dale fortaleza a mi Señor Jesús y a mi hijo porque están deshechos por ese angelito que viene. Tú tienes la última palabra, Padre. Tú eres el doctor de doctores. Ayuda a mi nuera a que... Dale fortaleza. Y a mi hijo también porque es un bebé que esperan con amor, mi Señor Jesús. Te los pongo en tus benditas y sagradas manos, mi Señor Jesús. Bendito y alabado seas y glorificado sea tu santísimo y bendito nombre. Todo el honor y toda la gloria por siempre y para siempre. A ti también, mamita María, envuelve a Beatriz de Paguas con tu manto, Madre Santísima, para que ese angelito venga con bien, mamita María. Porque tú eres hijo de nuestro Padre y tú nos amas con todo tu corazón, Madre Santísima. Bendita y alabada seas y glorificada sea tu santísimo y bendito nombre. Que así sea.
1: Gracias, Susanita. Por favor, pide por Marcela, que es la persona que nos acaba de marcar. Y con muchísimo gusto, el Padre Álvaro, te lee la palabra de Dios nuestro Señor.
2: Para nuestra hermana Susana y los hermanos presentes en esta cadena de amor del Evangelio según San Lucas, capítulo 24, versículos 46 y 26, dice así: Cristo tenía que morir y resucitar de entre los muertos para entrar así en su gloria. También, unido a esto, decía una persona, encontré solo el nombre, decía Sherman, decía así: repítase mentalmente, puse en mi corazón el anhelo de conseguir tal o cual ideal, y seguramente que sí lo conseguiré. Vista su ideal con el adorno de fuertes deseos de conseguirlo. Tenga fe en que sí va a suceder, si es para su mayor bien, y en que Dios sí le va a proporcionar las oportunidades para lograrlo. Así es, hermanos. Nosotros es importante programarnos en una mentalidad positiva y repetir eso mucho en la mente, pero también que esté por medio de la fe, porque humanamente podemos lograr algo, pero no de manera permanente, y solamente con un fruto abundante y permanente, si tenemos a Dios presente, sí se va a lograr, así se va a poder.
1: Y sí, es solo cuestión de práctica, ¿verdad? Exacto, ¿verdad, Padre? Sí. A veces nos desesperamos porque no sentimos, porque no lo experimentamos, esa relación fuerte con Dios, mi querido hermano, pero la verdad es que no significa que Dios nos haya abandonado, significa que nosotros, nuestro corazón aún está cerrado, entonces es cuestión de práctica, no se desespere.
2: Así es, exactamente.
1: Tenemos ya la siguiente llamada. Lupita, ¿cómo estás? Bonito día.
3: Buenos días, señorita.
1: Buenos días, mi amor. ¿De dónde nos marcas?
3: De Querétaro,
1: Lupita, qué gusto tenerte aquí. Queremos saber un poquito más de ti. Platícanos de qué manera Dios nuestro Señor te ha bendecido el día de hoy.
3: Él me ha bendecido porque gracias a Él le doy gracias, porque a pesar de que tengo mi osteoporosis y soy diabética, estando aquí caminando en mi casa, ¿verdad? Le doy gracias y pues quiero pedirle mucho por la conversión de mis hijos, de mis nietos, y también quiero pedirle por la salud de mi esposo Donaciano Vega, Teresa Cuellar y Josefina Cuellar, porque ya no se acuerdan de su mente, bueno, andan malitos de su mente. Entonces, pues yo quiero que por favor, Diosito, ponerlos en sus benditas manos para que les ayudes a eso que les ha dado, como ya son grandes de edad, ya les olvidan mucho las cosas. Y entonces también te pido, por favor, Diosito, por mi cuñado Antonio Acosta, que le detectaron cáncer en su hígado, y yo te pido ayuda para que salga bien de su

0: a mi hermana, Josefina, porque también ella pues está malita de su cabecita, ya se les va la memoria, se los pongo en de mis hermanos, Señor Jesucristo, esto para ti, no es nada imposible. Y este, también por la conversión de mis hijos, de mis nietos, que ya no creen en ti, Dios mío. Ya no se acercan a confesarse ni a recibir tu cuerpo y tu sangre. Y eso también, Señor, me da mucho pendiente, porque tú eres el único Dios que eres el que nos da la vida, nos da todo lo que necesitamos. Yo quiero que no se pierda.
1: Ay, mi Lupita, claro que sí, Dios nuestro Señor conoce todas nuestras intenciones, mi amor. Muchas gracias por compartirte con nosotros. Por favor, pide por Susanita, que es la persona que nos acaba de marcar.
2: Del Salmo 46 dice el Señor: aclamen al Señor de gozo llenos, que el Señor es el Rey Supremo de toda la tierra. También unido a esto, decía Papini, no sé si es Giovanni Papini, este literato, dice que ya no le quedan muchas fuerzas en las rodillas ni en los brazos, pero tiene fuerza del cuello para arriba, ánimo. Nosotros somos seres racionales y es del cuello para arriba. ¿Eh? Así es. Unido a lo anterior también, importante la mentalidad positiva, que últimamente sí, y qué bueno que desde el plano muy humano se promueve mucho esto para tenerlo presente, pero vuelvo a decirlo, como lo dije anteriormente, también que esté la fe de por medio, porque cuando vamos logrando algo, llega la tentación de creer que es solo por nosotros, o solamente por los propios recursos, o por la propia voluntad, y o por lo... O, ahora sí puede decirse desde uno mismo solamente. Y dice el Señor en el Evangelio de San Juan, tengo entendido en el capítulo 14, o en el 15, dice, sin mí nada pueden hacer. Así es.
1: Ay, sí.
2: Podemos hacer algo, podemos hacer muchas cosas buenas, pero no tendrán trascendencia sin el Señor. Se requieren que tengan sentido de eternidad cuando está Dios en medio de eso que queremos hacer bien.
1: Y sí, la verdad, sí, fíjese, mi querido hermano, el otro día yo escuchaba un programa de radio donde decía la conductora, ay, este año yo he aprendido que no se necesita perdonar para avanzar. Ay, híjole, pues la verdad es que yo no sé a qué se referiría, mi querido hermano, y yo no sé a qué se refiere con perdonar, ¿verdad? Muchos de nosotros no conocemos realmente nuestra fe, padre, ¿verdad?
2: Exacto.
1: No conocemos realmente nuestra fe y pues a veces a cualquier santo nos le hincamos, ¿verdad? Porque no conocemos nuestra fe. Tenemos ya la siguiente llamada, ya es María, que nos habla desde Guadalajara, Jalisco. ¿Cómo estás, María? Qué gusto tenerte aquí en tu programa Cadena de Amor.
3: La gracia de Dios que me dio licencia de estarlos viendo y para hacerles una petición grande por una nuera que está muy bien perdida, tiene cáncer y mañana va a entrar a sala de operaciones. Y si me hicieran el grande favor, la caridad de ponerme el embalse de oración, por favor.
1: Ay, claro que sí, mi querida María, platícanos, ¿qué intención tienes en tu corazón y a Dios nuestro Señor?
3: Ay, intención tengo para darle infinitas gracias por tantos beneficios, conservarnos la vida, tener toda mi familia a mis 83 años y sobre todo que antes de que Dios me llame, ver que toda mi familia nos acerquemos a Dios como debe de amarle, servirle, eso sobre todo, empezando por mí. Y pues darle gracias y pedirle que tenga un hijo también que consiga un trabajo que anda él, primero Dios, logrando entrar a ese trabajo. Y darle gracias a Dios por todos los beneficios que nos da y pedir por todas las personas, los ancianos, los niños, los jóvenes que tienen tanto sufrimiento.
1: Claro que sí, mi querida María, gracias por tu intención, por compartirnos esas intenciones tan bonitas que tienes en tu corazón hacia ti, hacia tus prójimos, ¿verdad? Y ese amor que le dices a Dios nuestro Señor, sí, sí quiero, Señor, sí quiero amarte. Por favor, María, pide por Lupita, que es la persona que nos acaba de marcar.

0: El padre Álvaro les compartirá con muchísimo gusto esta reflexión.
1: Del Salmo 112 nos dice el Señor: Dios está sobre todas las naciones, su gloria por encima de los cielos. También esta frase de una persona que encontré solo su nombre o apelativo, que se escribe así, Peale, él o ella decía así: trabaje con un compañero invisible. Dios es su socio mayoritario. Tiene más fuerzas que usted y posee las mejores ideas del mundo. Todos sus poderes están disponibles en favor de los que lo aman y le rezan con fe. Él sabe muchísimo más que nosotros acerca de lo que traerá mayores ventajas para nuestros negocios y actividades, y siempre está atento para responder a quienes le piden sus ayudas. Y si lo dice esta persona, no lo dice porque sí, lo dice por algo. Y cuánta gente, yo sé que estoy seguro, sí me puede dar la razón, no a mí, sino a esta persona que dice esto, pero como dice el Señor en otra parte, en la palabra de Dios, haz la prueba y verás qué bueno es el Señor.
0: Así es, Padre. Y fíjese, yo les quiero platicar, yo, por la gracia de Dios nuestro Señor, tengo una organización que nos dedicamos a crear una cultura de paz en la relación que existe entre el trabajo y la familia, para todas aquellas personas que tienen algún conflicto en su trabajo, su familia, y que siempre sienten como estresados porque no saben ni a cuál ir ni a cuál hacerle más caso, ¿verdad? Yo tengo una organización que nos dedicamos a eso, a crear una cultura de paz para que la persona encuentre esa alegría y esa felicidad que necesita en el día con día. Y al principio, y siempre, desde el principio, mi querido hermano, cuando voy a dar una charla a alguna empresa, a alguna escuela, etcétera, les comento, nosotros tenemos al mejor fundador y el mejor socio de nuestro equipo. Somos Dios y nosotros, y con eso tenemos.
1: Claro, así es.
0: Es el mejor
1: socio. Basta y sobra.
0: Basta y sobra, mi querido hermano. Y queremos platicarle también que en estas situaciones, mi querido hermano, cuando nosotros hacemos socio a Dios nuestro Señor, siempre, siempre las cosas van a salir de la mejor manera. Porque mire, muchas de las veces nosotros tenemos algún tipo de intuición o tenemos algún tipo de emprendimiento y estamos como temerosos de que estemos haciendo las cosas bien, Padre, ¿no? Pero cuando nosotros hacemos a Dios nuestro Señor nuestro socio, sabemos que las cosas van a salir como Él quiere, Padre.
1: Claro,
0: ¿no?
1: Exactamente, así es. Sí, sí, por ello lo podemos llamar, como lo escuchamos hace unos momentos, el principal socio, que ahí es importante que lo integremos y que no lo dejemos nunca de lado.
0: Así es, ya tenemos la siguiente llamada. Bonito día. Buenos días. Buenos días. Ya nos colgaron aquí. Bueno, pues vamos a seguir platicando acerca de esto. Mi querido hermano, mire, dentro de las situaciones de la vida cotidiana, muchas veces nosotros solamente podemos caer en la tentación de que solamente buscar a Dios nuestro Señor cuando nos está yendo las cosas medio mal, ¿verdad? Es ahí cuando también caemos en la tentación de creer que las cosas van bien por nosotros, ¿no, Padre?
1: Claro, exactamente. Así siempre esa tentación, y yo considero que es de las más fuertes de las que pueden existir, y es donde tenemos que hacer conciencia y centrarnos para realmente también tener en cuenta que lo que somos y lo que llegamos a ser no lo recibimos nosotros. No tenemos conciencia de tenerlo desde siempre, porque nosotros llegamos en un tiempo y en un momento determinado. Entonces, solamente el que existe desde siempre y antes de todo, principio sin principio, es Dios.
0: Así es. Y tenemos ya la siguiente llamada. Bonito día. Bonito día. Chicos, ¿qué nos está pasando el día de hoy? A ver, andan como medios temerosos. Reservados. Vamos a decir que andamos reservados, ¿verdad? Y como nosotros le pedimos a Dios nuestro Señor que así en nuestras situaciones de alegría y de tristeza esté con nosotros, podemos también caer, decíamos, en la tentación de solamente acordarnos de Él y creer que Él está con nosotros solamente cuando nosotros lo invocamos, ¿no, Padre? También es una tentación, Padre, creer que Dios no me escucha o no me hace caso porque pues nunca se lo he pedido o algo así por el estilo, fíjese.

0: haciendo alusión a la frase del inicio, ¿verdad? Que Dios es siempre bueno y siempre está con nosotros.
1: Exactamente. Y sí, por ello, hermanos, qué importante que en nuestra oración todos los días integremos lo que debe ser propio de la oración, porque la mayoría de las veces, ¿a qué se reduce nuestra oración? O el 99, 90% a pedir. Y en la oración incluso debe llevar un orden. Primero es la alabanza, después la acción de gracias, después ya la petición por las necesidades de los otros y al último por mis necesidades. Ese debe ser el orden. Que incluso el Padre Nuestro, que no solamente es una oración, es un ejemplo de cómo orar, así nos pone en ese orden cuál debe ser nuestra oración. Y aunque estemos pasando por una prueba o dificultad, aún así, siempre hay de qué agradecer a Dios y eso nos da la apertura para que vayamos seguros hacia adelante, hacia la solución. Porque solamente pedir y pedir y pedir y reclamar es como estar girando en el mismo lugar y no salir de ahí. O retroceder incluso.
0: Ay, sí, Padre, la verdad, sí, Dios siempre está con nosotros. Miren, mis queridos hermanos, en este momento yo quiero comentarles que usted y sus peticiones están en la cadena de oración, independientemente si mencionemos su nombre o no, ¿verdad? Pero muy, muy, muy, muy en especialmente a todas aquellas personas que tenemos la intención de convertir nuestra vida hacia Dios nuestro Señor, que pedirle que nos dé paciencia y que nos dé ese ímpetu, esa voluntad que necesitamos para seguir su camino. En este momento, en tu pantalla aparecerá la oración de consagración a los corazones inmaculados de Jesús y María. Síguela en tu pantalla y oremos juntos.
2: Oración de consagración a los corazones de Jesús y María. Santísimos corazones de Jesús y María, unidos en el amor perfecto, como nos miráis con misericordia y cariño, consagramos nuestros corazones, nuestras vidas y nuestras familias a vosotros. Que nuestro hogar sea lleno de gozo. Que el afecto sincero, la paciencia, la tolerancia y el respeto mutuo sean dados libremente a todos. Que nuestras oraciones incluyan las necesidades de los otros, no solamente las nuestras. Sagrados corazones de Jesús y María, escuchad nuestra oración. Amén.
0: Querido hermano, hagamos de nuestra vida una oración, ¿verdad? ¿Y cómo podríamos hacer de nuestra vida una oración, Padre? Yo me imagino que primero con la bendición de Dios nuestro Señor, la cual le quiero pedir en este momento.
1: Claro que sí. La oración, tengamos nuevamente en cuenta, hermanos, que es un diálogo. Primero hay que dejar que Dios nos hable y hay que escuchar, y ya después nosotros hablamos y Él nos escucha. Precisamente el Evangelio de hoy, del evangelista San Lucas, capítulo 4, versículos más adelante, casi cargado hacia el capítulo 5, nos señala que el Señor Jesús por su palabra expulsó un demonio. Y por ello antes hay que escuchar al Señor. Y porque a veces la oración esperamos que en él o en ella, mejor dicho, solamente nosotros queramos hablarle a Dios, pero también debemos permitir que Él nos hable. Y primero hemos de iniciar con la palabra. Y lo mejor es la palabra de Dios del día, qué me dice, a qué me compromete, y así yo voy a saber cómo voy a estar dispuesto para saber qué pedirle a Dios, o qué ofrecerle, o por quién pedir también al Señor.
0: Gracias, Padre. Gracias por toda esa palabra que Dios nuestro Señor nos da a través de usted. Queremos pedir la bendición de Dios nuestro Señor, Padre.
1: El Señor esté con ustedes.
0: Y con su Espíritu.
1: La bendición de Dios Todopoderoso, Padre, Hijo y Espíritu Santo, descienda sobre ustedes y les acompañe siempre. Amén.
0: Gracias, Padre
1: Gracias, Cindy.
0: Álvaro,
1: Gracias.
0: por haber estado aquí con nosotros. Gracias a usted por decirle que sí a Dios nuestro Señor y hacer de su vida una oración. Yo soy su amiga Cindy Jiménez y le digo hasta la próxima. Este fue su programa, Cadena de Amor, esta cadena que hacemos todos. Hasta la próxima. Sí.

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0: Estamos agradecidos en primer lugar con Dios nuestro Señor por esta gracia que nos ha permitido vivir durante estos días, de recibir la antorcha por la paz del Sagrado Corazón de Jesús. Hemos venido orando por la paz, pero ahora motivados por estas celebraciones, motivados por María Visión, que es quien ha organizado este tipo de actividades, nos quedamos con muchas ganas de seguir orando incansablemente por la paz de nuestra nación, por la paz en nuestros pueblos. Contentos como comunidad parroquial, nos comprometemos no solamente a orar, sino a trabajar arduamente para que podamos tener este don de la paz que tanto deseamos, que tanto anhelamos.
1: Te damos gracias por los deseos, las realizaciones que tu espíritu de paz ha suscitado en nuestro tiempo para reemplazar el odio con el amor, la desconfianza con la comprensión, la indiferencia con la solidaridad. Abre más y más nuestros espíritus y nuestros corazones a las exigencias concretas del amor.
0: Agradecidos con el equipo de María Visión por esta oportunidad que nos han dado de estar ante Dios nuestro Señor orando continuamente, y también agradecidos con las personas que nos han acompañado, que nos han apoyado de aquí de nuestra parroquia para realizar las diferentes celebraciones, los diferentes momentos de oración, y todos juntos podamos cambiar este ambiente difícil en el que estamos viviendo para que logremos una paz auténtica y verdadera en el Sagrado Corazón de Jesús.

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0: San Gil bienaventurado, dad en los males salud. Buenos días, familia de Mariavisión. Mi nombre es Margarita Gómez y me siento muy complacida de poder estar con ustedes en este día. Siéntanse bienvenidos a este programa de Bienhechores, un espacio donde hablamos un poco de lo que Mariavisión hace con sus aportaciones. Y me siento muy complacida de poder dar la bienvenida a mi compañero Antonio Gutiérrez. ¿Cómo estás?
1: ¿Qué tal, Margarita? Muy contento de estar aquí con ustedes. Muchísimas gracias por esta hermosa invitación.
0: Gracias a ti. Pues, ¿qué te parece si iniciamos este programa con una oración pidiendo por todos nuestros bienhechores? Pedimos por todas las personas que nos miran, por todas las personas que nos escuchan y sobre todo que piden nuestro consuelo en el call center. Oramos por Hermelinda Banda Macías, Irma Salinas Ortega, Cristian Santiago Vidales Pedraza, Guadalupe Sandoval, Alicia Elizabeth Gutiérrez Laredo, Leonardo González Tlacata, María Candelaria Nájera Velasco, María de Los Ángeles Ornelas, Clara Pilar Espinosa Herrera, María del Rosario Frías Ursúa.
1: Les damos las gracias a todos ustedes por apoyar este apostolado y los ponemos en nuestras oraciones. Nos encomendamos todos en el nombre del Padre, del Hijo y del Espíritu Santo. Amén. Oh Señor, Creador de todo y de todos, fuente de toda bondad y bien, a quien todo le pertenece, incluyéndonos a nosotros, humildes siervos tuyos. Hoy, elevamos nuestro corazón a ti para agradecerte por todos nuestros bienhechores. Te pedimos que derrames sobre sus hermosas familias la más pura y amorosa bendición, que multipliques con generosidad y con abundantes dones sus valiosos donativos, y que, a imitación de tu Santísima Madre, la Virgen María, sepamos ser dóciles a tu palabra y a tu santa voluntad. Por Cristo nuestro Señor. Amén. En el nombre del Padre, del Hijo y del Espíritu Santo. Amén.
0: Amén. Muchísimas gracias. Pues el día de hoy la Iglesia celebra a San Gil. ¿Qué te parece si nos hablas de él?
1: Claro que sí, con todo gusto. Como saben bien, pues parte de este programa es compartirles el santoral de cada día. Hoy, 1 de septiembre, la Iglesia celebra a San Gil, uno de los santos más populares de la Edad Media en Europa. Ermitaño, de origen griego, que se retiró a los bosques del sur de Francia para llevar una vida de profunda soledad, oración y penitencia. Según la tradición, vivió muchos años en una cueva alimentándose de hierbas y de la leche de una sierva que lo visitaba. Famoso por su gran bondad, compasión hacia los animales y numerosos milagros, su fama atrajo a muchos discípulos, lo que lo llevó a fundar un monasterio bajo la regla benedictina, que se convirtió en un importante centro de peregrinación. Su vida nos enseña que el valor del silencio interior, la compasión universal y el desprendimiento de las vanidades del mundo son sumamente importantes. Su testimonio nos recuerda que la conversión comienza en lo cotidiano, al buscar momentos de recogimiento para encontrarnos con Dios, al tratar con respeto y cuidado a toda la creación y al acoger con generosidad a quienes buscan consuelo o refugio. ¿Cómo podemos imitar su ejemplo hoy? En primera, teniendo respeto por la creación. Cuida con esmero la naturaleza y sé consciente de la responsabilidad que tenemos de proteger todo lo que Dios ha creado. Con acogida y bondad. Ten un gesto de bondad o disposición para escuchar a alguien que se encuentre solo o necesite una palabra de aliento. Y por último, con pausa espiritual. Busca unos minutos de silencio y soledad en tu día para descansar en la presencia de Dios y renovar tus fuerzas. San Gil Abad ruega por nosotros.
0: Pues qué tal, fíjate que de pronto a mí me costaba trabajo entender la naturaleza, testifica del amor de Dios. Y no podía entenderlo y decía, ¿cómo? Pero pues si nos

0: damos la tarea de poder observar el cielo, de poder buscar la luna y de poder apreciar la naturaleza, todo lo que Cristo creó para nosotros, para que nosotros podamos disfrutarlo y sentir paz, es ahí donde entiendo y de esa manera comprendo la naturaleza testifica del amor de Dios.
1: Claro que sí, Margarita, la verdad es que podemos encontrar a nuestro Señor en toda su creación, en nosotros mismos, esa creación tan hermosa, tan majestuosa que Él ha hecho.
0: Así es, y bueno, pues con esta espiritualidad, ¿qué te parece si vamos a ver hasta dónde está en esta ocasión la Caravana por la Paz?
1: Qué interesante, claro que sí, vamos a verlo.

0: ¿En dónde encuentro la paz? Pues principalmente sería aquí dentro de la iglesia. Viniendo los domingos a misa junto con mi familia, que son mi mamá y mi hermano.
1: Que al alma llena.
0: ¿Cómo me sentí? Pues para empezar, o sea, me sentí muy bien, me sentí muy, muy feliz de haber vivido este momento. Y pues principalmente sí, o sea, me dio mucha, mucha paz y mucha alegría.
2: Tengo un amigo que me ama, su nombre.
3: ¿Dónde encuentro yo la paz? Yo la encuentro con Dios. Yo trato de buscar la paz buscando a Dios, rezando y pensando en Él. Yo me sentí pues orgulloso de portar esa luz de Dios y ser parte de esta peregrinación tan bonita.
4: Pues, ¿qué te parece? Qué bonito, ¿no? Estar viendo tantos niños y jóvenes ahora en el paso de la Caravana por la Paz. 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
4: Así es. Y bueno, pues, ¿qué te parece si en esta ocasión ofrecemos nuestra última oración y la Eucaristía del día de hoy por todos nuestros hermanos en Cristo de Chicago, por todas sus peticiones?
5: Claro que sí, y también recordándoles que la bendita señal de MariaVisión es internacional y precisamente tenemos sede en Estados Unidos. Así que con alegría nos encomendamos todos para prepararnos para esta Santa Misa en el nombre del Padre, del Hijo y del Espíritu Santo. Amén. Señor, concédenos poder participar con verdadero amor, atención y piedad de esta Eucaristía que te ofrecemos. Primero, para adorarte y agradecerte todos los beneficios que nos has hecho. Segundo, para pedirte perdón de nuestros pecados y los de todos los hombres. Tercero, para suplicarte las gracias que son necesarias para nuestra vida y para este día en concreto. Te ofrecemos, Señor, esta Santa Misa de hoy por nuestros queridos hermanos de Chicago, Illinois, por aquellos bienhechores que generosamente apoyan esta bendita señal. Concédenos, Señor, asistir a esta Santa Misa con los mismos sentimientos de amor y piedad de tu Madre al pie de la cruz, con el espíritu y fervor con que la vivieron los santos. Te suplico que nos ayudes a prepararnos para recibirte dignamente lo mejor que podamos. Amén. En el nombre del Padre, del Hijo y del Espíritu Santo. Amén.
4: Amén. Que tengan un bendecido día y nos vemos en una siguiente emisión de Bienhechores.

Que toda criatura bendiga y glorifique a María, la obra maestra de las manos de Dios, porque ella es la obra maestra de las manos de Dios, tanto en el orden de la gracia como en el de la gloria.

Señor, ¿a quién iremos? Tú tienes palabras de vida eterna, y nosotros hemos creído que tú eres el Hijo de Dios. Hermanos, acerquémonos al altar del Señor para alimentarnos de su cuerpo y de su sangre, alimento que proporciona el gozo eterno. Por tanto, celebremos la Eucaristía desde la Capilla Jesucristo Rey de la Paz en Zapopan, Jalisco, México. Hoy, martes 1 de septiembre del 2026, vigésima segunda semana del tiempo ordinario. Tiempo de gracia y conversión por el triunfo del Inmaculado Corazón de María y el reinado de Cristo. Entronizar la palabra de Dios es una confesión de fe por parte de la comunidad de los creyentes. Con este gesto, reconocemos la presencia misma de Dios en su palabra y la hacemos centro de nuestra vida. Alrededor de su palabra, escuchándola y acogiéndola como palabra de vida, creceremos en nuestro camino de seguimiento del Señor y en nuestra dedicación a la causa del reino, como comunidad de creyentes, testigos del amor de Dios. Al entronizar la Biblia en la capilla Jesucristo Rey de la Paz, suplicamos a Dios que su palabra sea luz en nuestras vidas, lámpara que guíe nuestro caminar hacia la santidad. Damos nuestro agradecimiento al sacerdote Eduardo Salceda Becerra, de la parroquia Nuestra Señora de Zapopan, Estadio, quien preside nuestra Eucaristía. Esta celebración la ofrecemos por todo el personal de María Visión, por nuestros bienhechores, por las familias, niños, adolescentes y jóvenes, por las personas que nos ven por este bendito canal y por las personas que se encuentran aquí en capilla. También pedimos por la salud de Blas Morones Falcón, Raquel y Silvia Escobar, María de la Luz, Lilia Rodríguez, Vania Olimpia, Alicia Recinos, Guadalupe Contreras, Evangelina Sandoval, Guillermo Morales, Ernesto Aceves, María Juana Hernández, María Soledad Montera Estrada, Padre Héctor Huitrón, María Guadalupe Estrada y familia, Crispo Javier Navarro, Pablo Lemus Navarro, Gerardo Ruiz y familia, Teodora Adriano Jiménez, David Virgen Hernández, Dulce Diana Virgen, Deni Emanuel Virgen, Dafne de Dios Virgen, Evangelina Sandoval, Guillermo Morales, Silvia Rodríguez Flores, Ana María Rojas,

José Alfonso Gutiérrez, Luis Carlos Martínez, Félix Martínez, Ofelia Bañuelos Estrada, León Alejandro Alcántar y familia, Jerónimo García, por el niño Mateo Morones Mendoza, Carolina Gaitán, Carmen Martín, Vicente Alvarado Servín, por las necesidades de la familia María Visión y las familias de León Becerra, Chávez Suárez, Galvez Suárez, Paredes Limón, Virgen Adriano, Aceves Lemus, Domínguez Palacios, Pérez Ángeles, Pérez Mejorada, Morales Sandoval, Telles Correa, Schwartz Becerril, Schwartz Ocaña, Becerra Aguirre, Rodríguez Becerra, Gobea Padilla, Cuellas Rodríguez, Rivera Mesa, Águila Rivera, Castillo Morán, Jurado Pinal, Gutiérrez Pinal, Cepeda Muñoz, Barba Mota, Contreras Goya, Gutiérrez Godínez, Reyes Alcántar, Valdivia Mora, Goyas Rivera. También por las necesidades de Esteban Rivero Valdivia, Flavio Fernando, Lorenzo Carranza, Teresa Camarena, José Guillén, Rosa María Fuentes González, Margarita González Ceja, Isabel Portillo, María Luisa Claudio, Esther Zúñiga, José Octavio Ramos, Manuel Alfonso Cabrera, Juana Antonia Corona, Julián Cornejo García, Aida Medina López, Felipe de Jesús García, por Ricardo Vilchis y familia, Carolina Mercado y familia, familia Maciel Plasencia, Lupita Robles Cárdenas, Luisa y Pilar Aguilar, Elisa y Margarita Sánchez, familia Rojas García, Conchita Rojas Marcía. Damos gracias por los cumpleaños de Josefina Prado Camarena, María Elena Gobea Padilla, Omar Cornejo Mendivil, María Dolores Bedoya, Augusto Valderrabano. Pedimos por el eterno descanso de Antonio Escobar Falcón, María de la Paz Ruiz López, Gonzalo Carlos, Luis Loza, Elvira Martínez, Miguel Chávez, Gilberto Gálvez, Francisco Gálvez, Gerardo Fonseca, Juan Manuel Béjar, Ángel Rodríguez Carreño, Eulalia, Juan y Ciro Fuentes Luna, Araceli Edith Blanco, María Cecilia Álvarez, Arturo Durán, Carmen Gutiérrez, Juan José Osoyo, Teresa Rivera Esparza, Juan y Federico Rojas, Pablo Muñoz Gutiérrez, Mario Martínez, Altanacio Ramírez, Leopoldo, Celia, Alicia y Jorge, César, Jorge y Adalberto, por Marta Úrsula Díaz, Demetrio Baeza, Evangelina y Laura Judith, Juan Coronel, y por todas las ánimas del purgatorio. Señor Jesús, derrama tu amor y tu bondad en nuestros corazones. Nos ponemos de pie.

0: Muy buenos días. Con mucho gusto celebro la Eucaristía en este martes de la semana 22 del tiempo ordinario. Nos encomendamos a la Divina Providencia porque estamos iniciando el mes de septiembre, mes de la patria para nosotros aquí en México, pero también mes de la Biblia en la Iglesia Universal. ¿Por qué es el mes de la Biblia? Porque hace 457 años, en 1569, se editó la primera Biblia en español. Se llamó la Biblia del Oso, porque el logotipo de la impresora era un oso con una, tomando miel de una panela, de una penca, en un árbol. Se le llamó la Biblia del Oso. Y como recuerdo de esa primera edición que se hizo en este mes, entonces por eso se le llama el mes de la Biblia, pero sobre todo porque culminamos este mes de septiembre con la fiesta de San Jerónimo, que fue el que hizo la gran traducción de la Biblia del griego al latín, que le conocemos como la Biblia Vulgata. Por eso pues conocemos este mes de septiembre como el mes de la Biblia, y que nos ayuda mucho o nos debe de ayudar mucho para tomar conciencia que Dios nos habla a través de todos esos escritos. Su palabra sigue viva. Por eso San Jerónimo decía, el que no conoce las escrituras no conoce a Dios. Iniciemos pues esta celebración que ofrezco por todas las intenciones que se han mencionado, por todas las intenciones de los aquí presentes y de los que nos acompañan por medio de la televisión, en sus hogares y en distintos países, por todos los que hacen posible esta transmisión. En el nombre del Padre, y del Hijo, y del Espíritu Santo.
1: Amén.
0: La paz de Cristo, nuestro Salvador, esté con todos ustedes. Iniciemos este mes de la Biblia purificados de nuestras culpas, para así poder comprender mejor qué es lo que Dios quiere darnos a conocer. Pidámosle pues al Señor en un momento de silencio el perdón de nuestros pecados. Apiádate, Señor, de nosotros,
1: porque hemos pecado contra ti.
0: Muéstranos, Señor, tu misericordia. Inclinamos un poco nuestra cabeza. Dios Padre Todopoderoso, tenga misericordia de nosotros. Perdone nuestros pecados y nos lleve a la vida eterna.
1: Amén.

0: Vamos ahora, purificados de nuestras culpas, a abrir las sagradas escrituras de esta capilla. Padre bondadoso, envíanos tu Santo Espíritu, que nos ayude a leer y a meditar la Biblia desde el corazón. Sabemos que en las sagradas escrituras resuena tu voz. Crea en nosotros el silencio para escuchar tu palabra, para que también nosotros seamos discípulos misioneros, para que podamos testimoniar a los demás que Jesús está vivo y presente en medio de nosotros como fuente de amor, esperanza, caridad y paz. Que en esta familia resuene siempre tu palabra, así sea. Oremos. Es día primero de mes, nos encomendamos a la Divina Providencia. Señor Dios, cuya providencia no se equivoca en sus designios, te rogamos humildemente que apartes de nosotros todo lo que pueda causarnos algún daño y nos concedas lo que pueda hacernos de provecho. Te lo pedimos por nuestro Señor Jesucristo, tu Hijo, que vive y reina contigo en la unidad del Espíritu Santo y es Dios por los siglos de los siglos.
1: Amén. De la primera carta del apóstol San Pablo a los Corintios. Hermanos, el Espíritu conoce perfectamente todo, hasta lo más profundo de Dios. En efecto, ¿quién conoce lo que hay en el hombre, sino el Espíritu del hombre que está dentro de él? Del mismo modo, nadie conoce lo que hay en Dios, sino el Espíritu de Dios. Nosotros no hemos recibido el Espíritu del mundo, sino al Espíritu que procede de Dios, para que conozcamos las gracias que Dios nos ha otorgado. De estas gracias hablamos, no solo con palabras aprendidas de la sabiduría humana, sino aprendidas del Espíritu y con las cuales expresamos realidades espirituales en términos espirituales. El hombre con su sola inteligencia no puede comprender las cosas del Espíritu de Dios, porque para él son una locura. No las puede entender porque son cosas que solo le comprenden a la luz del Espíritu. Pero el hombre iluminado por el Espíritu puede juzgar correctamente todas las cosas, y nadie que no tenga el Espíritu lo puede juzgar correctamente a él. Por eso dice la Escritura: ¿quién ha entendido el modo de pensar del Señor como para que pueda darle lecciones? Pues bien, nosotros poseemos el modo de pensar de Cristo. Palabra de Dios.
2: Te alabamos,

El Señor es compasivo y misericordioso, lento para enojarse y generoso para perdonar. Bueno es el Señor para con todos y su amor se extiende a todas sus criaturas.

Que te alaben, Señor, todas tus obras, que todos tus fieles te bendigan, que proclamen la gloria de tu reino y den a conocer tus maravillas.

que muestras a los hombres tus proezas, el esplendor y la gloria de tu reino. Tu reino, Señor, es para siempre y tu imperio por todas las generaciones.

El Señor es siempre fiel a sus palabras y bondadoso en todas sus acciones. Da su apoyo el Señor al que tropieza y al agobiado alivia.

0: El Señor esté con ustedes.
1: Y con tu espíritu.
0: Del Santo Evangelio, según San Lucas.
1: Gloria

¿Por qué te metes con nosotros, Jesús Nazareno? ¿Has venido a destruirnos? Sé que tú eres el Santo de Dios. Pero Jesús le ordenó: cállate y sal de ese hombre. Entonces el demonio tiró al hombre por tierra en medio de la gente y salió de él sin hacerle daño. Todos se espantaron y se decían unos a otros: ¿qué tendrá su palabra? Porque da órdenes con autoridad y fuerza a los espíritus inmundos y estos se salen. Y su fama se extendió por todos los lugares de la región. Palabra del Señor. Por las palabras del Santo Evangelio, nuestros pecados sean perdonados. Siéntense un momentito.

¿Qué tendrá su palabra? Esta pregunta que hoy aflora en el Evangelio, es providencial escucharla al inicio del mes de septiembre. ¿Qué tendrá su palabra? Yo creo que es algo que todavía inquieta a muchas personas que nunca, ni siquiera por curiosidad, han abierto la Biblia. Pero a otros que han abierto la Biblia sin fe, han quedado confundidos. Y también dicen, pues, ¿qué tendrá su palabra? Pero aquel que abre la Biblia con fe para encontrarse con su Dios, con su Creador, con su Redentor, entonces se hace esta pregunta con una gran afirmación. ¿Qué tendrá su palabra? Porque hace grandes obras en mí. Es capaz de transformar mi vida. ¿Cuál es tu experiencia? ¿Qué respuestas das tú a esta pregunta? ¿Qué tendrá su palabra? Porque San Pablo, en la primera lectura, nos dice que se nos ha dado el Espíritu de Dios, no del mundo, porque el Espíritu de Dios conoce lo que es Dios, pero también conoce lo que tú eres. Y con el Espíritu de Dios en nosotros, por el bautismo, por los sacramentos que se renueva, tú y yo podemos dejar que esta palabra de Dios haga estragos en nosotros y nos transforme para bien. Pero muchos de nosotros, aunque hemos recibido el Espíritu de Dios en el bautismo, lo hemos sofocado o casi lo hemos expulsado de nosotros al permitir que entren las ideologías o el espíritu del mundo a nuestra mente y nuestro corazón. Y entonces trastoca nuestros valores y nuestros principios. De tal manera que ahora ya no vemos que sea malo lo que es malo, sino incluso lo vemos hasta como medio matizado. No matarás. Ay, pero pobrecito, está sufriendo mucho. Mejor que le apliquen la eutanasia. Eso es falsa caridad. Eso es tener ya relativizados tus valores. Fíjate cómo el espíritu del mundo también te cambia para mal. Por eso, al iniciar este mes de septiembre, ¿qué le vamos a pedir a la Divina Providencia? ¿Nomás que nos ayude a pagar la renta, ¿no?, el teléfono y la luz, y con lo que sobre, ahí lo dejas para el gasto, dice la canción de la Bartola? ¿Qué le vamos a pedir a la Divina Providencia en este mes de septiembre? Primero vamos pidiéndole por nuestra patria. Andamos de mal en peor. El domingo celebramos la jornada por nuestros hermanos desaparecidos, por tantas madres buscadoras. Es un sector muy amplio aquí en nuestra patria. Es una injusticia que se ha vuelto nacional. Bueno,

0: Vamos pidiéndole al Señor por nuestra patria, que nos dejemos transformar por los criterios de la palabra de Dios, que nos dejemos orientar por la palabra del Evangelio, que es justicia, paz y gozo en el Espíritu Santo. Vamos pidiéndole a Dios por nuestras autoridades, pero también por nosotros los ciudadanos, que sepamos ser responsables y que sepamos sobre todo desterrar la corrupción de nuestras vidas. Porque si le pedimos a Dios por nuestra patria que sepamos vivir conforme a la palabra de Dios, estamos pidiéndole a Dios que haya paz, justicia y armonía. E indirectamente le estamos pidiendo a Dios, como mexicanos o como ciudadanos de esta patria, que nos ayude a vivir en el santo temor de Dios. Vamos pidiéndole a Dios, para cada uno de nosotros, que nos ayude a adentrarnos en las Sagradas Escrituras, para hacer la prueba y convencernos lo grande que es nuestro Dios. Ojo, hoy hemos escuchado cómo Jesús hace un milagro ahí en Cafarnaúm, cosa que ayer escuchábamos en el Evangelio de ayer, no pudo hacerlo en Nazaret porque no admiraban las palabras que salían de su boca, las cuestionaban. ¿De dónde sacó este tanta sabiduría? ¿Verdad? Pues bien, si nos fijamos el número de milagros que hizo Jesús, tenían prioridad. Había algo muy importante y algo que no tenía importancia. Uno le dijo a Jesús: Señor, hazme justicia, que mi hermano me reparta la herencia, ¿verdad? Y Jesús dijo: no, yo no he venido a eso. Pero parecería que Jesús no vino solamente a resucitar muertos, sino hubiera resucitado como 3 docenas, ¿verdad? Ni tampoco vino a curar ciegos, sino hubiera hecho una curadera de montón de ciegos. Pero según los estudiosos, el milagro que más hizo Jesús fue expulsar demonios. ¿Nos animamos a pedirle eso a la Divina Providencia? Que su palabra en este mes de la Biblia nos ayude a expulsar nuestros demonios, nuestros vicios, nuestras pasiones desordenadas. Y digo, ¿nos animamos? Pregunto, porque hay algunos que ya se hicieron compadre del diablo, ya no lo sienten como un enemigo, ya es un fiel colaborador. Entonces, les invito a que nos animemos a pedirle a la Divina Providencia que nos ayude a liberarnos de todas las ataduras de este mundo, de las ideologías de este mundo, para vivir conforme a la palabra de Dios, a la buena nueva de salvación que Jesús vino a revelarnos. Su Divina Providencia nos asiste en cada instante y momento, para que nunca nos falten la vida, casa, vestido y sustento, y en la hora de la muerte el Santísimo Sacramento. Su Divina Providencia nos asiste en cada instante y momento, para que nunca nos falten la vida, casa, vestido y sustento, y en la hora de la muerte el Santísimo Sacramento. Su Divina Providencia nos asiste en cada instante y momento, para que nunca nos falten la vida, casa, vestido y sustento, y en la hora de la muerte el Santísimo Sacramento. Unidos en el amor de Cristo, oremos, hermanos, por todos los hombres, diciendo: Señor, escucha y ten piedad.
1: Donde aún no existe, oremos al Señor.
0: Señor, escucha y ten piedad.
1: Por el mundo, para que las transformaciones que se producen en él sean para el bienestar de todos los hombres, oremos al Señor.
0: Señor, escucha y ten piedad.
1: Por los enfermos incurables, para que no pierdan la esperanza de los bienes eternos, oremos al Señor.
0: Señor, escucha y ten piedad.
1: Por nosotros aquí reunidos, para que el Espíritu Santo fortalezca nuestra fe y haga más delicado y atento nuestro amor, oremos al Señor.
0: Señor, escucha y ten piedad.
1: para que Dios nos conceda durante este día que empezamos inteligencia para comprender, memoria para recordar y facilidad para aprender. Oremos al Señor.
2: Señor, escucha y ten piedad. Acoge, Señor, nuestra oración, pues te la presentamos con la firme esperanza de ser escuchados. Por Jesucristo nuestro Señor.
3: Amén.

0: Oren, hermanos, para que este sacrificio mío y de ustedes sea agradable a Dios Padre Todopoderoso. Llenos de confianza en tu bondad, acudimos, Señor, ante tu santo altar, trayéndote nuestros dones, a fin de que, purificados por tu gracia, quedemos limpios por los mismos misterios que estamos celebrando, por Jesucristo nuestro Señor.
1: Amén.
0: El Señor esté con ustedes.
1: Y con tu espíritu.
0: Levantemos el corazón.
1: Lo tenemos levantado hacia el Señor.
0: Demos gracias al Señor nuestro Dios. En verdad es justo y necesario, nuestro deber y salvación, darte gracias siempre y en todo lugar, Señor Padre Santo, Dios Todopoderoso y Eterno. Pues, aunque no necesitas de nuestra alabanza, es don tuyo el que seamos agradecidos. Y aunque nuestras bendiciones no aumentan tu gloria, nos aprovechan para nuestra salvación por Cristo, Señor nuestro. Por eso, unidos a los ángeles, te aclamamos llenos de alegría.

Santo eres en verdad, Señor, y tú eres la fuente de toda santidad. Por eso te pedimos que santifiques estos dones con la efusión de tu Espíritu, de manera que se conviertan para nosotros en el cuerpo y la sangre de Jesucristo, nuestro Señor, el cual, cuando iba a ser entregado a su pasión voluntariamente aceptada, tomó pan, dándote gracias, lo partió y lo dio a sus discípulos, diciendo: tomen y coman todos de él, porque esto es mi cuerpo, que será entregado por ustedes.

Del mismo modo, acabada la cena, tomó el cáliz y dándote gracias de nuevo, lo pasó a sus discípulos diciendo, tomen y beban todos de él, porque este es el cáliz de mi sangre, sangre de la alianza nueva y eterna, que será derramada por ustedes y por muchos para el perdón de

Este es el sacramento de nuestra fe. Así pues, Padre, al celebrar ahora el memorial de la muerte y resurrección de tu Hijo, te ofrecemos el pan de vida y el cáliz de salvación y te damos gracias porque nos haces dignos de servirte en tu presencia. Te pedimos humildemente que el Espíritu Santo congregue en la unidad a cuantos participamos del cuerpo y la sangre de Cristo. Acuérdate, Señor, de tu iglesia extendida por toda la tierra y con el Papa León, nuestro arzobispo José Francisco y todos los pastores que cuidan de tu pueblo, llévala a su perfección por la caridad. Acuérdate de nuestros hermanos que se durmieron en la esperanza de la resurrección y de todos los que han muerto en tu misericordia, admítelos a contemplar la luz de tu rostro. Ten misericordia de todos nosotros y así con María la Virgen, Madre de Dios y Madre nuestra, San José su esposo, los apóstoles y cuantos vivieron en tu amistad a través de los tiempos, merezcamos por tu Hijo Jesucristo compartir la vida eterna y cantar tus alabanzas. Por Cristo, con Él y en Él, a ti Dios Padre omnipotente, en la unidad del Espíritu Santo, todo honor y toda gloria, por los siglos de los siglos. Amén. Al Padre dirijamos nuestra oración, como Jesucristo nos enseñó. Padre nuestro, santificado sea, venga a nosotros tu reino, hágase tu voluntad en la tierra como en el cielo. Danos hoy nuestro pan de cada día. Perdona nuestras ofensas, como también nosotros perdonamos a los que nos ofenden. No nos dejes caer en la tentación y líbranos del mal. Líbranos de todos los males, Señor, y concédenos la paz en nuestros días, para que, ayudados por tu misericordia, vivamos siempre libres de pecado y protegidos de toda perturbación, mientras esperamos la venida gloriosa de nuestro Salvador Jesucristo. Señor Jesucristo, tú dijiste a los apóstoles, la paz les dejo, mi paz les doy. No tengas en cuenta nuestros pecados, fíjate en la fe de tu iglesia y conforme a tu palabra concédeles la paz y la unidad. Tú que vives y reinas por los siglos de los siglos, amén. La paz del Señor esté con ustedes. Fraternalmente nos damos un signo de paz. La paz sea contigo. Cordero de Dios, que quitas el pecado del mundo, ten piedad de nosotros. Cordero de Dios, que quitas el pecado del mundo, ten piedad de nosotros. Cordero de Dios, que quitas el pecado del mundo, danos la paz. He aquí el Cordero de Dios, que ha vencido el pecado del mundo. Dichosos los invitados a la cena del Señor.

Hacemos la comunión espiritual por los hermanos que nos acompañan desde su hogar. Creo, Jesús mío, que tú estás real y verdaderamente presente en el Santísimo Sacramento del altar. Te adoro y te amo sobre todas las cosas. Me pesa en el corazón el haberte ofendido. Quisiera recibirte dentro de mí, mas ya que no lo puedo hacer ahora sacramentalmente, ven por lo menos espiritualmente a mi corazón. Y como si ya te hubiera recibido, me abrazo y me uno todo a ti. Ah, Señor, no permitas que jamás me separe de ti por el pecado, así sea. Cuerpo y la sangre de Cristo. Amén.

Oremos por un aumento y perseverancia de las vocaciones a la vida sacerdotal. Oh Jesús, pastor eterno de las almas, dígnate mirar con ojos de misericordia a esta porción de tu grey amada. Señor, necesitamos mayor número de sacerdotes. Multiplica las vocaciones y santifica más y más a nuestros sacerdotes. Te lo pedimos por la Inmaculada Virgen María de Guadalupe, tu dulce y santa madre. Oh Jesús, en mi santo corazón. Amén. Oremos.

0: Dirige, Señor, con tu espíritu a quienes nutres con el cuerpo y la sangre de tu Hijo, para que dando testimonio de ti, no solo de palabra, sino con las obras y de verdad, merezcamos entrar en el reino de los cielos. Te lo pedimos por Jesucristo nuestro Señor.
1: Amén.
0: El Señor esté con ustedes.
1: Y con su espíritu.
0: Y que la bendición de Dios Todopoderoso, Padre, Hijo y Espíritu Santo, descienda sobre nosotros y nos acompañe siempre.
1: Amén.
0: A glorificar a Dios con nuestra vida, podemos irnos en paz. Por la señal de la Santa Cruz de nuestros enemigos, líbranos, Señor Dios nuestro, en el nombre del Padre, del Hijo y del Espíritu Santo.
1: Amén.
0: Que tengan buen día. El ángel del Señor anunció a María. Dios te salve María, llena eres de gracia, el Señor es contigo. Bendita eres entre todas las mujeres y bendito es el fruto de tu vientre, Jesús. He aquí la esclava del Señor. Dios te salve María, llena eres de gracia, el Señor es contigo. Bendita eres entre todas las mujeres y bendito es el fruto de tu vientre, Jesús.
2: Santa María.
0: El Verbo de Dios se hizo carne.
2: Y habitó entre nosotros.
0: Dios te salve María, llena eres de gracia, el Señor es contigo. Bendita eres entre todas las mujeres. Y bendito es el fruto de tu vientre, Jesús.
2: Santa María, Madre de Dios y Madre nuestra, ruega, Señora, por nosotros pecadores, ahora y en la hora de
0: ruega por nosotros, Santa Madre de Dios. Infunde, Señor, tu gracia en nuestras almas, a fin de los que hemos conocido por el anuncio del ángel la encarnación de tu Hijo Jesucristo, por medio de su pasión y de su cruz, haz que seamos llevados a la gloria de la resurrección. Te lo pedimos por el mismo Jesucristo, nuestro Señor.
1: Amén.
0: Gloria al Padre, gloria al Hijo y gloria al Espíritu Santo.
2: Como era en un principio, ahora y siempre, por los siglos de los siglos. Amén.
0: Gloria al Padre, gloria al Hijo y gloria al Espíritu Santo.
2: Como era en
0: Gloria al Padre, gloria al Hijo y gloria al Espíritu Santo.
2: Como era en un principio, ahora y siempre, por los siglos de los siglos. Amén.
0: Ángel de Dios, que eres mi custodio, ya que la soberana piedad me ha encomendado a ti. Alúmbrame, guárdame, rígeme, gobiérname. Amén. Santa María de Guadalupe.
3: Ruega por nosotros, pecadores.

0: alabemos y demos gracias en cada instante y momento.
1: Santísimo y divinísimo sacramento.
0: Padre nuestro que estás en el cielo, santificado sea tu nombre. Venga a nosotros tu reino, hágase tu voluntad en la tierra como en el cielo.
1: Danos hoy nuestro pan de cada día, perdona nuestras ofensas como también nosotros perdonamos a los que nos ofenden. No nos dejes caer en la tentación y líbranos del mal.
0: Dios te salve María, llena eres de gracia, el Señor es contigo. Bendita eres entre todas las mujeres y bendito es el fruto de tu vientre, Jesús.
1: Santa María, Madre de Dios y Madre nuestra, ruega por nosotros los pecadores, ahora y en la hora de nuestra muerte. Amén.
0: Gloria al Padre, gloria al Hijo y gloria al Espíritu Santo.
1: Como era en un principio, ahora y siempre, por los siglos de los siglos. Amén.
0: En los cielos y en la tierra sea para siempre alabado
1: el corazón amoroso de Jesús sacramentado.

0: en los cielos y en la tierra, sea por siempre bendito y alabado.
1: El corazón amoroso de Jesús sacramentado.
0: Padre nuestro que estás en el cielo, santificado sea tu nombre, venga a nosotros tu reino, hágase tu voluntad en la tierra como en el cielo.
1: Danos hoy nuestro pan de cada día, perdona nuestras ofensas, como también nosotros perdonamos a los que nos ofenden. No nos dejes caer en la tentación y líbranos del mal.
0: Dios te salve María, llena eres de gracia, el Señor es contigo. Bendita tú eres entre todas las mujeres, y bendito es el fruto de tu vientre, Jesús.
1: Santa María, Madre de Dios y Madre nuestra, ruega por nosotros, pecadores, ahora y en la hora de nuestra muerte. Amén.
0: Gloria al Padre, y al Hijo, y al Espíritu Santo.
1: Como era en un principio, ahora y siempre, por los siglos de los siglos. Amén.

0: en los cielos y en la tierra, sea por siempre bendito y alabado.
1: El corazón amoroso de Jesús sacramentado.
0: Padre nuestro que estás en el cielo, santificado sea tu nombre. Venga a nosotros tu reino, hágase tu voluntad en la tierra como en el cielo.
1: Nuestro pan de cada día, perdona nuestras ofensas como también nosotros perdonamos a los que nos ofenden. No nos dejes caer en la tentación y líbranos del mal.
0: Dios te salve María, llena eres de gracia, el Señor es contigo. Bendita tú eres entre todas las mujeres y bendito es el fruto de tu vientre, Jesús.
1: Santa María, Madre de Dios y Madre nuestra, ruega, Señora, por nosotros los pecadores, ahora y en la hora de nuestra muerte. Amén.
0: Gloria al Padre, y al Hijo, y al Espíritu Santo.
1: Como era en un principio, ahora y siempre, por los siglos de los siglos. Amén.

0: Tercer día de la novena por la Natividad de la Santísima Virgen María. Oh María, sin pecado concebida, ruega por nosotros que recurrimos a ti. Por la señal de la Santa Cruz, de nuestros enemigos, líbranos, Señor Dios nuestro, en el nombre del Padre, y del Hijo, y del Espíritu Santo. Amén.
1: Señor mío Jesucristo, Dios y hombre verdadero, Creador, Padre y Redentor mío, por ser tú quien eres, bondad infinita, y porque te amo sobre todas las cosas, me pesa de todo corazón el haberte ofendido. Ayudado de tu divina gracia, propongo firmemente nunca más pecar, confesarme y cumplir la penitencia que me fuera impuesta. Amén.
0: María, Madre mía, alcánzame desde tu inmaculado y purísimo corazón la gracia de vivir la pureza y la humildad que el Señor Jesús desea para mí, para poder proclamar contigo la grandeza del Señor. Proclama mi alma la grandeza del Señor. Se alegra mi espíritu en Dios mi Salvador, porque ha mirado la humillación de su esclava. Desde ahora me felicitarán todas las generaciones, porque el Poderoso ha hecho obras grandes por mí. Su nombre es santo, y su misericordia llega a sus fieles de generación en generación. Él hace proezas con su brazo, dispersa a los soberbios de corazón, derriba del trono de los poderosos y enaltece a los humildes. A los hambrientos los colma de bienes, y a los ricos los despide vacíos. Auxilia a Israel su siervo, acordándose de su misericordia, como lo había prometido a nuestros padres en favor de Abraham y su descendencia por siempre. Amén.
1: Oración de gratitud a María Santísima. Gracias por ser Santa María. Gracias por haberte abierto a la gracia y a la escucha de la palabra desde siempre. Gracias por haber acogido en tu seno purísimo a quien es la vida y el amor. Gracias por haber mantenido tu hágase a través de todos los acontecimientos de tu vida. Gracias por tus ejemplos dignos de ser acogidos y vividos. Gracias por tu sencillez, por tu docilidad, por esa magnífica sobriedad, por tu capacidad de escucha, por tu reverencia, por tu fidelidad, por tu magnanimidad y por todas aquellas virtudes que rivalizan en belleza entre sí y que Dios nos permite ver en ti. Gracias por tu mirada maternal, por tus intercesiones, tu ternura, tus auxilios y orientaciones. Gracias por tantas bondades, en fin, gracias por ser Santa María, Madre del Señor Jesús y Madre nuestra.
0: Padre nuestro que estás en el cielo, santificado sea tu nombre, venga a nosotros tu reino, hágase tu voluntad en la tierra como en el cielo.
1: Danos hoy nuestro pan de cada día, perdona nuestras ofensas, como también nosotros perdonamos a los que nos ofenden. No nos dejes caer en la tentación y líbranos de todo mal. Amén.
0: Dios te salve María, llena eres de gracia, el Señor es contigo. Bendita tú eres entre todas las mujeres y bendito es el fruto de tu vientre, Jesús.
1: Santa María, Madre de Dios y Madre nuestra, ruega por nosotros los pecadores, ahora y en la hora de nuestra muerte. Amén.
0: Gloria al Padre, y al Hijo, y al Espíritu Santo.
1: Como era en un principio, ahora y siempre, por los siglos de los siglos. Amén.
0: A ti, pequeña Virgen María, solo la niña aquella, la niña inmaculada, la madre que del Hijo recibió su hermosura, la Virgen que le dice a su Criador, criatura, solo esa niña bella al cielo fue elevada. Los luceros formaron innumerables filas. tapizaron las nubes el cielo con su grandeza, y aquella niña dulce, de sin igual belleza, llenaba todo el cielo con sus claras pupilas. Nuestro barro pequeño, de nostalgia extasiado, ardientemente quiere subir un día cualquiera al cielo, donde el barro de nuestra niña espera purificar en gracia nuestro barro manchado. Amén. Dichosa eres, María.
1: Porque de ti vino la salvación del mundo. Tú ahora vives ya en la gloria del Señor. Amén.
0: Dichosa eres, María.

0: Porque de ti vino la salvación del mundo. Tú ahora vives ya en la gloria del Señor. Amén.
1: Dichosa eres, María.
0: Porque de ti vino la salvación del mundo. Tú ahora vives ya en la gloria del Señor. Amén.
1: Padre nuestro que estás en el cielo, santificado sea tu nombre. Venga a nosotros tu reino. Hágase tu voluntad en la tierra como en el cielo.
0: Danos hoy nuestro pan de cada día. Perdona nuestras ofensas, como también nosotros perdonamos a los que nos ofenden. No nos dejes caer en la tentación y líbranos de todo mal. Amén.
1: Dios te salve María, llena eres de gracia. El Señor es contigo. Bendita tú eres entre todas las mujeres y bendito es el fruto de tu vientre, Jesús.
0: Santa María, Madre de Dios, ruega por nosotros los pecadores, ahora y en la hora de nuestra muerte. Amén.
1: Gloria al Padre, y al Hijo, y al Espíritu Santo.
0: Como era en el principio, ahora y siempre, por los siglos de los siglos. Amén. Mi alma está sedienta de Dios. Oh Dios, tú eres mi Dios, por ti madrugo. Mi alma está sedienta de ti, mi carne tiene ansia de ti, como tierra reseca, agostada, sin agua. Como te contemplaba en el santuario, viendo tu fuerza y tu gloria, tu gracia vale más que la vida, te alabarán mis labios. Toda mi vida te bendeciré y alzaré las manos invocándote. Me saciaré de manjares exquisitos y mis labios te alabarán jubilosos. En el lecho me acuerdo de ti y velando medito en ti, porque fuiste mi auxilio y a la sombra de tus alas canto con júbilo. Mi alma está unida a ti y tu diestra me sostiene. Gloria al Padre, al Hijo y al Espíritu Santo.
1: Como era en el principio, ahora y siempre, por los siglos de los siglos. Amén.
0: Padre nuestro que estás en el cielo, santificado sea tu nombre. Venga a nosotros tu reino, hágase tu voluntad en la tierra como en el cielo.
1: Danos hoy nuestro pan de cada día, perdona nuestras ofensas, como también nosotros perdonamos a los que nos ofenden. No nos dejes caer en la tentación y líbranos del mal. Amén.
0: Dios te salve María, llena eres de gracia, el Señor es contigo. Bendita eres entre todas las mujeres y bendito es el fruto de tu vientre, Jesús.
1: Santa María, Madre de Dios y Madre nuestra, ruega por nosotros pecadores, ahora y en la hora de nuestra muerte. Amén.
0: Gloria al Padre, al Hijo y al Espíritu Santo.
1: Como era en el principio, ahora y siempre, por los siglos de los siglos. Amén. Toda la creación alabe al Señor. Criaturas todas del Señor. Bendecida al Señor, ensalzadlo con himnos por los siglos.
0: Ángeles del Señor, bendecida al Señor. Cielos, bendecida al Señor.
1: Aguas del espacio, bendecida al Señor. Ejército del Señor, bendecida al Señor.
0: Sol y luna, bendecida al Señor. Astros del cielo, bendecida al Señor.
1: Lluvia y rocío, bendecida al Señor. Vientos todos, bendecida al Señor.
0: Fuego y calor, bendecida al Señor. Fríos y heladas, bendecida al Señor.
1: Rocíos y nevadas, bendecida al Señor. Témpanos y hielos, bendecida al Señor.
0: Escarchas y nieves, bendecida al Señor. Noche y día, bendecida al Señor.
1: Luz y tinieblas, bendecida al Señor. Rayos y nubes, bendecida al Señor.
0: Bendiga la tierra al Señor. Ensálcelo con himnos por los siglos.
1: Montes y cumbres, bendecida al Señor. Cuanto germina en la tierra, bendiga al Señor.
0: Manantiales, bendecida al Señor. Mares y ríos, bendecida al Señor.
1: Cetáceos y peces, bendecida al Señor. Aves del cielo, bendecida al Señor.

0: Fieras y ganados, bendecid al Señor, ensalzadlo con himnos por los siglos.
1: Hijos de los hombres, bendecid al Señor, bendiga Israel al Señor.
0: Sacerdotes del Señor, bendecid al Señor, siervos del Señor, bendecid al Señor.
1: Almas y espíritus justos, bendecid al Señor. Santos y humildes de corazón, bendecid al Señor.
0: Ananías, Azarías y Misael, bendecid al Señor. Ensalzadlo con himnos por los siglos.
1: Bendigamos al Padre, al Hijo y al Espíritu Santo. Ensalcémoslos con himnos por los siglos.
0: Bendito sea el Señor en la bóveda del cielo, alabado y glorioso, y ensalzadlo por los siglos.
1: La Virgen María ha sido glorificada sobre los coros de los ángeles.
0: Que se alegren los fieles y bendigan todos al Señor.
1: La Virgen María ha sido glorificada sobre todos los coros de los ángeles.
0: Que se alegren los fieles y bendigan todos al Señor.
1: La Virgen María ha sido glorificada sobre los coros de los ángeles.
0: Que se alegren los fieles y bendigan todos al Señor.
1: Virgen fiel, poderosa y clemente, oh Virgen naciente, esperanza y aurora de la salvación para todo el mundo, vuelve benigna tu mirada maternal hacia todos nosotros, reunidos aquí para celebrar y proclamar tus glorias. Oh Virgen fiel, que fuiste siempre solícita y dispuesta a recibir, a conservar y meditar la palabra de Dios, haz que también nosotros, en medio de las dramáticas vicisitudes de la historia, sepamos mantener siempre intacta nuestra fe cristiana, tesoro preciado transmitido por nuestros padres. Oh Virgen poderosa, con quien tu pie aplastaste la cabeza de la serpiente tentadora, haz que cumplamos día tras día nuestras promesas bautismales, con las que hemos renunciado a Satanás, a sus obras y seducciones, y sepamos dar al mundo un gozoso testimonio de esperanza cristiana. Oh Virgen clemente, que siempre has abierto tu corazón maternal a las invocaciones de la humanidad, a veces laceradas por el desamor y hasta desgraciadamente por el odio y la guerra. Enséñanos a crecer, todos juntos, según la enseñanza de tu Hijo, en la unidad y en la paz, para ser dignos hijos del único Padre Celestial. Amén. La Virgen María ha sido glorificada sobre los coros de los ángeles.
0: La Virgen María ha sido glorificada sobre los coros de los ángeles.
1: Bendigamos al Señor que la ha enternecido
0: sobre los coros de los ángeles.
1: Gloria al Padre y al Hijo y al Espíritu Santo.
0: La Virgen María ha sido glorificada sobre los coros de los ángeles. Tú eres María, nuestra madre e intercesora. María, hija de Israel, tú has proclamado la misericordia ofrecida a los hombres de edad en edad por el amor misericordioso del Padre. María, Virgen Santa, sierva del Señor, tú has llevado en tu seno el fruto precioso de la misericordia divina. María, tú que has guardado en tu corazón las palabras de salvación, testimonías ante el mundo la absoluta fidelidad de Dios a su amor. María, tú que seguiste a tu Hijo Jesús hasta el pie de la cruz con el fiat de tu corazón de madre, te adheriste sin reserva al servicio redentor. María, Madre de Misericordia, muestra a tus hijos el corazón de Jesús, que tú viste abierto para ser siempre fuente de vida. María, presente en medio de

0: Los discípulos, tú haces cercano a nosotros el amor vivificante de tu Hijo resucitado. María, madre atenta a los peligros y a las pruebas de los hermanos de tu Hijo, tú no cesas de conducirles por el camino de la salvación. Amén. Velando, medito en ti, Señor.
1: Velando, medito en ti, Señor.
0: Porque fuiste mi auxilio.
1: Ven, medito en ti, Señor.
0: Gloria al Padre, al Hijo y al Espíritu Santo.
1: Velando, medito en ti, Señor.
0: Padre nuestro que estás en el cielo, santificado sea tu nombre. Venga a nosotros tu reino. Hágase tu voluntad en la tierra como en el cielo.
1: Danos hoy nuestro pan de cada día. Perdona nuestras ofensas, como también nosotros perdonamos a los que nos ofenden. No nos dejes caer en la tentación y líbranos del mal. Amén.
0: Dios te salve María, llena eres de gracia, el Señor es contigo. Bendita eres entre todas las mujeres y bendito es el fruto de tu vientre, Jesús.
1: Santa María, Madre de Dios y Madre nuestra, ruega por nosotros pecadores, ahora y en la hora de nuestra muerte. Amén.
0: Gloria al Padre, al Hijo y al Espíritu Santo.
1: Como era en el principio, ahora y siempre, por los siglos de los siglos. Amén. María, nuestra María, nuestra Madre, la Madre de Jesús y Madre nuestra. ¿Cuánto nos ha amado Jesús para darnos a su Madre? Hoy venimos ante ti, María, pidiéndote primeramente que nuestro corazón se haga semejante al tuyo, para amar y respetar a tu Hijo Jesús como tú lo haces, para siempre estar cerca de Él, para no querernos separar jamás de Él. Tú eres el camino de salvación para llegar a tu Hijo. A veces somos renuentes, somos tercos, somos desobedientes. Hoy te pedimos con todo nuestro corazón que transformes nuestra manera de pensar, nuestra manera de ser, nuestra manera de actuar. A las mujeres concédenos el honor de ser dignas madres, así como tú lo fuiste con Jesús. Que seamos madres amorosas, madres que nos preocupemos por nuestros hijos. Te pido por las madres que no tienen esa sensibilidad, las que han abandonado a sus hijos. Sé que hoy sufren porque tienen el arrepentimiento. Algunas, algunas no. Quiero pedirte por las madres que han perdido a un hijo, las que por causas de la vida del ser humano les han arrebatado a sus hijos, esas madres que siguen buscando a cada uno de ellos, los quieren vivos. Algunas dicen, lo quiero solamente para tener un lugar en donde rezar por él. Abrázalas fuertemente, María. A esas madres que están sufriendo porque sus hijos están enfermos, tú sabes del dolor, del sufrimiento. Tuviste a tu hijo como sufrió por cada uno de nosotros. Y es algo que a lo mejor tú dirás, no entienden el amor que mi hijo dio por ustedes. Dio su vida. Tú lo viste sufrir y nunca lo dejaste. Asimismo, haznos sentir ese gran amor por nuestros hijos. Hoy te pido por esas madres que están sufriendo alguna enfermedad, a las que apenas les han diagnosticado alguna enfermedad que para nosotros, el ser humano, es incurable, pero para ti y para tu hijo no.

0: Ponemos esas enfermedades en tus benditas manos para que vayas con tu hijo y le pidas la sanación de estas personas, de estas madres. Jesús no te niega nada, María. Él es obediente, como deberíamos de ser todos nosotros, tus hijos. Te pedimos por cada una de esas madres enfermas. Amado Jesús, hoy nos tienes aquí delante de ti. Tú sabes las necesidades que tenemos. Aquí en capilla has traído personitas que en este momento has escuchado su corazón, has escuchado ese silencio, has escuchado esa necesidad. Todo lo ponemos en tu amadísimo corazón. Si es enfermedad, tú sabes. Si tú quieres, puedes sanar. Si tú quieres, puedes limpiar. Todo lo dejamos delante de ti, Jesús. Agradecemos todo lo que has hecho por nosotros. Agradecemos por el don de la vida. Agradecemos por todo lo que nos das. Por esa enfermedad que tal vez es para purificarnos. ¿Cuánto nos amas, Jesús? Infinitamente. ¿Y nosotros qué hacemos? Perdón por todo lo que hemos cometido contra ti, lo que te hemos ofendido, lo que te hemos lastimado.
1: Tercer día, recordar a Cristo con María. La contemplación de María es ante todo un recordar. Conviene, sin embargo, entender esta palabra en el sentido bíblico de la memoria, que actualiza las obras realizadas por Dios en la historia de la salvación. La Biblia es narración de acontecimientos salvíficos que tienen su culmen en el propio Cristo. Estos acontecimientos no son solamente un ayer, son también el hoy de la salvación. Esta actualización se realiza en particular en la liturgia. Lo que Dios ha llevado a cabo hace siglos no concierne solamente a los testigos directos de los acontecimientos, sino que alcanza con su gracia a los hombres de cada época. Esto vale también, en cierto modo, para toda consideración piadosa de aquellos acontecimientos. Hacer memoria de ellos en actitud de fe y amor significa abrirse a la gracia que Cristo nos ha alcanzado con sus misterios de vida, muerte y resurrección. Por esto, mientras se reafirma con el Concilio Vaticano II que la liturgia como ejercicio del oficio sacerdotal de Cristo y culto público es la cumbre a la que tiende la acción de la Iglesia y, al mismo tiempo, la fuente de donde emana toda su fuerza. También es necesario recordar que la vida espiritual no se agota solo con la participación en la Sagrada Liturgia. El cristiano, llamado a orar en común, debe, no obstante, entrar también en su interior para orar al Padre, que ve lo secreto. Más aún, según enseña el apóstol, debe orar sin interrupción. El rosario, con su carácter específico, pertenece a este variado panorama de la oración incesante. Y si la liturgia, acción de Cristo y de la Iglesia, es acción salvífica por excelencia, el rosario

en cuanto a meditación sobre Cristo con María es contemplación saludable. En efecto, penetrando de misterio en misterio, en la vida del Redentor, hace que cuanto Él ha realizado

0: la tentación y líbranos del mal. Amén.
1: Dios te salve, María, llena eres de gracia, el Señor es contigo. Bendita eres entre todas las mujeres y bendito es el fruto de tu vientre, Jesús.
0: Santa María, Madre de Dios y Madre nuestra, ruega por nosotros pecadores, ahora y en la hora de nuestra muerte. Amén.
1: Gloria al Padre, al Hijo y al Espíritu Santo,
0: como era en el principio, ahora y siempre, por los siglos de los siglos. Amén. A ti grito, oh Virgen María, tú eres mi refugio.
1: A ti grito, oh Virgen María, tú eres mi refugio.
0: Mi heredad en el país de la vida.
1: Tú eres mi refugio.
0: Hoy nace una clara estrella, tan divina y celestial, que con ser estrella es tal que el mismo sol nace de ella. De Ana y de Joaquín, oriente de aquella estrella divina, sale luz clara y digna de ser pura eternamente. El alba más clara y bella no le puede ser igual, que con ser estrella es tal que el mismo sol nace de ella. No le iguala lumbre alguna de cuantas bordan el cielo, porque es el humilde suelo de sus pies la blanca luna. Nace en el suelo tan bella y con luz tan celestial, que con ser estrella es tal que el mismo sol nace de ella. Gloria al Padre y al Hijo y al Espíritu Santo, por los siglos de los siglos. Amén.
1: Canten hoy, pues nacéis vos, los ángeles, gran Señora, y ensáyense desde ahora para cuando nazca Dios. Canten hoy, pues, a ver viene nacida su reina bella, que el fruto que esperan de ella es por quien la gracia tiene. Digna Señora de vos, que habéis de ser su señora, y ensáyense desde ahora para cuando nazca Dios, pues de aquí a 14 años, que en buena hora cumpláis, verán el bien que nos dais, remedio de tantos daños. Canten y digan por vos, que desde hoy tienen señora, y ensáyense desde ahora para cuando venga Dios. Y nosotros, que esperamos que llegue pronto Belén, preparemos también el corazón y las manos. Vete sembrando, Señora, de paz nuestro corazón, y ensayemos desde ahora para cuando nazca Dios. Amén.
0: Hermanos, les invitamos a unirse al rezo de la coronilla por la natividad de la Santísima Virgen María. En este momento puedes poner tus peticiones, puedes dar tus agradecimientos, puedes ofrecerlo por alguna persona que te ha pedido que hagas oración por ella, por sus necesidades, las necesidades de tu esposo, de tu esposa, de tus hijos, de tus hermanos, de tus padres, de tus amigos, o simplemente de la persona que ves tú que necesita una oración. Bendita tú, oh Virgen María, entre todas las mujeres, y bendito el fruto de tu vientre. Amén. Por tu limpia concepción, oh soberana princesa,
1: una muy grande pureza te pido de corazón. Amén.
0: Por tu limpia concepción, oh soberana princesa,
1: una muy grande pureza te pido de corazón. Amén.
0: Por tu limpia concepción, oh soberana princesa,
1: una muy grande pureza te pido de corazón. Amén.
0: Por tu limpia concepción, oh soberana princesa,
1: una muy grande pureza te pido de corazón. Amén.
0: Por tu limpia concepción, oh soberana princesa,
1: una muy grande pureza te pido de corazón. Amén.
0: Por tu limpia concepción, oh soberana princesa,
1: una muy grande pureza te pido de corazón. Amén.
0: Por tu limpia concepción, oh soberana princesa.

0: Princesa,
1: una muy grande pureza, te pido de corazón. Amén.
0: Por tu limpia concepción, oh soberana princesa.
1: Una muy grande pureza, te pido de corazón. Amén.
0: Por tu limpia concepción, oh soberana princesa.
1: Una muy grande pureza, te pido de corazón. Amén.
0: Por tu limpia concepción, oh soberana princesa.
1: Una muy grande pureza, te pido de corazón. Amén.
0: Llena eres de gracia, oh Virgen María, al ser concebida sin culpa del pecado original. Amén.
1: Bendita tú, oh Virgen María, entre todas las mujeres, y bendito es el fruto de tu vientre. Amén. Por tu limpia concepción, oh soberana princesa,
0: una muy grande pureza te pido de corazón. Amén.
1: Por tu limpia concepción, oh soberana princesa,
0: una muy grande pureza te pido de corazón. Amén.
1: Por tu limpia concepción, oh soberana princesa,
0: una muy grande pureza te pido de corazón. Amén.
1: Por tu limpia concepción, oh soberana princesa,
0: una muy grande pureza te pido de corazón. Amén.
1: Por tu limpia concepción, oh soberana princesa,
0: una muy grande pureza te pido de corazón. Amén.
1: Por tu limpia concepción, oh soberana princesa,
0: una muy grande pureza te pido de corazón. Amén.
1: Por tu limpia concepción, oh soberana princesa,
0: una muy grande pureza te pido de corazón. Amén.
1: Por tu limpia concepción, oh soberana princesa,
0: una muy grande pureza te pido de corazón. Amén.
1: Por tu limpia concepción, oh soberana princesa,
0: una muy grande pureza te pido de corazón. Amén.
1: Por tu limpia concepción, oh soberana princesa,
0: una muy grande pureza te pido de corazón. Amén.
1: Llena eres de gracia, oh Virgen María, al ser concebida sin culpa del pecado original. Amén.
0: Bendita tú, oh Virgen María, entre todas las mujeres, y bendito el fruto de tu vientre. Amén. Por tu limpia concepción, oh soberana princesa,
1: una muy grande pureza te pido de corazón. Amén.
0: Por tu limpia concepción, oh soberana princesa,
1: una muy grande pureza te pido de corazón. Amén.
0: Por tu limpia concepción, oh soberana princesa,
1: una muy grande pureza te pido de corazón. Amén.
0: Por tu limpia concepción, oh soberana princesa,
1: una muy grande pureza te pido de corazón. Amén.
0: Por tu limpia concepción, oh soberana princesa,
1: una muy grande pureza te pido de corazón. Amén.
0: Por tu limpia concepción, oh soberana princesa,
1: una muy grande pureza te pido de corazón. Amén.
0: Por tu limpia concepción, oh soberana princesa,
1: una muy grande pureza te pido de corazón. Amén.
0: Por tu limpia concepción, oh soberana princesa,
1: una muy grande pureza te pido de corazón. Amén.
0: Por tu limpia concepción, oh soberana princesa,
1: una muy grande pureza te pido de corazón. Amén.
0: Por tu limpia concepción, oh soberana princesa,
1: una muy grande pureza te pido de corazón. Amén.
0: Llena eres de gracia, oh Virgen María, al ser concebida sin culpa del pecado original. Amén.
1: Bendita tú, oh Virgen María, entre todas las mujeres, y bendito es el fruto de tu vientre. Amén. Por tu limpia concepción, oh soberana princesa,
0: una muy grande pureza te pido de corazón. Amén.
1: Por tu limpia concepción, oh soberana princesa,
0: una muy grande pureza te pido de corazón. Amén.
1: Por tu limpia concepción, oh soberana princesa,
0: una muy grande pureza te pido de corazón. Amén.
1: Por tu limpia concepción, oh soberana princesa,
0: una muy grande pureza te pido de corazón. Amén.
1: Por tu limpia concepción, oh soberana princesa,
0: una muy grande pureza te pido de corazón. Amén.
1: Por tu limpia concepción, oh soberana princesa,
0: una muy grande pureza te pido de corazón. Amén.
1: Por tu limpia concepción,

0: soberana princesa.
1: Una muy grande pureza, te pido de corazón. Amén.
0: Por tu limpia concepción, oh soberana princesa.
1: Una muy grande pureza, te pido de corazón. Amén.
0: Por tu limpia concepción, oh soberana princesa.
1: Una muy grande pureza, te pido de corazón. Amén.
0: Por tu limpia concepción, oh soberana princesa.
1: Una muy grande pureza, te pido de corazón. Amén.
0: Llena eres de gracia, oh Virgen María, al ser concebida sin culpa del pecado original. Amén.
1: Bendita tú, oh Virgen María, entre todas las mujeres, y bendito el fruto de tu vientre. Amén. Por tu limpia concepción, oh soberana princesa.
0: Una muy grande pureza, te pido de corazón. Amén.
1: Por tu limpia concepción, oh soberana princesa.
0: Una muy grande pureza, te pido de corazón. Amén.
1: Por tu limpia concepción, oh soberana princesa.
0: Una muy grande pureza, te pido de corazón. Amén.
1: Por tu limpia concepción, oh soberana princesa.
0: Una muy grande pureza, te pido de corazón. Amén.
1: Por tu limpia concepción, oh soberana princesa.
0: Una muy grande pureza, te pido de corazón. Amén.
1: Por tu limpia concepción, oh soberana princesa.
0: Una muy grande pureza, te pido de corazón. Amén.
1: Por tu limpia concepción, oh soberana princesa.
0: Una muy grande pureza, te pido de corazón. Amén.
1: Por tu limpia concepción, oh soberana princesa.
0: Una muy grande pureza, te pido de corazón. Amén.
1: Por tu limpia concepción, oh soberana princesa.
0: Una muy grande pureza, te pido de corazón. Amén.
1: Por tu limpia concepción, oh soberana princesa.
0: Una muy grande pureza, te pido de corazón. Amén.
1: Llena eres de gracia, oh Virgen María, al ser concebida sin culpa del pecado original. Amén. Dios te salve, Reina y Madre, Madre de misericordia, vida, dulzura y esperanza nuestra. Dios te salve, a ti llamamos los desterrados hijos de Eva, a ti suspiramos, gimiendo y llorando, en este valle de lágrimas. Ea pues, Señora abogada nuestra, vuelve a nosotros esos tus ojos misericordiosos, y después de este destierro, muéstranos a Jesús, fruto bendito de tu vientre, oh clemente, oh piadosa, oh dulce Virgen María, ruega por nosotros, Santa Madre de Dios,
0: para que seamos dignos de alcanzar las promesas de nuestro Señor Jesucristo. Amén. Señor, ten piedad.
1: Señor, ten piedad.
0: Cristo, ten piedad.
1: Cristo, ten piedad.
0: Señor, ten piedad.
1: Señor, ten piedad.
0: Cristo, óyenos.
1: Cristo, óyenos.
0: Cristo, escúchanos.
1: Cristo, escúchanos.
0: Dios Padre Celestial,
1: ten piedad de nosotros.
0: Dios Hijo, Redentor del mundo,
1: ten piedad de nosotros.
0: Dios Espíritu Santo,
1: ten piedad de nosotros.
0: Santísima Trinidad, un solo Dios,
1: ten piedad de nosotros.
0: Santa María,
1: ruega por nosotros.
0: Santa Madre de Dios,
1: ruega por nosotros.
0: Santa Virgen de las Vírgenes,
1: ruega por nosotros.
0: Madre de Cristo,
1: ruega por nosotros.
0: Madre de la Iglesia,
1: ruega por nosotros.
0: Madre de la Misericordia,
1: ruega por nosotros.
0: Madre de la Divina Gracia,
1: ruega por nosotros.
0: Madre de la Esperanza,
1: ruega por nosotros.
0: Madre Purísima,
1: ruega por nosotros.
0: Madre Castísima,
1: ruega por nosotros.
0: Madre Siempre Virgen,
1: ruega por nosotros.
0: Madre Inmaculada,
1: ruega por nosotros.
0: Madre Amable,
1: ruega por nosotros.
0: Madre Admirable,
1: ruega por nosotros.
0: Madre del Buen Consejo,
1: ruega por nosotros.
0: Madre del Creador,
1: ruega por nosotros.
0: Madre del Salvador,
1: ruega por nosotros.
0: Virgen Prudentísima,
1: ruega por nosotros.
0: Virgen digna de veneración,
1: ruega por nosotros.
0: Virgen digna de alabanza,
1: ruega por nosotros.
0: Virgen Poderosa,
1: ruega por nosotros.
0: Virgen clemente,
1: ruega por nosotros.
0: Virgen fiel,
1: ruega por nosotros.
0: Espejo de justicia,
1: ruega por nosotros.
0: Trono de la sabiduría,
1: ruega por nosotros.
0: Causa de nuestra alegría,
1: ruega por nosotros.
0: Vaso espiritual,
1: ruega por nosotros.
0: Vaso digno de honor,
1: ruega por nosotros.
0: Vaso de insigne devoción,
1: ruega por nosotros.
0: Rosa mística,
1: ruega por nosotros.
0: Torre de David,
1: ruega por nosotros.
0: Torre de marfil,
1: ruega por nosotros.
0: Casa de oro,
1: ruega por nosotros.
0: Arca de la alianza,
1: ruega por nosotros.
0: Puerta del cielo,
1: ruega por nosotros.
0: Estrella de la mañana,
1: ruega por nosotros.
0: Salud de los enfermos,
1: ruega por nosotros.
0: Refugio de los pecadores,
1: ruega por nosotros.
0: Consuelo de los migrantes,
1: ruega por nosotros.
0: Consoladora de los afligidos,
1: ruega por nosotros.
0: Auxilio de los cristianos,
1: ruega por nosotros.
0: Reina de los ángeles,
1: ruega por nosotros.
0: Reina de los patriarcas,
1: ruega por nosotros.
0: Reina de los profetas,
1: ruega por nosotros.
0: Reina de los apóstoles,
1: ruega por nosotros.
0: Reina de los mártires,
1: ruega por nosotros.
0: Reina de los confesores,
1: ruega por nosotros.
0: Reina de las vírgenes,
1: ruega por nosotros.
0: Reina de todos los santos,
1: ruega por nosotros.
0: Reina concebida sin pecado original,
1: ruega por nosotros.
0: Reina asunta a los cielos,
1: ruega por nosotros.
0: Reina del Santísimo Rosario,
1: ruega por nosotros.
0: Reina de la familia,
1: ruega por nosotros.
0: Reina de la paz,
1: ruega por nosotros.
0: Cordero de Dios, que quitas el pecado del mundo,
1: perdónanos, Señor.
0: Cordero de Dios, que quitas el pecado del mundo,
1: escúchanos, Señor.
0: Cordero de Dios, que quitas el pecado del mundo,
1: ten misericordia de nosotros. Pequeña y dulce María, princesa mía, sin pecado concebida, estrella de mis días y desde niña la más perfecta profecía, ilumina esta vida mía, a veces ensenjecida, sin ansias ni dicha y totalmente empobrecida. Hazme pequeño, María, luz en estos días y resplandor en la oscuridad del alma mía. Hazme niño, pequeñito y dulcísimo, para que el buen Dios escriba lo que ha querido de esta vida en mi corazón para su gloria y el bien de las almas. Amén.
0: Santa María, Virgen y Madre, el Señor te ha bendecido más que a todas las mujeres de la tierra. Nuestro pueblo, lleno de alegría, celebra tu gloria. Tú has concebido primero en tu corazón, por medio de la fe, y luego en tu seno virginal, al Hijo del Altísimo, y lo has dado a luz por obra del Espíritu Santo, convirtiéndote en Madre de Dios. Tú, al pie de la cruz de tu Hijo, mientras el dolor traspasaba tu alma, mostrando tu esperanza inquebrantable, has cooperado en nuestra restauración en la gracia y eres Madre nuestra. Tú, que nos has dado ejemplo en tu hogar de Nazaret, haz que el santuario de nuestras familias sea siempre bendecida y respetada la vida concebida, y que reine en ellas la concordia y el amor cristiano. Tú, que eres signo de esperanza y consuelo para todos, ayúdanos a renovar espiritualmente nuestro país, amando y respetando a nuestros hermanos, haciéndonos promotores de la verdad, de justicia, de libertad y de paz. Tú, a quien todas las generaciones llaman bienaventurada, concede a todos los hombres caminar juntos, sin desfallecer y superando obstáculos, hasta encontrarnos unidos en la casa del Padre. Santa María, Virgen y Madre, recibe la alabanza y el agradecimiento de este pueblo de Dios que a lo largo de su historia ha experimentado eficazmente tu valiosa intercesión. Amén.
1: Amado Jesús, queremos poner delante de ti las peticiones de nuestros hermanos que te ven a través de esta bendita señal de María Visión. También las peticiones de nuestros hermanos que han hecho una llamada, que han pedido que traigamos delante de ti esta petición para que se haga su santa voluntad en cada una de ellas. Te pedimos por María del Refugio González de Tepatitlán, Jalisco. Pide por la familia Asencio González, García González, González González, por la salud de Francisco González, de José Salvador Asencio y de María Socorro González, el eterno descanso de Margarito González y de María Isabel González López. Pedimos por Maribel León de Puebla, pide por la familia León Mendoza y por las almas del purgatorio. María de la Luz Pérez de León, Guanajuato, pide por la familia Salas Pérez, Martínez Vargas, Vargas Salas, la salud de Jesús Salas Torres, el eterno descanso de Manuel Pérez, María Lorenza Piña Rocha. Pedimos por Beatriz Adriana Gómez González, de Zapopan, Jalisco, pide por María Montserrat Ruiz Gómez, por Antonio Ruiz, Jimena Chávez, Rosario Iván Flores, José Alfredo Rivas, por la salud de Blanca de Santiago, José Alonso, de Ana Iván Vázquez, Michelle Rodríguez y la familia Ruiz Gómez. Pedimos por Alicia Guadalupe Gómez de Zapopan, pide por la familia Ocampo Gómez y Ocampo Arriola, el eterno descanso de María de Jesús Sánchez. María Guadalupe Ojeda de Irapuato, pide por la familia Vallejo Ojeda, Ojeda Gallegos, Ojeda Hurtado y la salud de Rafael Ojeda Hurtado.
0: Señor Jesús, te pedimos de todo corazón por todas las personas que se comunican a tu programa Cadena de Amor y a todas las que intentan comunicarse, también por las que se comunican en los diferentes medios, en las redes sociales, por todas y cada una de sus necesidades. Tú los conoces, Señor, por sus intenciones más urgentes. Gracias, Padre. También te pedimos por Vicente Guerrero, de Zapopan, que pide por las familias Guerrero Carrillo, Guerrero Sánchez, Velázquez Guerrero y Guerrero Hernández. Anita López Cano, de Zapopan, pide por la familia Morales López y López Cano, así por la salud de Margarita Escamilla Villegas. María de los Ángeles Gómez, de Ciudad de México, te pide por las familias Gómez Martínez, Gómez Novoa, Gómez Maciel, Gómez Flores y Gómez Córdoba. Por el eterno descanso de Margarita Maciel Espinosa y Eduardo de Jesús Gómez. Tu hija Eustoquia Sánchez de Querétaro te pide por las familias Puga Sánchez, Santos Puga, Puga Castillo, Pacheco Puga y Sánchez Escudero.
1: Gracias, Jesús, por escucharnos. Gracias por tanto amor. Gracias por quedarte con nosotros. Bendito y alabado seas.

0: que en este sacramento admirable nos dejaste el memorial de tu pasión. Te pedimos nos concedas venerar de tal modo los sagrados misterios de tu cuerpo y de tu sangre, que experimentemos constantemente en nosotros el fruto de tu redención. Por Cristo nuestro Señor.
1: Amén.
0: Bendito sea Dios.
1: Bendito sea Dios.
0: Bendito sea su santo nombre.
1: Bendito sea su santo nombre.
0: Bendito sea Jesucristo, verdadero Dios y verdadero hombre.
1: Bendito sea Jesucristo, verdadero Dios y verdadero hombre.
0: Bendito sea el nombre de Jesús.
1: Bendito sea el nombre de Jesús.
0: Bendito sea su sacratísimo corazón.
1: Bendito sea su sacratísimo corazón.
0: Bendita sea su preciosísima sangre.
1: Bendita sea su preciosísima sangre.
0: Bendito sea Jesucristo en el Santísimo Sacramento del altar.
1: Bendito sea Jesucristo en el Santísimo Sacramento del altar.
0: Bendito sea el Espíritu Santo Paráclito.
1: Bendito sea el Espíritu Santo Paráclito.
0: Bendita sea la excelsa Madre de Dios María Santísima.
1: Bendita sea la excelsa Madre de Dios María Santísima.
0: Bendita sea su Santa e Inmaculada Concepción.
1: Bendita sea su Santa e Inmaculada Concepción.
0: Bendita sea su gloriosa Asunción.
1: Bendita sea su gloriosa Asunción.
0: Bendito sea el nombre de María, Virgen y Madre.
1: Bendito sea el nombre de María, Virgen y Madre.
0: Bendito sea San José, su castísimo esposo.
1: Bendito sea San José, su castísimo esposo.
0: Bendito sea Dios en sus ángeles y sus santos.
1: Bendito sea Dios en sus ángeles y en sus santos.
2: Dios te salve María, llena eres de gracia, el Señor está contigo. Bendita tú eres entre todas las mujeres, y bendito es el fruto de tu vientre Jesús.
3: Santa María, Madre de Dios, ruega por nosotros pecadores, ahora y en la hora de nuestra muerte. Amén.
2: Santa María, Reina y Madre de María Visión,
3: ruega por nosotros.
2: Dios te salve María, llena eres de gracia, el Señor está contigo. Bendita tú eres entre todas las mujeres, y bendito es el fruto de tu vientre, Jesús.
3: Santa María, Madre de Dios y Madre nuestra, ruega por nosotros los pecadores, ahora y en la hora de nuestra muerte. Amén.
2: Santa María, Reina y Madre de María Visión,
3: ruega por nosotros.
2: Dios te salve, María, llena eres de gracia, el Señor está contigo. Bendita tú eres entre todas las mujeres, y bendito es el fruto de tu vientre, Jesús.
3: Santa María, Madre de Dios y Madre nuestra, ruega por nosotros los pecadores, ahora y en la hora de nuestra muerte. Amén.
2: Santa María, Reina y Madre de María Visión,
3: ruega por nosotros.
4: La bendición de Dios Todopoderoso, Padre, Hijo y Espíritu Santo, descienda sobre todos y nos acompañe siempre.
3: Amén.
4: Ave María Purísima,
3: sin pecado original concebida.
4: Alabado sea Jesucristo.
3: Sea por siempre bendito y alabado.

0: Proclama mi alma la grandeza del Señor. Se alegra mi espíritu en Dios mi Salvador. Porque ha mirado la humillación.
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5: De la mano de Jesús y de María en la tormenta, comenzamos con esta lectura de los Hechos de los Apóstoles. Perdón, Carta a los Romanos, capítulo primero desde el versículo 2. Carta de San Pablo a los Romanos. Esta buena nueva anunciada de antemano por sus profetas en las Santas Escrituras se refiere a su Hijo que nació de la descendencia de David según la carne, y que al resucitar de entre los muertos por obra del Espíritu de Santidad, ha sido designado Hijo de Dios, revestido de su poder, de él Cristo Jesús nuestro Señor. Hemos recibido gracia y misión para que en todos los pueblos no judíos sea recibida la fe para gloria de su nombre. A estos pueblos pertenecen ustedes, elegidos de Cristo Jesús, que están en Roma, quienes Dios ama y ha llamado y consagrado, que de Dios nuestro Padre y de Cristo Jesús el Señor les lleguen la gracia y la paz. Ante todo doy gracias a mi Dios por medio de Cristo Jesús por todos ustedes, pues su fe es alabada en el mundo entero. Dios sabe que lo recuerdo constantemente en mis oraciones, mientras le rindo ese culto espiritual que es trabajar por la buena nueva de su Hijo. Pues yo desearía, si tal es su voluntad, que se me hallara el camino para ir a visitarles. Tengo muchas ganas de verlos, para comunicarles algún don espiritual que los fortalezca, y al compartir nuestra fe, nos animaremos mutuamente. Palabra de Dios. Qué bonito es.

0: ¿no? Y sobre todo el consuelo de tener un apóstol tan grande como padre espiritual. Él era el fundador de todas las comunidades y las mantenía alimentadas con sus cartas, con sus mensajes, las cuidaba con mucho celo. Y qué bueno que hoy tuviésemos pastores con un celo así, que se preocupen por sus ovejas, por las ovejas del Señor. Obviamente habrán algunos y nos enorgullecemos de ellos y es una bendición para la iglesia, pero el mundo es muy seductor este materialismo. Y muchos sacerdotes están extremadamente mundanizados y conquistados por este materialismo, por esta indiferencia a las cosas espirituales. Y esto hace que su apostolado sea débil, sea un apostolado profesional y no espiritual. Y esto pues debilita mucho la fe, la iglesia y los fieles. Y no les da armas ni testimonios lo suficientemente fuertes para que se defiendan del mundo. Es parte de la batalla en que estamos, parte de estos tiempos que vivimos. Sabemos que entre más tiempo pasa, más se acerca el regreso de Jesús. Nadie sabe ni el día ni la hora, ni hay señales contundentes hasta ahora, pero sabemos que pues el tiempo se va agotando. Hace 2000 años, un poco más, San Juan el Evangelista tuvo la visión del Apocalipsis y en ella escuchó una voz que decía: ay de la tierra y del mar, porque Satanás ha sido lanzado allá. Y está furioso porque su tiempo se le acaba ya. Se pueden imaginar, claro está que entendemos que un éxtasis entra afuera del tiempo. Así de que todo el éxtasis del Apocalipsis es un éxtasis en el cual San Juan relata algo que vio que está en la eternidad, fuera del tiempo, en todo lo que Dios ya ha creado. Así que en los pasajes del Apocalipsis, para localizarlos en el tiempo humano, en este tiempo limitado, pues se toma una gracia del Espíritu Santo, porque por sentido común, por simples deducciones teológicas, por exégesis humanas, nunca vamos a saber a qué tiempo se refiere el Apocalipsis, ¿no? En los pasajes diferentes que hay. Pero el Espíritu Santo sí le da a la Iglesia la sabiduría para discernir, porque eso ya es un don sobrenatural, ya es algo que es del espíritu y no de la inteligencia humana. Por eso debemos tener mucho cuidado con aquellos superinteligentes y superestructurados y preparados que por puro sentido común teológico nos dan exégesis de pasajes del Apocalipsis tan delicados que se vivieron afuera del tiempo.
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2: Querido hermano, querida hermana, recibí hoy 25 de agosto la paz y la alegría de Jesús y de María. Y mientras esperamos el mensaje de María, Reina de la Paz, queremos meditar en un texto bíblico de Miqueas que nos habla del Padre, que nos llama a convertir las espadas en arados. Hoy también, mucha felicidad a los que llevan el nombre de Luis, ya que celebramos a San Luis, Rey de Francia. En Argentina se celebra a la Beata María del Tránsito Cabanillas de Jesús Sacramentado. Miqueas 4, 2, 3. Acudirán naciones numerosas que dirán: Vengan, subamos a la montaña del Señor y a la casa del Dios de Jacob. Él nos instruirá en sus caminos y caminaremos por sus sendas. Porque de Sion saldrá la ley y de Jerusalén la palabra del Señor. Él será juez entre pueblos numerosos y árbitro de naciones poderosas hasta las más lejanas. Con sus espadas forjarán arados y podaderas con sus lanzas. No levantará la espada una nación contra otra, ni se adiestrarán más para la guerra. Palabra de Dios. Parecería ser que desde la guerra familiar entre Caín y sobre todo de él hacia Abel, ha quedado como un gen de guerra, de enojo, de violencia. El Señor nos llama a transformar nuestro corazón, las guerras de nuestra mente, de nuestro pensamiento, transformarnos nosotros para que el mundo pueda ser transformado. Por eso este texto nos abre a la esperanza de un mundo que puede ser transformado en la presencia de Dios Padre, donde los instrumentos de violencia se conviertan en herramientas de trabajo y edificación. La enseñanza es clara. La paz no es ausencia de conflictos, sino fruto de un corazón que se deja instruir por Dios. El Padre nos invita a recorrer un aprendizaje que debe ser continuo, especialmente quien tiene una tendencia a la confrontación o es colérico, colérica, que se enoja fácilmente, que es impaciente. Ese libro, ¿Cómo gestionar los conflictos? Basta de peleas. Es justamente un libro que he escrito con esta finalidad y que muchas veces nos cuesta vivir en esa paz y en esa armonía a la que el Señor nos llama. La palabra del Señor quiere que nosotros nos convirtamos en escuela de paz. Por eso la espiritualidad cristiana no se limita a rezar, sino que nos forma en un modo de vivir. Transformar la ira en paciencia, transformar el resentimiento en perdón, la rivalidad en cooperación. Así lo que antes era arma de división se convierte en instrumento de construcción. No es fácil. A veces me ha tocado tener que bajar del altar y dar el saludo de paz a alguna persona que en su momento habló mal de mí, me calumnió, y uno con las propias fuerzas, uno es tan poco que no lo puede hacer, pero necesita de la gracia del Señor, del amor del Señor. Es Dios quien a través tuyo puede perdonar a quien te hirió, a quien habló mal de ti, a quien no estuvo presente en el momento en que le necesitabas. Los padres de la Iglesia veían en este pasaje de Miqueas la anticipación del reino de Cristo, donde la ley del amor sustituye la ley de la violencia. San Agustín decía que la verdadera paz es la tranquilidad en el orden. ¿Qué quiere decir esto? Que cuando cada cosa ocupa su lugar bajo la guía de Dios, entonces ahí viene la verdadera paz. Pero no es una paz pasiva, es dinámica. Es decir, requiere que seamos humildes y reconozcamos que continuamente necesitamos aprender, necesitamos pedir perdón, necesitamos incluso desaprender, es decir, volver a aprender en un proceso continuo de conversión. ¿Cuántas cosas hemos aprendido mal? Quizás en el contexto familiar, que hay que vengarse, que hay que pisotear al otro, que hay que imponerse. Sin embargo, la misma psicología nos recuerda que la ira es una energía que puede ser redirigida. Es decir, esa ira podemos dirigirla hacia cosas buenas en lugar de que haga daño al otro o nos afecte a nosotros mismos. Por eso necesitamos de la meditación, de una oración contemplativa, de una oración de gratitud, Esto ayuda a que se reconforte.

configure nuestro modo de pensar, nuestros circuitos neuronales, y poco a poco disminuye la agresividad, aumenta la empatía. Incluso hay personas que no son agresivas hacia afuera, pero que reprimen toda esa agresividad y terminan antes o después mandándose a mudar del lugar donde Dios los había sembrado, o explotan o somatizan en el cuerpo en forma de alguna enfermedad. Dios Padre nos invita a dirigir toda esa energía, a canalizarla hacia la creatividad, el servicio y la edificación en la familia o en la comunidad humana o eclesial. Y es que la presencia divina no elimina nuestra fuerza interior, sino que la reorienta hacia el bien. Miqueas te invita, me invita, nos invita a subir al monte del Señor. Es decir, buscar la altura espiritual que nos permite ver más allá de nuestros intereses inmediatos, que nos permite ver qué cosas debemos limpiar de nuestro corazón. Allí aprendemos que la misión confiada por el Padre es ser artesanos de paz, constructores de fraternidad, discípulos que conviertan las armas interiores en herramientas de vida. La paz es fruto del amor del Padre que habita en nosotros y que nos va transformando y enviando. Te invito a que oremos por la paz en nuestras familias, por la paz en nuestras parroquias, en nuestras diócesis, en nuestros países y en el mundo entero. Padre de la paz y de la vida, enséñanos tus caminos y haznos dóciles a tu instrucción. Convierte nuestras espadas en arados, nuestras iras y enojos en paciencia y nuestros resentimientos en perdón. Haz de nosotros constructores de fraternidad para que tu reino de amor se haga presente en la tierra. Te lo pedimos por Cristo, príncipe de la paz. Amén. Te invito a que escribas el nombre o de un país, o de un lugar, o de una persona que necesita que tanto yo como cada uno de los que forma parte de esta comunidad virtual interceda pidiendo el don de la paz. También hacia ellos, hacia nosotros, dirigimos esta bendición. El Señor está contigo. Te bendice, nos bendice Dios que es Padre, Hijo y Espíritu Santo. Amén. Hasta mañana con la Reina de la Paz, si Dios quiere.

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5: Mis hermanos, buenas tardes, buenos días, buenas noches, tengan todos ustedes. Les damos la bienvenida a este su programa, Espíritu Santo, ven. Como siempre, mis hermanos, bendito sea Dios. A nombre de la Comisión de Liturgia y Espiritualidad de la Arquidiócesis de México, de nuestro pastor y guía, Monseñor Pedro Agustín Rivera Torres, de nuestra hermanita, Agustín Rivera Díaz, de nuestra hermanita Rita Torres. También les damos la bienvenida a nombre, bendito sea Dios, de María Visión Radio, que nos hacen el favor de recibir la señal y retransmitirla. Una servidora, Brenda Leiva, de ANES, Ciudad de México. Y como siempre, vamos a empezar con una hermosa, poderosa, profunda y maravillosa oración. Ven, Espíritu Santo, ven por medio de la poderosa intercesión del Inmaculado Corazón de María, tu amadísima esposa. Ven, Espíritu Santo, ven por medio de la poderosa intercesión del Inmaculado Corazón de María, tu amadísima esposa. Ven, Espíritu Santo, ven por medio de la poderosa intercesión del Inmaculado Corazón de María, tu amadísima esposa. Señor Jesús, reunidos en tu nombre, nos consagramos a ti junto a nuestros seres queridos y a todo lo que nos has dado en pertenencia. Protégenos y guárdanos en lo más profundo de la llaga de tu costado, y todo lo que no provenga de ti en tu nombre y con el poder de tu preciosa sangre, lo reprendemos y lo atamos para siempre a los pies de tu cruz. Aleja de nosotros al enemigo, junto con sus insidias y tentaciones, y llena con tu presencia y tu infinita misericordia los corazones de tus hijos. Amén. Mis hermanos, pues miren, este día, bueno, el tema que hemos puesto, hemos tratado en hablando de temas pasados. Creo que el pasado fue el entender y bueno, darle gracias a Dios porque Él se revela a buenos, a malos, a santos, a pecadores, ¿no? Y siempre está esperándonos. Y esta vez es una pregunta la que hemos puesto como título de este programa. Y la pregunta es, ¿eres tú un turista espiritual y no te has dado cuenta? Y la pregunta va encaminada porque ni la menor idea cuántas personas de las que veamos este programa o de las que le hagamos el favor al Señor de retransmitirlo, de compartirlo, en alguna etapa de nuestra vida hemos sido turistas espirituales. ¿A cuántos turistas espirituales conocemos? Yo me, desgraciadamente lo tengo que reconocer, años atrás fui una turista espiritual, ¿sí? Y la primera vez que escuché esta expresión en ese sentido turista espiritual, recuerdo que en una charla nos las compartió nuestra hermana Tatiana Ricotoro, que en paz descanse. Y a mí me impactó muchísimo, ¿sí? El entender lo que es un turista, porque si hablamos de quién es un turista, la palabra turista, ¿cómo reconocemos a quién es un turista? Bueno, pues es una persona que tiene los recursos, por ejemplo, para viajar y organiza viajes, vacaciones, a veces en grupos, a veces familiares, y el turista hace un programa de recorridos en diferentes países y va pasando inclusive de ciudad en ciudad y bueno, va admirando las bellezas, va gozando de lo que cada ciudad en cada lugar del mundo tiene. Y pero la característica del turista es una persona que

viaja y viaja y viaja, pero no se detiene en nada. Regresa a su destino inicial, en el cual, pues algún tiempo va a vivir de recuerdos, de estar viendo fotos y por el estilo, más o menos, mis hermanos. Entonces, un turista espiritual, ahora sí que hablando en términos del mundo, ¿sí? Y que es algo que hacen, que es agradable y que es hermoso viajar, conocer. Hay quienes dicen que los viajes ilustran, no lo dudamos. Aquí lo que queremos es ir a tratar en el terreno espiritual. Ser turista, mis hermanos, es muy peligroso. Ser un turista espiritual es muy peligroso. Y como referencia a este tema de si eres tú un turista espiritual o sobre la importancia de que lo compartan, mis hermanos, porque un turista espiritual está corriendo unos riesgos enormes y en la gran mayoría de los casos ni cuenta se da, ¿sí? Entonces, pusimos como referencia el texto de Gálatas 6, 7, consecuencias de ser turista espiritual. Y en este libro de Gálatas 6, 7 del Nuevo Testamento se nos dice y se nos comparte lo siguiente: no se engañen, nadie se burla de Dios, se cosechará de lo que se siembra. El que siembra para la carne cosechará de la carne corrupción y muerte. El que siembra para el espíritu cosechará del espíritu la vida eterna. Más adelante nos dice, por eso mientras es tiempo, nos sigue diciendo este libro de Gálatas, mientras es tiempo, hagamos el bien a todos. ¿Por qué quiere decir que mientras es tiempo? Bueno, pues analizar un poquito el que cosecha para la carne, mis hermanos, son las personas que viven para darse gustos, y no es que sea malo, viajar es padrísimo, pero que dentro de esos gustos ellos comparten también de lo que tienen con las personas que lo necesiten. Dentro de esos gustos hay ese espacio y ese tiempo para las cosas de Dios. Cosechar para la carne es, acordémonos que, y hemos hablado también de esto, los enemigos principales de toda persona, de todo hermano que cree realmente que hay otra vida y desee salvarse, pues los principales enemigos son el mundo, la carne y el demonio. Ave María Purísima. Y en esto de la carne, pues tiene que ver eso, ¿no? De que vivimos para satisfacer lo que nos gusta, ¿sí? Comprar lo que nos gusta, viajar lo que nos gusta, pero cerramos los ojos ante lo que la palabra de Dios nos invita realmente para ser salvos, ¿sí? Y para entender que hay otra forma de vida después de la muerte, mis hermanos. Bendito sea Dios. Ahora, vamos a ir analizando un poquitito, porque dice también los que siembran para el espíritu. Por eso hay otro texto bíblico que nos dice muy claramente, y sigue siendo, creo, San Pablo, cuando nos comparte que no, bueno, no recuerdo si es el Señor o San Pablo quienes dicen, el espíritu está pronto, pero la carne es débil. En una meditación que nos acaban de dar precisamente sobre ese momento en que nuestro Señor lo pone como ejemplo, el que quien hace algo que es agradable a Dios, cuando pone como ejemplo del que tenía dos hijos y que le dijo al primero, pues que se fuera a trabajar a su viña. Y el primero le dice que sí va.
Y

y no va. Luego se lo dice al segundo, el segundo le dice que no tiene interés en ir,

Sí, pero más bien lo dices así como para que no me esté molestando, ¿eh? Yo sí creo. Y yo con Diecito, él y yo nos entendemos a mi manera, así que les molesta, ¿sí? Entonces, pero hay la otra realidad, el que ante lo que la palabra de Dios les está diciendo, se resisten, ¿sí? Pero viene ese momento, bendito sea Dios, de meditar. Y ese momento de arrepentimiento y decir, pero si es para mi bien, si es algo que el Señor quiere para mi bien, ¿por qué no hacerlo, verdad? Entonces vamos a hablar sobre los síntomas de un turista espiritual, mis hermanos, porque esta es la importancia de que podamos compartir. Les pediríamos que nos ayuden a compartir para que puedan identificarse entre nuestra familia, entre nuestros amigos, esos turistas espirituales, ¿sí? El turista espiritual de cuando en cuando puede recibir la palabra de Dios, puede escuchar un testimonio y puede decir que inclusive el turista espiritual puede inclusive ir a misa, ¿sí? Y salir haciendo comentarios como los que, no, no, no, qué bárbaro, estuvo padrísimo, padrísima la homilía que compartió el Padre. Y si tú le dices, pero padrísima, ¿por qué? ¿Qué dijo? Pues bueno, no, no me acuerdo, pero estuvo padrísima, en serio, ¿eh? Estuvo padrísima. O sea, en el momento en que se le compartió, le gustó, pero no pasó de ahí. Su corazón, su mente, su alma no registró que no es nada más para que escuches y olvides, sino es para que escuches la santa palabra de Dios y la encarnes, mi hermano. ¿Sí? Entonces ya se le olvidó. Nos pone muy claro el ejemplo el Señor de las semillas que se van sembrando en el camino, ¿no? Y cómo pues se van siendo desechadas. Esa es la palabra de Dios que va siendo desechada, ¿no? Luego, bueno, ese es uno de los síntomas de un turista espiritual. Y de hecho, fíjense que a raíz de esto, los turistas espirituales, Santa Madre de Dios. Recuerdo una visita, mis hermanos, que hicimos a Teotihuacán hace algunos años. Íbamos con Lilia y Arturo, pues a promover, a ver si el padre nos daba permiso de que iniciáramos casitas de ahí, el ANE, casitas de oración. Recuerdo que en ese entonces me dijeron, bueno, mira, vamos a misa de tal hora, terminando la misa, pues hablamos con el padre a ver qué nos dice, si no, nos permite promover aquí en Teotihuacán, allá por cerca de las pirámides. Y durante la misa, pues yo pude captar dos cosas que me parecieron muy importantes. Y al término de la misa le dije precisamente no me acuerdo si a Lilia o a Arturo, por favor, pregúntale al padre si no tiene inconveniente en que hagamos unas preguntas a los hermanos que están saliendo de misa. Queremos saber su punto de vista en esto de lo que queremos promover. El padre muy amablemente dijo que sí, que no había ningún problema. Entonces nosotros llevábamos un equipo de sonido y nos acercamos a las personas con el equipo de sonido y le poníamos el micrófono y empezamos, a raíz de lo que yo me había fijado en la misa, empezamos a hacer esta pregunta. Hermanito, buenos días. ¿Me pudieras compartir algo que te haya impactado del Evangelio, de la palabra de Dios que escuchaste ahorita? Y el hombre decía que el Evangelio de la palabra. Pues fíjese que no se oía bien, ¿eh? Entonces pues yo no escuché nada. Ahí en el área donde yo estaba, pues no se escuchaba bien. Ah, ok, gracias. Hermanita, ¿nos pudiera compartir algo de lo que la palabra de Dios, de lo que compartió el Padre en su homilía? ¿Eh?
Bueno, la verdad es que no le entendí muy bien.

No recuerdo, pero es que yo estaba, algo distraída, pero que yo le diga algo, algo, algo, pues no, en este momento, ¿qué dijo el padre? ¿Qué fue lo que dijo el padre? Y luego se voltean. Oye, ¿qué fue lo que dijo el padre en la homilía? ¿Qué escuchaste? Y la otra persona igualmente se queda así viéndola como diciendo, ¿cuál homilía? Mis hermanos, esas personas van a misa únicamente a hacer un check-out. Si Dios existe, sepa que viene a misa el domingo. ¿Cuál palabra de Dios? ¿Qué es lo que dijo y explicó el Padre? No, no, no, yo estaba pensando y es más, somos de los que nos ponemos hasta atrás para que en cuanto termine la misa, salir corriendo, porque ahí sí que vamos a cosas importantes y nos están esperando, ¿sí? Y también, luego las misas son largas, son aburridas. ¿Cuántas veces no hemos escuchado esas frases? ¡Qué aburrida estuvo la misa! Mis hermanos, las misas no son un lugar de entretenimiento. Las misas son para salvar tu alma, ¿sí? Las misas son para que estés atento del momento que estás viviendo como testigo. Es que, bueno, no, les hemos recomendado muchas veces y ojalá ahora sí, no solo compartamos, sino recomendemos también lo que en este libro de la Santa Misa, ¿sí? De lo que pasa en la Santa Misa, le revela el Señor y la Santísima Virgen a una mística boliviana. ¿Qué pasa en la misa que nuestros ojos no ven? ¿Sí? Pero la gente se queja y cambia de lugar o de iglesia porque en aquella el coro canta muy bonito, ¿sí? Y se nos comparte, obviamente son revelaciones privadas, pero se nos dice que en el momento de la misa somos trasladados todos al lugar mismo, el Calvario. Estamos siendo testigos de ese momento en el que el Señor está derramando su sangre por nosotros. Y nosotros decimos, qué aburrida la misa, ¿sí? Y que la humildad, no, pues no, no, ni la menor idea. Esos son, mis hermanos, los turistas espirituales, ¿sí? Hay otros turistas espirituales, porque a veces hemos comentado que en nuestra Iglesia Santa Católica y Apostólica hay más protestantes adentro que afuera. ¿Cuántos protestantes tenemos dentro de nuestras filas, llámense amigos, familiares, que se dicen católicos y se llevan protestando y atacando a la iglesia, ¿sí? Inconformándose. Y bueno, todo les parece mal. Y empiezan a decir que en la iglesia todo está mal, y que si el padre, que si los grupos, pero para nada se involucran en nada. Estaba leyendo un libro, déjenme ver si encuentro dónde lo anoté. Y que ojalá y lo pueda conseguir, aquí está, que escribió el cardenal Robert Sara, el perteneciente a la congregación del culto, muy, muy, muy estimado él en su momento por el Papa Benedicto XVI. Y el libro que escribió es, que le puso por título, Dios o nada. Y el título lo dice todo, ¿sí? Quien no tiene a Dios, mis hermanos, no tiene nada. Nada guarda, nada hace, en nada se involucra, ¿sí? Y vive una fe, hemos dicho a veces así como temporal, ¿sí? Una fe que se mueve, según ellos, por sentimientos, el clásico de voy a misa cuando me nace, y bueno, en esos casos nace muy pocas veces, ¿sí? Santa Madre de Dios, mis hermanos,
Por eso la importancia de compartir, ¿sí? Y con esta forma de vida, de ser turista espiritual, nos viene la tibieza. Y en cuanto a la tibieza, Santa Madre de Dios, ¿qué nos dice la palabra de Dios acerca de la tibieza? Déjenme porque la palabra de Dios acerca de la tibieza, y si nos vamos, y ojalá puedas tomarte el tiempo, mi hermano, de ir a esta lectura en tu Biblia, que espero que no sea una Biblia que está empolvada en algún lugar, y bueno, que por lo menos si tengas Biblia, ¿no? Dice la palabra de Dios en el libro de Apocalipsis, sí, el último libro de la Biblia, dice, refiriéndose, los turistas espirituales, mis hermanos, vienen aterrizando en la tibieza espiritual. ¿Y qué piensa y qué dice Dios de esas personas? Por eso es la importancia de compartir, dice. Yo sé, nos dice a ti, mi hermano, a mí y a todos a los que les vamos a compartir esta santa palabra de Dios. Yo sé lo que vales. No eres ni frío ni caliente. Ojalá fueras lo uno o lo otro. Desgraciadamente eres tibio, ni frío ni caliente, y por eso voy a vomitarte de mi boca, mis hermanos, dice Dios. Y se refiere a eso. No eres ni siquiera incrédulo, ni crédulo en el sentido estricto de la palabra. Es tan importante el que podamos entender que para poder, porque la palabra de Dios también nos habla de la perseverancia, mis hermanos. No seamos de carrera de caballo y parada de burro. El programa pasado les hablábamos de la importancia de ser comunidad, de estar en comunidad, y para ser perseverantes es importante ser parte de, ¿sí? No solo denunciar lo que no nos parece, sino ser parte de las soluciones. Saber que todos los movimientos que existen, grupos, apostolados, en nuestra Iglesia Santa Católica y Apostólica, somos los que formamos una verdadera comunidad. Y esa comunidad verdadera, que es la que Dios quiere, es la que se reúne a orar, es en la que entendemos que esa es la familia de Dios. Una cosa es la familia carnal, que tenemos nuestros hijos, nuestros padres, nuestros hermanos, pero la comunidad es la familia que Dios va poniéndonos en nuestro camino y que son verdaderos hermanos en Cristo, a través de los cuales conocemos realmente quiénes somos, ¿sí? Y hemos compartido esta maravillosa experiencia que el Señor nos permitió durante muchos años en estos cursos de formación que nos daba el Padre Gerardo Sandoval, que en paz descanse, que nos decía eso. La comunidad te muestra tu verdadero yo, mi hermano, ¿sí? Deja que te pisen el callo y va a salir tu verdadero yo. Pero está hablando de una comunidad, no solo una comunidad orante, sino una comunidad que entra al servicio de lo que Dios quiere, al servicio de nuestros hermanos más necesitados, nuestros hermanos encarcelados, nuestros hermanos enfermos, ¿sí? Y desde tiempo atrás les hemos prometido que les íbamos a pasar datos, ya vamos a hacerlo, de nosotros como apostolado de la nueva evangelización, mis hermanos, bendito sea Dios. Y es un apostolado que está, si hablamos de México como país, en más de 40 ciudades, ahorita ya no me acuerdo el número de países en el mundo, pero en lo que es México, 40 ciudades. Vamos a ir dándoles poco a poco algunos teléfonos por si en esa reflexión que esperemos que puedas hacer de tu vida espiritual, quieras incorporarte, ojalá, aquí a este nuestro apostolado, o a los otros que están en esa ciudad donde tú vives, porque solo no podemos, solo no lo logramos. Necesitamos, sobre todo recordando

Nuestro Señor Jesucristo lo primero que hizo fue formar una comunidad de 12, ¿sí? Y después se fueron formando las otras comunidades. Él quiere. De hecho, creo que es el libro de Proverbios donde dice, hazte amar por la comunidad. Constantemente se habla de comunidad. El Señor habla de comunidad, San Pablo habla de comunidad. También cuando un hermano se porta mal y vas y le haces la corrección fraterna, aparte, luego le dices al otro que te acompañe porque no te hizo caso, terminas diciendo la palabra de Dios, pues díselo a la comunidad, que es un rebelde. Pero se está hablando de comunidad, común unidad entre los que entendemos que para salvarnos, mis hermanos, tenemos que voltear a los que están más necesitados. Voy a decir los números de espacios, los teléfonos de algunos de los lugares donde estamos como apostolado. Le he pedido a mi hermanita Laurita Chávez que también ella nos haga el favor, si no tienes a la mano una pluma o un lápiz, que anotes, bueno, que vuelvas a entrar al chat, ya sea después de que termine el programa, y Laurita nos va a hacer el favor de anotarlos. Para gloria de Dios, nuestra comunidad está en Monterrey, Monterrey, Nuevo León, en el 81 12 55 97 41, lo repito, en Monterrey, 81 12 55 97 41, ahí te dan informes. En todas estas, si no es que en la gran mayoría, se tienen estos ministerios de servicio, mis hermanos, y diversos ministerios, y pues uno de los que más, de los que más bendiciones recibimos en los comedores para pobres, para nuestros hermanos necesitados. En Guasave, Sinaloa, mis hermanos, en el 687-110-6063. Guasave, Sinaloa, 687-110-6063. También en el mismo estado, en el Rosario, con nuestra hermanita Cookie, es el 694-110-7418. Como les decía, están quedando registrados aquí. Gracias, Lauris. En Chihuahua, con nuestra hermanita Betty, 614-247-5708. Y en Ciudad Victoria, Tamaulipas, 834-126-1863. En los siguientes programas vamos a seguir dando más datos sobre en cuántos lugares, para gloria de Dios, estamos como apostolado de la nueva evangelización y nos daría mucho gusto que si quisieras incorporar. Otro de los síntomas, regresamos. Ah, bueno, en esto de nuestro apostolado, los invitamos a hacer oración en las casas, porque esa es la comunidad. Acuérdense que en el libro de Hechos de los Apóstoles se nos narra que en aquellas primeras comunidades cristianas la oración se hacía en el templo y en las casas. Bueno, ahora quiero compartirles que algo ya lo he hecho en otros momentos, pero me nace volverlo a hacer porque creo que es importantísimo el darnos cuenta que somos personas, o que no nos hemos dado cuenta, perdón, que somos personas que vivimos como turistas espirituales y peligrosamente nos vamos encaminando a esa tibieza donde la palabra de Dios nos dice, a los tibios los vomito de mi boca, Santa Madre de Dios. Bueno, voy a tratar de sintetizar esta experiencia, es una experiencia inclusive familiar. Estamos poniendo los ejemplos, no sé si me dé tiempo de poder ponerlos todos los que tengo aquí anotados, de cuáles son los síntomas de una persona que tiene esa situación de ser turista espiritual, pero también cuáles son los síntomas que se presentan en la persona cuando va iniciando una verdadera conversión. O sea,
Cuando una persona realmente va iniciando, mis hermanos, una verdadera conversión, ¿sí? No como turista espiritual, sino una verdadera conversión. También hay esos síntomas, recordamos, la semana pasada hablamos de que el Señor le hablaba, que la palabra de Dios nos habla a buenos y malos, y que decíamos de que pues todos los que ponen y exigen, señalan y enjuician, y que erróneamente creen que las comunidades o los movimientos o los apostolados deben de estar llenos de personas santas, mis hermanos, están llenos de pecadores que estamos tratando y que vamos en la lucha, que caemos y nos levantamos para la gloria de Dios, y que es precisamente nuestros hermanos de comunidad, nuestra familia espiritual, la que nos sostiene en esta lucha, ¿sí? Entonces, no somos comunidades de santos, pero uno de los síntomas verdaderos de que realmente, mi hermano, has iniciado ese proceso de conversión, es que tú no te puedes quedar con esa palabra maravillosa que escuchaste, no te puedes quedar que después de haber leído esta hermosura de lo que el Señor dice que pasa en la Santa Misa, termines de leerlo y lo guardes en un cajón. No, mi hermano, quieres compartirlo. Necesitas compartirlo. Que escuchaste una charla, que viste un video, un testimonio, necesitas compartir esa alegría y ese gozo. Si no lo haces, no has iniciado. Eres un turista espiritual, ¿sí? Estás ahí apagadito, ¿sí? Recibiendo, pero al mismo tiempo borrando, ¿sí? Recibes por un lado y borras por el otro. Entonces, en esto de entender que los que empezamos en estos procesos de conversión, pues nos volvemos personas incómodas, nos volvemos personas no muy agradables y se molesta, ¿no? No le digas a alguna persona que quieres, que vive en esa vida de turismo espiritual, que se acerque, que escuche la palabra, que venga a charlas, a retiros, a Santa Misa. Se enojan, mis hermanos. Se enojan, pero en automático. ¿Por qué? Porque ellos están muy ubicados como turistas espirituales. De entrada, ni piensan que ellos necesiten ser salvados. ¿Por qué? Porque el turista espiritual también empieza a hacer sus propias reflexiones y dice cosas como, pues hay personas peores que yo, ¿sí? Entonces, y como hay personas peores que yo, bueno, pues Dios va a ser benévolo conmigo, y si existe el infierno, pues ahí se van a ir los que yo creo que son peores que yo. Mi hermano, cada quien, dice la palabra de Dios, vamos a tener nuestro juicio personal. Y en ese juicio personal vamos a dar cuentas hasta de las palabras inútiles que hemos dicho, ¿sí? Si somos personas que no tenemos fruto. ¿Sí? Por eso esa palabra de Gálatas, pues vas a cosechar lo que hayas sembrado, mi hermano. ¿Sí? Si eres persona que no comparte. Bueno, yéndonos a esta experiencia familiar y que es importante que compartamos, te nace ese deseo de que tú estás conociendo, dicho de otra manera, no hay más que dos mundos. Existen dos mundos, mis hermanos, el mundo material y el mundo espiritual, ¿sí? Cuando tú te mueves en el mundo material, el mundo espiritual no te llama la atención, el mundo espiritual te molesta, el mundo espiritual porque te reprocha el tipo de vida que llevas y no te gusta ni que te digan, ni que te inviten, y mucho menos que te hagan observaciones o correcciones fraternas. Pero cuando ya, gracias a Dios, y en esto entran, ya hemos hablado también de esto y seguiremos hablando, en todo esto entra, gracias a Dios, el poder de la intercesión, de las personas que oran, que constantemente están orando, intercediendo por nosotros, ¿sí? El otro día leía un escrito, no me acuerdo de qué santo, santa. Lo voy a buscar para compartírselos, que decía, no te canses, no te canses, aquí lo tengo, ya lo encontré, perdón. Dice,
Dice Santa Mónica, no dejes de orar por tus hijos, aunque ellos hayan dejado de orar por sí mismos. No dejes de orar por tus hijos, aunque ellos hayan dejado de orar por sí mismos. Santa Mónica, que con sus oraciones, bueno, ¿qué le podemos decir de San Agustín, no? Bueno, llega un momento en mi etapa de personal en la que empiezo a salirme de ese mundo material, empiezo a tener oídos, empiezo a tener ojos para darme cuenta que hay otro mundo, que sí realmente hay otra vida maravillosa. Y que pues yo no me puedo quedar con esos tesoros, porque gracias a Dios empiezo a leer muchos testimonios, empiezo a leer vida de santos, lo que la palabra de Dios nos dice, empiezo a tomar cursos bíblicos, etcétera, etcétera, etcétera. Después de muchos años de haber vivido, desgraciadamente, a mi manera. Y yo, mis hermanos, no soy una persona que poco a poco me fui incorporando a las cosas de Dios, ¿no? Yo necesité trancazos fuertes, ser sacudida con pruebas muy fuertes. Y es cuando empiezo a pensar, bueno, Dios mío, si existes, ¿qué onda con esto? ¿Para dónde vamos? ¿De qué se trata? Las enfermedades, de qué se tratan las muertes. Y empecé a involucrarme. Por eso la palabra de Dios nos dice también a través del apóstol Santiago, búscalo, acércate a Dios y Él se acercará a ti. Y lo que estamos leyendo hoy también es, búscalo mientras lo puedas encontrar, porque va a llegar un momento en que ya el tiempo se te acabó, mi hermano. Bueno, pues llega ese momento en el que yo empiezo a conocer, a vivir, a compartir y a recibir a mi familia espiritual, la familia de mi comunidad, con la que empiezo a orar, con la que empiezo a compartir. Hemos compartido también que la palabra de Dios a través del apóstol Santiago nos dice, confiésense sus pecados unos a otros. Sí, también empezamos a compartir con esta familia espiritual que el Señor nos regala. Como se dice, se ha ampliado mi familia, bendito sea Dios. Y yo doy gracias a Dios por toda esta familia maravillosa que tengo en muchísimos lugares, en muchísimas ciudades, inclusive en otros países. El Señor me ha regalado una familia enorme y doy gracias a Dios por ella. Entonces, pues mi deseo principal es empezar a compartir en mi familia de sangre estas bendiciones. Y bueno, yo quería en ese entonces, estoy hablando de muchos años atrás, probablemente cerca de 20 años, imagínense nada más. Bueno, en este apostolado tengo, 20, para gloria de Dios, 24 años. Entonces fue más de 20 años. Que yo había escuchado este testimonio precisamente de la Santa Misa, de lo que pasa en la Santa Misa, que nuestros ojos no ven, dictado por el Señor y por la Santísima Virgen, a la mística boliviana Catalina Rivas. Me impactó muchísimo. Y en esas fechas más o menos se nos anuncia, nos informan. En ese momento ya me involucré en el apostolado, bendito sea Dios, estoy dando mis pininos, tengo mi casita de oración, estoy involucrándome en esto de los ministerios. El primer ministerio en el que uno se involucra es en el de casitas de oración, invitar a más personas a que reciban al Señor en sus casas. A lo que voy es que, pues mi principal objetivo era en esos momentos mi esposo, que en paz descanse. Yo tenía el convencimiento que cuando él escuchara ese testimonio,
Bueno, pues iba a ser igualmente impactado como yo.

y va en interesarse él también en dedicar más tiempo a las cosas de Dios. No era fácil, me daba cuenta, porque si bien él respetaba que yo había empezado años atrás a cambiar mi forma de vida y sobre todo mis prioridades en el tiempo de diario, él todavía en la gran mayoría se mantenía al margen, así como respetando, bueno, tú haz lo que tú quieras, pero a mí no me involucres, ¿no? Entonces, pues empieza uno a pensar, ¿cómo le hago, cómo le digo, cómo lo convenzo? Entonces, se anunció que venía esta hermana boliviana a dar su testimonio. Iba a estar en una, tengo muy presente, en una iglesia allá por Las Lomas. En ese entonces, pues yo ya estaba en María Visión como voluntaria. Y coinciden esas fechas que, bendito sea Dios, viene uno de mis hermanos, el más chico, aquí en la Ciudad de México, algo relacionado con lo que trabaja él. Y se me ocurre decirle, oye, necesito de tu ayuda. Y él me dice, ¿por qué? ¿Qué pasó? Fíjate que quiero que Ramiro, mi esposo, que en paz descanse, vaya a escuchar el testimonio de Catalina. Pero si yo se lo digo, pues se lo voy a decir así como lo pensé, pues me va a mandar por un tubo, ¿no? Y mi hermano me dice, ¿yo qué tengo que ver en esto? No, no, no, es que, bueno, aclaro que ellos dos se llevaban súper bien. Mi esposo le tenía mucho cariño a mi hermano Tico. Y entonces le digo, mira, lo único que necesito es que coincide que es viernes, por lo general, los viernes él me invita a comer. Yo salgo de aquí de María Visión, nos vemos en algún restaurante y comemos juntos. Entonces, este viernes no va a ser la excepción, me va a invitar a comer, obviamente estás tú, nos vas a acompañar. Entonces, yo lo que le voy a decir a él, que tú tienes interés en ir a escuchar ese testimonio, que si después de comer no nos pasamos a ese lugar para escuchar el testimonio, a esa parroquia. Y mi hermano se me queda viendo y me dice, ay, ¿a poco crees que por eso él va? Sí, mira, casi segura que él, por darte gusto, va a querer que vayamos. No tanto por él, sino por darte gusto a ti, él va a querer que vayamos. Así que nada más ayúdame esto, yo le voy a decir que tú tienes interés en ir a escuchar este testimonio. Ah, bueno, me dice, está bien. El caso es que efectivamente nos organizamos, viernes, me dice, ¿a dónde vamos a comer? Entonces yo le digo, oye, fíjate que pues ya ves que está mi hermano, ¿qué te parece si comemos aquí cerca de donde yo estoy? Porque él tiene muchísimo interés en escuchar el testimonio de Catalina Rivas. Y me acuerdo que mi esposo me dice, y así como, ¿y yo qué tengo que ver en eso, no? Entonces le digo yo, no, no, pues es que si no tienes inconveniente después de comer, pues lo llevamos a que escuche el testimonio. No, no, no, no, no, empieza a decir, no, no, no, no, a mí no me metas en esas cosas, pero oye, es que él ya se va a regresar, es una oportunidad total que te cuesta, si vamos a comer a tal restaurante, va a quedar cerca de esta parroquia. Bueno, se hizo un poquito del rogar, pero al final dijo, bueno, ok, está bien, pero ¿qué tanto dura eso? Y yo luego, luego, no, no, no, pues cuando mucho durará una hora, cuando mucho, le dije yo. Ok, bueno, pues nos quedamos de ver en ese restaurante, empezamos a comer, estábamos compartiendo los alimentos, cuando de repente se me ocurre, no sé cómo, no, no, no tengo la menor idea. Se me ocurre hacer un comentario precisamente de este texto bíblico, ¿sí? ¿Por qué? No lo sé, solo Dios lo sabe, pero les dije yo, pues como dice la palabra de Dios, me acuerdo que les dije,

La palabra de Dios dice en el Apocalipsis que a los tibios los vomita. Mis hermanos, en automático, tanto mi esposo como mi hermano se pusieron el chaleco. Y ponerse el chaleco es, obviamente, se sintieron aludidos y se van enojando. Sí. Entonces yo recuerdo que mi esposo me dice, bueno, ¿y qué? ¿Por eso lo estás diciendo por mí o qué? No, a mí no me traten de forzar a nada, yo en esas cosas, a mis tiempos, poco a poco, como yo crea que debe de ser, pero ¿y por qué dices eso? Y mi hermano también, oye, sí, Ramiro tiene razón, ¿qué? ¿A poco estás diciendo que nosotros Dios nos vomita? ¿Pero qué? Yo también voy a misa cuando me nace, o leo algo cuando me nace. Y Santa Madre de Dios, enojadísimos los dos, ¿no? Y yo recuerdo que en ese momento dije yo, ¡ay, Santa Madre de Dios! Obviamente dije para mis adentros, ¿en qué estaba yo pensando cuando le salí con esto? Pero recuerdo muy claramente que la molestia principal era de mi esposo, y mi hermano pues también se subió al carro, ¿no?, de las inconformidades. Y mi esposo, al estar molesto, me acuerdo que le habla al mesero. Habíamos quedado terminando de comer, nos vamos para llegar a tiempo. El testimonio lo iba a dar alrededor de las 5 de la tarde, más o menos. Nos quedaba de ahí, hacíamos un trayecto como de unos 15, 20 minutos y estábamos en tiempo. Pero en eso, mi esposo levanta la mano y pide un digestivo con todo el ánimo de decir, pues yo de aquí no me muevo, ¿sí? Y pide el digestivo y se echa dos traguitos. En eso se levanta al baño, y yo, aprovechando que él se levantó al baño, ahora sí que se los confieso, mis hermanos, ¡ay! Bueno, casi me tragaba a mi hermano. Le digo yo, ¿qué te pasa? Si te estoy pidiendo ayuda para que él quiera ir a escuchar este testimonio y tú te pones de su parte. Entonces recuerdo que Tico, mi hermano, me dice, bueno, pero es que tú eres el colmo también. Empezaste a decir que nosotros nos vomita Dios y que si nosotros, ¿qué? No, esas cosas no me gustan. Dice, palabras más o menos de lo que me acuerdo después de tantos años. No, le digo, no te hagas el payaso. Así que a ver cómo le haces, pero ahorita que él regrese del baño, le vuelves a insistir que tiene mucho interés en ir a escuchar este testimonio. Y entonces mi hermano, así en regañadientes, dijo, bueno, ok. Voy a regresar. Ramiro se sienta y entonces mi hermano le dice, oye, Ramiro, ¿qué tal si pedimos la cuenta? Porque ya se nos está haciendo tarde. Si tengo interés de escuchar este testimonio, y acuérdate que yo ya me voy. Y bueno, bendito sea Dios, a regañadientes, dijo, bueno, pidió la cuenta y bueno, ahí vamos. Me acuerdo, tengo muy presente que estaba en serio tan enojado que cuando llegamos, gracias a Dios, todavía no había empezado el testimonio de Catalina, y nos sentamos en una banca. Me acuerdo, yo me senté en la orilla, mi hermano y mi esposo fue y se sentó al otro extremo, de enojado que estaba, ¿sí? Y en ese momentito salieron ella y Padre Renzo. El Padre Renzo nos inicia con una charla, un tipo presentación, hablando de su experiencia de él en estos casos, en este testimonio que iba a dar, y bueno. Y lo que se había estado anunciando que ella iba a dar su testimonio, ¿sí? Y entonces, después de, no sé, el Padre Renzo hablaría unos 15 minutos y le pasa el micrófono a Catita, como él le dice. Y entonces ella...

0: Se acomodó el micrófono, me acuerdo, algo así como se acomodó el micrófono y le dice, bueno, ya vas a dar tu testimonio. Y ella le dice, pues padre, fíjese que no. Me van a disculpar o perdonar, no recuerdo qué frase usó ella, pero no voy a dar mi testimonio. En este momento voy a hablar de los tibios a los que el Señor vomita por su boca. Nos quedamos mudos. Me acuerdo que Tico, mi hermano, agacha la cabeza y voltea a ver a mi esposo como diciendo, ¿la estás oyendo? Sí. Díganme qué bendición. No, no, no. Dio una cátedra ella de esa situación de los que viven en la tibieza espiritual. Lo que recuerdo yo es que Ramiro se levanta, Ramiro, mi esposo, se levanta al término y no es usual, no, bueno, no era usual en él este tipo de actitudes, pero se acerca a ella y le da un abrazo, ¿sí? Y bueno, pues cuando íbamos saliendo, el impactadísimo también era Tico, mi hermano, que también a raíz de los dos, eso es lo que les quiero compartir, los dos salieron impactadísimos de lo que ella compartió, ¿sí? Fue una tarde-noche de mucha bendición. Entonces, pues hermanos, pidámosle al Señor la sabiduría, que nos la conceda para saber cómo tratar de compartir con nuestra familia de sangre estas bendiciones, estos testimonios, esto que el Señor derrama para su iglesia. No nos quedemos con ese tesoro escondido. Y que hay que recordar esos síntomas de una verdadera conversión. Es que no puedo, decía San Pedro cuando salió de la cárcel, no puedo dejar de hablar de lo que he visto y oído. Y si tú has iniciado un verdadero proceso de conversión. Mis hermanos, lo primero que haces, lo primero que deseas, es que tu familia también lo inicie, tus amigos, tus compañeros de trabajo, y que podamos todos entender esa bendición de lo que el Señor nos comparte. No solo a través de nuestra iglesia, a través de su palabra, a través de la vida de sus santos, de sus elegidos. Y hay que recordar, bendito sea Dios, ¿sí? Se sigue él manifestando a buenos, a malos, a santos y a pecadores, ¿sí? Y seamos nosotros obedientes a lo que Él nos dice. Muy seriamente con su palabra, ¿sí? O estás conmigo, mi hermano, dice el Señor, o estás contra mí. Y estar contra Él es ser antitestimonio, ¿sí? Estar con Él es trabajar y ser parte de su ejército. Les vuelvo a repetir rapidísimo los teléfonos, por si alguno de ustedes se quiere incorporar. En Monterrey, Nuevo León, 81 12 55 97 41. Guasave, Sinaloa, 687 110 60 63. En Rosario, Sinaloa, 694 110 74 18. Chihuahua, 614 247 57 08. Ciudad Victoria, Tamaulipas, 834 126 18 63. Somos apostolado de la nueva evangelización que era lo que el llamado que hizo su Santidad Juan Pablo II. Que Dios nos bendiga a todos y que sigamos unidos y buscando y incorporándose, mis hermanos, a las comunidades, que es la familia que Dios ha escogido para nosotros. Dulce Madre, no te alejes, tu vista de nosotros no apartes. Ven con nosotros a todas partes y solos nunca nos dejes, ya que nos proteges tanto como verdadera Madre. Cúbrenos con tu manto, ya es que nos bendiga el Padre, el Hijo y el Espíritu Santo. Amén.
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0: saber de ti, ayudarte. Escríbenos. Que Dios te bendiga. Volvemos en breves instantes. Vamos a un corte. 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
1: 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En Apóstoles de Nuestro Tiempo escuchemos al padre Álvaro Íñiguez hablar sobre la confesión.

0: Qué grande y qué maravilloso es el amor de Dios, ese amor misericordioso que en todo momento está ahí presente, acompañándonos en el transcurso de nuestra vida. Y así, de esta manera, es como nosotros tenemos que ver a nuestro Padre Dios, como ese papá lleno de amor, que sin importarnos que nos portamos mal, sin importarle a Él que en algunos momentos nosotros le faltamos al respeto a través de nuestras ofensas, a través de nuestros pecados, Él siempre está dispuesto a brindarnos su perdón, precisamente porque en su corazón habita esa misericordia realmente admirable. Y miren que nosotros podemos encontrar muchos casos en la Sagrada Escritura en donde se hace presente el amor misericordioso de Dios. Pensemos, por ejemplo, en aquel hijo pródigo, que fueron muchas las ofensas que le originó a su padre, y aquel padre lo recibió con un tierno y maravilloso abrazo. Así, de esta forma, es como nosotros debemos de sentirnos en el sacramento de la reconciliación. Y miren que muchas veces le tenemos miedo a este sacramento. Muchas veces experimentamos vergüenza al acercarnos a confesar. Y qué bueno que experimentemos esa vergüenza, que tiene que ser fruto también del arrepentimiento de nuestro corazón. Y ustedes, queridos hermanos, en ningún momento duden en acercarse a recibir el sacramento de la confesión. El Papa Francisco en varias ocasiones nos ha hablado a los sacerdotes y a los fieles en general sobre la importancia de este sacramento. Él, por ejemplo, nos ha dicho que Dios nunca se cansa de perdonar. Nosotros a veces nos cansamos de acudir a Dios a pedir perdón. Y hace poco también el Papa Francisco, en relación a nosotros los sacerdotes, nos decía que el confesionario no tiene que ser un lugar de tortura, tiene que ser un lugar de misericordia. Nosotros no estamos para juzgar, estamos para ayudar, estamos para sanar, estamos para ejercer el perdón que Dios establece por medio de nosotros, sus siervos. De tal forma que, lejos de experimentar temor por la confesión, debemos experimentar siempre el gusto por sentirnos reconciliados, por sentirnos reconfortados, que Dios nos levante de nuestro pecado y nos reintegre esa maravillosa condición de ser sus hijos, esa condición que momentáneamente perdemos cuando caemos en la tentación.
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dos hijos, mientras la oscuridad y la inquietud reinan en muchos corazones. Ustedes, hijitos, sean la oración y mis manos extendidas de amor. Coloquen, hijitos, la Sagrada Escritura en un lugar visible de su hogar y léanla para que les sirva de incentivo para la conversión y una nueva vida. Porque Satanás es fuerte y seduce los corazones. Deseo desde mi corazón maternal entregar sus corazones al corazón de mi Hijo Jesús, para que Él, el resucitado, reine en ustedes y la alegría reine en ustedes y a su alrededor. Gracias por haber respondido a mi llamado.

Que toda criatura bendiga y glorifique a María, la obra maestra de las manos de Dios, porque ella es la obra maestra de las manos de Dios, tanto en el orden de la gracia como en el de la gloria.

0: Misericordia, Dios mío, por tu bondad, por tu inmensa compasión, borra mi culpa. En los cielos y en la tierra, sea por siempre alabado.
1: El corazón amoroso de Jesús sacramentado.
0: Padre nuestro que estás en el cielo, santificado sea tu nombre. Venga a nosotros tu reino. Hágase tu voluntad en la tierra como en el cielo.
1: Danos hoy nuestro pan de cada día. Perdona nuestras ofensas, como también nosotros perdonamos a los que nos ofenden. No nos dejes caer en la tentación y líbranos del mal. Amén.
0: Dios te salve María, llena eres de gracia, el Señor es contigo. Bendita tú eres entre todas las mujeres y bendito es el fruto de tu vientre Jesús.
1: Santa María, Madre de Dios, ruega por nosotros pecadores, ahora y en la hora de nuestra muerte. Amén.
0: Gloria al Padre, y al Hijo, y al Espíritu Santo.
1: Como era en el principio, ahora y siempre, por los siglos de los siglos. Amén.
0: En los cielos y en la tierra, sea por siempre alabado.
1: El corazón amoroso de Jesús sacramentado.
0: Padre nuestro que estás en el cielo, santificado sea tu nombre. Venga a nosotros tu reino. Hágase tu voluntad en la tierra como en el cielo.
1: Danos hoy nuestro pan de cada día. Perdona nuestras ofensas, como también nosotros perdonamos a los que nos ofenden. No nos dejes caer en la tentación y líbranos del mal. Amén.
0: Dios te salve María, llena eres de gracia. El Señor es contigo. Bendita tú eres entre todas las mujeres y bendito es el fruto de tu vientre Jesús.
1: Santa María, Madre de Dios, ruega por nosotros pecadores, ahora y en la hora de nuestra muerte. Amén.
0: Gloria al Padre, y al Hijo, y al Espíritu Santo.
1: Como era en el principio, ahora y siempre, por los siglos de los siglos. Amén.
0: En los cielos y en la tierra, sea por siempre alabado.
1: El corazón amoroso de Jesús sacramentado.
0: Padre nuestro que estás en el cielo, santificado sea tu nombre. Venga a nosotros tu reino. Hágase tu voluntad en la tierra como en el cielo.
1: Danos hoy nuestro pan de cada día. Perdona nuestras ofensas, como también nosotros perdonamos a los que nos ofenden. No nos dejes caer en la tentación y líbranos del mal. Amén.
0: Dios te salve María, llena eres de gracia, el Señor es contigo. Bendita tú eres entre todas las mujeres y bendito es el fruto de tu vientre Jesús.
1: Santa María, Madre de Dios, ruega por nosotros pecadores, ahora y en la hora de nuestra muerte. Amén.
0: Gloria al Padre, y al Hijo, y al Espíritu Santo.
1: Como era en el principio, ahora y siempre, por los siglos de los siglos. Amén.
0: Ven Espíritu Santo, llena los corazones de tus fieles y enciende en ellos el fuego de tu amor. Envía, Señor, tu Espíritu y todo será de nuevo creado y se renovará la faz de la tierra. Oh Señor de la misericordia, escucha nuestra oración que te presentamos con humildad y confianza. Ilumina las tinieblas de nuestra ignorancia con la luz de tu palabra. Acreciente en nosotros la fe que tú mismo nos has dado, que ninguna tentación pueda destruir el ardor de la fe y de la caridad, que tu gracia nos ha encendido en nuestro espíritu, que la claridad de la resurrección reine las dificultades de nuestra vida, que no temamos ante la oscuridad de la muerte y podamos llegar un día a la luz que no tiene fin. Amén.
1: Dios, Padre misericordioso, que has revelado tu amor en tu Hijo Jesucristo y lo has derramado sobre nosotros en el Espíritu Santo Consolador, te encomendamos hoy el destino del mundo y de todo hombre. Inclínate hacia nosotros, sana nuestra debilidad, derrota de todo mal, haz que todos los habitantes de la tierra experimenten tu misericordia, para que en ti, Dios Trino y Uno, encuentren siempre la fuente de la esperanza. Padre eterno, por la dolorosa pasión y resurrección de tu Hijo, ten misericordia de nosotros y del mundo entero.
0: Ven, Espíritu Divino, manda tu luz desde el cielo. Padre amoroso del pobre, don en tus dones espléndido, luz que penetra las almas, fuente de mayor consuelo. Ven, dulce huésped del alma, descanso de nuestro esfuerzo, tregua en el duro trabajo, brisa en las horas de fuego, gozo que enjuga las lágrimas y conforta en los duelos. Entra hasta el fondo del alma, divina luz, enriquécenos. Mira el vacío del hombre si tú le faltas por dentro. Mira el poder de pecado cuando no envías tu aliento. Riega la tierra en sequía, sana el corazón enfermo, lava las manchas, infunde calor de vida en el hielo, doma el espíritu indómito, guía al que tuerce el sendero. Reparte tus siete dones según la fe de tus siervos. Por tu bondad y tu gracia, dale al esfuerzo su mérito. Salva al que busca salvarse y danos tu gozo eterno. Amén.
1: El hombre es el fruto de la misericordia de Dios. Adorado seas, oh Dios misericordioso, por haberte dignado descender de los cielos a esta tierra. Te adoramos en gran humildad, por haberte dignado elevar todo el género humano. Insondable en tu misericordia, inconcebible por amor a nosotros. Has tomado el cuerpo de la Virgen Inmaculada, jamás rozada por el pecado, porque así lo has establecido desde la eternidad. La Santísima Virgen, esta azucena blanca como la nieve, es la primera en adorar la omnipotencia de tu misericordia. Su corazón puro se abre con amor a la venida del Verbo. Cree en las palabras del mensajero divino y se fortalece en la confianza. El cielo se asombró de que Dios se hubiera hecho hombre, que hubiera en la tierra un corazón dignado a abandonar el trono celestial. Has bajado a nuestra miseria, a la debilidad humana, porque no son los ángeles sino los hombres los que necesitan de tu misericordia. Para expresar dignamente la misericordia del Señor, nos unimos a tu Madre Inmaculada, porque así nuestro himno te será más agradable, ya que ella ha sido elegida entre los ángeles y los hombres. A través de ella, como a través del cristal puro, ha llegado a nosotros tu misericordia. Por su mérito el hombre se hizo agradable a Dios. Por su mérito todos los torrentes de gracia fluyen sobre nosotros. Meditación del diario de Santa Faustina Kowalska. Página 564, numeral 1584. Oh, inconcebible bondad de Dios, que nos proteges a cada paso. Sea gloria incesante a tu misericordia por haberte fraternizado no con los ángeles, sino con los hombres. Este es un milagro del misterio insondable de tu misericordia. Toda nuestra confianza está en ti. Nuestro hermano primogénito Jesucristo, Dios verdadero y hombre verdadero, mi corazón palpita de alegría al ver lo bueno que es Dios con nosotros, los humanos, tan miserables e ingratos, y como prueba de su amor nos ofrece un don inconcebible, es decir, a sí mismo en la persona de su Hijo. No lograremos penetrar este misterio de amor a lo largo de toda la eternidad. Oh humanidad, ¿por qué piensas tan poco en que Dios está realmente entre nosotros? Oh Cordero de Dios, no sé qué admitir en ti primero. No sé qué admirar en ti primero. Tu mansedumbre, tu vida oculta, o más bien el milagro incesante de tu misericordia que transforma las almas y las resucita para la vida eterna. Aunque están estas tan oculto, tu omnipotencia se manifiesta aquí más que la creación del hombre. Aunque la omnipotencia de tu misericordia actúa en la justificación del pecado. Sin embargo, tu actuación es muy silenciosa y escondida. Una visión de la Santísima Virgen, entre una gran claridad.

pie a la Santísima Virgen con una túnica blanca, ceñida con un cinturón de oro y unas pequeñas estrellas, también de oro. En todo el vestido y las mangas a triángulo, guarnecidas de oro. Tenía un manto de color de zafiro, puesto libremente sobre los hombros. En la cabeza tenía un velo liviano transparente, el cabello suelto, arreglado espléndidamente, y una corona de oro que terminaba en pequeñas cruces. En el brazo izquierdo tenía el niño Jesús. Nunca antes he visto a la Santísima Virgen bajo este aspecto. Luego me miró con ternura y dijo, «Soy la madre de los sacerdotes». Después puso a Jesús en el suelo, levantó la mano derecha hacia el cielo y dijo, «Oh Dios, bendice a Polonia, bendice a los sacerdotes». Y otra vez se dirigió a mí, «Cuenta a los sacerdotes lo que has visto». Decidí decirlo al Padre en la primera ocasión, pero yo misma no logré comprender nada de esa visión. Oh Jesús mío, tú ves cuánta gratitud tengo para el Padre Sopocot, que ha hecho avanzar mucho tu obra. Esta alma tan humilde supo resistir todas las tormentas y no se desanimó por las contrariedades, sino que ha contestado fielmente a la llamada de Dios. Una vez atendía a los enfermos una hermana tan negligente en su trabajo que verdaderamente era necesario mortificarse bastante. Un día decidí decirlo a su supervisora, pero oí en el alma una voz, «Soporta pacientemente, lo dirá otra persona». Sin embargo, tal servicio continuó todo el mes. Cuando ya podía bajar un poco al refectorio y al recreo, oí en el alma estas palabras. Ahora otras hermanas hablarán de la negligencia en el servicio de la religiosa, pero tú cállate y no intervengas en este asunto. En ese mismo instante empezó una discusión bastante áspera sobre esta hermana, pero ella no logró encontrar nada en su defensa, y todas las hermanas a coro, «Enmiéndese, hermana, y atienda mejor a los enfermos». Conocí que a veces Jesús no desea que digamos algo por nuestra iniciativa. Él tiene su modo y sabe cuándo es el momento oportuno para hablar. Hoy escuché estas palabras. En el Antiguo Testamento enviaba a los profetas con truenos a mi pueblo. Hoy te envío a ti y toda la humanidad con mi misericordia. No quiero castigar a la humanidad doliente, sino que deseo sanarla, abrazarla a mi corazón misericordioso. Hago uso de los castigos cuando me obligan a ello. Mi mano resiste a tomar la espada de la justicia. Antes del día de la justicia, envío el día de la misericordia. Contesté, oh Jesús mío, tú mismo habla a las almas, porque mis palabras no valen nada. La espera del alma a la venida del Señor. No sé, oh Señor, a qué hora vendrás. Por eso vigilo constantemente y presto atención. Yo, tu esposa por ti escogida, porque sé que te gusta venir inadvertidamente, pero el corazón puro desde lejos te seguirá, te sentirá, Señor. Te espero, Señor, entre la quietud y el silencio, con gran añoranza en el corazón, con un deseo irresistible. Siento que mi amor hacia ti se vuelve fuego, y como una llama ascenderá al cielo al final de la vida, y entonces se realizarán todos mis deseos. Ven ya, mi dulcísimo Señor, y lleva mi corazón sediento, allí donde estás tú, a las religiones excelsas del cielo, donde tu vida dura eternamente.

La vida en la tierra es una agonía continua, mientras mi corazón siente que está creado para grandes alturas. Y no lo atraen nada las llanuras de tu vida, porque mi patria es el cielo. Esta es mi fe inquebrantable.

0: Glorifica, alma mía, la inconcebible misericordia de Dios, todo para su gloria. Sor Faustina del Santísimo Sacramento de la Congregación de las Hermanas de la Madre de Dios de la Misericordia, mi corazón es atraído allá donde mi Dios se oculta, donde permanece con nosotros día a día, envuelto en una hostia blanca, dirige el mundo entero, se comunica con las almas. Mi corazón es atraído donde mi Señor se oculta, donde su amor abandonado, está abandonado, pero mi corazón siente que allí está el agua viva, mi Dios vivo, aunque oculto detrás de un velo. Durante la meditación, el Señor me dio a conocer el gozo del cielo y el de los santos que se alegran por nuestra llegada. Aman a Dios como el único objeto de su amor, pero también nos aman a nosotros tierna y sinceramente. Pero esta alegría fluye a todos los del rostro de Dios, porque lo ven cara a cara. Este rostro es tan dulce que el alma cae en un continuo éxtasis. El Señor mismo me impulsa a escribir oraciones e himnos sobre su misericordia, y estos actos de adoración se agolpan en mis labios. He advertido que a mi mente vienen ya formuladas las expresiones en honor de la misericordia de Dios. Por eso he decidido ponerlas por escrito. Si está en mi poder, siento un apremio de Dios respecto a esto. Entro en mi celda por un momento, una de las hermanas, y tras una breve conversación sobre la obediencia me dijo: ah, ahora comprendo cómo se comportaban los santos. Gracias, hermana. Una gran luz ha entrado en mi alma, ha sacado mucho provecho. Oh Jesús mío, es tu obra, has sido tú quien habló en esta alma, porque la hermana ha entrado cuando yo estaba completamente sumergida en Dios. Precisamente en aquel momento me abandonó el recogimiento elevado. Oh Jesús mío. Yo sé que para ser un alma útil es necesario procurar la más estrecha unión contigo, oh amor eterno. Una palabra de un alma unida a Dios procura más bien a las almas que elocuentes debates o prédicas de un alma imperfecta. Vi el asombro del padre Andrax por mi comportamiento, pero todo para la gloria de Dios. Oh, grandísima es tu gracia, Señor, que se eleva en el alma de las alturas. Es grande mi gratitud a Dios por haberme dado al sacerdote inspirado, ya que en la realidad habría podido dejarme en la incertidumbre y en las dudas, pero tu bondad lo ha remediado. Oh Jesús mío, no soy capaz de contar tus beneficios. Hija mía, la lucha continuará hasta la muerte. Le pondrán fin el último suspiro, vencerás de la mesedumbre.
1: Hermanos, los invitamos al ofrecimiento de la coronilla de la Divina Misericordia. Por la paz en el mundo entero, por las necesidades de la humanidad, por la conversión de las almas, por los enfermos y quienes cuidan de ellos, por las intenciones del Papa, por la santificación de los sacerdotes,

0: religiosos y religiosas, por las vocaciones sacerdotales, por la iglesia perseguida, por los fundadores, el personal y los bienhechores de María Visión, por la protección de la niñez, de los adolescentes y de los bebés en el vientre de sus madres, por la unión, protección y santificación de las familias, por los agonizantes, por las almas del purgatorio. Hermanos, recordemos el mensaje de Jesús que nos dice:
1: ¿por qué te confundes y te agitas ante los problemas de la vida? Déjame al cuidado de todas tus cosas y en todo te irá mejor. Cuando te abandones en mí, todo se resolverá con tranquilidad según mis designios. No te desesperes, no me dirijas una oración agitada, como si quisieras exigirme el cumplimiento de tus deseos. Cierra los ojos del alma y dime con calma:
0: Jesús, en ti confío.
1: Evita las preocupaciones, las angustias y los pensamientos sobre lo que puede suceder después. No estropees mis planes queriéndome imponer tus ideas. Déjame ser Dios y actuar con libertad. Abandónate confiadamente en mí y deja en mis manos tu futuro. Dime frecuentemente:
0: Jesús, en ti confío.
1: Lo que más daño te hace es tu razonamiento y tus propias ideas. Querer resolver las cosas a tu manera cuando dices: Jesús, en ti confío. No seas como el paciente que le pide al médico que lo cure, pero le sugiere el modo de hacerlo. Déjate llevar en mis brazos divinos. No tengas miedo. Yo te amo. Si crees que las cosas se empeoran o se complican a pesar de tu oración, sigue confiando. Cierra los ojos del alma y confía. Continúa diciéndome a toda hora:
0: Jesús, en ti confío.
1: Necesito las manos libres para poder obrar. No me ates con tus preocupaciones. Satanás eso quiere: agitarte, angustiarte, quitarte la paz. Confía en mí, así que no te preocupes. Echa en mí todas tus angustias y duerme tranquilamente. Dime siempre:
0: Jesús, en ti confío.
1: Y verás grandes milagros. Te lo prometo por mi amor.
0: En el nombre del Padre, del Hijo y del Espíritu Santo. Amén. Padre nuestro que estás en el cielo, santificado sea tu nombre. Venga a nosotros tu reino. Hágase tu voluntad en la tierra como en el cielo.
1: Danos hoy nuestro pan de cada día. Perdona nuestras ofensas, como también nosotros perdonamos a los que nos ofenden. No nos dejes caer en la tentación y líbranos del mal. Amén.
0: Dios te salve María, llena eres de gracia. El Señor es contigo. Bendita tú eres entre todas las mujeres y bendito es el fruto de tu vientre Jesús.
1: Santa María, Madre de Dios, ruega por nosotros pecadores, ahora y en la hora de nuestra muerte. Amén.
0: Creo en Dios Padre, Todopoderoso, Creador del cielo y de la tierra. Creo en Jesucristo, su único Hijo, nuestro Señor, que fue concebido por obra y gracia del Espíritu Santo. Nació de Santa María Virgen, padeció bajo el poder de Poncio Pilato, fue crucificado, muerto y sepultado, descendió a los infiernos, al tercer día resucitó de entre los muertos, subió a los cielos y está sentado a la derecha de Dios Padre Todopoderoso. Desde allí ha de venir a juzgar a vivos y muertos. Creo en el Espíritu Santo, la Santa Iglesia Católica, la comunión de los santos, el perdón de los pecados, la resurrección de la carne y la vida eterna. Amén. Padre eterno, te ofrezco el cuerpo, la sangre, el alma y la divinidad de tu amadísimo Hijo, nuestro Señor Jesucristo, como propiciación de nuestros pecados y los del mundo entero. Por su dolorosa pasión,
1: ten misericordia de nosotros y del mundo entero.
0: Por su dolorosa pasión,
1: ten misericordia de nosotros y del mundo entero.
0: Por su dolorosa pasión,
1: ten misericordia de nosotros y del mundo entero.
0: por su dolorosa pasión.

0: Ten misericordia de nosotros y del mundo entero.
1: Por su dolorosa pasión.
0: Ten misericordia de nosotros y del mundo entero.
1: Por su dolorosa pasión.
0: Ten misericordia de nosotros y del mundo entero.
1: Por su dolorosa pasión.
0: Ten misericordia de nosotros y del mundo entero.
1: Por su dolorosa pasión.
0: Ten misericordia de nosotros y del mundo entero.
1: Por su dolorosa pasión.
0: Ten misericordia de nosotros y del mundo entero.
1: Por su dolorosa pasión.
0: Ten misericordia de nosotros y del mundo entero. Padre eterno, te ofrezco el cuerpo, la sangre, el alma y la divinidad de tu amadísimo Hijo, nuestro Señor Jesucristo, como propiciación de nuestros pecados y los del mundo entero. Por su dolorosa pasión,
1: ten misericordia de nosotros y del mundo entero.
0: Por su dolorosa pasión,
1: ten misericordia de nosotros y del mundo entero.
0: Por su dolorosa pasión,
1: ten misericordia de nosotros y del mundo entero.
0: Por su dolorosa pasión,
1: ten misericordia de nosotros y del mundo entero.
0: Por su dolorosa pasión,
1: ten misericordia de nosotros y del mundo entero.
0: Por su dolorosa pasión,
1: ten misericordia de nosotros y del mundo entero.
0: Por su dolorosa pasión,
1: ten misericordia de nosotros y del mundo entero.
0: Por su dolorosa pasión,
1: ten misericordia de nosotros y del mundo entero.
0: Por su dolorosa pasión,
1: ten misericordia de nosotros y del mundo entero.
0: Por su dolorosa pasión,
1: ten misericordia de nosotros y del mundo entero. Padre eterno, te ofrezco el cuerpo, la sangre, el alma y la divinidad de tu amadísimo Hijo, nuestro Señor Jesucristo, como propiciación de nuestros pecados y los pecados del mundo entero. Por su dolorosa pasión,
0: ten misericordia de nosotros y del mundo entero.
1: Por su dolorosa pasión,
0: ten misericordia de nosotros y del mundo entero.
1: Por su dolorosa pasión,
0: ten misericordia de nosotros y del mundo entero.
1: Por su dolorosa pasión,
0: ten misericordia de nosotros y del mundo entero.
1: Por su dolorosa pasión,
0: ten misericordia de nosotros y del mundo entero.
1: Por su dolorosa pasión,
0: ten misericordia de nosotros y del mundo entero.
1: Por su dolorosa pasión,
0: ten misericordia de nosotros y del mundo entero.
1: Por su dolorosa pasión,
0: ten misericordia de nosotros y del mundo entero.
1: Por su dolorosa pasión,
0: ten misericordia de nosotros y del mundo entero.
1: Por su dolorosa pasión,
0: ten misericordia de nosotros y del mundo entero. Padre eterno, te ofrezco el cuerpo, la sangre, el alma y la divinidad de tu amadísimo Hijo, nuestro Señor Jesucristo, como propiciación de nuestros pecados y los del mundo entero. Por su dolorosa pasión,
1: ten misericordia de nosotros y del mundo entero.
0: Por su dolorosa pasión,
1: ten misericordia de nosotros y del mundo entero.
0: Por su dolorosa pasión,
1: ten misericordia de nosotros y del mundo entero.
0: Por su dolorosa pasión,
1: ten misericordia de nosotros y del mundo entero.
0: Por su dolorosa pasión,
1: ten misericordia de nosotros y del mundo entero.
0: Por su dolorosa pasión,
1: ten misericordia de nosotros y del mundo entero.
0: Por su dolorosa pasión,
1: ten misericordia de nosotros y del mundo entero.
0: Por su dolorosa pasión,
1: ten misericordia de nosotros y del mundo entero.
0: Por su dolorosa pasión,
1: ten misericordia de nosotros y del mundo entero.
0: Por su dolorosa pasión,
1: ten misericordia de nosotros y del mundo entero. Padre eterno, te ofrezco el cuerpo, la sangre,

0: de tu amadísimo Hijo, nuestro Señor Jesucristo, como propiciación de nuestros pecados y los del mundo entero. Por su dolorosa pasión,
1: ten misericordia de nosotros y del mundo entero.
0: Por su dolorosa pasión,
1: ten misericordia de nosotros y del mundo entero.
0: Por su dolorosa pasión,
1: ten misericordia de nosotros y del mundo entero.
0: Por su dolorosa pasión,
1: ten misericordia de nosotros y del mundo entero.
0: Por su dolorosa pasión,
1: ten misericordia de nosotros y del mundo entero.
0: Por su dolorosa pasión,
1: ten misericordia de nosotros y del mundo entero.
0: Por su dolorosa pasión,
1: ten misericordia de nosotros y del mundo entero.
0: Por su dolorosa pasión,
1: ten misericordia de nosotros y del mundo entero.
0: Por su dolorosa pasión,
1: ten misericordia de nosotros y del mundo entero.
0: Por su dolorosa pasión,
1: ten misericordia de nosotros y del mundo entero.
0: Por su dolorosa pasión,
1: ten misericordia de nosotros y del mundo entero.
0: Santo Dios, Santo fuerte y Santo inmortal,
1: ten piedad de nosotros y del mundo entero.
0: Santo Dios, Santo fuerte y Santo inmortal,
1: ten piedad de nosotros y del mundo entero.
0: Santo Dios, Santo fuerte, Santo inmortal,
1: ten piedad de nosotros y del mundo entero.
0: Oh Dios eterno, en quien la misericordia es infinita y el tesoro de compasión inagotable, vuelve a nosotros tu mirada bondadosa y aumenta tu misericordia en nosotros para que en momentos difíciles no nos desesperemos ni nos desalentemos, sino que con gran confianza nos sometamos a tu santa voluntad, que es el amor y la misericordia misma. Amén. Oh sangre y agua que brotaste del sagrado corazón de Jesús como una fuente de misericordia para todos nosotros, en ti confío. Expiraste, Jesús, pero la fuente de vida brotó para las almas y el alma de misericordia se abrió para el mundo entero. Oh fuente de vida, insondable misericordia divina, abarca al mundo entero y derrámate sobre nosotros. Amén.
1: Amadísimo Jesús, gracias por permitirme estar hoy aquí en tu presencia. Gracias por todo lo recibido. Hoy venimos para pedirte por las necesidades de cada hermano, en especial por la gente de Nepal, Colombia y Venezuela. Ayúdalo, Señor. Cuida de cada niño que haya perdido a sus padres. Te pedimos por todas las personas desaparecidas. Señor, tú eres un padre que cuida a cada uno de sus hijos. Sabes lo que es bueno y malo. Te pido que se haga tu voluntad y no la nuestra. Amado Jesús, te damos gracias por cada bendición recibida. También te pedimos por los que hoy ya serán llamados a tu presencia. Recíbelos, Padre bueno. Hoy también queremos que escuches cada y una de las necesidades de las personas que hablan a este bendito canal. Olga Lidia Miriam de Michoacán te pide por las necesidades de Néstor Larrate Telles, por Rodrigo Larrate Ana Karen Ortiz y por su matrimonio.
0: Te pedimos, Señor, por las familias, por la salud y necesidades de las familias Rosa López, Orbe Figueroa, Balcázar García, Rached Oviedo, López Cárdenas, Arias Pérez, Rivas González, Franco Rosas, por los cumpleaños de Guadalupe Vargas Hernández, por el eterno descanso de Jaime Orbe y Clementina Mendoza.
1: Enriqueta del Carmen Morales, de Villahermosa, Tabasco, te pide por las necesidades de la familia Morales Ramón, por la salud de María del Carmen Morales Ramón.

0: Ramón, Olivia Velarde Delgado, de Guadalajara, te pide por las necesidades de la familia Villarreal Velarde y por Velarde Delgado, por la salud de Sergio Villarreal Rábago, por Olivia Delgado Ballín, por el eterno descanso de Javier Velarde González y por la familia Velarde González. Beatriz Elizabeth Montoya Cabrales, de Zapopan, te pide por las necesidades de la familia Montoya Cabrales y Velázquez Montoya, por el eterno descanso de Óscar Montoya Cabrales y Óscar Montoya Silva.
1: Te pido por la salud y necesidades de las familias Figueroa Barrera, Guzmán Ruiz, García Hernández, Rocha Santiago, Ramírez Portugal, Dávalos Barba, por los grupos de casitas de oración Ane, Mitani Morales, por los enfermos Angelina Gómez, Hermanos Rivas, Guadalupe Vargas, José Luis González López, Guillermo Farías, Georgina Ayala, Concepción Rivera, Margarita Portugal, por la recuperación pronto de Berta Rivas.
0: Nora Castellanos, de Monterrey, te pide por la salud de Lorena Zacarías Contreras. Mina Alcántar, de Guadalajara, te pide por las necesidades de Aldo Camarena López, por Jessica Michelle Salazar y por la familia Salazar. También te pide por la familia Camarena López. Juan Carlos Medrano Carvajal, de Zapopan, te pide por las necesidades de la familia Medrano Carvajal, por la salud de Carmen Carvajal, por el eterno descanso de Fernando Medrano Carvajal, Refugio Medrano Medina. Norma Lucía Anchado, de Chihuahua, te pide por la familia Anchondo Chacón, por la salud de Juan Daniel Anchondo Hernández, por el eterno descanso de Maciet Anchondo Rodríguez y Josefina Chacón. También te pide por Rafael Anchón Hernández. Janet Velázquez Tello, de Zapopan, te pide por las necesidades de Laura Salomé Morín Tello y la familia Peña Nájera, por Peña Aguilar, Peña Olivares, Velázquez, Pérez Peña, por la familia Pérez Quirós, por el eterno descanso de María Teresa Aguilera y Jorge Alfredo Peña, por la salud de Cristino Peña. Anedora, de Guanajuato, te pide por la conversión de los pecadores, por Rogelio del Río Trejo, por un buen temporal, por la conversión de los pecadores y ánimas del purgatorio. Luca, del Estado de México, te pide por las necesidades de la familia Naveja González, por la conversión de los pecadores, por la familia Naveja Reynoso y por la salvación del mundo. María de Guadalajara te pide por la familia de Rico, por los sacerdotes y religiosas. Dolores, de Pachuca, te pide por las necesidades de la familia Robles Lara, Carrasco Alvarado, por las eterno descanso de las almas de Guadalupe López Carrasco. Pati, de Guadalajara, te pide por las necesidades de la familia Pacheco Salcedo, Campbell Pacheco, Sergio Campbell Velarde, por el personal de María Visión, por la salud de Aranza Kevin Pérez Campbell, por los religiosos y por la madre Adriana. También te piden por los enfermos y agonizantes, por los sacerdotes, por el personal, por por el Papa León XIV y da gracias por las bendiciones recibidas. Norma de Mexicali te pide por las necesidades de la familia Talamantes Casillas, por la salud de la familia Talamantes Briseño, por el buen temporal, por las ánimas benditas del purgatorio. Rosa María de Guadalajara te pide por las necesidades de María de la Luz Mejía Cordero, por la familia Godínez Quevedo, por la familia Altamirano, por la salud de Jorge López y por todos los enfermos. Te pide también por el eterno descanso de Marco Antonio Altamirano Sánchez. José Cruz, del Estado de México, te pide por la necesidad de José Francisco Cruz Garza, por la salud de Francisco Cruz Garza, por la conversión de los pecadores, por la familia Cruz Cerón y por el eterno descanso de María Guadalupe García García. Fernando de Guanajuato te pide por las necesidades de la familia Serrano Rodríguez, Solano Juárez, por la salud de Fátima Juárez y por la salud de Jesús Serrano. Ana de Los Ángeles, California, te pide por la familia Díaz, por los enfermos y agonizantes. Isabel de Guadalajara te pide por las necesidades de la familia Molgano Hernández. Angélica de Tula, Hidalgo, te pide por la salud de Margarita Mejía Hernández, por la conversión de los pecadores, por la paz del mundo y por el eterno descanso de Adrián Guerrero García. Berta de Michoacán te pide por las necesidades de la familia Velázquez García, por los sacerdotes y obispos, por la salud de Aguilar Velázquez, por Espinosa Pimentel, por la salud de la familia Bustos Baeza, por el Papa León XIV, por la familia Urrutia Álvarez y por las almas benditas del purgatorio. Marta de Monterrey te pide por todos los sacerdotes y obispos, por sus necesidades, por la familia González Delgado. Ermita González de Jalisco te pide por la familia González Cermeño, por la salud de María del Refugio González, eterno descanso de Jesús González, y también te pide por todos los difuntos, por la salud de Rafael González, por eterno descanso de María Isabel Cermeño y por la salud de Socorro González. Itzel Alejandra de la Ciudad de México te pide por las necesidades de la familia Martínez Pérez, por Guadalupe Pérez Zúñiga, por la salud de la familia Ruiz Zúñiga, por Luis Alberto Acevedo Martínez, por la salud de las familias unidas. Te pide también por las familias unidas, por Paulo Campo Hernández, por el eterno descanso de José Luis Acevedo Sánchez. Marco Antonio de Jalisco te pide por la familia de Lisbeth Guadalupe Pérez Zúñiga, por la familia Reyes Cabrera, por el eterno descanso de Juan Reyes López, Juana Cabrera González. Anita Cano de Zapopan te pide por las necesidades de la familia Morales López y López Cano. Rosaura Hernández Velázquez de Irapuato te pide por las necesidades de José Manuel Solórzano Hernández y familia, por el eterno descanso de María Guadalupe Velázquez Gutiérrez. Herminia Muñoz Serrano de Poncitlán, Jalisco, te pide por las necesidades de Iván Rodríguez Briseño y familia Briseño Muñoz, por la salud de Magdalena Briseño Muñoz, por Ramón Hernández Ramírez, por el eterno descanso de Rafael Muñoz Castellanos y María Serrano Castellanos. María Delfia Olvera Rojas, del Estado de México, te pide por por la familia Bárcenas Olvera, por Estrada Bárcenas y Bárcenas Meñón, por el eterno descanso de Elvira Olvera Monrare, por Miguel Becerra Balanol, por Simona Rojas Morales y por Carmelo Olvera, Verónica Cruz de Teocaltiche, te pide por la familia Cruz Cruz, por el eterno descanso de María de Jesús Medina, por Ana Cortés de Zapopan, te pide por la familia Castillo Cortés, Cortés, Cortés, Juareji, Escobedo Moravillas, por la salud de José Castilla Escobedo, por María de la Paz Juareji, por eterno descanso de Acevedo Castillas, por Mario Abraham Castillas Escobedo. Aurora Fernández Martínez de Querétaro, te pide por las necesidades de Arturo, de José, Wendy, Romina y Jonathan. Te pide también por todas las benditas almas del purgatorio. Irma Vargas Ramírez de Guadalajara, te pide por las familias Vargas Ramírez, por la salud de Roberto Justino, por las benditas almas del purgatorio. Rosalía Romero de la Ciudad de México, te pide por César, Ángelo, Teresa, Octavio y Rosaura. Te pide también por el eterno descanso de César Lima Rodríguez, Magdalena Romero Jiménez y Lorena Lima. Noelia Reyes Fuentes, te pide por las necesidades de Javier Rodríguez Montserrat Rodríguez y por Estefanía, por Gloria Garnica, Noelia Montserrat y Alexa Estefanía, por la salud de Francisco Rodríguez de la Barca, por el eterno descanso de Aurelio Hernández. Julio Ortega Hernández de California, te pide por las necesidades de la familia Ortega Lima, Lima Marín, Ortega Hernández. Alicia García Ruiz de Guadalajara, te pide por la familia García Ruiz y por todas las almas benditas del purgatorio. Valentina Fernández López de Tlajomulco, te pide por las necesidades de Olivia García Hernández, Mariano Guadalupe Hernández, Josefina Hernández y familia de Lucas. María de Jesús Quintero, te pide por la salud de Antonio Mares Quintero y Ramón Mares Quintero. Angelina Delgadillo de Jalisco, te pide por Alma Rocío Nuño Delgadillo. Por los enfermos, también te pide por la familia Nuño Delgadillo, Delgadillo Carmona. Te pide por el eterno descanso de Margarita Carmona Velasco y Eurosio Delgadillo. Carmen Buenrostro Mejía de Jalisco, te pide por la familia Noa Buenrostro, familia Torres Buenrostro, por la salud de Rosa Morales y Sara Mejía, por el eterno descanso de Maribel Montaño, Diana Flores de Mexicali. Te pide Rebeca Garza Reséndiz de Tamaulipas, por la familia Garza, por la familia Garza Vallejo, por Clara de la Garza Becerra Barrera, Roberto Barrera y Alberto Garza. Fanny de Mérida, te pide por Sosa Rubio, Dana Gabriela y su familia, por los sacerdotes y las madres y por todos los religiosos.
1: Gracias, Jesús, por estar vivo, por habernos escuchado, por estar siempre a nuestro lado. Gracias por tu misericordia infinita. Gracias por tu inmenso amor. En cada momento de mi vida recordaré decirte siempre, Jesús, en

0: ti confío.
1: Jesús, en ti confío.
0: Jesús, en ti confío.
1: Jesús, en ti confío.
0: Jesús, en ti confío.
1: Jesús, en ti confío.
0: En el nombre

Proclama mi alma la grandeza del Señor. Se alegra mi espíritu en Dios mi Salvador, porque ha mirado la humillación de su esclava. Desde ahora me felicitarán todas las generaciones, porque el Poderoso ha hecho obras grandes por mí. Su nombre es santo, y su misericordia llega a sus fieles de generación en generación. Él hace proezas con su brazo, dispersa a los soberbios de corazón, derriba del trono a los poderosos y enaltece a los humildes. A los hambrientos los colma de bienes y a los ricos los despide vacíos. Auxilia a Israel, su siervo, acordándose de su misericordia, como lo había prometido a nuestros padres, en favor de Abraham y su descendencia por siempre. Amén.

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gran gozo le saludamos desde esta su casa, la Parroquia del Señor de la Ascensión, Malpaso Villanueva, Zacatecas, que en esta ocasión estaremos dedicando un mes completo a nuestro santo patrón, el Señor de la Ascensión, uniéndonos a la gran entrega de hombres y mujeres que entregaron su vida por Cristo y por la defensa de la fe. Le dedicamos a Dios este hermoso mes y sobre todo celebramos el gran jubileo del martirio de nuestro santo zacatecano Mateo Correa Magallanes, a quienes invitamos a todos ustedes que se unan a este resonar de nuestra fe, ganar la indulgencia plenaria y así ser verdaderos constructores de fe, de esperanza y de paz en estas tierras zacatecanas

Que Dios les bendiga, les acompañe y que el corazón de Jesús sea esa antorcha que llamea cada día para aumentar fuertemente nuestra fe y así ser constructores de la paz en nuestras tierras, en nuestro país y en un eco hacia el mundo, en unidad a esa paz que el Papa León nos ha invitado. No se puede permitir la guerra por ningún motivo, ni irrumpir con la paz para todo hombre que yace en esta tierra. Bienvenidos, que Dios los bendiga y que el Señor de la Ascensión traiga infinitas bendiciones para todos ustedes.

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La devoción a María como mujer me ha enseñado a ser fuerte, a ser valiente y a no dejarme en las adversidades del mundo. Como joven mujer, muchas veces estamos atentados contra el demonio y es ahí donde debemos de profesar nuestra fe y poder encomendarnos más a ella. Que ella sea la que nos guíe en nuestros pasos para que lleguemos con su hijo y podamos ser unos jóvenes cristianos que demostremos nuestra fe. En mi vida personal, el estar aquí en los apostolados, especialmente en Legión de María, me ha ayudado mucho, ya que pues ha hecho que sea una mujer más valiente y una mujer más llena de alegría y fe. Su amor es el que me ha inspirado todos los días a poder seguir caminando junto con ella y obviamente, especialmente, pues estar con mi familia y estar siempre agradecida por todo lo que nos da.

0: Querida familia Maravisión, muy, muy buenas tardes. ¿Cómo se encuentran el día de hoy? Qué gustazo poder estar con ustedes. Una transmisión más de este, el que es tu programa Cadena de Amor, en el que nos unimos los corazones unos por otros para pedirle al Señor de señores que abra una ventana desde el cielo donde nosotros podamos mirarlo y Él mire nuestros corazones. Para tu servidor, Juan Carlos Díaz, es todo un placer acompañarte, unirme junto contigo en esta cadena de amor. Pero empecemos fuerte. Fuerte es empezar con el que nos hace fuertes. Así que vayamos directo a nuestra capilla donde ya está expuesto nuestro Señor y nos espera ese corazón ardiente. Así que nos ponemos en su presencia en el nombre del Padre, del Hijo y del Espíritu Santo. Amén. Y así, Señor, espiritualmente, quiero que me transportes hasta ese lugar en donde estás. Porque hoy quiero bendecirte, quiero alabarte, quiero glorificarte. Quiero pedirte, Señor, que saques desde tu espíritu en mi corazón lo mejor para alabarte, para darte gracias. Porque no quiero poner mi mirada solamente en lo que no tengo. Quiero poner mi corazón, mi esperanza, mi fe en ti, Señor, que me fortaleces. Y hoy, así en esta fuerza de tu espíritu, Señor, levanta lo que está caído, Señor, y derrumba lo que está exaltado y que no te gusta. A ti, Espíritu Santo, te encomendamos y consagramos esta hora de oración, de alabanza, de petición, para que desde el cielo, Señor, en mi corazón se haga la fiesta y yo pueda bendecirte y alabarte por todo aquello que me das, pero también por todo aquello que me quitas. Gracias, Señor Jesús. Bendito y alabado sea tu nombre, ahora y siempre, por los siglos de los siglos. Amén. Y así, Señor, en esta euforia, pidamos que tu palabra, a través de la frase del día, siga incendiando nuestros corazones.
1: 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Dios y Rey mío, yo te alabaré.

0: Del Salmo 144.
1: El Señor es bueno, y el que diga lo contrario, no sé si está yendo con el señor de las tortillas, con el de la luz, con el de la tienda, no sé con quién esté yendo, pero el Dios que yo conozco es un Dios bondadoso en todo momento. Y bueno, pues te dije que este es tu programa, así que hoy quiero ponerte los medios por los cuales tú puedes hacerte parte, apropiarte de este momento de oración en el cual vengas a abrirle tu corazón. Y puedes seguirnos a través de Facebook, a través de @cadenadeamormd, @cadenadeamor. Desde ahí puedes escribir tus peticiones, unirte a las peticiones de los hermanos que están escribiendo ahí las suyas, compartir para que esta cadena se haga mucho más grande y pueda llegar a más corazones. Pero si quieres hacerte parte en vivo de este programa, puedes hacerlo llamando a través de WhatsApp al +521 3322-029770. O si lo prefieres, puedes llamar a nuestra línea directa en el conmutador a través del +52 33 37 70 1800. Y ya tenemos esta línea abierta, pero quiero recordarte una cosa y te suplico encarecidamente, hermano, que si tu llamada ha de entrar, tu televisor debe de estar lo más bajito posible, de tal manera que solamente se escuche o escuches a través del teléfono. De esta manera no viciamos el sonido y podemos hacer una transmisión viva, clara y amena para todos. Así que, pues estamos listos para esperar tu llamada, escuchar aquí al aire tus peticiones y que puedan los demás unirse a través de la oración por tus necesidades. Pero mientras, hoy quiero hablar de un tema, en lo que entra una llamada, quiero hablar de un tema que es el proyecto de vida. Porque conforme vamos creciendo, pues tenemos proyectos o muy grandes o muy pequeños o simplemente no tenemos. Pero el problema no es que no tengamos, el problema es cuando llegamos a una edad adulta y ya tuvimos hijos, ya trabajamos, estamos pensionados o pensionadas, ahora somos abuelas o hay quienes hoy no son abuelas y pues no sabemos nada qué hacer. Entonces te voy a presentar 5 puntitos en tu edad adulta que te van a servir para hacer un proyecto de vida. Pero mientras vamos a escuchar a nuestra primera llamada. ¿Qué tal? Muy buenos días, tardes. ¿Con quién tengo el gusto y de dónde nos llamas?
2: Con María de la Luz Amorio.
1: Hermosura de mi vida. ¿Cómo estás, Rosario?
2: Bueno.
1: Sí, muy buenas tardes, Chayito.
2: Con María de la Luz Amorio.
1: María, muy buenas tardes, ya está aquí tu señor, yo sigo con los días, pero nuestro señor nos ilumina tanto.
2: Sí, gracias por recibir mi llamada, dar gracias a nuestro señor por este bendito día que nos da para seguir adelante, gracias, bendito Dios, gracias, buenas tardes, por favor, que estás. Mi Jesús bendito aquí en este momento, te pido por Luz Andrea que me dio el verde, a ver si me la puede poner en oración, es muy doloroso esa, pero en tu bendita mano, mi Señor Jesús, y mi Madre Santísima, te la hago presente en esa bendita tarde que tú nos das. Te pido por favor tu confianza, Mudio, también que no puedo mal, también tu buena confianza, Mudio, también se lo pongo a tu bendita mano. Tu sana confianza, Mudio, también que anda en ese poroche, un poco mala, también te lo pones en tus benditas manos. También a María de la Luz, la tienes, para seguir adelante con toda tu familia, con todos los que no son míos, los míos, a los que están en esta bendita tarde, a Raquel Javier, Rodríguez, también, que están un poco malas de la vida, también, aquí tienen un río, también.

0: comer a todos, porque pues no son míos, los míos y los padres, las personas de María Visión, pues todos son presentes en esta bendita tarde que tú nos das, mi Señor y mi Madre Santísima, que todo esté bien. Los niños que ya estaban entrados después, también, te los pongo en tus benditas manos. Bendito Dios, bendito mi Jesús, las almas benditas también. Los hago presentes a todos, en esta bendita mañana, en esta tarde que nos da. Amén, amén, amén.
1: Amén, querida María de la Luz. Te comparto del Salmo 128 en el versículo número 4 y dice así: Así será bendito el hombre que teme al Señor. Que el Señor te bendiga desde Sión, pues puedas ver la dicha de Jerusalén durante todos los días de tu vida. Y esta vida que se prolonga hasta la vida eterna, pues así queremos ver a nuestro Señor. Gracias por comunicarte con nosotros. Encomendamos a tus enfermitos como siempre. Y sobre todo te encomendamos a ti. Gracias por orar por nosotros. Y bueno, iba a empezar con uno de los puntos, pero voy a tomar primero una de las llamadas que nos está llegando aquí por WhatsApp. ¿Qué tal? Muy buenas tardes. ¿Con quién tengo el gusto? ¿De dónde me llamas? Bueno, bueno.
2: Sí. Mi nombre es Sandra. Sandra y Angelina Lozada Merino. Hablo desde Piura, Perú.
1: Sandra, aquí está tu Señor, ¿cuál va a ser tu oración?
2: Bueno, en esta tarde quiero agradecer al Señor por la vida, por los alimentos, por este nuevo día. Quiero pedir perdón por nuestros pecados. Quiero agradecer al Señor por darme la oportunidad de haber recibido mi llamada, la llamada aquí en Malevisión. Quiero pedir por mi niño Jonathan Juan David Talaya Lozada, por su salud, su vida espiritual, su presente, su futuro, para que tu Señor tengas misericordia de mi niño, para que puedan salir sus planes bien, a tu divina voluntad está, te lo entrego, tuyo es, Señor Jesús. También te pido por mis padres, Juan Lozada Ortiz, Carmela Merino Abad, para que les concedas el don del matrimonio, para que se puedan casar en tu momento, en tu tiempo, Señor, pueda sanar el corazón, pueda sanar a mi hermano Juan Francisco Lozada Merino, que lleva 16 años ya delicado de salud. Para ti nada es imposible, Señor. En Marcos 9:23 todo es posible para el que cree. Yo creo en ti, Señor. Cúbrenos con tu sangre preciosa, cúbrelos y te consagro a mi hermano, a mi hijo, en tu corazón, Señor. Y me consagro a ti, yo, Sandra Jacqueline Lozada Merino, y te pido por mi trabajo, mi salud, mi sanación espiritual, mental, física, emocional. Te pido de todo corazón, Señor, que tengas misericordia de mí y que me ayudes a tener paciencia, a tener buen ánimo. Te pido por mis, para llegar algún día, si es tu voluntad, Medjugorje. También te pido por, también te pido para que salves a Perú de cualquier terremoto, de inundación, de tsunami o de cualquier. Salves a nuestras familias, familias Atalaya Lozada, Lozada Merino, Lozada Ortiz, Montero Lozada, Lozada Ruiz, Lozada López, Lozada Tawada, Ramírez Lozada, La Barrera Ortiz. Salves a todas las familias. Y estoy a tu divina voluntad, Señor. También rompe toda hechicería, toda brujería, toda cosa mala, rómpela y cúbrenos con tu sangre, Señor. Para ti no hay nada imposible. También te pido por las vocaciones sacerdotales y religiosas, por el padre Pedro Talledo Nizama, por su salud, por su conversión, por su orden, por su vida sacerdotal, para que tu Señor le ayudes a comprender un poco más y diga sí, y te diga sí, Señor, a ti. También te pido por el padre Andrés Echevarría, por el padre Luis Arrasco, el padre Gonzo, el padre Cristian Mayononco y el padre Inocencio Llamas, que se encuentra en Medjugorje, y por María Reina de la Paz.

0: la advocación de María Rosa Mística también. Y de la Virgencita de la Puerta en Perú, en Trujillo, el de Libertad. También te pido de todo corazón, Señor, por Nuestra Señora del Tránsito, también que se encuentra en Castilla, Perú, Piura, y por todas las hermanas y hermanos que se encuentran en María Visión, siempre, Señor, para que continúen la obra, nos cubras y nos defienda de las garras del can, no solo en esta vida, sino también en la próxima vida, que es que estamos a tu divina voluntad, Señor, porque cuando cumplamos el propósito, Señor, estamos a tu divina voluntad, porque tú eres un Dios justo, bondadoso, misericordioso, y que yo sé, Señor, que estoy a tu divina voluntad, porque no me vas a decir, Sandra, se quedó más, sino estoy a tu divina voluntad, y creo en ti, y espero en ti, y sé que tú me vas a salvar de las garras del pan, que me ayudarás, Señor, porque tengo un niño, tengo un hijo, y tú sabes que todas mis peticiones serán escuchadas en tu momento, y ayúdame a llegar a Lima, en el viaje, también para que le puedan, pagar a mi niño y tengan ese corazón de pagar a mi niño en el accidente que tuvo, Señor, hablando a los corazones duros, y también te pido por aquellas personas que no creen, no esperan y no te aman. Seas por siempre bendito y alabado, mi Jesús sacramentado. Seas por siempre bendito y alabado, mi Jesús sacramentado. Seas por siempre bendito y alabado, mi Jesús sacramentado. Seas por siempre bendito y alabado, el corazón sacratísimo de mi Jesús sacramentado. Amén, amén, amén.
1: Amén, querida Sandra, hasta Perú. Y te quiero compartir del Salmo 61 en el versículo número 6, que dice así: pues tú, oh Dios, escuchaste mis votos. Y qué importante es habernos escuchados. Una de las grandes sanaciones que se da dentro de un proceso psicoterapéutico es el que me siento escuchado. Pero no nada más como que me están dando el loco, sino como que me siento escuchado, comprendido. Incluso la persona puede sentir y reflejar, esas neuronas espejo reflejan que estoy siendo atendido, arropado, acogido. Cada vez que nosotros acudimos a hablarle a nuestro Señor, esto mismo pasa. Me siento arropado, protegido, guardado y resguardado. Gracias por tus oraciones, Sandra. Que Dios en esta oración te arrope, cobije y atienda cada una de tus peticiones. Gracias por comunicarte. Queridos hermanos, no se desesperen si a la primera no entra su llamada. No se desesperen si no es la primera llamada que atendemos, pero estamos muy al pendiente de cada una de ellas. Y ahora vamos a escuchar a Valentina desde Jalisco. Valentina, muy buenas tardes.
2: Qué alegría poder haber entrado a esta llamada.
1: Bendito sea Dios por eso, que está aquí y te escucha, hermana.
2: No, amigo, yo más bien le doy gracias. Hace una semana me caí y me quebré el tobillo, peroné, pero ahora le quiero pedir me ayude a pasar este proceso porque me está subiendo mucho la presión. No me baja desde la mañana. También pienso que a lo mejor por no comer bien, ¿verdad? Porque pues no me da hambre, por la anestesia, yo creo. Y le quiero dar gracias a Dios, a todos mis amistades, mi grupo de familia de la Virgen María, que oraron mucho por mí, de la parroquia Santa Rosa de Lima. Toda la gente que oró por mí, mire, gracias a eso ya estoy aquí en la casa. Y le doy gracias al Señor y pedirle por mi salud, por mi familia, por el papá de mis hijas, y por mis papás, por mis hermanos, por mis tíos, ¿verdad? Que necesitan también por ellos. Pero gracias a Dios por el hospital donde fui. En el 180 Viera atendieron muy bien los enfermeros, los doctores me atendieron muy bien, gracias a Dios. Y pido por el piso 2, están también mis enfermos que quedaron allá, están en proceso para que también.

0: de apéndice, de páncreas y así, de un señor que se llama Sergio, que también anda malito y no vi que le llegara algún familiar a visitarlo. Eso le pongo en manos del Señor. Muchas gracias.
1: Gracias a ti, Valentina, por comunicarte, por permitirnos escuchar tus necesidades y tus peticiones que ya están delante de nuestro Señor. Y quiero compartirte del Salmo 36 en el versículo 23b que dice: Señor Dios mío, toma mi defensa. Y a veces nos sentimos desamparados en nuestras circunstancias, en nuestros problemas, y queremos decirle: Señor, por favor, Señor, por favor. Y es aquí donde nuestra perseverancia en la fe es que lo alcanza todo. No porque Dios quiera que le roguemos, sino porque a lo mejor hace falta algo más. Yo quiero pedirle mucho a Dios que esa presión arterial, por la voluntad de Dios, y es en su divina voluntad, que tome su lugar otra vez. Y pues también hay que hacer nuestra chambita nosotros, porque hay presiones arteriales que son reactivas a nuestras emociones y nuestros sentimientos, y estas se ven reflejadas por medio de nuestros pensamientos. Échate un clavado ahí contigo en tu corazón, a ver si por ahí hay algo, que algún pensamiento que estamos rumeando en nuestra mente, en la que mantiene nuestra presión arterial alta. Cuídate mucho, Dios te bendiga. Y bueno, creo que por aquí tenemos todavía otra llamada que podemos tomar. Y si mal no me acuerdo, vamos a ir ahora hasta Michoacán con Lupita. Lupita, muy buenas tardes. Ah, todavía no está nuestra llamada. No importa, yo puedo empezar a compartir uno de los puntos importantes para nuestro proyecto de vida en una edad adulta. Es importante, como punto número uno, hacer un análisis de nuestra historia. ¿Qué tiene que ver nuestra historia? Pues cómo estamos reconciliados con ella, nos sentimos satisfechos, no estamos satisfechos. ¿Puedo reconciliarme yo solo con mis heridas del pasado o no puedo reconciliarme yo solo? ¿A quién le debo? ¿Hay alguien a quien he lastimado? ¿Por qué es importante esto para hacer un nuevo proyecto de vida? Quiero recordarte que dentro de la fe católica, el proyecto de vida no radica nada más estar aquí en la tierra, sino poner nuestra mirada en el reino de los cielos. Y es allá donde no podemos entrar si nuestro corazón tiene deudas con alguien, o si alguien tiene deudas conmigo y yo no he perdonado o no he pedido perdón. Y es por eso que en nuestra historia tampoco podemos ver hacia adelante, no podemos planear si no tenemos una reconciliación de nuestra historia. Y creo que ya tenemos a Lupita, así que vamos a escuchar a Lupita en este momento. Muy buenas tardes, Lupita, ¿cómo estás?
2: Buenas tardes, pues aquí echándole ganas, porque estoy bien malita, pero mi padre Dios no me deja de su mano.
1: Perfecto.
2: Estoy dando gracias a mi padre Dios, porque de una forma u otra puedo caminar un poco, puedo hacer poquito de todo, y estoy pidiendo un favor sototote que le quiero pedir a mi padre Dios. Que si él es para su gloria, me conceda la gracia que le estoy pidiendo. Tengo un nieto que va a salir ya de la escuela, pero le piden 20,000 pesos para unos papeles y no los tiene. Y su papá, como lo dijo desde chiquita, que está conmigo, pero no tenemos la cantidad que nos piden. Entonces yo quiero poner en las manos de mi padre Dios y dejarlo, porque solamente él es el único que nos va a iluminar, igual que el Espíritu Santo, para que nos dé la oportunidad de que mi nieto pueda salir adelante, porque lo dejó desde chiquito y pues ahorita ya tiene, no sé bien si 25 o 26 años. Entonces, pues esta es mi petición. Tengo muchísimas que hacer, pero también le doy gracias a Dios y le pido por la paz del mundo entero, por la paz en mi familia, por la paz en todas las familias que hay este problema. Y le doy también las gracias por haber podido entrar a la cadena de amor, y también especialmente pido por los sacerdotes, por todos ustedes.

0: ustedes y por el mundo entero, porque todo, especialmente también por los niños chiquitos que son golpeados y maltratados por sus padres. Esa es mi petición el día de hoy, y le doy gracias a mi padre por todo lo que quiera hacer conmigo. Soy de él y en sus manos me pongo. Amén, amén, amén.
1: Hermano, hermana, junto a la palabra de Dios quiero decirte que la esperanza nunca defrauda. Dice el profeta Isaías en el capítulo 40, verso 31. Los que esperan en el Señor renuevan sus fuerzas. Hay momentos en los que parece que todo está detenido y que nuestras oraciones no son escuchadas. Sin embargo, Dios trabaja incluso cuando tú no lo estás viendo.

0: llamada de esperanza para que enciendas esa luz en tu corazón y la de tus seres queridos. Muchas gracias por haberte comunicado con nosotros. Y bueno, vamos a escuchar a nuestra querida hermana Araceli desde Michoacán, que nos manda este mensaje.
1: Les agradezco al canal por todos, por todas las cosas y por sus oraciones para con nosotros. También pido por la salud de la tía Licho González Sánchez, que está un poquito enferma. Se las ponemos en las manos de nuestro Santísimo Señor. Que sea lo que es, su voluntad. Muchas gracias.
0: Querida hermana Araceli, te mandamos un fuerte abrazo hasta Michoacán. Gracias por poner en tu oración, incluir a todo el canal de María Visión. Queridos hermanos, qué importante es poder pedir unos por otros. Y también qué importante es estar centrados en nuestro presente. Antes de pasar a un siguiente punto de cómo hacer un proyecto de vida en mi historia, quiero recordarte que la línea está abierta. Que si has estado insistiendo y no ha entrado tu llamada, este es el momento en el que puedes contactarnos de manera directa o a través de llamada de WhatsApp. Va a entrar tu llamada directa porque no tenemos llamadas. Pero mientras, te quiero decir que así como es importante conocer nuestra historia para poder hacer un proyecto de vida, también es importante conocer nuestro presente. ¿Qué tenemos? ¿Qué ya no tenemos? ¿Con quién sí cuento? ¿Con quién ya no cuento? ¿Qué herramientas he adquirido hasta el día de hoy? ¿Cómo está mi presente integrado? ¿Con quién vivo? ¿Con quién quiero vivir? ¿Qué voy a hacer? ¿A quién corto plazo? Porque es importante nosotros tener un presente real, sanado nuestra historia para estar bien puestos aquí y en el ahora. Y vamos a tomar una llamada ahora. Muy buenas tardes, Coquito, con el gusto, ¿de dónde me llamas? Bueno.
2: Bueno.
0: Sí, muy buenas tardes. ¿Con quién tengo el gusto y de dónde me llamas?
2: Con el profesor Oscar Romero.
0: ¿Octavio?
2: De Acaponeta, Nayarit.
0: Muy bien. ¿Cuál va a ser tu oración, querido hermano?
2: Mi oración va a ser por mis deudas que tengo. Le pido a nuestro Señor Jesucristo sí, amén.
0: Vamos a bajar el volumen de tu televisor, por favor, para poderte escuchar bien.
2: Sí, gracias.
0: Se nos fue la llamada desde Acaponeta. Querido hermano, puedes volver a llamar sin ningún problema y tomamos tu llamada. Híjole, se me volvió a ir otra llamada por acá que decía que desde Durango. Y por aquí han estado entrando algunas llamadas al celular y también tenemos una llamada por ahí que no alcanzamos a tomar que decía desde Tuxtla, Chiapas, otra desde Durango, otra desde...

0: desde Guanajuato. Queridos hermanos, no se desesperen, insistan, toquen la puerta hasta que el Señor les abra. No se preocupen, a todos nos escucha y lo más importante es que Dios ya escuchó nuestra oración desde nuestro corazón. Pero mientras, voy a pasar al tercer punto de cómo hacer un proyecto de vida, si es que no tenemos otra llamada por ahorita, que es, ¿cuáles son mis propósitos ahora? Si antes ya había tenido un proyecto de crear una familia, una casa, y ahora ya los cumplí, ahora que ya pasaron esas metas, ¿cuáles son mis siguientes propósitos? ¿Todavía tengo sueños, planes, proyectos, ilusiones? Y mientras que tú meditas eso, vamos a tomar una siguiente llamada. ¿Qué tal? Muy buenas tardes. ¿Con quién tengo el gusto y de dónde me llamas?
1: Allá en la televisión, Chela.
0: Otra vez, hermanita, que no te alcancé a escuchar. Bueno. Perdimos la llamada. Tomamos otra, entonces. ¿Qué tal? Muy buenas tardes. ¿Con quién tengo el gusto y de dónde me llamas?
2: Sí, bueno, buenas tardes.
0: ¿Qué tal? Buenas tardes.
2: Llamo de Zapotiltín, Jalisco.
0: ¿Qué tal? ¿Con quién tengo el gusto? ¿Me ayudas buenas a bajar el volumen a tu televisor, por
2: Eva
0: favor?
2: Eva Serrano Negrete.
3: ¿Qué tal? Buenas tardes.
2: Llamo de Zapotiltín, Jalisco. Mi llamada es para pedir por todos los enfermos.
0: Bajarle el volumen a tu televisor, por favor.
2: Mi llamada es para pedir por todos los enfermos. David, es que no sé. Y le pido a Dios nuestro Señor por María Visión, para que Dios nuestro Señor tenga a todos los enfermos en sus benditas manos. Y que le pido por el terremoto que hubo, por esos hermanos que murieron. Y muchas gracias por tener a María Visión, porque nosotros diario oímos ahí la misa, estamos enfermas, mi hermana y yo, y ahí oímos la misa. Gracias, muchas gracias, Dios los bendiga.
0: Gracias a ti, Eva, por comunicarte, por ser persistente. Y te voy a compartir del Salmo 39 en el versículo 23. Ven pronto a socorrerme, oh Señor, mi Salvador. Y es válido pedirle al Señor que no se tarde. Ven pronto, Señor, no tardes. Así cantamos, ¿verdad? Y entonces, pues no está mal hacerlo. Pero lo que sí está mal es desesperarnos en lo que llega el Señor con esa medicina a nuestros corazones. Muchas gracias por haberte comunicado, Eva. Y ahora vamos a tomar una llamada. ¿Qué tal? Muy buenas tardes. ¿Con quién tengo el gusto y de dónde me llamas? Bueno. ¿Chabelo? Bueno. Creo que por ahí están las líneas teniendo un poquito de interferencia y no nos alcanzamos a escuchar. Ya está Chabelo. Tenemos a Chabelo aquí en línea. ¿Qué tal? Muy buenas tardes. ¿Cómo está Chabelo?
4: Aquí dándole gracias a Dios, a nuestro Padre querido, por otro día con nuestro hermano. Digo hermano porque somos hijos de Dios, por eso, porque somos hijos de Dios y somos obedeces de nuestro Padre querido aquí. Y dándole gracias a mi Padre querido por los días que nos dio su luz, por los días que estuvo, y aquí a mi familia, a mis hermanos, aquí de mi mundo, Padre querido, te doy gracias, Padre Santo, por la vida que me has prestado, Padre querido, porque sabes que estoy enfermo, Padre Santo, pero tú me has cuidado mucho, tú me has protegido mucho, Virgen Santo, Virgen María, Virgen de Guadalupe, Madre, los niños que son, yo espero que nunca me dejen solo, Madre, yo espero andar siempre con ustedes, Madre, siempre, siempre, yo nunca las voy a dejar, porque estos Padre Cristo Santo, son los que me dejaron nuestros padres queridos, y nosotros nunca vamos a dejar los padres, Padre querido, porque ustedes son una dulzura, son unas lindas para nosotros. Cualquier cosa, nosotros acercamos a ustedes, y ustedes hacen milagros, Madre Cristo linda. Y así fueron ustedes, Padre querido, que me oigan mis palabras a mí, Padre Santo.

0: por los enfermos, a mi Padrecito Santo, que están en cama, cuídalos y bendícelos, Padre mío lindo. Dale licencia que se levanten, Padre eterno, que eres la mejor medicina, que eres el mejor doctor para ellos, Padre. Sabes que triste se siente estar en un hospital, Padre mío lindo, con un enfermo. Pero ¿qué? Son pruebas que tú pones, Padre mío lindo. Son pruebas no que les van a dejar, porque son pruebas que tú pones, Padre mío lindo. A ver hasta dónde llega uno. Y por eso nunca te vamos a dejar, Padre mío lindo. Ahí en nuestros hermanos también de María Visión, Padrecitos ahí, bendícelos y acompáñalos siempre, Padre mío lindo. Porque qué bonito programa, qué bonito programa está, Padre mío lindo. Yo diario lo veo, Padre mío lindo, pero hay que darle chance a otros hermanos, porque otros hermanos también quieren llamar y eso. Pero, Padre mío, yo nunca me canso de yo esperar tu petición para que tú me oigas, Padre mío lindo. Porque sabes que nuestros hermanos también que andan por carretera, Padre mío. Cuídalos y bendícelos y a ver que cuántas cosas pasan por allá, cuántas cosas, Padre mío lindo. De malas que pasan por allá, pero tú eres muy lindo, tú eres muy protegido, Padre mío lindo. Cuídalos y bendícelos, Padre mío lindo. Y cuídanos a nosotros también, Padre. Amén, amén, amén.
1: Amén, querido Chabelo. Gracias por comunicarte con nosotros. Como siempre, es un placer poder escucharte, el poder tenerte aquí haciendo tu oración, expresándole lo más íntimo de tu corazón al Señor. Y por eso quiero compartirte del Salmo 41, en el versículo número 14. Bendito sea el Señor, Dios de Israel, desde siempre y para siempre, así sea. Y la importancia de alabar y bendecir a nuestro Señor, Chabelo, como tú lo haces, de darle gracias, de acordarnos de Él, es algo que nunca tenemos que olvidar. Más bien en positivo, es algo que siempre tenemos que recordar. Así que te invito a que ese corazón siga alabando, exaltando, manteniéndose joven, porque un corazón que alaba, danza, agradece, es un corazón de un espíritu joven. Gracias por haberte comunicado. Y creo que por aquí tenemos otra llamada, pero te voy a poner un cuarto punto en mi proyecto de vida. Tengo, ¿cuáles son mis nuevos sueños y mis planes? Si ya vi cuál era mi historia, ya vi cuál era mi presente y cuál era mi propósito de hoy en día, ¿cuáles van a ser mis nuevos sueños en mi edad adulta? ¿Todavía sueño? Te recuerdo que tenemos un Dios que es un soñador por naturaleza. ¿Soñó sanar alguna vez al mundo mandando a su único hijo? Eso quiere decir que tú y yo tenemos esa misma capacidad de soñar. Pero mientras, vamos con Margarita hasta Michoacán. Muy buenas tardes, Margarita, ¿cómo estás? Bueno, bueno.
2: Buenas tardes.
1: ¿Qué tal, Margarita?
2: ¿Cómo están?
1: Muy bien, ¿y tú? Aquí está tu Señor para que empieces a bendecir a nuestro Dios.
2: Claro que sí, muchas gracias. Buenas tardes, mi Jesús sacramentado. Aquí estoy, mi Jesús, para darte gracias por todos mis seres queridos que amanecieron con vida por ese don de la vida

0: aquí estoy, mi Jesús, para darte gracias por todos mis seres queridos que amanecieron con vida, por ese don de la vida, porque me dices el don de la vida, te pido por tu violencia de sus piernas para que están en sus barrios también, te pido por ella y por su salud también, aparte de que tiene muchos años, su salud mental, te pido por ella. También te pido por todos los enfermitos que están en sus casas, en los hospitales y en las calles. Te pido por nuestro Papa León y por nuestros obispos, sacerdotes, religiosas, y que cada día, Señor, brinden más vocaciones sacerdotales y religiosas, por la niñez, por los ancianitos, por Colombia, Señor, por esos terremotos que han pasado en Perú, Colombia, no me acuerdo del momento, Venezuela y otros lugares, Señor, líbranos, Señor, de esos desastres naturales, Señor, que nos llegan. Libra nuestro México, no nos desampares, Padre mío. Te pido también por el personal de María Visión y por todo lo que me haya faltado y que no me acuerdo en estos momentos, te pido por todo lo que me haya olvidado, así que ya no tenga tiempo porque hay dos personas esperando. Por el personal de María Visión, por la paz del mundo, por todas las almas del purgatorio, por la salud del Señor y se va a disparar también, te pido por el Señor. Jesús mío y Dios mío, te alabo y te bendigo, te adoro, te amo con todas mis fuerzas, con todo mi corazón, con toda mi mente, mi Jesús. Bendito y alabado sea mi Jesús en el Santísimo Sacramento del altar, del cielo y en la tierra sea para siempre alabado, el corazón amoroso de Jesús sacramentado. Te amo, te amo, te amo, mi Jesús. Amén, amén, amén.
1: Amén, querida Margarita hasta Michoacán. Te voy a compartir del Salmo 46 en el versículo 11. Paren, paren y reconozcan que soy Dios. Y esa cita se me venía mucho a la mente ahorita que estabas pidiendo por cada uno de las situaciones, y no nada más has sido tú la que ha pedido por las circunstancias naturales que han sufrido nuestros queridos hermanos de Venezuela, de Perú, de Colombia, y también este desastre natural que ha pasado en Nepal. No son cualquier cosa. La vida no es cualquier cosa y no podemos dejarla de paso, como algo que pasó y ya. Y por eso es, paren, recuerden que yo soy Dios, que yo veo por la vida de las personas, aún en cada una de estas circunstancias. Paren, vuelvan la mirada, pongan su corazón en mí, nos dice nuestro Señor. Gracias por haberte comunicado, querida hermana. Y voy a tomar una llamada que he estado muy aquí latente en lo que entraban otras llamadas y por fin le vamos a hacer un espacio. Así que muy, muy buenas tardes. ¿Con quién tengo el gusto y de dónde nos llamas, querida hermana o hermano? Bueno, bueno.
2: El favor de pedir por la familia Rosas Toribio.
1: Sí.
2: Muchas gracias.
1: Muchas gracias. ¿Es toda tu oración el día de hoy?
2: Sí. ¿Para qué? Mejor me voy a poner yo también a hacer oración para pedir por mi familia. Hablo aquí de Morelia.
1: ¿Con quién tengo el gusto?
2: Habla Lourdes.
1: Lourdes, aquí está tu señor. ¿Puedes continuar tu oración, Lourdes?
2: Ajá. Es que voy a organizar aquí a mi familia para rezar el rosario.
1: Ah, muy bien. Bueno, pues entonces adelante. Gracias por haberte comunicado el día de hoy con nosotros.
2: Muchas gracias. Que Dios los bendiga.
1: Igualmente. Hasta luego, Lourdes. Bueno, Lulu, ya te había entrado tu llamada. Te agradecemos esa insistencia. No quería que pasara sin poder tomarla. Así que Dios te siga bendiciendo en cada una de tus peticiones y ahí te acuerdas de nosotros en este rosario que vas a organizar con cada uno de tus familiares. Bueno, creo que el tiempo sigue avanzando y me queda todavía un último punto para crear mi proyecto de vida en mi edad adulta. ¿Cuál va a ser mi plan de acción una vez que yo conozco cuál es mi historia, cuál es mi presente, cómo están mis nuevos propósitos de vida? ¿Tengo un propósito que me mueve? ¿Cuáles son mis nuevos sueños? Y con ese ya puedo crear un nuevo plan de acción. ¿Por qué? Porque necesito saber quién fui y también quién soy para saber qué puedo hacer, qué nuevo puedo inventar, qué cosas nuevas puedo hacer.

0: puedo planear y con quién puedo contar, porque a lo mejor mis hijos tienen una vida ya muy aventajada en sus quehaceres, a lo mejor mis hermanas también tienen algunas cosas que hacer, a lo mejor me voy y me busco un nuevo lugar para hacer nuevos amigos y de esta manera yo poder empezar a crear un nuevo proyecto de vida. ¿Por qué es importante tener un nuevo proyecto de vida? Porque las personas que no lo tienen, es muy común que padezcan enfermedades nerviosas sobre todo. Entonces, el cerebro hay que entrenarlo. El cerebro repite y se refuerza con aquello que repetimos de manera correcta. Y si todo el tiempo estoy en una niebla mental, pues mi cerebro tiende a decir, ¿y ahora para dónde? Y muchas veces es aquí donde empieza nuestra demencia senil. Y no nada más en los adultos, ¿eh? En los jóvenes sucede mucho. Un joven que no tiene un propósito, que no tiene un para qué, empieza esta niebla mental a decirle, aquí quédate, no sirves para nada. Y es todo lo contrario. El cerebro tenemos que ejercitarlo como si fuera un músculo. Y ese músculo necesita ideas, sueños, planes, proyectos, convivencia, vínculo con otros seres humanos. Y de esta manera es que le decimos un sí a la vida. Así que, queridos hermanos, vamos a encomendar hoy también a todas estas llamadas y los mensajes que han entrado por WhatsApp al Sagrado Corazón de Jesús. Aquí vamos a poner, empezando a Carla Quijano, desde Villahermosa, a todas las personas de Atequiza, a Marta Díaz y familia Buenrostro Díaz, a José Guadalupe Díaz Vázquez desde Tamaulipas, a Ángelo Peñaranda desde Lima, Perú, a Sonia y Lucía Bocardo Patiño y sus respectivas familias, a Gregoria Silverio Pérez desde Teciutlán, Puebla, a Teresita Torres Sánchez por su salud desde Puebla, por Socorro Graciela Chávez desde Colima por su salud, por Ercilia Guadalupe Sánchez Ruiz desde Ciudad Obregón, Sonora, a la familia Patiño Mendoza por cada una de sus necesidades, por Araceli Tamiz Luna por su salud desde Puebla, por la familia Reyes Ruiz y sus necesidades desde aquí de Zapopan. Y vamos a encomendar a cada una de las llamadas que detectamos que no pudieron entrar, Señor, desde Morelia, desde Chiapas, desde Guanajuato, desde Michoacán, desde San Francisco, Guanajuato, de Tarímbaro, Michoacán. A cada uno de ellos, Señor, los consagramos a ti, ponemos cada una de sus necesidades y sobre todo las de nosotros. Y aquí, Señor, consagrados a tu corazón y al de tu Santísima y siempre Virgen María, queremos poner todos los frutos obtenidos de esta hora santa. Séllalos, guárdalos, protégenos, escóndenos en la llaga de tu corazón, Señor. Y aquí ahora vayamos a hacer esta oración de consagración.
1: Oración de consagración a los corazones de Jesús y María. Santísimos corazones de Jesús y María, unidos en el amor perfecto, como nos miráis con misericordia y cariño, consagramos nuestros corazones, nuestras vidas y nuestras familias a vosotros. Que nuestro hogar sea lleno de gozo. Que el afecto sincero, la paciencia, la tolerancia y el respeto mutuo sean dados libremente a todos. Que nuestras oraciones incluyan las necesidades de los otros, no solamente las nuestras. Sagrados corazones de Jesús y María, escuchad nuestra oración. Amén.
0: Hermanos, pues en este corazón que tanto nos ama y en el de su Santísima Madre, que así como le ama a Él, nos ama a nosotros, casi estamos por cerrar, pero no me quiero ir sin antes hacer un pequeño recordatorio de cómo hacer este proyecto de vida. 5 puntos importantes. Si estoy ya en una edad avanzada y quiero hacer un nuevo proyecto de vida, recordar que tengo que sanar mi historia. ¿Qué puntos tengo que sanar de mi historia? ¿Qué deudas tengo? Segundo, mi presente, qué tengo, qué no tengo, qué sí puedo, qué no puedo hacer, qué me falta también. Tercer punto, ¿Qué propósito? ¿Qué me mueve? ¿Qué me motiva? ¿Qué me gusta? ¿Qué quisiera aprender de nuevo?

cuarto punto, ¿cuáles son mis nuevos sueños? ¿Con qué quiero soñar? ¿Quiero soñar con una nueva esposa, si es que estoy viudo, con un nuevo esposo? ¿Quiero formar una nueva familia? ¿Quiero empezar a viajar? ¿Quiero empezar a estudiar algo? Y quinto número punto, ¿cómo voy a armarlo? Una estrategia, ¿con qué voy a empezar? ¿Cuál va a ser ese plan de acción? A lo mejor quiero estudiar algo nuevo y a lo mejor empiezo a buscar nuevas carreras, nuevas oportunidades. A lo mejor ese viaje empiezo a ahorrar poco a poco. ¿Cuál va a ser ese plan de acción? Lo importante de esto es que tengas un norte. Recuerda, en la vida estamos de paso a la tierra prometida. Queridos hermanos, para tu servidor Juan Carlos Díaz, ha sido todo un placer poderte acompañar. Dios te bendiga. Quédate en la transmisión de María Visión.

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según San Lucas. En aquel tiempo, Jesús fue a Cafarnaúm, ciudad de Galilea, y los sábados enseñaba a la gente. Todos estaban asombrados de sus enseñanzas porque les hablaba con autoridad. Había en la sinagoga un hombre que tenía un demonio inmundo y se puso a gritar muy fuerte: «¡Déjanos! ¿Por qué te metes con nosotros, Jesús Nazareno? ¿Has venido a destruirnos? Sé que tú eres el Santo de Dios». Pero Jesús le ordenó: «Cállate y sal de ese hombre». Entonces el demonio tiró al hombre por tierra en medio de la gente y salió de él sin hacerle daño. Todos se espantaron y se decían unos a otros: «¿Qué tendrá su palabra? Porque da órdenes con autoridad y fuerza a los espíritus inmundos, y estos se salen». Y su fama se extendió por todos los lugares de la región. Palabra del Señor. Cuando decimos que una persona tiene autoridad, pensamos que es alguien autoritario, mandón, gritón, déspota. Y cuando se dice que alguien tiene poder, pensamos en el que tiene un cargo, el dinero y las influencias para hacer lo que quieran. Pues hoy en el Evangelio se menciona que la gente reconocía que Jesús tenía autoridad y poder, al grado que hasta los demonios se sometían a su palabra. Pero en Jesús no vemos una actitud de jefe con desplantes autoritarios, mucho menos que Jesús tuviera poder político o económico. Entonces, ¿en qué consistía ese poder y autoridad? El evangelista San Lucas usó en el texto original en griego las palabras exusía y dynamis. Exusía sería el equivalente a lo que llamamos autoridad. Pero en aquella cultura, autoridad se refiere a derecho, legitimidad. Que alguien que manda o hace, tiene la competencia de hacerlo. Un rey, por ejemplo, tiene legítima autoridad para gobernar, un juez para dictar sentencia, un policía para arrestar dentro de lo que marca la ley, un gerente para contratar o despedir, porque a ellos les corresponde hacer eso. Por otro lado, dynamis se refiere a fuerza, a poder, es decir, capacidad real y objetiva de hacer algo. Aquí sí hablamos de talento, liderazgo, inteligencia. Se puede tener autoridad, pero sin tener poder. Por ejemplo, tienes el cargo que designa que tú eres el que manda, pero ser tan pésimo líder que nadie te hace caso y todos hacen lo que quieren. O al revés, se puede tener poder, pero no autoridad. Como un ladrón te puede someter, despojar de tus pertenencias y hasta privarte de la libertad, pero lo hace fuera de la ley, porque no tiene ningún derecho de hacerlo. En resumen, la exusía responde a la pregunta: ¿con qué derecho haces esto? Y la dynamis a la pregunta: ¿eres capaz de hacerlo? La gente podía reconocer en Jesús ambas cosas. Jesús es el enviado del Padre, que le ha dado autoridad para sanar, para liberar, para salvar. Y su palabra tiene dynamis, pues cualquiera puede ordenar a los mismos demonios, pero no a cualquiera le obedecen. A diferencia de las autoridades religiosas de su tiempo, Jesús no tenía cargos, investiduras, pero tenía una presencia, un carisma, una congruencia y una capacidad de mover los corazones que la gente lo seguía. A unos cautivaba, a otros enfurecía, pero a nadie dejaba indiferente. Y qué difícil es hoy en día encontrar a alguien que reúna ambas cosas, exusía y dynamis, autoridad y poder. Es frecuente encontrarnos la una sin la otra. Hay quien puede tener autoridad, pero no la capacidad. Le es dado un cargo, un puesto o nombramiento que le otorga facultades, pero no sabe ejercerlas. Ejemplos: hay políticos democráticamente elegidos, pero al ocupar su cargo demuestran ser incompetentes para gobernar.

no pueden con el paquete o terminan cayendo en las tentaciones del poder. Hay obispos, párrocos y autoridades eclesiásticas que ocupan legítimamente su cargo, pero al no ser buenos pastores ni administradores, la iglesia sobrevive a pesar de ellos, no gracias a ellos. Hay padres de familia que tienen autoridad sobre sus hijos, pero están ausentes, no son congruentes, no son firmes o son demasiado estrictos, y los hijos terminan desconociendo su autoridad. Son los que tienen autoridad por tener nombramiento, llaves, dinero, pero no esa fuerza interna que los hace verdaderos líderes. Y por el contrario, hay quien tiene la capacidad, pero no la autoridad. Hay quienes tienen carisma, simpatía, elocuencia, conocimientos, liderazgo nato, poder de convencimiento, hasta ciertos dones sobrenaturales. Pero al no tener autoridad, la desafían y actúan al margen de ella. Como alguien que da permisos que no tiene la facultad de dar. Como aquellos que para dar por su lado a ciertas personas en su situación, les dicen que sí pueden comulgar, cuando la enseñanza de la iglesia es clara en que no. También cuando alguien quiere extender su autoridad en áreas donde no la tiene. Como un jefe puede dar o negar permisos en su área de trabajo, pero no puede apropiarse de la conciencia, de las creencias y decisiones de los demás. ¿Y tú cuántos casos conoces de esto? ¿Dónde ves que reina el caos por los que tienen autoridad pero no poder? ¿O tienen poder pero no autoridad? Y en tu propio caso, ¿cuál de los dos te hará más falta? Jesús es, hasta para los no creyentes, un modelo indiscutible de liderazgo. Pero eso no basta. Hay que reconocerlo personalmente como nuestro Señor, el que tiene toda autoridad en el cielo y en la tierra, el único ante cuyo nombre se dobla toda rodilla para rendirle la obediencia de la fe, y el único que tiene el poder de darnos la salvación completa cuando le entregamos nuestra vida y hacemos su voluntad. Solo de Él recibiremos la exucía, la autoridad que proviene de la misión de servicio que nos dará, y del Espíritu Santo vendrá el dinamis, la fuerza y los carismas para llevarlo a cabo. Que tengas un día lleno de bendiciones.

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1: Queridos hermanos, reciban hoy siempre la paz y la alegría de Jesús y de María. Hoy comenzamos un nuevo mes, primero de septiembre, y también comenzamos con un nuevo libro del Antiguo Testamento. Es el caso de el profeta Nahum o Nahum, uno de los 12 profetas menores del Antiguo Testamento. Su nombre significa el que trae consuelo, y su profecía está escrita en un estilo poético intenso, pero también dramático. Y hoy queremos consagrar todo este día a Dios nuestro Señor. También puedes buscar en nuestro canal la oración de protección, pidiéndole a Dios que proteja todo este mes de septiembre con su preciosa sangre y envíe a sus santos ángeles. Nahum 1:7. Bueno es el Señor, es fortaleza en el día de la angustia y conoce a los que en Él confían. Palabra de Dios. Hoy meditamos entonces en Dios Padre como refugio versus la ansiedad humana. Y es que cuando la mente se llena de ruido y el cuerpo responde con opresión en el pecho, por ejemplo, o una respiración poco profunda, acelerada, un cansancio intenso que parece que no se va con el sueño, estamos entrando en un territorio peligroso, el territorio de la angustia, que lamentablemente está tan generalizado en muchas familias, especialmente en la ciudad. Desde la perspectiva espiritual y psicológica, la angustia no es otra cosa que una activación del sistema de amenaza de nuestro cerebro. Tenemos una percepción de peligro, de incertidumbre o de dolor que inunda nuestro organismo y nos va enfermando, generando enfermedades, dolores. Vamos quedando entonces atrapados en el estado llamado de hipervigilancia. Es como que el cuerpo se prepara para luchar o para huir, y vamos como escaneando el entorno en busca de amenazas y volviendo a los pensamientos repetitivos e intrusivos. Esto causa tanto daño en las relaciones interpersonales porque antes de dañar un vínculo nos daña a nosotros mismos. Estamos en automático. Esta respuesta creada por Dios originalmente para salvaguardar nuestra vida ante un peligro físico real se vuelve dañina cuando se transforma en algo crónico frente a las tensiones cotidianas. Podemos analizar, orar, a ver si aquí hay miedo al futuro o el impacto de algún trauma que hemos tenido y que no lo hemos procesado convenientemente. Es en medio de este torbellino fisiológico y emocional donde resuena con fuerza la voz del profeta Nahum. Bueno es el Señor, es fortaleza en el día de la angustia y conoce a los que en él confía. La psicología moderna, a través de la teoría del apego, nos enseña que los seres humanos poseemos una necesidad instintiva de buscar un refugio seguro ante el dolor. Y aquí puedes preguntarte, ¿cuál es tu refugio? ¿Los logros que has tenido en la vida? ¿La imagen delante de los demás? ¿Tu manera de rezar? En realidad, nuestro refugio ha de ser el Señor. Pensemos en un niño que se siente amenazado. Suele buscar en los brazos de su papá o de su mamá su refugio. Ahí es como que en los brazos del papá o de la mamá su sistema nervioso se autorregula. Es la experiencia del contacto de los padres. Es la mirada. Es la presencia serena de la figura de apego que le transmiten esa señal psicológica, biológica, de que la amenaza ha pasado y que está a salvo. Lamentablemente hay niños que no han tenido esta experiencia. Cuando en los retiros, en las peregrinaciones, trabajamos con los peregrinos o los ejercitantes la sanación del niño interior, nos encontramos que muchas personas se sienten como desprotegidas porque no han tenido en la infancia o en la adolescencia esa experiencia de un apego sano. Por eso Nahum nos presenta a Dios Padre como esa figura perfecta de apego seguro, de apego sano. Cuando no tenemos la sanidad de los apegos de la infancia, tendemos a apegarnos a personas de manera dañina, enfermiza, de manera que no somos libres o que queremos ser posesivos con otras personas. O a veces ese apego con lugares, con bienes materiales, con servicios. Nuestro Padre es un Padre sanador, un Padre que está cerca, que observa nuestra turbación y no lo hace con indiferencia, sino que Él se acerca siendo fortaleza viva, presencia reguladora frente a la hipervigilancia de la mente. Santa Teresa de Jesús captó con esa sabiduría del Espíritu Santo esta realidad profunda de poder descansar cada día en la paternidad divina. Lo dice al escribir: nada te turbe, nada te espante, todo se pasa, Dios no se muda. La paciencia todo lo alcanza. Quien a Dios tiene, nada le falta, solo Dios basta. Saber que el Padre conoce a los que Él confían implica una intimidad restauradora. Él conoce la raíz exacta de nuestras heridas, las alarmas falsas que nuestra mente enciende y el agotamiento de intentar controlarlo todo por nuestra propia fuerza. Llevar esta verdad a la práctica diaria transforma de raíz nuestra salud espiritual, mental y física. Y me animo a decir también de los vínculos, de las relaciones. Cuando a través de la oración del corazón internalizamos la paternidad amorosa de Dios, comenzamos a desactivar el estrés crónico que nos va desgastando. Confiar no significa negar los problemas ni reprimir las emociones, sino cambiar el lugar desde el cual las enfrentamos. En lugar de procesar la vida desde el aislamiento autosuficiente que perpetúa la angustia, elegimos hacer una pausa, respirar y entregar la carga a aquel que sostiene el universo. San Agustín lo expresaba al decir que Dios nos creó para Él. Ese descanso es una entrega consciente. Cada vez que la ansiedad intente tomar el control de tus pensamientos, puedes recordarte a ti mismo que no estás huérfano ante las circunstancias, sino sostenido por una fortaleza inquebrantable. Oremos. Padre amado, que conoces los pliegos más profundos, de nuestros corazones y la medida exacta de nuestras angustias. En el inicio de este mes de septiembre acudimos a ti buscando el refugio de tus brazos. Reconocemos que somos frágiles. Reconocemos la tendencia de la mente a sobrecargarse de miedos y la fatiga que sentimos al intentar sostener aquello que supera las propias fuerzas. Te pedimos que tu Santo Espíritu sea aire de paz para nuestro sistema nervioso y nuestra mente. Enséñanos a descansar en tu bondad, a recordar que somos tus hijos amados y que nada de lo que enfrentemos en este mes se escapa de tu cuidado. Sé nuestra fortaleza, regula nuestro corazón inquieto y concede a nuestra alma la certeza de que habitamos seguros en ti. Amén. Querido hermano, querida hermana, escribe en el chat cuáles son tus peticiones, tus deseos para el mes de septiembre. En Argentina comienza la primavera en este mes. Pediremos un florecimiento de bendiciones. El Señor está contigo. Que te bendiga Dios, que es Padre, Hijo y Espíritu Santo. Amén. Hasta mañana, si Dios quiere.

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1: En Apóstoles de Nuestro Tiempo, el padre Eduardo Michel nos habla sobre las almas del purgatorio.
2: La escatología cristiana es una ciencia que habla de las cosas del fin. Y ciertamente que la escatología nos enseña que cuando salgamos de este mundo, iremos al cielo o al infierno, dependiendo de nuestras obras, dependiendo de nuestra respuesta a Dios. No existe un estado intermedio. Se habla del purgatorio como de un estado intermedio. En realidad el purgatorio es la antesala del cielo. Quien está en el purgatorio, tarde o temprano va a estar en el cielo. Por eso nuestra devoción

0: relación a las almas o ánimas del purgatorio debe ser muy firme y muy constante. Encomendar constantemente a las ánimas del purgatorio para que pronto puedan salir de ese lugar y puedan entrar a gozar de la gloria eterna en el cielo. También nosotros podemos ir a parar al purgatorio. Por eso, el que por otros pide, por sí aboga. Oremos constantemente a las ánimas del purgatorio. Oremos para que Dios les conceda entrar al cielo. Y si nos encomendamos constantemente a las ánimas del purgatorio, recibiremos ciertamente nosotros en su momento también la intercesión de nuestros hermanos que pedirán por nosotros cuando lo necesitemos. Orar constantemente por las ánimas del purgatorio debe ser una devoción muy arraigada en nuestro corazón, que nuestra vida esté orientada siempre a alcanzar el cielo. Pero si por alguna imperfección o limitación antes de nuestra muerte terminamos en el purgatorio, pues que sepamos que ese lugar es pasajero y que vamos a entrar en el cielo. Por eso oremos constantemente por las ánimas del purgatorio para que el Señor les conceda pronto gozar del premio eterno.
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7: ¿Qué tal? ¿Qué tal? Muy buen día tengan todos ustedes, señoras y señores. El día de hoy vamos a platicar, o tenemos un episodio más en este pequeño espacio que es María Visión Radio. Y quiero darle las gracias a mi estimado Alfonso, el buen Poncho que está ahí en los controles, y también a Ángel, que también está ahí dándole a todo lo que es la edición y todo este tipo de cosas. Les damos la más cordial bienvenida a todos ustedes que están sintonizando esto que es María Visión Radio. Y pues nada, mi nombre es Lexus Dorado. Y el día de hoy, pues en este mismo podcast que es Detrás de la Máscara, tenemos a una persona, un gran invitado, un gran amigo, en el cual ya tengo 6, 7, 8, 9, 20, 21, 2, 3, 8 años ya conociéndolo. Trabajé con él en una universidad que pues fue mi casa, en la cual yo estudié, en la Universidad UTEJ. Orgullosamente lo digo, y también ahí estuve como docente, ahí también colaborando, y pues él estuvo ahí como mi jefe, mi patrón, el que me daba los latigazos y todo lo demás. No se crean. Pues bueno, no voy a presentarlo yo, sino que él se presente como ya es costumbre. Toda la gente que viene aquí tiene que presentarse, ¿sale? Lo dejo para que él mismo diga su nombre, a qué se dedica y todo esto. Pues bienvenido.
8: Muchas gracias. Yo soy Giovanni Trinidad. Soy doctor en ciencias de la administración. Actualmente me desempeño como jefe de área de conocimiento de negocios empresariales ahí en Centro Universitario de UTEJ. Gracias por invitarme.
7: ¿Hace cuánto que terminamos el doctorado?
8: Fue un trayecto de 6 años. Salí hace 4 años, pero batallé para el tema de la titulación. Me tardé 2 años, pero ya hace 3 meses ya concluí por fin ese ciclo.
7: 6 años. O sea, dices que no fue nada fácil, nada fácil. Y creo que en la vida nada es fácil. Tenemos que estarle luchando, batallando con mil y un cosas, ¿no? Una pregunta, Giovanni. ¿Quién es Giovanni Trinidad? Porque sabemos, yo ya te conozco, pues, pero no del todo. O sea, conozco la parte que estuviste como coordinador en la licenciatura de Mercadotecnia, Administración de Negocios y demás cosas. Pero ahora ya funges otro cargo ahí en la universidad. ¿Quién es Giovanni? ¿A qué se dedica aparte de todo esto?
8: Bueno, yo soy un chambeador eterno, me diría mi esposa, ¿no? Primero, desde la parte familiar, no soy padre de familia. Estoy casado con una hermosa mujer, muy linda, muy amable, una gran mujer.
7: Que por cierto le mandamos un saludo.
8: Le mandamos un saludo. Tengo 3 hijos, un pequeño, un niño, un varón, Santiago, y 2 niñas, Julieta y Sofía.
7: Que también les mandamos un saludo.
8: Y en la parte profesional, bueno, yo duré 8 años como coordinador académico antes de acomodarme, ¿no? En este nuevo puesto. Ya tengo más de 10 años en la docencia también, emprendedor, trato de tener una visión hacia el futuro.
7: Una visión, sí. Oye, qué padre, ¿no? O sea, el tener una visión hacia un futuro quiere decir que también le dejas un legado también a tus hijos, o el ejemplo, ¿no? Como dicen, el ejemplo es el que va a arrastrar siempre, ¿sí?
8: Sí, en el día a día trato que mis hijos vayan cerca de Dios, que vayan creciendo con valores. Incluso el niño estudia en una escuela en donde su principal razón de ser de la escuela son los valores, ¿no? Eso que la comunidad, que la sociedad ya va cambiando en la actualidad, pero no recordar que lo contemporáneo es lo que sigue manteniendo esta gran parte del ser humano, ¿no?
7: Sí, creo que es algo muy importante, Giovanni, lo que mencionas, los valores. Mucha gente ha escuchado por ahí que dice, es que los valores ya se perdieron. No, yo siempre le he dicho, a ver, no, los valores ahí están, pero la gente no los pone en práctica porque no quiere. Llamémoslo por conformismo, llamémoslo por flojera, o por no tomar la batuta y ponérselos también en práctica a las demás personas. Entonces, los valores ahí están, siempre ahí van a estar los valores. Entonces, ¿qué les puedes decir a esas personas, Giovanni, el hecho de poder llevar estos valores

0: protectores somos nosotros como padres. Yo lo que intento mucho inculcar en ellos son cosas de la responsabilidad, la honestidad, el amor a Dios, todos aquellos aspectos que al final del día terminan forjando su carácter, su personalidad, ¿sí? Que cuando ellos lleguen a crecer, pues bueno, sean valores que no se pierdan, que sigan arraigados, ¿sí? El amor al tercero, ¿no? Al próximo.
1: Sí, el amor es muy importante, ¿no? Creo que es uno de los valores más importantes. Todos son importantes, pero creo que este es uno en el cual se destaca por completo, ¿no? Porque nos decía Jesús, ámense los unos a los otros. Y también a los enemigos hay que amarlos. Que a veces los enemigos decimos, ¿qué me interesa? O sea, me es indiferente. Creo que Jesús, cuando Él estuvo aquí en la tierra, no éramos indiferentes hacia Él ni Él hacia nosotros. Me ha tocado a algunas personas que sí me han dicho, oye, ¿tú amas a Jesús? Y la respuesta es sí, sin titubear ni pensármela en ningún momento. Me dicen, ¿por qué lo amas? Pues porque Él fue el que me transformó la vida por esto y para esto. Entonces, la pregunta es, Giovanni, Jesús, ¿para ti quién es Jesús? Para Giovanni, ¿quién es Jesús?
0: Mira, te voy a platicar una historia. Antes,
1: vámonos poniéndonos calientitos.
0: Antes de entrar, tú me dijiste algo que te marque, ¿no? Un momento, Giovanni.
1: Sí, un momento.
0: Fíjate que cada vez que yo veo una persona que intenta tirar la toalla, que se siente decepcionado, triste, y dicen, es que es muy difícil, yo regreso a este momento de mi vida. Hace 7 años y medio, ¿sí? Yo tuve la oportunidad de ser padre, ¿sí? 15 días antes de que naciera el niño me dijeron, Giovanni, tu niño trae una tres intestinal, que una parte de su tripita no se juntó, ¿no? Entonces, ahí fue donde inicia toda esta historia, ¿no? Mi hijo duró 6 meses en el hospital. No había día que los médicos nos dijeran, es que tu hijo no va a sobrevivir, es que tu hijo no va a pasar los 2 años, es que tu hijo no va a ser un niño normal. Mi esposa siempre fue muy aguerrida, sigue siendo, muy aguerrida, y ella respondía de una manera que yo creo los dejaba sin palabras. Y la manera era, tú no decides, el que decide es Dios. Y hasta el día en que Dios decida llevárselo, yo voy a estar aquí luchando. Entonces fueron 6 meses, yo prácticamente acababa de entrar a la coordinación, lo recuerdo, ¿no? Me levantaba, bueno, yo llegaba a la oficina alrededor de las 10 de la mañana, a las 2 salía a llevarle de comer a mi esposa, a las 4 regresaba, duraba hasta las 7, 8 de la noche, mi esposa se iba a la casa, yo me quedaba en el hospital, así duraba yo toda la noche, hasta las 6 de la mañana me iba a dormir un ratito, y así 6 meses. Entonces, ¿sabes cuándo me sentí cansado?
1: Nunca.
0: Nunca. Y no dormía porque el niño se levantaba a llorar. No dormía porque el niño necesitaba medicinas. No dormía porque ya sé, pues es un hospital público, es bien complicado, ¿no? Y pues mi hijo tiene 7 años, corre, brinca, vago, tremendo niño, ¿no? Pero con un amor a Dios indiscutible, ¿no? Y ahí es donde nos vamos, la ciencia versus la religión, ¿no? En donde todos nuestros pormenores eran negativos, ¿sí? O sea, siempre marcaron en no va a vivir. Pero cuando uno tiene fe en Dios, todo se puede.
1: Dices que tu esposa era muy fuerte, o sea, en ese sentido. Sí. ¿También Giovanni era fuerte?
0: Yo creo que ella era más fuerte que yo, ¿no? Yo solamente intentaba aprender de ella, aprender de ese amor a Dios, de esa misericordia que el

0: tenía hacia nosotros.
1: Fíjate que hay algo que siempre que he escuchado por ahí, que la madre es la que siente más el dolor de los hijos. También el padre, ¿no? Creo que los dos, pero que una madre es la que da el todo por sus hijos. Y quiere ver que sea lo mejor para ellos. Tampoco vamos a complacerles, pero también debemos de ponernos los pies en la tierra para saber qué es lo que necesitan y qué es lo que no necesitan. Hay algo en lo cual me llega muchísimo a la mente, Giovanni, lo que mencionas. ¿Tú orabas constantemente cuando tu hijo estaba en el hospital? ¿Orabas?
0: Todos los días.
1: Todos los días.
0: Todo el tiempo. Incluso los domingos, o sea, a pesar de estar en la situación, nos cuidaban en una hora específica para ir a misa. Sí, darle gracias por las cosas buenas, por las cosas malas. En todo momento hay que ser agradecidos, ¿no? Porque si un taquito nos da, sí, somos felices. Un minuto más de vida, hay que ser felices y agradecidos. El otro día estaba escuchando, yo soy mucho de podcast, soy auditivo, ¿no? Uh-huh. Y alguien decía que precisamente nace de la publicación que viste, decía...
1: Oye, antes de que continúes, sí, es que lo que no sabe la gente y lo que no sabe, ah, sí, Giovanni, no se lo dije, pero que no se te vaya lo que vayas a platicar, sí, lo que no sabe Giovanni es que vi en las redes sociales, o sea, todos tenemos un testimonio que contar, o sea, toda la gente, y el que diga que no, ese quiere decir que no tiene vida en lo más mínimo, ¿no? Que es un zombie. Todos tenemos algo que contar. Entonces, yo una vez vi una foto que publicó Giovanni en las redes sociales, en Facebook, y venía una frase que no recuerdo tal cual o así textualmente cuál era, pero me llamó muchísimo la atención, que dije, ah, él tiene que venir al podcast. Yo invito a la gente a este pequeño espacio que son los podcasts, porque Dios es el que me pone a las personas, o sea, es Dios quien me pone a la gente. No soy yo el que dice, va a ser este, va a ser fulanito, no, es precisamente Dios. Entonces, por algo y para algo me saliste en ese momento en la publicación, porque recuerdo que yo estaba bien desesperado, que le decía a Poncho, pues va a salir uno o va a salir otro, pero dame chance, deja que me recupero de lo que tengo y todo. Y cuando estaba ahí, 5 minutos bastaron y me salió la publicación y con la frase. ¿Cuál es?
0: Déjate leer la frase. Dice, un día despiertas y te das cuenta que la vida no era tan fácil como esperabas, pero solo te queda levantarte y seguir luchando.
1: Esa es tuya, ¿no? Esa frase.
0: Sí, sí, yo la redacté.
1: Sí, claro. Bueno, ¿quieres explicarnos esa frase? Porque tiene mucho sentido, o sea, tiene... Como dicen los Thundercats, va más allá de los videntes.
0: Va más allá del... Fíjate que precisamente es lo que...
1: Acuérdate lo que me ibas a
0: lo
1: decir.
0: Que te iba, lo que te iba a comentar. Yo escuchando un podcast.
1: ¿Un podcast?
0: De alguien. Se vino algo, una pequeña frase, en donde decía prácticamente esto, ¿no? Si sientes que estás batallando, que estás sufriendo, no te preocupes. Dios solamente te está preparando para ser una gran persona, ¿sí? Entonces de ahí es donde te das cuenta que en el día a día, a lo mejor hay ocasiones que uno se siente hundido, ¿no? Y uno siempre dice, ¿cómo le voy a hacer? ¿Cómo voy a salir adelante? ¿Qué más voy a tener que hacer? Ya me siento cansado, ¿sí? Y ¡pum! Llega el momento para todos donde quizás Dios estuvo diciendo, tranquilo, todavía no es el momento, tranquilo, todavía no es el momento. Y en cuanto llega el momento dices, ah, ahora sí es el momento. Y Dios te dice, sí, es hora, ¿no? Aprovéchalo. Entonces son esos pasos que hay que ir marcando, ¿no? Yo siempre he dicho, la vida se vive o se marca por momentos. Esos momentos que detonan y te dan el crecimiento. espiritualmente, personalmente, profesionalmente.

0: con la familia.
1: Claro. Hay algo que te lo voy a compartir y creo que aquí es algo de también de que ya tienes que cerrar ciclos en ciertos lugares, en ciertas personas o familiares y todo lo demás. Cuando yo estuve trabajando ahí con ustedes, ahí en la universidad, ahí se presentaron algunas circunstancias en las cuales fueron como información cruzada y todo esto. Pero yo lo tomé algo muy espiritual, Giovanni, porque, ¿sabes? O sea, cuando yo ingresé a la universidad, mi primer salón en el que estuve fue el mismo salón donde terminé mi ciclo con la universidad. Uh-huh. Y ahí yo lo relaciono como algo espiritual y que Dios te dice hasta aquí llegaste y hasta aquí ya, o sea, ya, bye. Entonces Dios nos da los momentos y nos quita los momentos que tenemos, en los cuales estamos, para que nos lleve hacia otros lugares o hacia otros mares para buscar otras oportunidades. Yo le decía a mi señora hace como unos 3 años, e incluso platicando con Poncho, ya teníamos como unos 2 años más o menos por ahí ya queriendo hacer un podcast y todo esto, pero por unas u otras, acá mi estimado amigo, pues estaba pues en Italia o si iba a Estados Unidos y todo, por parte del canal. Y hasta que me dice, pues mi Lexus, ya estamos acá de regreso, ¿te vas a aventar? Pues órale. Y es eso, ¿no? Lo que dices, Dios no ahorca, ¿sí? ¿Cómo la frase?
0: No aprieta,
1: pero no ahorca, ¿no? Entonces, Dios te da las cosas,
0: aprieta,
1: ¿ah? Te da las cosas en el momento exacto para que tú puedas llevarlo a otras dimensiones y que por medio de eso puedes ayudar a las demás personas. Y esta es la intención de este podcast, que por medio de tu testimonio, tus palabras o algo, podamos ayudar a ciertas personas que están viendo este pequeño podcast.
0: Sí, fíjate que yo siempre lo he visto desde esta manera, ¿no? Yo en mi vida he ido cambiando, mi personalidad se va adecuando. Y me he vuelto una persona muy franca, muy directa, que le gusta decir lo que piensa, que si yo creo que lo que se está proponiendo no es lo ideal, yo soy de los primeros que dicen no estoy de acuerdo, y con argumentos, ¿no? Obviamente esto pues no le agrada a toda la gente y te trae muchas broncas, ¿no? Sin embargo, yo siempre he pensado esta parte, ¿no? Cuando uno toma una decisión de estar en un lugar, uno debe de aceptarlo, ¿no? Yo ya lo decidí. Pero como tú lo dices, siempre hay un cierre de ciclo, ¿sí? Y ese cierre de ciclo muchas veces se da por una palmadita que alguien más nos da. Y en vez de decir, es que yo quería estar aquí, no, porque Dios no es lo que quiere para ti, ¿sí? Dios no quiere que te sientas aquí enfrascado, atorado. Dios quiere que sigas creciendo. Y si para seguir creciendo necesita, a través de alguien, darte un empujoncito, pues va, venga ese empujoncito, ¿no? Mucha gente me ha dicho, oye, y es que el ser así te ocasiona broncas. ¿No te da miedo perder tu trabajo? No. Porque si yo llego a perder mi trabajo es por una razón, por un motivo. Por el hecho de que Dios me está mandando una señal y me está diciendo, Giovanni, este no es tu lugar. Aquí no debes de estar. Síguele. ¿Sí? Que si nos va acomodando, nos va ubicando, a veces nos pone un estate quieto,
1: sí,
0: ¿no? No te me muevas, contrólate, no te me salgas.
1: Va a ser la quebradora.
0: La quebradora.
1: Unos raquetazos.
0: Uno dice, oye Dios, ¿por qué me está yendo así? Pues no. Acuérdate que todo es un aprendizaje, todos son momentos, ¿sí? Y a medida que tú vas avanzando, tú vas creciendo, pues debemos entender que va a llegar el momento para todo, ¿no? Y donde nos va a decir, síguele, aquí está el siguiente camino. Son retos que Dios nos está poniendo en la vida, ¿sí? Mi esposa me dice mucho, Dios no te va a dar algo con lo que no puedas. Eso tengo por seguro.
1: Incluso recuerdo cuando pues salí de allí, que me decías,

0: que, a ver, tú puedes hacer más cosas. Tú tienes estas capacidades, estas habilidades, conoces gente de otros medios y puedes abarcar más allá que aquí. Entonces, cuando me dijiste todas estas palabras, dije, tienes mucha razón. Tiene mucha razón. Y ahorita, pues bendito Dios, ahí tenemos estamos armando ya nuestra pequeña agencia de marketing. Y ahí estamos haciendo publicidad a la gente, a las empresas y todo esto. Y también estoy en la venta de los buñuelitos, que ya los probaste, que ya es temporada.
1: Ya
0: También
1: ahora
0: ahí
1: sí está
0: estamos.
1: llegando un momento.
0: ¿Sí? Y son momentos en los
1: ¿Y el
0: cuales
1: menudo?
0: también. No, el menudo lo detuve. Es que les digo que ya me conoce Giovanni, bastante. Yo vendía a menudo con mi señora ahí en la casa de mis suegros y fue la receta de mi mamá. Mi mamá desde el 99 tiene vendiendo menudo y yo la veía que preparaba su menudito. Vamos a hacer un paréntesis, ¿eh? Mi mamá, yo la veía que vendía el menudo, lo preparaba y lavaba la carne, se aventaba 3, 2, 4 horas en lavarla. Yo le decía, mamá, se va a cansar de la espalda. Es que se tiene que lavar la carne perfectamente para que no apeste. Y dije, pues, sabe. Entonces, pues ya cuando ya, pues tuvimos un hijo, mi señora y yo, entonces, pues fue cuando empezamos a empezar con esta parte del comercio. Mi mamá siempre me inculcó, ese es el gran valor que le tengo a mi mamá, que siempre mi mamá ha salido adelante, ha vendido mil y un cosas. Y creo que de ahí viene esta parte que a mí me gusta vender bastantes cosas. Y soy el único de mis hermanos que no le da vergüenza. Incluso yo estoy en un crucero, en las tardes vendiendo los buñuelos, las bolsitas. Entonces, pero también no descuido mi chamba que yo tengo, pues. Y ya una vez lo invité a Giovanni y le decía, oye, Giovanni, pues vendo menudo, pues ¿cuándo vas? No, pues que este día o este otro. Y yo le insistía, decía, ah, va a decir que está bien feo el menudo, ¿no? Y hasta que una vez llegó y no sé si le haya gustado.
1: No, sí estaba bueno.
0: Sí, no sé.
1: Sí, muchas veces es la dieta, hay que mantener la dieta, lo que nos inhibe, ¿no? Pero sí, sí estaba bueno, pero llegué a pasar después, ya no lo vi, por eso ahorita me acordé.
0: Sí, no, ya lo dejamos de vender por cuestiones personales y un poco familiares para tener un poco más de espacio, pues ya sabes que pues uno cuando está en un hogar o algo, pues tenemos que tener como más privacidad, ¿no? Entonces, pero vamos a hacer un día de estos menudos y te voy a invitar a tu casa. Un dominguito voy a hacerlo y también está invitado el buen Poncho Ángel y su esposa, ¿sale? Es más, todo María Visión está invitada. Sí, volviendo al tema, mi estimado Giovanni, ¿hay algún testimonio alguna historia que de la cual para ti diga, con esto di este brinco para estar en esto o me llevó a esto? Por ejemplo, pues yo estudié mercadotecnia, ¿no? Pero también estudié artes escénicas y estuve en los medios de comunicación ya hace mucho. Y me llevó a muchos lugares, ¿no? Estar grabando películas, algunos cortometrajes, estuve en la radio y estuve en infinidad de cosas. Pero cuando te invitan a un canal, como en este de María Visión, estuve en un programa que se llamaba Banda Ancha, ya hace muchos años, el último fue en el 2012. Nunca me imaginé llegar a este canal. Porque por medio de este canal fue que conocí y me enamoré más de Dios. ¿Hay algo en lo cual nos quiera contar Giovanni en el cual se haya enamorado de Dios aún más, aparte de lo que nos dijiste de tu pequeñito?
1: Fíjate que yo siempre he tenido bien claro mis decisiones, ¿no? Con respecto a lo que quiero. Yo recuerdo que en algún momento siempre el diablo te manda anzuelos, ¿no? Para sacarte, ¿no? Sin embargo, está el que uno se rehúse a agarrar esos anzuelos. Y seguir navegando. ¿Dónde puedo detallar yo la gracia de Dios? Fíjate que

0: tomó el tema del niño y aterrizó en otra cosa, ¿no? Previo a que el niño saliera, el niño adquirió un hongo que a través de las vías, de las venas, llegó al corazón.
1: O sea, ese hongo lo...
0: se traslada, y llega al corazón, ¿no? Y entonces empieza a crecer exponencialmente, ¿no? Cosa de 3 días. Entonces dice, no, pues, lo vamos a operar a corazón abierto.
1: ¿Cómo crees?
0: Por el peso y la edad, pues quizás no salga, pero pues tenemos que hacer todo. Bueno, opciones, no hay opciones. Va. ¿Qué llega y sucede? Llegan, meten al niño al quirófano, 6 horas. Sale, ¿y cómo crees que sale una persona recién operada?
1: ¿O sea, dolorida?
0: Pues dormida, sedada. Uh-huh. Él salió llorando. ¿Sí? O sea, lo contrario a cómo debe de salir, sale llorando. Y el médico, decepcionado. ¿Por qué? Porque resulta que llega, extraen el corazón, lo conectan, tienen que conectarlo a una máquina para que siga funcionando. No encuentran el hongo, ¿sí? La única teoría que dice el médico es que al momento de haber conectado el corazón, la misma máquina lo absorbió y se lo llevó. Entonces, ¿dónde quedó la bolita? Ahora sí, ¿no? ¿Y mi hijo? Como si nada. Ahí es donde nace esta gracia, ¿no? Y el hecho de en el día a día seguir agradecido con él, de implantarlo en nuestros corazones. A mí me dicen, oye, pero es que, ¿por qué? ¿Por qué creer en Dios? Por decisión propia. Porque si no entiendes, ¿sí?, que hay alguien que te ayuda en el día a día para que esos milagros y esos momentos sucedan, pues yo creo que no queda más que estar loco, ¿no? El creer que la ciencia lo resuelve todo cuando no es cierto. O sea, hay un montón de cosas que la ciencia te dice, pues no sé por qué pasó, ¿sí? Pero no le atribuyen a quien realmente se lo merece, que es Dios.
1: ¿Por qué será que no aceptan esa parte, Giovanni? ¿Por qué será que los científicos no aceptan esa parte que Dios también hace su chamba? O sea, a tu niño le daban muchas posibilidades.
0: Nada. Ninguna posibilidad de vivir.
1: Ninguna posibilidad de vivir, ¿no? Nada, nada. Sí. Pero la última palabra, como le dijo tu señora, la tiene Dios.
0: La última palabra la tiene Dios.
1: ¿Cómo veías?
0: Fíjate que yo atribuyo el hecho de que yo siempre les digo, a mí no me gusta hablar desde la ignorancia, ¿no? Cada quien puede hablar de lo que sabe, pero si nos ponemos a discutir, a lo mejor tú hablas desde tu especialidad, yo hablo de la mía, y entonces no llegamos a ningún punto. ¿Cuántos científicos son religiosos? Quizás muy pocos, ¿sí? Y entonces cuando hablan de Dios, ¿desde qué perspectiva lo hacen? Desde la ignorancia, porque no lo conocen, ¿sí? Porque no saben de él, porque no saben todo esto que transmite, ¿sí? Porque no están abiertos a... He ahí donde está lo complejo. O sea, por eso, desde mi perspectiva, los científicos se aferran a una no existencia de... porque ignoran, ¿sí? Todo esto que Dios nos da.
1: ¿Cómo es? O sea, hablamos de quién es Jesús para ti y todo lo demás, pero si hablamos de Dios Padre, Giovanni, todos tenemos un padre. O sea, no sé si todavía existen tus papás, pero todos tenemos un padre, ¿no? Y creo que es una gran autoridad para nosotros el hecho de que un padre nos diga que hace esto, hace el otro, que tienes que hacer tus obligaciones y todo lo demás. Pero si hubieras escuchado la voz del Dios Padre,

0: Sí. O si la llegaste a escuchar en ese momento cuando estuviste ahí con todos estos problemas de tu hijo, pero te hiciste el que te hace que la Virgen te hablaba. O sea, ¿cómo es que Dios Padre vive en tu familia? O sea, ¿cómo es que la Santísima Trinidad, Dios Padre, Hijo y Espíritu Santo, vive en tu familia? ¿Cómo es que lo llevan a la práctica? ¿Y cómo es que Dios sigue obrando en tu vida? ¿Cómo es que Dios obra en tu vida?
1: Mira, para mí es muy simple, ¿no? Cuando uno siempre ha estado en esa parte del creer, del amar, sí, mis papás aún siguen viviendo, ¿no? Y yo los veo en el día a día. Y te voy a contar una historia muy, muy chistosa de mi papá. Mi papá es muy batalloso, ¿no? Para el tema de la religión. Pero el mes pasado estuvo un mes completito solo porque mi mamá se fue de vacaciones. Y entonces, un día lo veo en el templo. Papá, ¿qué hace acá? Usted no viene, ¿no? Y me dice, no, ya estoy viniendo. Bueno, no me vas a creer. Siempre le ha gustado jugar en la lotería. Y entonces él estaba muy apurado con un tema de dinero. Se ganó la lotería la semana.
0: La lotería
1: La
0: de las del
1: lotería
0: templo.
1: del Tris, ¿no? Del
0: Ah, del
1: Tris.
0: Tris. Yo todos los días juego eso y nomás no.
1: Hay que ir más al templo. Hay que pedirle a Dios. Dices, es que muchas veces uno dice, Dios, ayúdame, pero no le dices cómo, ¿no? Entonces tienes que ser más directo, tienes que pedir las cosas como son. Y le dije, ah, ya se ganó, va a dejar de venir. No. Siguió yendo. Y teníamos un tema muy atorado de meses. A la semana siguiente se liberó.
0: Oye, Giovanni,
1: Y yo.
0: ¿dónde vive tu papá? Ah, no es cierto.
1: Y así, o sea, esos son como temas que dices, realmente, quizás lo relacionamos, pero para mí la gracia de Dios está en todo momento, ¿no? ¿Cómo lo viven mis hijos? Bien fácil. Yo les hago entender que las cosas suceden porque Dios quiere. Sí, bueno o malo, siempre tienes que estar agradecido, porque lo bueno te va a dar algo, ¿no? Que quizás te agrade, y lo malo te va a dar sabiduría, ¿sí? Y la sabiduría te puede ayudar en todo lo que necesites. ¿Por qué? Porque nunca vas a caer en el tema de la ignorancia, ¿sí? El creer en Dios se basa en lo que uno siente interior, ¿no? Sí, yo decía el dogmatismo, ¿no? ¿Qué es el dogmatismo? Pues eso que se cree por la fe, así lo marca la teoría. Sí, entonces define que para creer en Dios no necesita hacerte un milagro o algo por decirlo. Lo necesitas tener en tu corazón, ¿sí? ¿Cómo Dios Padre se ve reflejado? Dios Padre, Dios Hijo, Dios Espíritu Santo se ve reflejado en el día a día. Bueno, pues yo lo recuerdo todos los días, me apellido Trinidad. Entonces, la Santísima
0: Ahí
1: Trinidad, ¿no?
0: tiene la Santísima Trinidad.
1: Sí, ahí sí no le fallo.
0: Ahora con razón ya sé por qué estuviste siempre ahí orando.
1: Sí, y lo ves en todos los días, cuando los ves dormidos. Yo estoy completamente enamorado de mis hijos, ¿no? Verlos dormidos, verlos respirar, verlos reírse, verlos jugar, por más vagos que sean, verlos que ellos mismos vayan conociendo. Oye, papá, hoy quiero ir a darle gracias a Dios porque me ayudó en esto, ¿no? Ah, muy bien, hijo. Oye, papá, ¿por qué pasó esto? Ah, pues es que mira, Dios te quiere dar una enseñanza, un aprendizaje. Y no sé, de mi esposa, ¿no? Dicen que la mano izquierda nunca debe saber lo que hace la mano
0: La
1: derecha, ¿no?
0: derecha.
1: Pero yo sé que mi esposa todos los jueves va al Santísimo, ora por nosotros, aparte de lo que ya hacemos en familia. Entonces, eso, pensar y creer que la familia estando junta, dicen que la familia que ora o reza en familia siempre va a permanecer unida, ¿no? Yo es lo que quiero, que mi familia esté unida.
0: Claro.
1: Que Dios nos cuide, nos proteja de tanta maldad que hay en el mundo. Digo, porque uno dice, a mí no me va a pasar, ¿sí? Y decide estar lejos de la gracia de Dios. Sin embargo, todos los días, el saber que está ahí, te da algo que necesitamos, y desde mi perspectiva es tranquilidad.
0: Paz.
1: Sí, paz en tu corazón.
0: Fíjate que eso que mencionas de la familia es muy importante. Ahorita pues veníamos para acá, llegamos aquí al canal, tú llegaste primero que yo, te presenté a mi señora, a mi esposa, a mis niños, y yo le he dicho a ella, o sea, hay muchas familias o muchos matrimonios, Giovanni, que se separan por la parte económica, por la economía. Y creo que en este caso no nos va tan mal, la verdad, a nosotros. Mi señora es maestra también, de ahí de la secretaría, y pues también tiene otro trabajo. Entonces, pero a veces el chanclas, o sea, el diablito, ¿qué? Se mete por ahí.
1: Pensando quién es el chanclas.
0: Chanclas.
1: Es el vecino, ¿no?
0: Sí, el chanclas, o sea, se cuela para algo dentro de la familia. O mete alguna cizañita a la vocecita, ¿no? Que nos dice. O un chismecito, ¿no? Pero hay gente, o sea, toda la gente, a la gente no le gusta ver feliz a una familia. No le gusta ver feliz a una familia. No sé el por qué. O les da envidia que nos vean tan contentos. Pero eso que dijiste, o sea, tú quieres estar con tu familia. Y que no tengan problemas, para que no haya una separación, una ruptura, y que los hijos no sean quien la lleve, porque van a crecer y quizás van a agarrar ese mismo molde y van a hacer lo mismo. Entonces yo le he dicho a mi señora, o sea, somos nosotros cuatro, pero no somos cuatro, somos cinco, porque aquí vive Dios en nuestra casa. Y si no fuera por él, Giovanni, de verdad créeme que pues este pilar o esta casa de Dios se hubiera venido para abajo. Porque eso que dices, orar en familia es muy importante. Tal vez no lo hacemos comúnmente, pero sí lo llevamos al día a día. O sea, mi señora sí da gracias. Yo también, cuando comemos, damos gracias por un alimento más. Y creo que eso es lo que le debemos de decir a algunas personas, ¿no? Que si no tienen esa parte de llevar a Dios en sus familias, pues háganlo, o sea, todavía están a tiempo. Es muy importante Dios para nosotros en el día a día.
1: En el día a día.
0: ¿Y cómo lleva Giovanni a Dios a su trabajo? Porque ha de ser complicado, ¿no? O sea, no hablas de él tal cual en tu trabajo, pero sé que antes de hacer tu chamba, te diriges hacia él, ¿no? O sea,
1: fíjate que más bien es en la mañana, ¿no? En el camino. Yo salgo de la casa más o menos a las 7 de la mañana, ¿sí? Salgo para llevar a la escuela a Santi. Y en el trayecto es como nuestro momento a solas, ¿sí? Y le digo, hijo, hay que dar gracias, ¿no? Y nos vamos rezando, dándole gracias por el día, pedirle por lo que viene en nuestro día a día, ¿sí? Y al final en la noche yo no me duermo si no le doy gracias por el día, a pesar de que no haya sido tan bueno. Y ahí es donde en la mañana, quizás en el trabajo no lo hago. Bueno, depende.
0: O sea, me refiero a que cuando llegues a la
1: oficina. Yo te lo voy a plantear otro momento, ¿sí? Yo siempre he pensado que cuando uno está en un lugar y en un momento indicado, es porque Dios te está diciendo, hey, necesito que estés aquí, ¿no? Porque quizás lo que tú digas o lo que hagas va a traer una repercusión, buena, mala o algo, en lo que llega a suceder. Y me acuerdo de una bonita historia. Un día, una maestra me dice, Oye, profe,